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6: ...21:08... Y esta apertura está dedicada a un amigo que, sinceramente,
7: nos complica la existencia,
6: porque nació con todos los atributos.
7: Es habilidoso,
6: es lindo,
7: es simpático,
6: le cae bien a todo el mundo.
7: Si juega al fútbol, la rompe.
6: Si cuenta un chiste, todos se ríen.
7: Si aparece alguien nuevo en el grupo,
6: a los 5 minutos ya es su amigo.
7: Es ese amigo que parece haber recibido todos los atributos de la vida.
6: Y que sin hacer demasiado esfuerzo termina siendo el favorito de todos.
7: A vos, amigo perfecto.
6: Que te dedicas a humillarnos simplemente existiendo.
7: Esta apertura es para vos.
6: Bienvenidas.
7: Bienvenidos.
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6: Qué injusta es la vida a veces, ¿eh? Pues sí, porque de todos, todas le tienen que salir bien, todas le tienen que pasar todo. Que... Ay, ¿sabes con qué me indigno?
7: ¿Con qué?
6: Cuando lo veo a Joe Fernández tan alto y yo tan bajita. Y digo, ¿por qué la vida? Sí. ¿No podía haber repartido un poco más? ¿Por qué él es tan alto y yo tan bajita?
7: Pero la han quitado por otro lado.
6: Oiga, ¿vos qué sabes? Red Hot Chili Peppers, Under the Bridge, antes de quemar a un compañero.

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1: 9:12. 8 grados, 2 décimas la sensación térmica en la ciudad de Buenos Aires. 9:02 es la temperatura, el cielo ligeramente nublado.
2: Actualizamos la información de la Liga Profesional Argentina porque ganó Belgrano 2-0, le ganó en el sur a Banfield, terminó el partido hace minutos. En 3 minutitos va a arrancar la última partida de la fecha, Unión de Santa Fe, allá en Santa Fe va a recibir a Central Córdoba de Santiago del Estero 21-15. Y hablemos de lo prometido, las Leonas, porque nuestras chicas del hockey una vez más van atrás de una ilusión, vienen realmente con un muy buen desempeño, una camada que ya ha mutado a nuevos nombres, sangre joven que se han ido acoplando con los talentos que ya conocemos que han construido las Leonas, se van a disputar la Copa del Mundo en Países Bajos y Bélgica, arrancan el 15 de agosto, las dirigidas por Fernando Ferrara tienen la misión de hacer una gran tarea porque realmente están dentro de las candidatas, arrancan este sábado contra Estados Unidos, 12:30 del mediodía, luego van el lunes 17 de agosto a las 12 contra Alemania y cierran la etapa de grupos con Escocia, miércoles 19 de agosto a las 6 de la mañana. Vale la pena sumarse a este barco de las Leonas porque vienen muy bien, porque tienen aspiraciones y porque el deporte argentino siempre nos tiene que tener ahí apoyándolas, así que iremos siguiendo el paso a paso de las Leonas en el Mundial.
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1: 9:13. En Autopista Buenos Aires, La Plata ya está liberada en la reducción de calzada en el kilómetro 34 del ramal Gutiérrez sentido Acaba, luego del retiro de un vehículo detenido. 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
1: 9:15. Y hay un inédito reto de resistencia física y concentración, donde un jugador de ajedrez logró ingresar al libro Guinness en los récords luego de disputar y ganar una partida simultánea subacuática contra 16 oponentes al mismo tiempo. Tuvo que soportar las complejas condiciones de la inmersión y tuvo que administrar sus tiempos bajo el agua para poder evaluar las jugadas en cada tablero. Esta hazaña superó las marcas anteriores y sentó un nuevo hito en el cruce entre la agilidad mental y los desafíos extremos. O sea, hay un récord Guinness histórico donde un ajedrecista, ¿qué dijo, señora? ¿Eh? Un ajedrecista enfrentó a 16 rivales bajo el agua en simultáneo. Yo no te puedo correr el colectivo, ¿entendés? Que no me pongas abajo del agua, que me quedo sin aire. Y encima, jugando al ajedrez.
2: ¿Pensando? No.
1: Un montón.
2: Para, me hace acordar, el otro día justo metió una así, diferente, Facundo Oro, que es nuestro gran talento en el ajedrez.
1: Sí.
2: Hizo una simultánea y perdió con un chico de 16 años que se llama Iván Luchetti. Y quedó como pasmado, ¿viste? Como
1: claro.
2: No le encontraba la vuelta y dijo, bueno, perdí. Y ahora este chico Iván Luchetti aparece
1: claro,
2: en la escena.
1: En poco.
2: Como también otro gran talento argentino, creo que es marplatense, así que elijo creer.
1: A esa edad estaba comiendo arena del arenero.
2: Estaba en un boliche.
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2: Seguimos, arrancamos este lunes, ya en la última hora de otra cosa. Para disfrutar ahora, Led Zeppelin, Dire Maker en Rock and Pop.

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2: 21 horas, 21 minutos.
1: Un poco de actualidad. El sector informático sumó casi 1.900 puestos de trabajo durante el último año en la ciudad de Buenos Aires. La actividad, impulsada por el desarrollo de software, aumentó su facturación un 20% y las exportaciones crecieron un 33%.
2: ¿Sabías? Diego Forlán fue presentado como técnico de la selección de Uruguay. El ex delantero asumió como entrenador interino del combinado mayor celeste, aunque puede ser ratificado en el cargo en caso de conseguir buenos resultados.
1: El fútbol al día. Thiago Almada firmó el contrato con River Plate hasta 2030. La operación, cerrada en 20 millones de dólares, representa la transferencia más costosa realizada por un club argentino.
2: 9 grados, 3 décimas la temperatura en la ciudad de Buenos Aires. El cielo está algo nublado. 21 horas, 22 minutos.
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1: In Excess, What You Need, a las 9 de la noche, 24 minutos.
2: Bueno, recién les hablábamos de las leonas que van a participar en el Mundial en Países Bajos y Bélgica. Y justamente en el día de hoy, en el 2010, las leonas ganan el Mundial en Rosario. Una de sus grandes abanderadas de aquella época fue Lucha Aymar. Y hoy Lucha Aymar está cumpliendo años. Ella es rosarina, santafesina, ya exjugadora de hockey sobre césped, figura de la selección de las Leonas, considerada por muchos la mejor que ha habido en la historia, por su talento, por su capacidad, por su gambeta, por sus condiciones que trascendían también la cancha, ¿no? Ella era una gran líder de grupos. Elegida en 8 ocasiones la mejor del mundo, en 2008 fue declarada leyenda del hockey por la Federación Internacional del Deporte. Ella fue bicampeona mundial de hockey sobre césped, como decíamos, en 2010, y también en los torneos de Perth 2002 en Australia, donde se empezó como a expandir la onda de las Leonas y empezaron a construir esa marca registrada. Como decíamos, hoy hay muchos nombres nuevos, hay un montón de jugadoras que la han visto tal vez a Luciana en aquella época jugar y hoy están siguiendo ese legado. La verdad que hay mucho talento en Argentina en este deporte. Y obviamente, como siempre decimos, son los que son semi-amateurs, entonces les cuesta mucho más también llegar a la competencia con tantas potencias. Pero bueno, Lucha Aymar, bueno, acá, ha sido un talento. Como hemos destacado a Messi, como hemos destacado a Manu Ginóbili, como hemos destacado, no sé, a grandes deportistas en diferentes rubros, Nalbandiana, a Mago Coria. Bueno, Lucha Aymar, por ahí el deporte hockey es un poco más pequeño a nivel masividad.
1: No, pero lo que han hecho...
2: La mejor del mundo.
1: Sí, sí, sí.
2: Y hoy cumpleaños.
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1: 9 de la noche, 26 minutos. El tren de la costa ya normalizó su frecuencia luego de tener algunas demoras. Y tenemos a White Stripes, Seven Nation Army, en Rock and Pop.

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1: Caro, sí. Acuérdate lo que te digo. Les bajitas van a conquistar el mundo. Toma nota.
2: Ok.
3: ¿Quién es?
2: Las bajitas.
3: Las bajitas.
2: Porque dije...
3: los bajistas.
2: También, porque no podría ser. Que siempre los tienen ahí medio ninguneados, sí, a los bajistas.
4: Hola, hola, chicos. Perdón, pero ¿me podrías repetir el libro que estás leyendo partes en la radio?
3: Es for you.
4: Los videoclubs, que no me interesa y no, no me quedó registrado. Muchas gracias.
2: Es de Jorge Pinarello, sí, y el libro se llama Érase una vez en un videoclub.
3: Érase una vez en un videoclub.
2: Érase una vez en un videoclub.
3: Jorge Pinarello.
2: Jorge Pinarello, bueno, exactamente, no, que no, habla de la ciudad de La Plata, que es donde él creció, y el primer videoclub que tuvo en ese lugar, y cómo a través de esas películas él fue entendiendo su vida y su adolescencia. Así que es muy lindo el libro.
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2: Hoy es lunes.
3: Hoy es lunes.
2: Y dijimos de llegar con energía el lunes, ¿no?
3: Sí, no
2: después de un fin de semana, ¿qué? Sí. Porque tenemos un muy buen antilunes.
3: No, te puedo creer. ¿Qué tenés?
2: Te invito, sí, a vos.
3: A vos.
2: Y a vos. Y a vos.
3: ¿Y a quién más?
2: Y a vos también. Al Conex.
3: ¡Ah!
2: Para la bomba de tiempo. La bomba de tiempo, un planazo. Un ciclo, sí, que hace muchísimo tiempo que está en el Conex y que además, no importa el clima,
3: frío,
2: no, llueva, tiene todo, no, todo, todo, todo lo puedes disfrutar. Llama al 1170-820-959. Deja mensaje, no llames. Me miró la productora y dijo: ¡No llamen! Que dejen mensajito al 1170-820-959 si quieren estar el próximo lunes, mayores de 18, en el Conex.
3: Seguimos ahora con Soda Stereo, Lo que sangra.

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1: Me estoy armando de valor y de paciencia.
2: De paciencia.
1: Porque te digo, el deber me llama, ya lo sé. Ustedes pensarán, ya casi 10 de la noche, estamos cerrando la jornada, estamos empezando a pensar más en el descanso. Salvo, bueno, hay gente que trabaja el horario nocturno, que también está acostumbrada a ir por ahí un poquito a contrarreloj. No hablo de trabajo, hablo de responsabilidad. No.
2: ¿Qué es eso?
1: Bueno, tenemos 8 grados de temperatura, ahora va a bajar un poco más.
2: Va a bajar más todavía.
1: Bueno, yo ya sé que llego a mi casa, voy a comer algo así, picoteo, pues llegamos, viste, ya un poquito para... La familia ya está casi yendo a dormir. Pero hay un integrante de la familia que cuando sean las 12:30, una, cuando yo esté ya con las pantuflitas,
2: sí,
1: de entre casa,
2: sí,
1: cuando me siente en la cama y me pongo una frazadita para ver un capítulo de algo antes de entrar en sueño, para arrancar mañana temprano, se va a poner en la punta de la cama, cerquita de la puerta, y me va a mirar con esa cara que hacen, a la cual nunca se le puede decir que no. Estoy hablando de el perro se te planta a la medianoche porque te dice, amigo, falta la vuelta, falta la vueltita. Yo después te tiro 7-8 horas, está todo bien, es un pacto, pero yo la vueltita antes de irme a dormir la tengo que hacer. Y me armo de valor. Y te armas de valor, porque nos pasa, viste que yo no sé si le, no sé, empieza como ese, es un, igual fingen el llanto, yo lo sé, es un acting, pero no te podés negar. Y hay algo, los tipos, viste, los perros, las mascotas, hay alguien que lo eligen en la casa para esas tareas. A mí me tocó. Hay 15 personas en la casa, pero me viene a buscar a mí. Es como que la vuelta es conmigo. Y alguno se sentirá identificado. Y en invierno, te emponchás, te pones el gorro, todo, ropa, looks, que hemos hablado, que no te querés cruzar con nadie.
2: Con nadie, no, porque
1: lo único que...
2: No, no son las mejores fachas.
1: No, rezás porque el tipo, la verdad, y esto espero que no sea condenable, porque hemos, sabés las horas que paseo con ese. En ese momento lo que querés es que el trámite sea rápido. El tipo pegue la vuelta correspondiente, la que tenemos pactada en nuestro contrato tácito, pero que esa pillada, ese trámite sea breve. Y no. Hay como una especie de huelga. Es como que vos decís, yo los tengo contados. Árbol 4 tendríamos que hacer la picardía. En árbol 4 ya tendría que estar cumplido el trámite. Pero hay algo en donde no sé si es una estrategia para pasear un poco más, o que tampoco le quiero meter presión, ¿viste? Bueno, no hay nada peor que vos quieras una pillada y que te miramos, dale, que nos tenemos que ir, se me va el bondi.
2: Y aparte, decís educado o educada la parte. Porque te puede mear todo el sillón directamente de la casa. O sea, como dice, vos no me querés sacar. Sí. Toma.
1: Te hago el... Sí.
2: Ay.
1: Te castigo.
2: Exacto.
1: Bueno, empieza una especie de negociación entre miradas para que medianamente en tiempo, donde no me congele, hagamos la picardía, haga el pisito de la noche, con la bolsa levante sus cositas y sigamos viaje y nos vayamos a dormir todos felices. Pasa todos los días, todas las medianoches, ahí tenemos esa negociación, ese espacio en donde lo disfrutamos un poco, pero por otro lado le pido que sea lo más breve posible, porque son las 12 de la noche, la 1 de la mañana y está fresco, y los dos sabemos que al fin y al cabo, él sale por placer, yo salgo por mi responsabilidad, porque soy su padre.
2: Soy papá.
1: Soy su padre. Y en invierno esa diferencia la notamos muchísimo. Y otra cosa, mariposa.
2: No quiero ponerme en contra.
1: Criticame.
2: Pero por eso me gustan más los gatitos.
1: Son autosuficientes.
2: Exactamente. No tengo que salir a las 12 de la noche a chupar frío. Ahora Kim en Rock and Pop.

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1: Bent and Break, Skin, a las 9 de la noche, 50 minutos. Y los veterinarios explican que el paseo diario de un perro no sirve solamente para que haga sus necesidades. El British Animal Hospital señala que caminar también aporta ejercicio, estimulación mental y oportunidades para explorar el entorno a través del olfato. Ah, pensé que hablaba de nosotros. Qué vago de mierda salir y darte una vuelta.
2: Y un poquito.
1: No, era del perro, que también lo ayuda en su ejercicio diario. Así que, aunque un perro no requiera salir con frecuencia desde el punto de vista fisiológico, el paseo también forma parte de una rutina importante para el bienestar del pichicho. Así que, sacarlo a dar la vueltita, la famosa vueltita al perro, que no solo te hace bien a vos, sino que le hace bien a él.
3: Hola, soy Tommy, soy un gran amigo, porque doy buenos regalos, no digo mal palabras, comparto mi merienda, no pego patadas, no me copio de nada. Chau, chau.
2: Chau. Mirá todo lo que hace Tommy.
1: Porque estuvimos hablando de la gente genia.
2: Exacto.
1: Entonces él tiene todo completo. Un beso enorme.
2: Último tramo de otra cosa de este lunes, arrancando esta semana. Llega Tom Petty, I Won't Back Down.

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1: Charly García, cerca de la revolución, a las 9 de la noche, 57 minutos.
2: Sí.
1: Seguiré. Deportes.
2: Sí.
1: ¿Alguito tengas para contarnos?
2: Estaba pensando, ¿sabés que hay un despelote, no? Porque estaba viendo que están terminando, acaba de haber gol de Unión de Santa Fe, 1-0, gol de Menossi a Central Córdoba, a Santiago del Estero, terminando el primer tiempo. No, pero estaba viendo una noticia de último minuto, por eso estaba ajustando. Infantino, el presidente actual de FIFA, redó, esto te juro es día a día, se viene, es como una movida de ajedrez tras otra. Lo salieron a criticar las confederaciones, la UEFA, la Asociación Asiática de Fútbol y la CONCACAF, que es la de Centroamérica y Norteamérica, y le dijeron la confianza se rompe por medio del engaño, como que ahora Infantino ya no le creen que quiere hacer cosas por el bien del mundo del fútbol, que es como un negocio que le están... Pero ahora mirá lo que redobló Eli, acaba de poner. Si México me acompaña, lo quiere sacar de la CONCACAF y lo quiere incorporar a la CONMEBOL.
1: Upa.
2: O sea que México juegue eliminatorias con nosotros, con los de Sudamérica. Y no con los de Norteamérica, por ahí es una liga un poco menor en cuanto a poderío y renombre. Mirá como todo el tiempo el tablero va moviendo las piezas. Y dice que puede haber para la próxima Copa Libertadores dos integrantes de México y dos de la MLS. Yo no gano para disgustos.
1: Opa.
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2: Me voy con el disgusto en el corazón.
1: No, Gato.
2: Sí,
1: te invito
2: sí.
1: A hacer el bailecito de celebración. Para que se pase todo.
2: ¿Tiene coreo?
1: Sí, yo siempre arranco como ahí y muevo los bracitos.
2: Para los que nos ven en plataformas.
1: Sí, es un guiño.
2: Sí, un pequeño...
1: Ya le vamos a encontrar un challenge, ponele, ¿no? Sí. Como un movimiento que la gente pueda hacer en sus casas al mismo tiempo.
2: Sí.
1: En situación de bailecito de celebración. Las mejores cosas te despeinan. El baile y el...
2: Sí. Bueno, tenemos
1: las
2: premio.
1: Que se disfrutan.
2: Tenemos premio. Hay dos ganadores.
1: Sí.
2: Para ir a la bomba, cada uno tiene dos pares.
1: Bueno, arranco entonces. Felicitamos a Carlos Alberto Herrera Rodríguez. Termina el DNI en 705.
2: Y también Facundo Ezequiel Salas, que se lleva su par de entradas. 214 es como termina su DNI, así que ahí hay cuatro personas que están...
1: Que van a ser muy felices.
2: Sí, de ir a la bomba.
3: Son unos genios. Muchas gracias. Claro, Gatito, de todo el equipo. Saludos, los escucho siempre. Acá Facu, me manda un abrazo enorme. Pero bueno, voy a disfrutar el lunes.
2: Ahí está. Se va a Hugo.
1: Claro, Facundo, ya que agradece. Bueno, recién lo mencionabas, es el que dejó el audio en forma de agradecimiento.
2: Qué bueno.
1: Así que...
2: Inmediato todo.
1: Me gusta esta reacción en vivo.
2: Bueno, la gente está agradecida. Esta comunidad está agradecida porque saben que es compañía, es buena música... mimarlos con algunos premios y bueno, y acompañar el último tramito del día. Este programa se produce con Delfina Martínez, con el señor Tomás Orlandino, en todas las plataformas, Twitch.tv, en YouTube, @FM Rock and Pop en nuestras redes de Instagram. Esténse atentos porque todo el tiempo estamos subiendo material del programa, material de la radio. En el primer turno Belu Grisafi, en la producción y coordinación general Dolo Prosen, y en la operación y producción general está Vale Yuasta.
1: Y ya está también preparadísimo el querido Bobby Flores. Sería peor si lloviera. Se viene, Una selección exquisita de canciones para terminar este lunes. Recién comienza la semana, nos queda un tirón todavía.
2: Ay, Dios.
1: Porque recién fin de semana largo es el próximo.
2: Hay fin de largo,
1: mirá. Así que vamos a bancarla entera toda esta semana porque ya el lunes que viene es feriado.
2: Bien.
1: Y nosotros mañana a las 7 de la tarde vamos a volver a reencontrarnos en otra cosa.
2: Mariposa. Chao.
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0: Buenas noches, acá estamos, noche de lunes, sería peor si lloviera. Y qué lunes, ¿no? ¿Sí? ¿Cómo estuvimos, Dolores? ¿Dolores Prosen? Bien. Dolores, creo que vos empiezo a volver por otro lado a tu casa. Otras veredas, digamos. Hacé turismo por el barrio, aunque te comas un par de cuadras más. Y esquivá gente. Valeria Suasta, ¿qué tal? ¿Vos? Bien, divina. ¿Fuiste a Ballester? ¿No estuviste en Ballester? Bueno, está Delfina Martínez, que como su nombre lo indica, es de Martínez. Y Tomás Orlandino, el licenciado. Y la lista de hoy es de Marcelo Durave.
1: Sí, sí.
0: Bueno, y esta lista y esta música es de Nasif y Los Golpeados. Bueno, ¿qué onda? Mañana vamos a tener novedades aquí. Música de todo tipo en este programa.
1: Sí, sí.
0: Es plagado de novedades. ¿Qué más? 22 horas, 9 minutos. Estamos con 8 grados de temperatura. Frío. No fresco. Frío. Bueno, se banca también. Vamos a empezar musicalmente. ¿Hay algo importante que tenga que decir así? De fin de semana del fútbol, nada, ¿no? Bueno, tenía un par de noticias que después les voy a comentar. Hay cosas, pasan cosas muy raras en el mundo ahora, pero extremadamente raras. Bueno, y un beso a todos los hermanos colombianos que la están pasando. Dios. Bueno, vamos a comenzar nuestro showcito nocturno exclusivo con David Bowie haciendo Young Americans, de la época que Bowie quería ser negro y empezó por irse a Nueva York. Bueno, un buen comienzo. Aquí estamos hasta la medianoche en vivo haciendo en Rock and Pop. 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

0: Billy Preston. Billy Preston haciendo Get Back de los Beatles. El original la grabó él. Así que tiene todo el derecho de hacer un cover. Bueno, y antes estaba Erwin on Fire y también estaba James Brown, la música aquí. Sería peor si lloviera. Y esto también. 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
12: Bueno, ahí me... Estaba en mi cómoda. Me dispersé. Vos, Dolores, sabés. Ahora te voy a contar. Me dispersé. Entonces metí mano en grandes shows. Que esa es una caja que no erras nunca. O sea, si hay algo en esa caja y es un gran show, seguramente si lo editaron es porque... Bueno, lo que vamos a escuchar, sacado de mi gaveta personal, es... ¿por dónde empiezo? Desde los 90, digamos, en Nueva York, todos los años hay un teatro muy lindo que se llama el Beacon Theater, que es como muy tradicional allá, como acá el Liceo, ¿viste? Es un teatro que capaz que no está en donde están todos los teatros, pero la gente va hasta ahí. El Beacon Theater, que se han hecho conciertos históricos. Bueno, se hacía todos los años algo que se llamaba Rock and Soul Review. ¿Que quiénes eran? Era un show que se organizaban ellos, sobre todo para pasarlo bien, ¿no? Para irse un rato de la casa, para juntarse con amigos. Entonces eran los de Steely Dan, Buzz Scaggs, Michael McDonald, de los Doobie Brothers, y otros neoyorquinos que amigos que se sumaban a él. Eran ellos cuatro, Buzz Scaggs, los dos de Steely Dan y Michael McDonald, y de, obviamente iban todos. No sé, llamaban a Lenny Kravitz, iba a tocar un temita. Hacían todos clásicos. Pero claro, eran ellos. O sea, ahí me di cuenta yo. Fui con uno de acá de la radio, me acuerdo. Y nos paramos así y dijimos, claro, ¿cómo no va a funcionar? Estos tipos, con este repertorio, en este teatro, tenés que ser muy estúpido para que te vaya mal. Y obviamente, el Rock and Soul Review, bueno, no sé, creo que no se hace ahora, cada tanto se hace. Ahora se llaman los Dukes of September. Porque no sé qué pasó. Bueno. Ah, porque lo hacen en otro teatro y parece que el nombre era... Bueno, no sé. El Rock and Soul Review. Que cada tanto se editaban los discos. Pero como eran todos de distinto sello, hacían un arreglo que hacían una tirada y listo. ¿Sí? Entonces si no lo agarrabas, no lo agarrabas más. obviamente después se copiaba y todo eso, pero el original, yo tenía un original. Bueno, vamos a escuchar algo de ese Rock and Soul Review. En este estaba invitada Etta James, nada menos. Y dos que eran como Juan y Juan, pero no me acuerdo. Bueno, cuestión nada menos. Y dos que eran como Juan y Juan, pero no me acuerdo. Bueno, cuestión que este es Michael McDonald.

0: Metal Guru, T-Rex, y antes eran los Beatles haciendo Hey Bulldog, y antes los Rolling Stones. Qué nombres, amigos, en la noche de rock and pop. Aquí en Sería Peor Si Lloviera, que siguen minutos.
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6: Horas 4 minutos en la ciudad de Buenos Aires, que no llueve, pero está fresco, está frío. 9 grados la temperatura, con una sensación térmica de 7 grados. Bueno, en esta nos encontramos como para pegarle una oída a lo nuevo que se viene. Todavía está inédito. Creo que soy el único que lo tiene. Esto será lo nuevo de Willy Crook, ¿sí? Que es una serie de grabaciones, básicamente shows, que era lo bueno de Willy, ¿no? Vamos a escuchar a Willy Crook en vivo. Esto es exclusivo, casi te diría. I Just Wanna Stop, de Gino Vanelli. I Just Wanna Stop, versión de Willy Crook.

Aquí Al Green, Love and Happiness, Love and Happiness. 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
5: Bueno, ahí pasé por mi gabinete personal, por mi cómoda, multicolor, y la cerré. Pero antes metí mano en una cajita que dice grandes versiones. Porque hacer versiones se puede, cualquiera puede hacer una versión, ¿viste? Yo tengo una banda armada y... Ahora, cuando haces una versión y le agregás cosas a la original, que ya de por sí es muy genial... y muy famosa, es un riesgo que pueden tomar pocos. Uno de los que hacía grandes covers desde siempre fue Joe Cocker, uno de los tipos más amables y sencillos que he tenido la suerte de cruzar en todo, cuando venían todos, hacía una época que venían todos. Joe Cocker era un placer, siempre buena onda, nunca un problema. Es más, le abrió el show a Keith Richards en Vélez de Onda. Él lo había tocado la semana anterior y lo vio Keith Richards y le dijo, ¿no me abrís el show? Bueno. Y le armaron una bandita ese. Joe Cocker. Así que siempre es bueno tenerlo a mano. Acá lo vamos a escuchar haciendo una versión de... Madonna tiene una versión de este tema que se llama El amor no vive más aquí. Yo creo que era de Rolls Royce. Una banda soul disco de los 70... Sí, creo que era de... Sí, no me acuerdo. Pero bueno, habría que tener un periodista acá, ¿no? El amor no vive más aquí. Love don't live here anymore. Esta es la versión que hizo Joe Cocker, que creo que es el último disco que salió de Joe Cocker. Ya grande, ¿no? Así que El amor no vive más aquí, versión de Joe Cocker en Rock and Pop.

Tom Waits, Big in Japan. Antes estaban Gil Scott Heron haciendo The Battle y Barry White con Never Never Gonna Give You Up. Bueno, nosotros nos vamos despidiendo acá por esta noche. Mañana será otra noche y estaremos aquí a las 22. Se quedan con... ¿Quién está? ¿Ariana? ¿Aileen? Aileen está hoy. Aileen está con Brian, que siguen con la música aquí en Rock and Pop. Bueno, nosotros Dolores Prosen, Valeria Suasta, Tomás Orlandino, Delfi Martínez y la música de hoy la programó Marcelo Torabe Martínez. Bueno, el Servicio Meteorológico Nacional, mientras tanto, anuncia para mañana parcialmente nublado toda la jornada. La temperatura máxima será de 13 grados y con esto nos despedimos. Hasta mañana, nos vamos con uno más. Nos vamos con Morfín para el final. Morfín haciendo Thursday. Bueno, nos encontramos mañana a las 22 aquí en Rock and Pop. Muchas gracias.

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1: 6 minutos de este nuevo día. Hola, ¿cómo andan? ¿Bien? Como siempre ya lo saben, ahí se fue Bobby con todo el equipo y ya estamos acá con Aileen Marcolín en la operación técnica, en los controles, para comenzar este nuevo día. Ya estamos en el martes. Martes 11 y con unos 9 grados 1 acá en Buenos Aires. Abríamos con Yes. Ahora con Sumo. Bienvenidos.

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Después de Guns N' Roses con Live and Let Die, Michael Jackson, The Way You Make Me Feel. Au, 20 minutos de este nuevo día. Bueno, te decía 9 grados 3, el cielo estaba cielo parcialmente nublado, mínima de 7 grados, la máxima de 12 para hoy martes. Parece que va a estar nublado todo el día y mañana miércoles hay posibilidad de algunas lluvias aisladas para la tarde, pero mayormente va a estar nublado el cielo para el resto del día. Mínima de 8 grados, máxima de 11. No se ven mínimas de 4 o 5, así que, bueno, de a poco se va yendo esta ola de frío que vino en estos días, ¿no? Bueno, ya conocen la mecánica. En un rato arrancamos con los mensajes 11 70 82 0 95 9. Ya lo saben bien, tenemos música, mucha, para disfrutar y compartir. AC/DC ahora.

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Fabiana Cantilo, Flor de Loto. Los Caligaris, La Vela Puerca, Confinado.

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1: Por el terremoto en Colombia se suspendió el partido entre River e Independiente Santa Fe. Un terremoto, un desastre, que por ahora está dejando más de 130 muertos y 570 heridos. Viviendas y vías dañadas y aeropuertos completamente cerrados. Son dramáticas las cifras que está dejando hasta ahora este terremoto en Colombia. Por supuesto, el abrazo bien grande si es que hay alguien de por allá escuchando acá o mismo desde allá, ¿eh? En serio, abrazo fuerte. Bueno, ya vamos con esos mensajes. 0:39 del martes. Esto es The Black Keys con Gold on the Ceiling. Esto es Rock and Pop a la noche. Y nos gusta el rock.

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1: Escuchando a Los Piojos. Esto es Vine Hasta Aquí. Y antes eran Los Ramones con Blitzkrieg Bop. Son las 0:49. ¡Wow! Prácticamente ya se fue la primera hora. La dura carta de la UEFA, AFC y CONCACAF contra Infantino en medio de la crisis política en FIFA. Dice el título, la confianza se rompe por medio del engaño. Bueno, pero la FIFA por ahora sigue apoyando al amigo Infantino. Ya vamos con esos mensajes. Ahora con la renga, hablando de la libertad.

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1: El 11 de agosto de 1959 nacía Gustavo Cerati, un chico de Buenos Aires que encontró en una guitarra una manera de mirar el mundo.
0: En 1982, con Zeta y Charlie, armó Soda Stereo, una banda que siempre tuvo una idea clara que parecía imposible: que el rock argentino pudiera cruzar fronteras.
1: Después de Soda, nada volvió a sonar igual en Latinoamérica.
0: Cerati nunca se quedó quieto. Cambió de sonido, de estética, de tecnología y de preguntas. 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
1: Hola, ¿qué tal, Brian, Flor?
2: Hola.
1: Mucho que me comunico y yo creo que ya abandoné la radio porque...
2: No, este...
1: Me pasan un sector donde hay muchas máquinas.
2: ¿Pedro?
1: Computador, control numérico, así que tienen bloqueada la señal ahí y no puedo escuchar la radio ni nada, así que ahora estoy de vacaciones y les mando mensajes y extraño la caterva, todos sus comentarios y todo eso. Pedro es de Japón.
2: No, Pedro, pará, no me digas esto, es un bajón, por favor. Es verdad, hace un montón que no aparecía Pedro. Igual me asusté durante el mensaje. Pensé que iba a decir que empezaron a poner robots por todos lados y que terminó sin trabajo por culpa de los robots. No, bueno, se ve que lo cambiaron de lugar nomás. Igual también, qué bien que se lo escuchaba, ¿no? Digo, el audio, la calidad del audio de Pedro desde Japón. Gracias, querido Pedro. Bueno... Es una lástima, no sé si en algún momento se podrá revertir ese horario y que vuelvas a la noche y que vuelvas a los mensajes. Y estamos con Aileen Marcolín, no está Flora, le mandamos el beso gigante. Ahora estamos con Aileen Marcolín en los controles. Bueno, Pedro, nada, loco, me encanta escucharte. Ojalá, ya te digo, bueno, no sé si te conviene, ¿no? Obviamente, volver a este horario. Nosotros. Si sigue todo igual, nosotros acá estaremos. Abrazo enorme. Si es la primera vez que escuchan, sí, es verdad, ¿eh? Pedro está desde el otro lado del mundo, desde la tierra del sol naciente, y es uno de los de acá, de los de la noche de Rock and Pop. Ah, bueno. ¿Y esto? Esto también se escucha re bien. ¿Qué es esto? ¿Aileen Sobo? ¿Qué es esto? Qué linda que suena esa guitarra, ¿no? ¿Esto es un celular?
3: Exclusivo Rock and Pop. Bueno.
2: Gracias. También hace un montón que no nos enviaban esa clase de audios tan... surrealistas, tan locos, tan elevados. Sí, la gente de la noche de Rock and Pop, que escucha la noche de Rock and Pop, tiene instrumentos muy bien afinados y que suenan muy bien. Y sobre todo saben tocarlos. Ahí queda bastante demostrado. ¿Exclusivo decís vos? ¿Qué de la Rock and Pop? Bueno, abrazo, che.
4: Hola, buenas noches, Brian Flora, Roca Pamísica, habla Viecito Casanova, que grande Brian, compró el ex canal Bravo TV para que Rock and Pop siga siendo ahí con muchas alternativas multiplataformas.
2: De a poco.
4: Les mando un fuerte abrazo, chau.
2: De a poco nos empezamos a meter en todos lados. Damencito de Casanova, otro de los pilares también. Esto es así, mira, acá estaba viendo la noticia esta de Morgan Freeman, lo tienen al actor, a uno de los grandes actores de Hollywood, ¿no? Por supuesto. No me lo confundan con Samuel Jackson, porque Samuel Jackson creo que todavía no pidió disculpas y lo tenemos en capilla, ¿ok? A Samuel Jackson. Tiene 89 años, Morgan Freeman, dice a punto de cumplir 90, sigue sin entender por qué su voz fascina al mundo. Claro, él tiene una voz muy particular, lo llaman para hacer muchas locuciones, relatos, bla, bla, bla. Yo me preguntaba lo mismo, porque me pasa exactamente lo mismo. Todavía no puedo entender por qué mi voz fascina al mundo.
5: Brian, querido.
2: Hola.
5: ¿Cómo andas, papá? Tanto tiempo.
2: Me paran en la calle, en serio.
5: Hola, Lucho Ledesma, de Barrio San José, Temperley.
2: Hola, Lucho. ¿Están volviendo?
5: Un abrazo grande. Estamos de vuelta en pista.
2: Hace mucho.
5: Así que sí. Me alegro volverlos a escuchar a vos y obviamente todo el equipo, así que bueno, un abrazo grande desde Borges a José Temperley, como vamos, siempre,
2: Lucho.
5: La mejor.
2: Abrazo, loco, también, Lucho es otro de los que no aparecía, bueno, ojo, capaz que se termina transformando en una noche de oyentes que no aparecen hace un montón. Abrazo enorme.
6: Hola, Brian.
2: Hola.
6: Habla el Tano Lugano Unido,
2: no, el Tano.
6: La Caterva,
2: el Tano está seguido.
6: El equipo. Sí. Bueno, te cuento que me alquilé una casa quinta acá en Pilar, con pileta,
2: vamos,
6: con quincho, parrilla. ¿Para
2: vamos.
6: Qué? El tipo en invierno alquila con pileta. 6 días acá, seminario, autocrítica. Sí. Y vemos cómo salimos. No, está hermoso esto, amigo. Yo y la soledad. Y la música. Que no me falte la Rock and Pop 95.1 de este rock, muchachos.
2: Abrazo enorme. No entendí lo de la pileta. Está, sí, está fresco para meterse a la pileta. Bueno, tal vez, viste, como hacen en los países nórdicos o en Rusia, que se meten a los lagos así, medio congelados, para sanarse y qué sé yo. Igual te hace muy bien a los músculos, ¿no? El tema del agua bien fría, pero te la tenés que bancar. No sé si terminamos el turno con Aileen y capaz que nos pegamos una vuelta, ¿eh?
7: Buenas noches, Aileen. Buenas noches, Briancito, Caterva querida. ¿Cómo están? Qué frío que hace.
2: Hace frío.
7: No sé si lo habrán dicho por ahí, pero qué frío que hace. Hoy me puse una calza, loco. Hoy no está para joda.
2: Mirá.
7: Y agradezcan que me saqué el guante de laburo para mandarle un mensaje porque está bravo acá afuera. Que anden bien, loco. Buen arranque de semana, buen martes acá en Mosqui de San Miguel.
2: Vamos, Mosqui.
7: Al pueblo colombiano, loco.
2: Sí, claro, sí.
7: Te tocó Venezuela, ahora ellos, ¿qué va a ser? La natura. Abrazo, fuerza, gente.
2: Es terrible. Sí, lo decíamos, obviamente, lo de Colombia. No me acuerdo de qué trabaja el Mosqui, porque me tengo que imaginar esos guantes. ¿Guantes de qué? De electricista. Porque si no puede tener los guantes que son touch para que ande el celular. Bueno, en realidad, mira, ahora dice 9 grados al servicio meteorológico, pero me parece, para mí hace un poquito menos, ¿eh?
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2: No te va a gustar con Al Vacío. Y antes, Nompa, esa versión de Love Song. Con Fito y con Fabi Cantilo. Bueno, 1 y 27 de la mañana, ya seguimos con esos mensajes. Ahora con The Police, ahora con Driven to Tears. Nos gusta el rock.

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1: Una y 42 era la comparsita Rock 72 con Reina. Ya seguimos con los mensajes, como siempre 11 70 82 0 95 9. Lo repetimos porque cada tanto aparece alguna persona que dice: che, ¿cómo es el WhatsApp de Rock and Pop? Bueno, 11 70 82 0 95 9. Quiero saludar como siempre a los que están en Twitch, 24 horas ahí también estamos, 9 grados sobre la ciudad de Buenos Aires, decíamos, el cielo algo parcialmente nublado, sí, ahora en este momento. La mínima de 7 para hoy martes, máxima de 12, y parece que va a estar nublado todo el día. Nos lavamos las manos, esto es lo que dice el Servicio Meteorológico Nacional, y como siempre por ahora, Para vos, genio, para vos, genia. Todos tenemos ese genio, ¿no? Ese amigo, ese familiar, no sé, ese ídolo, ¿no? Ese músico, ese cantante, ese artista, ese conocido, ¿no? Todo, o yo, o vos, sos el genio. Eso diría Cristiano Ronaldo, ¿no? Yo soy el genio, sí. Ahora con el genio del DAB, ahora con los fabulosos Cadillac.

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1: Hola Brian, Lina, mucho gusto conocerte.
2: Hola.
1: Estaba pensando, ¿no? Con estos terremotos que están matando tantas personas, sí, haciendo tanto daño, ¿no? En América del Sur. Me acordé de una frase que es lapidaria, que la escuché en una película, creo, ¿no? Pero si vos te la voy a decir, es fuerte, muy fuerte.
2: A ver.
1: Pero es para pensarla, ¿no? Porque encierra una verdad para mí trágica. La frase es, la naturaleza es una asesina serial. Tremendo, ¿no? Bueno, les mando un abrazo, qué linda música, che, la rock and pop. Nos alivia, ¿no? El espíritu y esos pensamientos que por ahí vienen cuando ocurren estas cosas. Y un beso para Flora, espero que esté bien, se le extraña, ¿eh? Un beso, Pato de Tucumán.
2: Beso gigante, Pato. Sí, el tema es que nosotros, bueno, nosotros somos la naturaleza también. A nosotros nos tocó nacer en este país, iba a decir, en este planeta, ¿no? Somos parte de la naturaleza. El tema es que estamos viviendo en el medio de lugares donde la naturaleza se mueve y suceden esas cosas. Bueno, le mandamos el saludo para Flora, que sigue investigando el tema de la FIFA en los Estados Unidos. Estamos con Aileen en los controles.
3: ¡Brian!
2: ¡Hola!
3: ¡Saludos, gente de Rock and Pop! ¡Feliz cumpleaños, Brian!
2: Gracias, che.
3: Saludos para quien no marca las aplicaciones. Aparece todo el mundo.
2: Abrazo enorme, loco. Tenía buena vibra, ¿eh? Y eso que es martes, recién está arrancando la semana. Buena vibra, digo, me refiero a la energía, ¿no? Todos tienen buena vibra. Abrazo, loco, abrazo.
4: Ante tu pregunta, querido Brian.
2: Sí.
4: Y equipo, sí, es un celular el que graba.
2: Caterva. Caterva Roca. Parece que está calcho.

0: Vamos, el Seba de Moreno, esa mezcla entre Gilmour y Waters. Y lo tenemos acá y es nuestro. Gracias. No sé cómo logra esa calidad de audio, pero gracias. Suena todo muy, muy demasiado bien, che.
1: Hola, Rock and Pop.
0: Hola.
1: ¿Cómo está la caterva? Acá dando el presente, el mejor bicicletero de Gualeguay.
0: Sí, señor.
1: Aguante la Rock and Pop. Abrazos y saludos para todos y todas.
0: Bueno, saludo, amigazo, el mejor bicicletero, ¿eh? Ahí lo tenemos también. Todos son los mejores, cada uno en su rubro, los tenemos acá, todos desperdigados en la noche.
2: Hola, ¿qué tal? Buenas madrugadas, Aileen, Brian, Caterva. Escúchame, tengo dos conocidos. Uno que le dicen genio, porque está rodeado de botellas. Y el otro, el negro humedad, cuando te voy tomando te dice, humedad.
0: Está bien. Ese fue Igna, creo que de La Plata.
3: Sí, creo que sí.
4: Pedro, de nuevo, Japón, Brian.
0: Hola, Pedro.
4: Escúchame, yo tengo el teléfono de la manzanita, no es el último, siempre tengo el último. O sea, los audios cuando estaba trabajando salían mal porque tengo un auricular intraauricular, eso que usan los músicos, ¿no? Yo soy músico, así que medio músico soy. Y por eso salía mal el sonido, porque lo hablaba el auricular en la oreja. Por eso es el manzanillo. Pero igual, ¿sabe cómo te extraño? Iba a decir, iba a sonar raro.
0: No, ¿por qué?
4: Extraño mucho la roca.
0: Nosotros te extrañamos mucho. A vos, Pedro.
4: Suerte. Hasta las 3 de la tarde.
0: Vamos, Pedro, querido.
4: De la mañana ya.
0: Entonces creo que ya entendimos. Esos audios que se escuchan tan bien son de personas que tienen el celular de la manzana. Pero puede ser que tengan todo bien esos teléfonos. Bueno. Gracias, querido Pedro. Sí, te extrañamos, loco. ¿Cuál es el? No suena nada raro, suena todo hermoso, Pedro.
5: Hola, Brian. Bueno, hola. ¿Cómo va la caterva?
0: Este no tiene manzana.
5: Feliz cumple, Brian.
0: Gracias, loco.
5: De casero, chicos.
0: Gracias. No sé cómo se enteraron, pero gracias, che, gracias.
6: Brian, querido. Acá Dani, en nuestro horario nocturno.
0: Hola, Dani.
6: Así que bueno, desde La Plata, al límite de Ensenada. Abrazo grande. Mucho frío.
7: Gracias. No sé cómo logra ese.
6: ¿No te pasas la sirena varada de héroes?
0: No. Temazo.
6: Abrazo y que sea rock.
0: Mal, chabón, temazo. Pero. No. Mirá lo que viene por acá. Al colegio, todos. Los que fueron y los que no fueron. Sí. Un poco de Alice Cooper con Schools Out. No.

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1: Primero con The Cult, con Revolution. Y ahí se va White Stripes, Seven Nation Army, con la canción con la que ganaron básicamente todo en todo el mundo. Dos de la mañana, 9 minutos, ya estamos en la última hora del Rock and Pop Music de este martes, de esta nueva semana, sensación térmica de 7 grados 6, lo que dice el termómetro, unos 9 grados acá en Buenos Aires. Mirá este título: pidió una inspección urgente por un pino con riesgo de caída, por un árbol enorme. El municipio demoró el trámite y el árbol, terminó aplastando su casa. Y un auto también, porque ahí están las fotos. Bueno, deberán indemnizarlo, y sí. El tema es que, como el inmueble está ubicado en una zona protegida, el vecino no podía ir y talarlo y cortarlo, ¿no? Tuvo que esperar que sí o sí venga la municipalidad, lo haga. El tema es que no lo hizo. Clapton, Bad Love.

esta versión de Fachi de Abel de Viejas Locas, versión en vivo del año pasado, 2024, de Todo Sigue Igual. Y antes era Riddim con Maldita Radio. ¿Cuál esta? No. La noche, la madrugada, Rock and Pop, el Rock and Pop Music. Vamos con los número uno, The Beatles. Shoot Me. Ya seguimos con esos mensajes. Come Together.

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1: Buenas, gracias, Neylin. Acá Diego de Victoria.
2: Hola, loco.
1: Si realmente es tu cumple, feliz cumple, hermano.
2: Gracias, loco, gracias.
1: Que lo pases muy lindo en tu cumpleaños. Y gracias por la compañía todo el día.
2: En realidad no.
1: Sos un grosso.
2: No, amigo, gracias, loco, gracias. Abrazo enorme, 2 y 25 son mensajes de ustedes. Bueno, todavía falta un montón, pero ya es la última parte del Rock and Pop Music. Bueno, estoy un poco adelantado, no, todavía falta. Hola.
3: Hola, Brian, acá Gerardo de Temperley.
2: Hola, Gerardo.
3: Vamos, aguante la Rock and Pop. Sí. Feliz cumpleaños, vieja. Aguante, loco. El metal, aguante Argentina, aguante el rojo.
2: Vamos, el rojo, che, que nadie lo nombra. Siempre son los de River Boca, ¿no? ¿Cómo es que le dicen Bober? Algo así, ¿no? Gracias, loco. Abrazo de metal, amigazo. Con chispas.
4: Buenas noches a la cantero, ¿eh? Aquí en Alfred de Transporte, sí. Reportando ingreso al trabajo. Arrancar. Así que, bueno. Saludos a todos y que sea rock.
2: Es menester, amigazo, acá estamos. Saludo grande.
5: Acá, bueno, Brian, Aileen, me sumo de vuelta, sí. A Briancito acá, saluda. Feliz cumpleaños, si mal lo entendí, Briancito querido. Gracias, lo pasé bonito con tus seres queridos.
2: Gracias, sí. Pero en realidad
5: por la compañía radial de siempre.
2: Gracias, pero no.
5: Les mando un fuerte abrazo, chau.
2: Esto es como una, ahora que lo dicen en inglés, claro, es una noticia falsa, o sea, ahora le dicen fake news, porque... We are all Americans, but no es mi cumple. Pero no importa, está bueno desear feliz cumple a alguien y que el otro te diga gracias. ¿Vieron que no? Hay que confirmar las fuentes. ¿Qué fuente confirmaron antes de decir feliz cumple? ¿Ves? Ahí tenés un buen ejemplo de una, como decimos ahora in English, fake news.
6: Buenas noches, Brian.
2: Hola.
6: Buenas noches, Aileen. Y a toda la caterva.
2: Este tiene manzana.
6: Dani de Banfield te saluda. Estoy dirigiendo para... desde la Paternal hasta Pacheco. A la fábrica de Henry.
2: Un Gil trabajador.
6: Donde hacen las camionetitas. A llevarle el pan, la factura, pan rallado, de todo. Estoy recargado. Nada, para agradecerte... desearte un feliz cumpleaños.
2: La gracias, Roca Pobre, loco, gracias.
6: Compañía desde las 0 horas hasta que me caiga del sueño, porque me estoy acostando tipo 5 de la tarde a veces.
2: Ajá.
6: Pero siempre durante todo el día la Roca Pobre, agradecerles de corazón. Abrazo grande,
2: gracias, Brian, che.
6: Muchas felicidades y aguante la caterva.
2: Gracias, loco, gracias. Pero no es mi cumple para nada. Igual te queremos mucho. Es el Gil trabajador, dijo que de Pacheco a la Paternal, dijo de Paternal a Pacheco, dado vuelta. Y es real, ¿eh? No hay nada producido acá, loco. Abrazo enorme, amigazo.
7: Bueno, Brian, espero que te llegue mi saludo de sí. Feliz cumpleaños, very gracias. Happy for you. Y
2: cuando
7: muchas
2: cumpla,
7: gracias
2: por conocerme.
7: Sí, Ignacio de La Plata. También trabajando en los límites de Ensenada. Bueno, un abrazo, Brian. Leonino, no tenía cara de leonino.
2: Mira, viste, así de simple. Ponele, si yo salto y digo, o mejor dicho, un mensaje salta, no sé, che, bajó el dólar, está 2-1. Y ahí salta otro y dice, sí, está 2-1. Salta un tercero y dice, sí, está 2-1. Y así empezamos a decir cualquier cosa. Nada, es un juego que estamos haciendo. Pero no bajó el dólar.
8: Hola, Brian.
2: Subió.
8: Soy Florencia Peña. Feliz cumpleaños.
2: Gracias, Florencia. Gracias. Muchas gracias. Ya es cualquier cosa.
9: Brian.
2: Hola.
9: A Cristian de Moreno. Feliz no cumpleaños.
2: Ahí va.
9: Jeje, y que sea rock.
2: Este entendió todo. Es menester, loco. Son las 2 de la mañana con 29 minutos.
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1: tiempos. 2:48. Después de Metallica, los Pérez García conseguirán esa colaboración Manu Moretti.

Acá en Buenos Aires tenemos unos 9 grados, lo que dice el Servicio Meteorológico Nacional. Bajó un poco, 8 grados 8. Bueno, 9. Mínima de 7, máxima de 12. Va a estar nublado todo el día, lo que dice el Servicio Meteorológico para hoy martes. Vamos con Don Cornelio. Ella vendrá.

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1: Bueno, con Duran Duran, con Hungry Like the Wolf. Chau, amigos, amigas. Ya está, hasta acá llegamos con el Rock and Pop Music. Aileen Marcolín en los controles. Julián Pento Echevarría en la dirección general de todo esto. Musicalización también junto al Pelado. El Pelado Torabe. Y ahora se quedan con Fer Alonso con Un Rato Antes. Mañana la seguimos, ¿ok? Para terminar, los Smiths con Girlfriend in a Coma. Cuídense y abríguense. Chau. Hasta mañana.

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1: Oasis, Don't Look Back in Anger, las 3 de la mañana, 6 minutos. Martes que recién empieza, un 11 de agosto, y aquí un rato antes. ¿Qué pasa con la temperatura? 8 grados 8 décimas. Sensación térmica 7 grados 7 décimas. Parcialmente nublado. Humedad 70%, o igual con solcito, 7 mínima, 12 máxima. Un poquito mejor que ayer, aparentemente. Mañana miércoles, nublado. Jueves, nublado. Viernes, nublado. Ozzy Osbourne, No More Tears, para empezar este martes, donde a veces cuesta más que los lunes en la madrugada profunda en la Rock and Pop. Aquí te despertamos, te acompañamos, te decimos buen día.

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Rock and Pop Papos Blues con Fiesta Cervezal. Ya a las 3 de la mañana, 20 minutos, martes 11 de agosto. En un rato ya repasamos noticias, tendencias, relax. La madrugada fresca con 8 grados 8 décimas. The Ball Joy. Este es Sunday Morning. 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

and Pop, Guns N' Roses, Sweet Child O' Mine, ya a las 3 de la mañana, 32 minutos, martes y un 11 de agosto. A subir el volumen, a despertarse, temperatura 8 grados 5 décimas, 71 la humedad, cielo parcialmente nublado y la madrugada profunda te dice buen día. AC/DC, Money Talks, en Rock and Pop.

Rock and Pop Los Piojos con Fantasma, ya a las 3 de la mañana, 46 minutos. Recargamos, empezamos, iniciamos un martes fresco. Steve Miller Band con Abracadabra, abrigate, 8 grados, 5 décimas. Buen día.

Last Night. 11 70 82 0 95 9, habilitamos el WhatsApp. Ya te escuchamos un martes que a veces cuesta más que los lunes. Subí la apuesta. Divididos en Rock and Pop, el 38 Wendy.

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0: Rock and Pop, abriendo una nueva hora, Lynyrd Skynyrd, Sweet Home Alabama.
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0: Buenas, buenas. Buen día, buenas noches, buenas madrugadas. Bienvenido, bienvenida. Sí, acá estamos. Martes 11 de agosto 2026. A las 4 de la mañana, 7 minutos. En el 95.9. Sí, acá estamos. Martes 11 de agosto 2026. A las 4 de la mañana, 7 minutos. En el 95.9, un rato antes. Para las 7.

0: agosto 2026. Las 4 de la mañana, 7 minutos. En el 95.9, un rato antes, para 7. Ahora, ¿qué va a pasar? 7 grados de mínima. O sea, no tanto. Está bien, tenemos 8 y medio. Falta un grado y medio para abajo, ¿no? Pero ayer, en un momento, llegamos a 3 grados y medio. Por eso, la máxima de 12 a la tarde con el cielo parcialmente nublado. Ahora, el resto de la semana. Miércoles llegan las nubes y se van a quedar. 12 de máxima para mañana miércoles. Para el jueves lo mismo, mayormente nublado. El viernes 14 máxima nublado. El sábado 15 máxima nublado. Y el domingo 16 máxima nublado. Bueno, sin novedades del tránsito, che, a esta hora. Muy tranqui. Bueno, tengo las tendencias para meternos, para repasar. ¿Algún mensajito dando vueltas en el WhatsApp de la radio? Dale, vos me decís cuándo.
1: Buen día para la gente de Rock and Pop. Buen día, Fer. Buen día, Eileen. Que tengan un excelente martes. Como siempre, agradeciendo por la compañía y la buena música. Un abrazo grande, Pablo, colectivero de San Miguel.
0: Abrazo grande, claro, presente. ¿Sí, quién más?
2: Buen día, Fer, Flor, ¿cómo va? Sergio de Seiza, de los compañeros ahí también. Un abrazo, ayer faltan un aviso. Medio que parece que me quiero engripar, Fer. Bueno, hay que seguir adelante. Un consuelo para todos los venezolanos, colombianos, que Dios los ilumine, a seguir adelante. Bueno, no nos olvidemos de hacer una obra de bien, por favor, todo el tiempo, cuando podamos. Sergio de Seiza, al servicio normal.
0: Abrazo enorme, gracias, buena jornada, sí.
3: Buen día, Fer, buen día, Flor. Buen martes para todos, mañana fresca, medio nublado. Así que bueno, vamos para adelante. Un saludo para Andrés Caballero, el Facha. Y para mi compañero y colega, Facu Pérez. Que tenga un buen martes y que sea ra. Y huevito querido, tampoco me olvido de vos.
0: Bueno, abrazo. Gracias por pasar. Sí.
4: Buenos días, Ferchu, querido. ¿Cómo va? ¿Cómo va toda la banda? Bueno, que tengan un excelente día. También de los Yang, como siempre, pasando a saludar. Que Dios me lo bendiga a todos. ¡Arriba, Rocapá!
0: Abrazo grande, entonces. Bueno, un rato ya te escucho. Y, por supuesto, nos despertamos un rato antes. Nos metemos, ¿te parece, con las tendencias? Un poquito lo que quedó dando vueltas ahí en las redes sociales. Bueno, a ver, de lo más nuevo a lo más viejo. Tengo tendencia. Escúchate esto, porque fue buenísima. Si yo te digo Charly García fue tendencia, tranqui, pará. No tiene nada que ver con nuestro músico. Ayer se presentó parte de lo que va a ser el jurado de Popstar. Imagen oficial. Con la conducción de Nico Vázquez, nos cae bien. Ahí parte del jurado va a estar Nicki Nicole. Va a estar Ángela Torres. Y si yo te digo va a estar Charly García, vos me decís, qué raro, qué sé yo. Bueno, pero no es nuestro Charly. Es alguien que se llama Charly, que se escribe Charlie. Charly García. Tampoco sé quién carajo es. No sé, fue raro. Bueno, pero eso fue tendencia. Central Córdoba, tendencia. Venció a Unión 2-1, torneo clausura. Resulta que nuestro gran hermano de Generación Dorada de cada día eligió a Hansen, no tengo más data, ser eliminado. Bueno, Facundo Moyano, ayer una entrevista exclusiva en Telefe Noticias, habló de todo. No sé si le benefició o no. Bueno, ya después seguramente tengamos algunas perlitas con respecto a esto. ¿Qué más fue tendencia? Metrogas. Resulta que YPF anunció la venta de su participación de 70% a Edenor. Mira, para entender, en este comunicado de prensa dice así, mira, YPF avanzó con la venta de su participación en Metrogas. Con el comunicado oficial del día de ayer, YPF informa que, en el marco de la revisión estratégica permanente de su portafolio de activos, aceptó la oferta presentada por Edenor para la compra de su participación accionaria en Metrogas por un monto de 780 millones de dólares. Este proceso competitivo y transparente fue llevado adelante por Citigroup en carácter de asesor financiero de YPF. Las distintas ofertas recibidas fueron evaluadas por la compañía y la propuesta seleccionada fue aprobada por el directorio en su reunión de hoy. Dice: el cierre de la transición se encuentra sujeto al cumplimiento de las condiciones precedentes establecidas en dicha oferta, entre las que se incluyen la obtención de la autorización regulatoria correspondiente y las garantías de cumplimiento previstas. Bueno, ¿qué significará esto? No tengo ni idea. Se lo preguntaremos a Caro. Conmebol fue tendencia, bueno, anunció la suspensión temporal de los partidos en Colombia tras el terremoto, que es la noticia del día, ¿sí? Recordemos que mañana tenía que jugar River. Bueno, teníamos, por un lado, Deporte Tolima, de Colombia, Independiente del Valle, de Ecuador. Y el otro partido era el de Independiente Santa Fe, de Colombia, que se enfrentaría a River. Bueno, por supuesto, suspendidos los partidos. ¿Qué más? Ya que toqué este tema, me quiero ir, por supuesto, a que Chocó fue tendencia. Hablamos de esta ciudad de Colombia, este departamento de Colombia que registró un sismo de magnitud 7,4. Sí, se llama Chocó, la localidad. Increíble. ¿Qué más? Fue tendencia Thiago Almada, fue presentado como nuevo jugador de River. ¿Qué más? Bueno, el tema de Colombia va a ser el tema central en la etapa de los diarios. Ayer, el Día de la Fuerza Aérea Argentina, se recordaban en las tendencias. Villa Lugano fue tendencia. Ayer comenzó el juicio contra Pity Álvarez por el asesinato de Cristian Díaz. Lo veíamos también en la tapa de los diarios. Manuel Adorni fue tendencia. Informan que la fiscalía lo intimó para que justifique su patrimonio. Carta abierta de la AFC, de la CONCACAF y la UEFA contra la FIFA. Y no mucho más. Bueno, tendencias. En un rato nos vamos a meter con las noticias mal leídas, más cliqueadas. Vamos a escuchar tu mensaje y nos vamos a quedar un rato antes. Arriba, arriba, modo martes. En la madrugada profunda. Level 42. Lessons in Love. 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

Rock and Pop Ramones, I Wanna Be Sedated, 4 de la mañana, 22 minutos. Cruzando el charco. Buen día.

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0: Rock and Pop The Cure Friday I'm in Love.
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2: Buenas.
0: Chuchi.
2: Chuchi.
0: Nuestra batiseñal de las 4 de la mañana, 34 minutos para decirte buen día, buenas noches, buenas madrugadas. ¿Está fresco? Sí. ¿Menos que ayer? Sí. Temperatura 8 grados una décima. Cielo mayormente nublado. Humedad 77%. 7 grados era la mínima, ¿eh? Así que falta un grado bajar. Después 12, a la tarde, parcialmente nublado. Mañana nubes. Jueves nubes. Viernes nubes, sábado nubes, domingo nubes. Mira, lo que te puedo decir es que hoy 12 máxima, mañana 11, jueves 12, viernes 14, sábado 15, domingo 16. Y la mínima también, irá subiendo, pero poquito, poquito. Che, sin novedades del tránsito a esta hora, por suerte. Martes, viste que a veces cuesta más que los lunes. Bueno, hay noticias de las más leídas, las más cliqueadas. Hay mensajes. A ver, buen día.
3: Fer querido, Flor, acá Dani, desde La Plata, Ensenada. Casi siempre te escucho manejando al trabajo, hoy sí. En el trabajo. Así que bueno, que tengamos todos un buen día. Qué fresquete, papá. Vamos lobo.
0: Abrazo. Unos días de descanso está Flor, por eso estamos con Aileen Marcolín. Sí, claro, buen día.
4: Buen día, buen día, buen día, Fera, buen día, Aileen. ¿Cómo cuesta los modos martes, Ferita? Cuesta el martes, más que el lunes. Bueno, a darle con todo. Abrazo grande, acá como siempre. Pablo de Quilmes presente. Que sea rock, Fera.
0: Abrazo, gracias. 4:36. ¿Te parece? ¿Nos informamos un poquito? Sí, a mí me parece. Bueno, notis, de las más leídas, las más cliqueadas. Y seguramente en la tapa de los diarios tengamos tema Colombia. Tragedia en Colombia. Por el terremoto hay al menos 132 muertos y 61 edificios colapsados. El epicentro del sismo fue en el oeste del país. Los rescatistas trabajan para salvar a personas atrapadas entre los escombros. El presidente Abelardo de la Espriella convocó a un comité de emergencia. El fenómeno se sintió también en Ecuador y en Panamá. El tema del día. El gobierno se contactó, por supuesto, con las autoridades de Colombia para enviar ayuda humanitaria tras el terremoto. La comunicación a cargo del canciller Pablo Quirno, quien manifestó sus condolencias por el fenómeno que dejó al menos 111 muertos por el momento, ¿no? Miles de heridos y, espera que se me actualiza, 61 edificios colapsados. Los rescatistas despliegan un operativo contrarreloj en busca de sobrevivientes. No hay argentinos entre las víctimas hasta el momento. ¿Qué más? Bueno, tras el terremoto en Colombia, se postergó el partido de River ante Independiente Santa Fe por la Copa Sudamericana. El partido, por la ida de los octavos de final, debía disputarse mañana miércoles en Bogotá, lo veíamos antes. Así que también veremos después cómo ese calendario se verá, pero bueno, quedará para más adelante, por supuesto. Por otro lado, en lo económico que veíamos antes, YPF, que vendió su participación en Metrogas. Edenor pagará 780 millones por el 70% de la empresa. Por otro lado, el gobierno que reglamentó la reforma migratoria, los extranjeros no residentes deberán pagar la atención en hospitales nacionales. Y en lo internacional, Donald Trump, que respaldó la continuidad de Gianni Infantino al frente de la FIFA, sería un grave error si consideran reemplazarlo. Bah. Dale, ayúdame, Donald, vos que sos mi amigo. El presidente de Estados Unidos se pronunció en medio de la tensión interna que atraviesa el organismo rector del fútbol mundial. Temas que ya veremos en un rato en la tapa de los principales diarios, ya con un matecito, por supuesto. Relax, martes. Y 4 de la mañana, 38 minutos. Ahora Red Hot Chili Peppers, Scar Tissue en Rock and Pop.

rock and pop. You two where the street have no name. 4:47. 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Sintonizan la Rock and Pop en el 95.9. Buen día.

0: and Pop, versión en vivo de Caras Extrañas. Así es el rock and roll. Habilitamos el WhatsApp, vamos a buscar los diarios, vamos a preparar mate y nos quedamos un rato antes.
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0: Lo último, lo nuevo de los Stones, para esperar a la banda de las 5. Jealous Lover. Buen día, dale, ya te escucho. Modo martes. Y lo último que queda de la madrugada profunda en la Rock and Pop.

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0: 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Alice in Chains, No Excuses.
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0: Buenas, buenas. Buen día, buenas noches, buenas madrugadas. Bienvenido, bienvenida. ¿Cómo andas? Ya a las 5 de la mañana, 7 minutos. Aquí un rato antes. Aquí el 95.9. 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La temperatura, 8 grados una décima. Cielo mayormente nublado. La humedad, 77%. Un martes que tendrá 7 grados de mínima, o sea, falta un grado que baje. Ayer estaba más fresco. Sí, sí, sí. La 12 será de máxima. La máxima será de 12, te lo dije al revés. Para esta tarde con un cielo parcialmente nublado. Bueno, nada. Aprovechar el solcito también de la tarde. Mañana vuelven las nubes, ¿eh? Sí. Nubes para mañana. Jueves con nubes. Viernes con nubes. Sábado con nubes. Domingo con nubes. Bueno, se va a quedar ahí la máxima. Entre 12, 13. Irá aumentando un poquito hacia el fin de semana. Lo mismo que la mínima. Sin novedades del tránsito, che, por lo menos a esta hora. Bueno, un martes, un 11 de agosto. A veces los martes cuesta más que los lunes. Acá tenemos un mate. Recién que lo arrancamos. Tenemos la tapa de los diarios. Estamos con Ailín Marcolín en la puesta en el aire. Está el Tano. Está Mateo Rondinoni en los mensajes, en la producción. Yo soy Fer Alonso. Antes de informarnos, te escucho, ¿te parece? A ver, buen día.
3: Hola, buen día, Fer, Ailín. ¿Cómo están? Acá el Oso Morón reportándose. Modo trapo de piso. Yendo a buscar el camión para arrancar a laburar. Venimos complicado con agosto. Mucha crisis de asma. Ahora estoy con asma, engripado, de todo. Pero bueno, ponerle onda, aguantar. Que sea rock.
0: Que sea. Un abrazo enorme. Gracias. Sí.
4: Lin, buen día, Fer. Les habla Javier. Trabajando acá en General Pacheco, como siempre. Vos viendo las calles. Desde tempranito. Así que nada, chico, era para saludarlo y para mis condolencias para todo el pueblo colombiano que no está pasando bien por el terremoto. Pobre gente, Dios mío. Ni me lo imagino lo que debe ser. Abrazo, chicos, y buen programa. Como siempre digo, éxitos.
0: Abrazo grande. Sí, el tema del día y lo que vamos a ver reflejado en la etapa de los principales diarios que ya nos vamos a meter. ¿Quién más? Dale.
5: Buen día, Rock and Pop. Buen día, Fer. Buen día, Tano, buen día, Flor, buen día a toda la banda de las 5. Manejando para el laboratorio un poquito antes, les mandé este audio. El Fortín empató con la bosta, así que seguimos contentos, seguimos primero. Esperemos que sigamos así. Abrazo grande para todos, que sea rock siempre. Vamos, vene, carajo.
0: Bueno, abrazo grande. Ya te escucho, ya nos ponemos al día, hay que informarse, ¿te parece?
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0: Tapa de los principales diarios de la Argentina, bueno, para ver por dónde viene la información. Y vamos a arrancar con página 12. Lo vemos a Dorni, con cara como de preocupado, atrás un reloj muy grande, al título de La Cuenta Regresiva. El fiscal le dio 15 días a Manuel Adorni para que explique la enorme diferencia que hay entre sus ingresos lícitos y los gastos sustentuosos que realizó desde que se convirtió en funcionario de Milei. En principio, hay un agujero negro de 43 millones de pesos y 403 mil dólares. Si no resulta creíble, será citado a indagatoria. Dice el paso previo, dice, a un procesamiento por enriquecimiento ilícito. Por eso dice la cuenta regresiva. Parte superior, de civil y con escopeta. Un hombre que apuntó a la multitud es el comisario inspector Gustavo Antonio Gauna. Era un perdigón de estruendo, justificó la ministra Monteoliva. Por otro lado, el cuentito de los 18 meses. Contra los pronósticos del ministro de Economía, julio marcó nuevas caídas en consumo, construcción e industria. En el margen izquierdo, algunos títulos. 4 billones que volaron. Luis Caputo y el presidente del Banco Central, Santiago Bausili, denunciados por fondos públicos de destino incierto. Y uno más. La tierra vuelve a temblar. Más de 100 muertos en un terremoto de 7,4 grados en Colombia, que llegó hasta Ecuador y Panamá. Los títulos de Página 12.
7: Día Fred, Bailín, Tano, hermosa banda a las 5, buenas Adolfo Lomas, rumbo a la trabajación. Bueno, simplemente para decirles buena semana para todos y todas. Abrazos y que sea rock.
0: Abrazo grande, gracias, gracias por pasar. Hay una comunidad de Facebook que también quiere decir presente. Ahí te metes ahí en la lupita, escribís o buscás, ¿no? La banda a las 5 de la madrugada profunda y vas a encontrar este grupo público en donde cada vez hay más y más oyentes, más miembros. Comenta el que quiere, pasa el que quiere, como acá, nosotros tenemos matecito. Bueno, escribe Romy, buen día, banda, acá estamos firmes, ¿eh? Y a luchar la semana, abrazo enorme. Buen día le ponemos, claro, me gusta. Dani que dice buen día, la banda de las 5, buen martes para todos con un matecito virtual, claro que sí, gracias. Juan Carlos desde Quilmes que dice presente, excelente día para todos, abrazo enorme. Está Pablo que dice buen día chicos, matecito virtual, saludos desde Hurlingham yendo al trabajo con los pibes y los hueses. Que siempre sea rock. Abrazo. Paul, que dice, buen día chicos, vamos a la banda a las 5, vamos, dice, por el martes, hoy muy normal, fuerza y para adelante. Ahí nos manda un par de fotos arriba del bondi, gracias. César, buen día, gente linda, ya estamos acá en el trabajo después de ir de Longchamps hasta Aeroparque, va a dejar a mi hijo David, que se va de vacaciones, y de ahí acá a Villa Soldati. Bueno, qué jornadita arrancar, Buena jornada para todos, gracias por estar ahí, dice. Vamos los Ramones, César de Longchamps, que ayer cumplió 116 años y la localidad, claro que sí. En algún momento casi me mudo a Longchamps. Así que, tierra querida. Bueno, Vero también pasa por aquí. Buen día banda, buen día gente, buen día para todos. Para Piku también, preparándose rapidito, ducha, café. Dios, qué frío, abríguense y que sea rock. Un beso enorme. Pablo, desde Quilmes, que dice presente. Alejandro nos manda un video. Silvi nos manda un video. Bueno, estoy al día. Sí.
8: Buen día, Fer. Buen día, Flor. Buen día, Julita. Ailín y Tano. Acá Pablo Ballester, yendo a la trabajación. Bueno, afrontar el martes con mucha garra. Aguante Boca, aguante Rock and Pop, aguante Argentina, aguante el Diego, aguante el Indio y que sea siempre rock, gente. Los quiero mucho.
0: No te faltó nadie, viejo. Y esa es la actitud, está bien. Es lo que necesitamos. Pero claro, nos metemos con Clarín, ¿te parece? Dale. Entonces, Clarín y su versión impresa. Título destacado, otro sismo golpea la región, al menos 132 muertos y 1.400 desaparecidos en Colombia. Cali fue una de las ciudades más afectadas. En junio, un terremoto había devastado Venezuela. Sí, claro, hace un mes, una locura, una locura. Y las fotos de los destrozos, de los edificios caídos y la búsqueda de los sobrevivientes. Por un lado, las fotos que trae hoy Clarín es la ciudad de Pereira y la otra es en la ciudad de Cali. Bueno, varios subtítulos ligados a esto. Por un lado, debut presidencial complicado, claro, de la Espriella o de la Espriella, que asumió el viernes. Debió enfrentar además, dice, choques con la guerrilla, claro, y un volcán en erupción. Impresionante. Bueno, dos terremotos sin relación, claro. Los geólogos dicen que los de Colombia y Venezuela no tienen vinculación entre sí. Y uno más, River, claro, con partido suspendido. Debía jugar en Bogotá mañana por la Copa Sudamericana contra Santa Fe, suspendido oficialmente ese partido. Bueno, en la parte inferior, con tres títulos, se mete un poquito en la actualidad. Por un lado, el fiscal le pide a Adorni que justifique su patrimonio. Por otro lado, cobrarán a extranjeros no residentes en los hospitales nacionales. Y uno más, quitan descuento en el subte a los que lleguen, entren a la ciudad. Títulos de Clarín que cierran la parte superior con Thiago Almada, que ya se puso la banda. El jugador llegó a River, firmó contrato y se entrenó con el plantel. Podría debutar ante Argentinos. Los títulos para arrancar la mañana, ya las 5 de la mañana, 17 minutos. Un mate, un martes, la radio fuerte. Arriba dale, Dire Straits, Lady Writer, buen día.

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2: Ahí va. Y a las 5 de la mañana, 20 minutos, te decimos buen día. Bienvenido, bienvenida. Bueno, baja un poquito la temperatura, ¿eh? 7 grados, 7 décimas, la sensación térmica en 7 grados. Ya sé que te voy a decir muchas veces 7, pero escucha lo que te digo. Porque la mínima oficial será de 7 grados. O sea que a lo sumo va a bajar un gradito más. Está fresco. Ayer igual hacía más frío, sí. A la tarde, máxima de 12. Cielo parcialmente nublado. Aprovechar el solcito que queda hoy, ¿eh? Sí, porque mañana ya llegan las nubes y así va a estar hasta, te diría, el fin de semana. Sin precipitaciones. Ojo, por ahí mañana miércoles a la tarde alguna gotita, pero después quedarían solo nubes. A esta hora la humedad 80% y el cielo mayormente nublado. Chequeo del tránsito que está pasando. ¿Sabes qué me parece? Me parece que sin novedades a esta hora. Ah, bueno. 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
3: Muy buenos días, Fer y Lenny, Bata a las 5. Acá Daniel en Mono Bellavista, reportando total normalidad por ruta 8201.
2: Sí.
3: Una mañana linda, a pesar del fresco, saliendo abrigado, se la pasa bien. Bueno, voy a mandar saludos a Sebastián, mi hijo, que está en Nueva Zelanda y en estos momentos sí. Estamos charlando, así que le dije que escuche la radio, que va a recibir mis saludos. Que sea rock, nos vemos.
2: Que sea, saltó el filtro, quiero que sepas. Ailén dijo. Es Ailín, pero vos qué te pensás, si no te bloquea, pero por favor. Abrazo grande, che, gracias. Y para el pibe ahí a la distancia, ya bueno, pibe, viste, va a ser toda la vida, pibe. Gracias por estar, ¿eh? Gracias por estar con la aplicación, estar por la página. Sí, buen día.
4: Buen día, Fer, buen día a todo el equipo. Arrancando la jornada. Abrazo para todos. Un martes que la verdad que no me podía ni levantar.
2: Viste.
4: Pero no queda otra. Vamos, que viene septiembre. Abrazo grande, Willy de Herbie.
2: Abrazo grande, uno más, dale.
5: Buen día, Fer, buen día, Flor. Acá, Taile. Escuchándolo, sí. Como todas las mañanas, con el pelado de la línea 65.
2: Sí.
5: Vamos, la rock and pop, que sea rock. Barranca de Belgrano, firme junto a la rock and pop.
2: Que sea. Bueno, todo muy lindo, pero nos tenemos que informar. ¿Cómo lo ves? Sí, lo veo bien. Vamos a meternos con Crónica y su versión impresa. Más que título es una foto destacada de lo ocurrido, ¿no? Desastre en Colombia, terremoto que dejó más de 130 muertos y 570 heridos, cifras que eran de anoche, ¿no? Que lamentablemente se van a ir actualizando. El fenómeno tuvo una intensidad de 7,4 grados e hizo temblar buena parte del país. Hay más de 60 edificios colapsados y ayer seguía la búsqueda, por supuesto, de desaparecidos. El presidente de las Priella declaró la emergencia nacional y el gobierno argentino ofreció asistencia. El dolor de Shakira y de otros artistas, claro, por la tragedia, y una secuencia de fotos, autos aplastados, bueno, edificios derrumbados y ya gente siendo asistida. En la parte superior de Crónica, bueno, la venta de insumos para la construcción tuvo una caída interanual de 6,5% en julio. Otros títulos en el margen derecho. Causa por presunto enriquecimiento ilícito. La justicia instó a Adorni a explicar su patrimonio. El fiscal, Policita, emplazó al ex jefe de gabinete para que aclare varias inconsistencias en su declaración jurada. Por otro lado, bueno, Pity Álvarez, que se quedó dormido en pleno juicio, juzgado por homicidio. Su abogado pidió suspender la primera audiencia del proceso por el estado del músico, pero la propuesta fue rechazada. El acusado aseguró que va a declarar más adelante. Se mete un poquito en lo deportivo. Siempre me encantó el club, estoy cumpliendo un sueño. ¿Quién dijo esto? Thiago Almada, que llegó al club, firmó su contrato con River y ya realizó su primera práctica. Por el sismo se suspendió igual el partido, claro, ante Independiente de Santa Fe en Bogotá. Si hablamos de Sudamericana, Boca, que recibe a Recoleta en la ida de los octavos de final, títulos entonces de Crónica en su versión impresa.
6: Buen día para la banda de las 5, acá reportándome ya en la trabajación, esperando a mi compañero Beto, y escuchamos juntos la radio.
2: Esa.
6: Que tengan un feliz martes, está fresca la mañana. Un gran saludo para todos, un feliz martes.
2: Un beso grande, bueno, y saludo ahí también para Beto, para cuando llegue. Tenemos la comunidad de Facebook, y en esta comunidad, Alberto, que nos mandó una foto, sonriente, mira. Sin nada, simplemente mandó una foto, una selfie, está ahí feliz. Un abrazo grande, che, Alberto Carrasco, Gracias, esa es la actitud que necesitamos y la que queremos. Bueno, Claudio también pasa, dice, buen día chicos, buen martes, Saludos a Nicky y Luisito, dos seguidores de la banda de las 5, Claudio de Transporte Richard Morón, un abrazo enorme. Está Sergio, hola, buen día. Dice, primer mensaje y quiero saludar a toda la audiencia sobre la banda de las 5. Sergio, de Herberto Libertad. Pero abrazo enorme, che, gracias por pasar. Ya te esperaremos en los mensajes. A Romy la saludamos. Estoy al día, Aileen, sí.
7: Aileen, no me bloquees. ¿Qué? Buen día, por acá alegro de vivir a Spin. Hola Fer, hola Tanek, ¿cómo están? Yo tengo a mi hija cerca, pero hoy es el cumpleaños.
8: Sí.
7: Está durmiendo, pero quiero de todas formas hacerle saber que es el amor de mi vida y que siempre va a ser mi bebé. 22 felices años. Poroto, te amo.
2: Y no sabemos el nombre. Bueno, cumple 22 años. ¿Sabes qué? Nosotros, yo tomo aire y...
9: ¡Feliz cumpleaños a ti!
2: Vamos a repasar La Nación en su versión impresa. Bueno, un violento terremoto, ¿no? Deja más de un centenar de muertos en Colombia. Habla de la tragedia. El presidente de las Priela, que asumió el poder el viernes pasado, declaró el estado de emergencia nacional. Hay al menos 111 fallecidos y más de 500 desaparecidos, con una foto, por supuesto, terrible, ¿no? Con un derrumbe, donde vemos edificios, en donde ya, por supuesto, vemos muchísima gente rescatando y rescatistas, buscando, por supuesto, sobrevivientes, búsqueda de sobrevivientes entre los escombros de un edificio colapsado en Cali, parte de la foto, y un mapita en donde se muestra lo que fue la magnitud y la zona afectada por el sismo. Sí, vemos la parte de Quibdó, de Manizales, de Pereira, muy cerca de Bogotá, el epicentro, San José de Palomar, Chocó, en Colombia, magnitud 7,4 grados. Parte inferior, la rebelión de la FIFA abrió una elección que parecía resuelta. Bueno, en contra, ¿no? La UEFA, la CONCACAF y Asia, que reúnen el 64% de los votos, volvieron a rechazar a Infantino. Margen derecho, más títulos. La justicia intima a Adorni por su aumento patrimonial. Habla de un reclamo. El fiscal le pidió que justifique el incremento de sus bienes. Por otro lado, Manzano y Vila, se quedan con Metrogas. Esta operación que veíamos antes, en donde YPF vendió al grupo Vila Manzano el 70% de Metrogas. Europa, por otro lado, espera el golpe de otra ola de calor extremo. ¿Y con qué cierra La Nación? Bueno, el Pity Álvarez, que fracasó en su nuevo intento de suspender el juicio, alguno de los títulos, entonces, de La Nación, de Crónica. Mientras tanto, actualizo la temperatura, 7 grados 7 décimas, y el reloj me marca 5 de la mañana, 30 minutos.
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2: Cinco de la mañana, 35 minutos. Arriba, arriba, buen día. Vamos, vamos, vamos que activamos. Temperatura y está fresco, sí. 7 grados, 7 décimas. La sensación térmica se clavó en 7 grados. Y estos 7 tendría que ser la mínima. O sea que tal vez un grado más baje la temperatura. Cielo mayormente nublado, la humedad 80%. A la tarde 12 de máxima, vendrá el sol, parcialmente nublado. Pero ya mañana miércoles llegarán las nubes. Tal vez inestable a la tarde mañana, chiquito. Pero después jueves, viernes, sábado y domingo con nubes. Temperaturas que irán aumentando muy despacito para llegar al domingo a 16 máxima, 13 mínima. Sin novedades del tránsito, ya nos va a contar Dani Rogiano, pero muy tranquila la madrugada, Que siga así, claro. Con las luces, con el cinturón, con la distancia. Anda despacio, mantén el carril, no te distraigas con el celular. Deja la radio en la memoria 1. Nosotros te contamos algunas cosas.
3: Buen día, Fer. Buen día, Flor. Acá el paraguas de Libertad Merlo reportando tránsito despejado.
2: Pero está Ailín.
3: Acceso este y Santa Rosa. Así que un abrazo grande para ustedes. Que sea rock. Saludos.
2: Abrazo, nuestro amigo. Que está siempre ahí. Quiero más mensajes de nuestro amigo. Así guardamos algunas cosas con algún mensaje. Por ejemplo, anda despacio, cuídate. No sea cabeza de goniato y anda despacio, mi amigo. O algo. Lo vamos a ir aguardando, vas a ver. Buen día.
4: Buen día, buen día. Feliz martes para todos.
2: Sí.
4: Saliendo de La Boca hasta Rosario, llevando una carga en el camión. Bueno, Fer, me quedo con vos, me quedo con Beto y después con Martín Sicioli. Aguante la rock and pop.
2: Pero aguante, viejo. Claro que sí. Uno más, buen día.
5: Buen día, chicos. Excelente martes para todos. Los quilmeños que nos fuimos a Pinamar y que de Pinamar nos fuimos a Málaga y ahora ya no sabemos ni qué somos. Sí. Somos argentinos. Un abrazo grande. Y lo que viene marcando tendencia hace mucho tiempo es abrazo grande. Gracias por pasar.
2: Abrazo grande. Vamos a meternos con Olé y su versión impresa. Porque en la tapa aparece bien grande el nuevo jugador, quien debutará, Almada, que se puso la camiseta y aseguró estar viviendo un sueño. Hablamos de River, ¿no? Podrá debutar el domingo. La ida entre Independiente Santa Fe suspendida, claro, entre Independiente Santa Fe y River suspendida por el sismo en Bogotá. Dice River, siempre me encantó el club, lo destacado. Llegó, firmó hasta 2030 y se entrenó. Usará la 23. Margen izquierdo, algunos títulos. Bueno, esta noche, 19 horas versus Recoleta. Boca de gala al Palacio. Otra vez en el Ducó, Arruabarrena repite a los 11 por primera vez en la ida de octavos de la Sudamericana. Una de Tigre, dice Eu Romero. Claro, David al Parma por 10 millones. Es la venta más cara en la historia del matador. Y una de Huracán. Soñamos con volver a salir campeones. Nervo le contó a Olé el envión que le dio al Globo haber ganado el clásico. Algunos de los títulos de Olé, temas que ya ampliaremos con el UN en un ratito. 5 de la mañana, 38 minutos. Ah, bueno. Ah, bueno. Encendemos el auto. La radio, ahí, 95.9. Aquí estamos. Ah, un mate. 88 millas por hora, Hugh Lewis and the News. The Power of Love. Buen día.

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2: 5:46. Arriba. Buen día. Bienvenido, bienvenida. Ay, este martes que a veces cuesta más que los lunes. La temperatura sigue. Hace frío, claro. Temperaturas invernales, 7 grados 7 décimas, que la sensación térmica en 7 grados. Pero ayer hacía más frío, eso quería decirte. Igual abrigate. Cielo mayormente nublado, humedad 80%. Mínima de 7, o sea que va a bajar un gradito más, aparentemente. Y a la tarde 12 de máxima. Un cielo parcialmente nublado. Aprovechar lo que queda del sol porque mañana llegan las nubes y se van a quedar hasta el domingo. Tal vez mañana a la tarde, inestable, pero después solo nubes. Del tránsito, lo espero a Dani Rogiano, sí, porque no tengo novedades. Él ya nos va a contar. Bueno, me quedó Diario Popular, pero primero algún mensajito dando vueltas. Sí, buen día.
3: Buen día, Fer. Buen día, Flor. Buen día a toda la banda de las 5. Claudito Lanús, los saluda a todos. Un buen martes para todos. Un saludo especial para toda la banda de seguridad de Ala del Sur, uh-huh, y su chofer Rubén, los nuevos oyentes a partir del lunes que tienen,
2: esa,
3: que están escuchando la radio de manera fiel, no la cambian por nada. Aguante la Rock and Pop, saludos.
2: Aguante, gracias por pasar, abrazo a todos los muchachos, y ¿sí? Los vamos a esperar acá, obvio, de una, sí.
4: Fer, hola, buen día, acá Nico Camionero.
2: Tailín, viejo.
4: Reportando. Álvarez Jonte, Juan B. Justo, Gaona, todo despejado, limpito.
2: Sí.
4: Yendo para la Recoleta, hacer unas entregas. Todo despejado. Abrazo grande y aguante la Rock and Pop.
2: Abrazo grande. Aguante entonces. Ya te escucho, ya te saludo, pero si te parece nos informamos, porque vamos a repasar Diario Popular en su versión impresa. Bueno, el título destacado, y tiene que ver con Colombia, ¿no? Más de 100 muertos por un violento sismo que sacudió a Colombia. El tema del día, como ya lo veníamos anticipando, ¿no? Con una magnitud de 7,4% tembló la mayor parte del país, ¿eh? El primer día hábil de la gestión del nuevo presidente colombiano tuvo que declarar desastre nacional por un violento terremoto que afectó a casi todo el país y dejó más de un centenar de muertos. Más de 1.500 viviendas, ¿eh?, que resultaron dañadas y 61 edificios se cayeron. El gobierno argentino ofreció ayuda humanitaria. Por supuesto, la foto, ¿no?, la de ya gente buscando sobrevivientes, la labor que, por supuesto, ojalá que llegue de distintas partes para que el número no aumente, ¿no?, que ya está en 111, bueno, según las últimas actualizaciones. ¿Qué más? Parte superior. Comenzó el juicio contra Pity Álvarez, que se quedó dormido en la audiencia. ¿Qué más? Ya me voy a meter en lo deportivo. Se viene indagatoria. El fiscal le pidió a Adorni justificar su...

patrimonio. En lo deportivo, Thiago Almada, que firmó en River y jugaría el domingo, ya entrenó. Por el terremoto se suspendió el partido que iba a jugar mañana en Bogotá. Copa Sudamericana, Boca buscará hoy hacer diferencia ante Recoleta en cancha de Huracán. Bueno, fractura de peroné, quien se confirmó la grave lesión del defensor de Racing, Marco Di Cesare. ¿Y con qué cierra la Diario Popular? A ver, tengo dos que son increíbles. Vamos con las dos. Por un lado dice, separados. Se acabó el amor entre Sabrina Rojas y Pepe Chatruk. Queda la historia para los muchachos, qué sé yo. Por otro lado, en un boliche, Icardi le echó el ojo a una morocha y la China reaccionó. ¿Pero qué es esta noticia? Por favor. Icardi le echó el ojo a una morocha y la China reaccionó. Ah, impresionante, impresionante. Y con nada hacemos un título. Bueno, los títulos entonces de Diario Popular en su versión impresa. ¿Estás ahí? 11-70-82-0-95-9. Espera, que yo primero me quiero meter con la banda de la comunidad de Facebook. La banda de las 5, la madrugada profunda. Acordate que así nos buscas, así nos encontrás y pones lo que quieras. Adrián, por ejemplo, buen martes, a remar, la dice, nos manda ahí una fotito que ponemos me gusta. Rodolfo, buenos días para todos, lindo martes, que les sea leve, dice el Gaya de Río Alegre. Abrazo enorme. Pasa Diego, dice buen día acá, yendo para el trabajo con Seba, el Selfo, el Falopa y el Coreano. Saludos, gente. No preguntemos mejor por los apodos porque es un problema. Mario, que dice buen día para toda la muchachada. Saludos desde Chipoleti, Río Negro, acá esperando la hora para irme a casa a descansar. Son mi compañía cada noche. Abrazo enorme y que sea rock siempre. Abrazo enorme, Mario, buen descanso, che. Nora, que dice, vamos la banda a las 5, esperando la llamada después de 40 días. Hoy es el día de la llegada de Rufina y el amor, mi hijo Fabián y Karen. Ah, entonces, qué grande. La abuela Nora, tercera nieta. A las 9 llegaría, bueno, Nora de González Catán, bueno, con puro amor y felicidad. Gracias por contarlo y compartirlo. Me quedaron algunos de la comunidad de Instagram en @soyfera. Mira todos los que pasaron. Está Claudio, está Laura, Claudia, Noemí, los amigos de Rock and Ruta, Seba, también está Dani, está Diego, Alan, está Sandra, está Valentino, están los amigos de Pablo, Miqueas Cruz, Alean, bueno. 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Bueno, 5:53, hagamos una cosa, nosotros nos vamos, pero nos preparamos para la mañana de Rock and Pop. Ajustate bien las botas, el cinturón, toma un mate y así cerramos esta hora diciéndote buen día.

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2: Buenas, buenas. Buen día, buen día, buen día. Hola. Bienvenido, bienvenida. ¿Cómo andás? Acá estamos para despertarte, para saludarte, para decirte buen martes, un 11 de agosto 2026. Y la mañana de la Rock and Pop viene suave, viene abrigada, viene fresca esta mañana, ¿eh? Temperatura 7 grados 7 décimas, la sensación térmica 7 grados. Un cielo mayormente nublado y la humedad en 80%. Otro día de sol, ¿eh? Aprovecharlo. 12 de máxima y el cielo parcialmente nublado. ¿Por qué te digo esto? Porque ya mañana llegan y vuelven las nubes. Son las piqueteras del cielo. Se van a quedar. Dijeron que hasta el domingo cortan ahí Pueyrredón las nubes. No, mañana ya nubes. Inestable a la tarde, tal vez. Jueves con nubes, viernes con nubes, sábado con nubes, domingo con nubes, pero sin lluvia o precipitaciones. Mañana tarde, por ahí un poquito inestable. La máxima se va a quedar ahí 11, 12... Y el viernes empezará a subir para llegar a 16 de máxima el domingo. Y la mínima, hoy, 7 la mínima, pero mañana ya 8, el viernes 10 y el domingo 13. Bueno, datos del Servicio Meteorológico Nacional. Una madrugada muy tranquila, ¿eh? En cuanto al tránsito, sin grandes consecuencias como para contarte. Lo que sí estoy viendo, que ya me anticipa Rogiano, la línea Roca, los ramales, La Plata y Bosques, vía Quilmes, con algunas demoras por falla técnica. Repito, línea Roca, el ramal La Plata y Bosques, vía Quilmes, con algunas demoras por falla técnica. Ya nos va a ampliar Dani Rogiano. Bueno, a manejar seguro, vamos despacio, que es martes, que a veces los martes cuesta más que los lunes. ¿Y por dónde vendrá la información de la mañana? Un tema central, lo que ocurrió en el día de ayer en Colombia. Otro terremoto. ¿Por qué digo otro terremoto? Porque hace casi un mes, menos de un mes, teníamos a Venezuela. Tragedia entonces en Colombia, será el título destacado de todos los diarios. Terremoto en donde, al menos por el momento, 132 muertos y 61 edificios colapsados. El gobierno que ya se contactó con las autoridades de Colombia para enviar ayuda humanitaria tras este terremoto. Y una de las, no quiero decir la palabra consecuencia porque las consecuencias son otras, pero mañana debía jugar River, bueno, partido suspendido, ¿no? Con Independiente de Santa Fe por la Copa Sudamericana. Por otro lado, en lo económico, YPF, que vendió su participación en Metrogas, Edenor pagará 780 millones de dólares por el 70% de la empresa. Por otro lado, también el gobierno reglamentó la reforma migratoria. Los extranjeros no residentes deberán pagar la atención en hospitales nacionales. Bueno, Donald Trump, que entre otras cosas respaldó la continuidad de Gianni Infantino, golpeadísimo, ¿no?, al frente de la FIFA, y dijo: sería un grave error si consideran reemplazarlo. Bueno, algunos de los temas que vamos a ver en un rato ya en la tapa de los diarios, un mate que recién iniciamos, todo el equipo preparándose, por supuesto, para despertarte y para decirte buen día. Y en un rato sí, llegará el solcito, con algunas nubes y con todo lo demás. The Beatles, Here Comes the Sun. Esta es la primera. Esta es la mañana de Rock and Pop. Buen día.

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1: Buen día, buen día, buen día. 6:08. La temperatura 7 grados 7 décimas. Abrígate, que es martes. Bueno, ya empiezo a saludar a los que están en el chat de YouTube. Hola Mati, hola Patri, hola Horacio, hola Cris, hola Seba, hola Omar, hola Dani, hola Nelson, hola Alejandro, hola Elsa, hola Nati, a los que están en Twitch, a los que están en Bravo, Bravo TV ahí en la tele, como la tele de aire, los que están en fmrockandpop.com, a los que se bajan la aplicación, a los que recién se están subiendo al auto, a los que ya tienen la suerte de en este momento estar agarrando la taza de un cafecito caliente para despertarse. Bueno, a la tarde, 12 de máxima, solcito, es verdad. Ya nos va a contar Dani Rogiano. Te anticipábamos recién que la línea Roca, atente a los trenes, línea Roca, el ramal La Plata y Bosques vía Quilmes, con algunas demoras por falla técnica. Nos metemos con la tapa de los principales diarios, que como tema central, como ya lo anticipábamos, tiene que ver con Colombia. Otro sismo que golpea la región, al menos 132 muertos y 1.400 desaparecidos en Colombia. Bueno, este sismo que sacudió Colombia, que fue de 7,4 grados de magnitud a las 9:34 hora argentina en el día de ayer y que afectó al centro y el oeste del país. También se sintió en la capital, en Bogotá, donde hubo daños de gravedad, aunque debieron ser evacuados varios edificios. Las consecuencias más graves se dieron en Cali, en Medellín, en Pereira, en Armenia y en Manizales. Hasta anoche había 570 heridos y seguía la búsqueda, por supuesto, de sobrevivientes bajo los escombros de más de 1.500 viviendas dañadas. 6 aeropuertos que fueron cerrados por destrozos. No están solos, dijo el flamante presidente Abelardo de la Espriella. El sismo se sintió también en los vecinos países, hablamos de Ecuador y de Panamá. Bueno, y las fotos, por supuesto, desgarradoras, ¿no? Edificios colapsados, muchísima gente ayudando, buscando sobrevivientes, tratando de escuchar, de mover los escombros. Cualquier foto siempre llama la atención y, por supuesto, habla de la gravedad de lo que fue este sismo, que en este caso le tocó a Colombia. Tres subtítulos ligados a esto. Por un lado, bueno, debut presidencial complicado, lo decíamos, de la Espriella. Asumió el viernes. El viernes. Bueno, debió enfrentar además, bueno, choques de guerrilla y un volcán en erupción. Por otro lado, dos terremotos sin relación. Claro, los geólogos dicen que este terremoto de Colombia y los de Venezuela, que pasaron hace un mes y moneditas, no tienen vinculación entre sí. Y por otro lado, en menor medida, pero también ligado a esto, River con partido suspendido. Debía jugar en Bogotá mañana por la Copa Sudamericana contra Santa Fe. Oficialmente fue suspendido. Otro de los títulos destacados en el día de hoy. Bueno, el fiscal le pide a Dorni que justifique su patrimonio. El fiscal federal, Gerardo Policita, firmó el requerimiento de justificación, ya que la justicia detectó inconsistencias en el patrimonio del ex jefe de gabinete Manuel Adorni y de su mujer, Bettina Angeletti. Dice, es un paso previo al llamado a indagatoria. Ahora Adorni tendrá 15 días para explicar 20 dudas centrales sobre su fortuna. La pareja pasó de gastar 1,8 millones de pesos en 2023 a 113 millones en 2024. Tranqui, ¿no? Un mes, ¿no? Tati, déjame la tarjeta en 113 millones. Estamos bien. Bueno, atención, otro de los títulos. Cobrarán a extranjeros no residentes en los hospitales nacionales. Lo dispuso el gobierno y regirá para las prestaciones no urgentes. La atención de emergencia, se explicó, seguirá garantizada. Las demás prácticas se cobrarán al paciente o al seguro de salud. Algunas provincias ya aplican un esquema similar. Por otro lado, bueno, quitan descuento en el subte a los que lleguen en tren a la ciudad. Tema que ya venía del fin de semana, que ayer lo explicó muy bien Caro Suárez, y que hoy también se sigue reflejando en la tapa de los diarios. Bueno, se dejó de aplicar el descuento que alcanzaba a los pasajeros que entraban en tren a la ciudad y combinaban después con el subte. En ese caso, regía una rebaja del 50%. En este último medio, dice, ya no se aplicará. Hablamos del subte. El caso, digo, que están eligiendo en este caso, ¿no? Cruces entre nación y ciudad por esta decisión. ¿Qué más te sumo? Ayer, Pity Álvarez, que se quedó dormido en pleno juicio que comenzó en el día de ayer, ¿no? Su abogado pidió suspender la primera audiencia del proceso por el estado del músico, pero claro, la propuesta fue rechazada. El acusado aseguró que va a declarar más adelante. ¿Qué más? Bueno, las ventas de insumos para la construcción tuvo una caída interanual del 6,5% en julio. Ya me meto en lo deportivo. Déjame ver qué me quedó ahí para contarte. Por supuesto, en la tapa, digo, lo central tiene que ver con Colombia. Bueno, habla de Adorni. Y me parece que vamos a ir a... Bueno, otro de los temas que seguramente hablemos con Caro Suárez. Manzano y Vila, que se quedan con Metrogas a través de una operación, ¿no? Por 780 millones de dólares, YPF vendió al grupo Vila Manzano el 70% de Metrogas, la distribuidora más grande del país. Los empresarios participaron del proceso a través de Edenor, de la cual también es accionista Mauricio Filiberti, y que es la principal distribuidora de electricidad de la Argentina, con 3,41 millones de clientes en el norte del AMBA. Manzano ya tiene un pie en Metrogas. Es accionista con el 9,23% del capital por medio de Integra Gas Distribución. Bueno, Europa, que espera otro golpe, otra ola de calor extremo. Tras un julio con récords, las altas temperaturas vuelven a amenazar a varios países. La sequía, otro de los problemas. Y para empezar a hablar de lo deportivo, bueno, la rebelión en la FIFA, ¿no? Que abrió una elección que parecía resuelta. Gianni Infantino está incómodo. La UEFA, la CONCACAF y la Confederación Asiática emitieron ayer un nuevo comunicado en contra del presidente de la FIFA, que debe preocuparlo, ya que entre las tres reúnen el 64% de los votos de las 211 federaciones afiliadas. Infantino, que hasta hace un par de semanas era el único candidato a gobernar el fútbol mundial por un nuevo periodo, ahora ve su continuidad que corre peligro. En medio de una crisis de credibilidad y de transparencia, el respaldo más sólido para el suizo proviene de África y de América del Sur. Hoy, un número insuficiente, mientras que Oceanía no definió su posición. La elección se va a realizar el 18 de marzo del 2027 en Marruecos. Y habló Donald Trump y dijo, vótenlo Infantino. Sería incorrecto que cambie de manos la FIFA. Dale, Donald, ya no te creemos. Tranqui, gracias por el apoyo, ¿eh? Está bien. Bueno, en lo deportivo, si hablamos de River, Thiago Almada, que firmó en River y jugaría el domingo. Que por supuesto que por este terremoto, en el día de ayer en Colombia, se suspendió el partido que iba a jugarse mañana en Bogotá. Y si hablamos de Boca, bueno, Copa Sudamericana buscará hoy hacer diferencia ante Recoleta en cancha de Huracán. ¿Me queda una más? Bueno, se confirmó la grave lesión del defensor de Racing, Marco Di Cesare, fractura de peroné. Títulos entonces que ya analizaremos, que ya ampliaremos con el resto del equipo. Son las 6 de la mañana, 16 minutos. Tranqui. Lenny Kravitz, I Belong to You. Buen día.
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1: 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Se viene rojeando con tránsito. ¿Qué hay?
2: Buen día para todos. Tránsito tranquilo en líneas generales. Lo más importante a esta hora es que dos ramales del Roca están con demoras y cancelaciones. Bosques, vía Quilmes es uno y el otro es el ramal La Plata. El resto de los trenes están funcionando con normalidad. Igual lo del Roca es para seguirlo atentamente, porque ahora son dos ramales. No sé si después se extiende a otros más. Es una falla técnica, aclaro, es una zona media de fuerza. El resto de los servicios, como te decía, sin mayores inconvenientes. Y en Capital Federal también el tránsito se mueve tranquilo.
3: Gracias, Dani. Bueno, a circular tranquilo, con precaución, con la distancia, prende las luces, usa el cinturón, mantén tu carril, usa la luz de giro si vas a cambiar, no te distraigas con el celular, deja la radio bajita, nosotros estamos contando algunas cosas, tratamos de decirte buen día, de hacer que ese camino que agarras todos los días, bueno, no sé, se te pase más rápido, veas otra cosa, tenés que mirar el camino, no mires otra cosa, mejor dicho. La temperatura 7 grados 8 décimas, mayormente nublado. Sale el solcito a la tarde, 12 de máxima. Mañana llegan las nubes, pero con lo que me queda de agua, que todavía tiene una temperatura digna, se la paso a Edu de la Puente y le digo buen día.
4: Buen día, Fel Alonso. Buen día, habitantes de la madrugada profunda y los de ahora y los que vendrán después. ¿Qué tal?
3: Bien. Che, no saludé a Edu. No a vos, Edu, a otro Edu, el que está ahí en el chat de YouTube. A Lili, a Nelson, a Fabi, a Jorgelina, a Kleiber, a Emma, que está del otro lado. Bueno, gracias por estar. Gracias por estar. Y siempre tenés prioridad en los mensajes en el 11-70-82-0-95-9. Es tendencias, Edu.
4: Tendencias, venga.
3: Tendencias, que muchas tienen que ver con cositas que ya tocamos en los diarios y otras que no. Y voy a empezar con una, yo no sé si polémica, si extraña, si distinta.
4: Si no es polémica, la hacemos polémica y hacemos quilombo. Es polémica.
5: Buen día, chicos.
3: Ah, ¿qué tal?
5: Hola, ¿qué tal? ¿Cómo le va? Maceo Bonelli.
3: Sí, perfecto.
5: De información, como siempre.
3: Bueno, yo les voy a contar lo que sé y lo otro se lo voy a describir y lo analizamos juntos.
5: ¿Todo lo que sabes de todo?
3: De las tendencias, de los tendencias.
5: Ah, de las tendencias, ah, ok.
3: Fue tendencia Charlie García, pero no es nuestro Charlie, quiero aclararlo.
4: Okay.
3: Entonces
4: vos
3: lees, Charlie García, bueno.
4: ¿Hay otro?
3: ¿Habrá pasado algo, creo alguna que... foto? No, quédate tranqui, Charlie.
4: Bueno.
3: Es así, ayer se conoció la primera imagen oficial del nuevo programa de Popstart, que cuando termine nuestro querido Gran Hermano.
4: Sí.
3: Es la nueva apuesta de Telefe.
5: Ah, 2032.
3: No, lo van a hacer que acabe rápido.
4: ¿Cuándo terminamos? Necesito saberlo este dato, más o menos.
3: Yo me la jugué a este mes, pero no sé si llegamos con la cantidad de personas que quedan.
4: Pero una semanita más tenemos.
3: O sea, tendría que a fin de mes ponerlo.
4: Ah, bueno, ok, listo.
3: No, falta.
4: Necesitaba saberlo por una cosa.
5: Okay. Este era el que era Generación Dorada, el más importante.
3: Exacto.
5: De todos. Perfecto, fue un éxito.
3: Sí, no.
4: Sí, estaban todos.
3: Dorado, bueno, se opacó. Pero ¿por qué fue tendencia esto? Te decía, nueva imagen o primera imagen oficial de la nueva apuesta de Telefe Popstarts, que lo tenemos a Nisco Vázquez en la conducción,
4: sí,
3: que nos cae bien, perfecto.
4: Claro que sí.
3: Y parte de lo que va a ser el jurado la vemos a Nicki Nicole,
4: sí,
3: la respetamos,
4: bueno,
3: la tenemos a Ángela Torres, canta okay, muy bien, y lo tenemos a un tal Charlie, pero que se escribe con IE, sería Charlie,
4: sí,
3: García, Charlie García. Y vos ves la foto y primero decís, no lo conozco y no es Charlie García. Pero aparte ni siquiera, no es como Ángela Torre que decís, che, no la conozco, sí, la vi en algún video, la buscás a Nicki Nicole, no la escucho, pero ya sé quién es. No sé quién es este Charlie García.
4: Qué bueno, tendrían que buscarse un Johann Sebastian Bach,
3: claro,
4: con J, al final Bach. Sí, tenemos parte del jurado de Johann Sebastian Bach.
5: Hay un Fito Páez con ese final.
3: Sí.
5: También.
4: Mirá.
5: Hay un Fito Páez ahí.
3: Ahora,
5: lo mejor de todo esto es
4: Andrés Calamardo.
5: Claro.
4: Traemos directamente de
5: Espineta
4: fondo
5: con
4: de...
5: una sola T. Luis Alú.
4: A Calamardo lo traemos de fondo de bikini directamente.
5: Claro.
3: Lo que es muy bueno son los comentarios. Un usuario agarra como la foto y le pregunta a la inteligencia artificial, ¿quién es? Y entonces le dice, la imagen seleccionada no encontramos, y le relacionó directamente con Adrián Suar. Como que le encontró y dice, no, es Adrián Suar, le dice.
5: Bravo.
3: Otro de los comentarios dice, miren que Charlie García en la tele, dice, se estuvo pidiendo una cerveza, claro, y hace un chiste con lo que fue Los Simpsons. Bueno, muchos que tienen que ver con chistes visuales. Pero así que no sabemos quién es este Charlie García.
4: Bueno, tenemos un Charlie García o más.
3: es Carlos Charlie García, un reconocido productor musical y ejecutivo mexicano, es mexicano, por eso no lo sacamos, que se desempeña como vicepresidente artístico de Sony Music México.
1: Ah, toma pavo.
4: Todo, amigo. No, ya está, listo, ahora entiendo todo.
3: Pero
4: ahora
3: yo digo, todo.
1: Es el dueño del circo,
4: Es el que, claro, es el que va a decir, a este lo promocionamos, a este lo hacemos grabar, a este le llamo a Spotify con sus canciones.
3: En México me imagino que Charlie García saben quién es.
4: Sí, más vale.
3: Olvídate.
4: Sí, México, perdón si ofendo a algún mexicano, pero México tiene rock gracias a la Argentina.
3: Por eso.
4: Así de corta.
3: Entonces digo, cuando iban a empezar un programa, yo sé que te dicen Charlie y que tu apellido es García. Vamos a inventarte un apodo acá, Ricky García, ponele, no
4: claro,
3: importa.
4: Claro, sí, cualquier otra cosa.
3: O algo que no tenga que ver con nombre.
4: De hecho, yo tengo un gran amigo, se llama Sergio García. Que lo conozco hace más de 20 años y lo conocí como Charlie, le decían Charlie, pero porque como el apellido era García, le decían Charlie y lo llama Sergio.
3: Ok.
4: Pero de ahí a que mi amigo Sergio García aparezca como jurado en el Popstar, porque Charlie García, no, claro. Amigo.
3: Mira el Club de La Plata, Estudiantes de La Plata, claro. Eduardo de la Puente.
4: Cuenta. Exactamente.
3: Y como relacionamos las dos cosas y nos quedamos con el canal de las pelotas, nuestro gran hermano generación de cada dorada de cada día, sí. También fue tendencia porque hay un participante que le dicen Hansen, que parece que hará fue por decisión de la gente. Así que uno menos, solo quedan 40.
4: Es injusto.
1: Claro.
4: No sé por qué, pero es injusto, digamos.
3: Bueno.
4: Hoy somos todos Hansen.
3: Sí. Bueno, ya...
1: Es verdad que como no saben cómo terminarlo, va a entrar policía a reprimir.
3: Claro, es verdad.
1: Y lo van a sacar de la casa.
4: Están entre eso y hacer explotar una garrafa. Sí. Tipo final de serie, cuando no sabemos cómo terminarla, ¿viste?
1: Sí.
4: Igual una garrafa y mueren todos, listo.
1: Claro.
3: Bueno, tendencia, por supuesto, a alguno de los partidos, Central Córdoba, Facundo Moyano, YPF, temas que ya...
1: Claro, porque estuvo con Barigi.
3: Sí, sí, Metrogas también tendencia, ya lo vamos a analizar, la Conmebol ayer con un comunicado. Nos quedamos en la mañana de Rock and Pop 6:25. Babasónicos, la puntita para decirte buen día.
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26: Buen día. Arriba, arriba. Martes 11 de agosto. La temperatura se mantiene, ¿eh? 7 grados 8 décimas, mayormente nublado. La humedad 77%. Bueno, actualizaron los datos del Servicio Meteorológico Nacional, así que va a bajar un poquito más. 6 grados de mínima, ¿eh? En un ratito. Ya sabes que cuando empieza a amanecer es la temperatura mínima del día. Y después a la tarde, 12 de máxima.
27: ¿Lluvias cuándo?
26: Mayormente nublado esta tarde, que teníamos más sol, mayormente nublado.
27: Pero tengo entendido que viene una temporadita
26: Sí. Se adelantaron las nubes, o sea, hoy nos va a quedar el último vestigio de sol, porque ya se van a quedar las nubes. Mañana a la tarde.
27: Bueno.
26: Hay una inestabilidad, pero solo llega al 40%. Después, nubes. Okay. Nubes hasta el domingo.
27: Nubes.
26: Hoy mínima de 6, el día más fresco, menos que ayer igual, pero después se va a quedar en la semana 8, 10, igual, cerca del fin de semana.
27: Medio un fiasco el invierno, ¿eh?
26: Sí, medio un fiasco.
27: La verdad.
26: Sí.
27: A la alegría de mucha gente, ¿no?
28: Bueno, ayer hacían 4 grados, Edu. No sé qué pretende el invierno.
27: Pero por eso un día y de cuatro. Claro. Tampoco lo...
26: Sí.
27: Bueno. El invierno ya no es lo que era antes.
26: Un día 4 igual me sirve. Pero, escúchame, tengo algunos cumpleaños para repasar.
27: Epa.
26: Sí, bueno, era para vos, a ver si te... Bueno, hoy está cumpliendo el gran Pelusa Suero.
27: Enorme.
28: De tonto.
26: Sí.
27: Todas las voces de hijitos.
26: Alguna vez, es como cuando los saludas. Los saludas y decís, no sé, decime algo. Claro. Quiero escuchar, quiero verte ahí en vivo.
27: Qué lindo, a mí me tocó hacerle una vuelta, una nota cuando hacía un programa de cine en Volver.
26: Sí.
27: Y era notable, porque entró a tirar voces el tipo. Claro. Así, la puta madre, fueron las voces que me acompañaron toda la infancia, ¿viste?
26: Quiero que vuelva hijitos. Una vez había visto un proyecto en redes sociales, hecho por alguien, digo que hoy es más fácil aprender algunas herramientas, que había hecho un proyecto a modo tráiler de una película de Super Hijitos, o sea, hizo el tráiler nada más.
27: Sí.
26: No hecho como persona, sino como si fuera un 3D, pero un 3D un poco más real. Uh-huh. Y respetando ese dibujito, lo que pasa es que nunca lo vimos en 3D a Hijitos. Claro. Bueno, en los 90 creo que Michiquen había sacado algo y la verdad que estaba buenísimo. Pero claro, era un avance, después había que desarrollar una idea.
28: Había que garparlo y nadie lo compró.
26: Claro, sí, era ese el problema.
27: Hubo una versión muy linda de Hijitos que hicieron en El Cazador.
26: Sí.
27: El cómic El Cazador. Sí. Que era un Hijitos re...
26: Sí, re me lo acuerdo. Un
27: entero super Hijitos, re siniestro, sí. Además, que yo estaba muy bien.
26: Bueno, Pelusa, feliz cumpleaños.
27: Feliz cumpleaños.
26: Un grande. Lo tenemos a...
28: Que igualmente él no hacía la voz de Hijitos.
26: No,
28: propiamente.
27: No. Hacia
28: todos los demás.
27: Negro Pucho, el Arguirucho, Gold Silver, todo.
28: El Boxitracio.
27: No sé
28: por qué. El búho de Cachavacha.
26: Sí. Tengo el dato, Pucho. Tengo el dato de que era una voz de mujer, me parece. Y que después tenía un proceso como para acelerarla y darle ese efecto de pitch.
27: Mira,
28: claro.
26: Sergio Cachito Vigil está cumpliendo años.
27: Ok.
26: Abrazo enorme.
27: Felicidades.
28: El optimista.
26: Después me meto, por ejemplo, ya en actores o actrices, Úrsula Corberó. Bellísima.
28: La mujer del hijo de Darín.
27: Okay.
28: La de La Casa de Papel.
26: Exacto. Sí, muy bella, sí, muy bella. Y está cumpliendo también.
27: Es buena actriz.
2: Digamos. Hola, ¿cómo está? Soy Cacho Vigil.
28: Hola, Cachito. Hola, Cachito. Feliz cumpleaños.
26: Gracias por comunicarte con nosotros.
27: Porque le decimos bella, nada más es como que queda.
26: No, buena actriz. Muy talentosa.
2: Hola, ¿cómo están?
28: Hola, Cachito. Hola.
26: O era Úrsula esa, por ahí te fumó un pucho, ¿viste? ¿Qué sé yo? Christopher Hemsworth está cumpliendo.
27: ¿Quién, Thor?
28: Thor. Ah, Chris Hemsworth. Claro,
2: hola, ¿cómo están?
28: No, hola, Chris Hemsworth. Terminala.
27: Chris Hemsworth es de esos hermanos que me rompen las pelotas, porque, como por ejemplo, Steve Rebón,
26: sí,
27: que decía, no, mi hermano toca mucho mejor que yo. Chris Hemsworth dice, no, mi hermano actúa mejor que yo. Pero en las sombras, no se muestran, no actúan, no nada.
26: Es
27: esos
26: verdad.
27: Hermanos que quieren dejar bárbaro al suyo.
28: Y, los Joclender, le pega no, mejor que yo. Pero,
26: aparte, creo, son esas personas que... Sí, sí.
28: Lo golpeé.
27: Lo golpeé.
26: Son esas personas que caen bien, que parece que son como muy buena onda, que no le importa nada.
27: Sí.
26: Y además, recontra fachero,
27: sí,
26: actúa bien y las mujeres se derriten.
27: Tiene un par de tiene una película que se llama... Tiene un nombre muy estúpido. Como Misión de Rescate. Sí, ajá. Misión de Rescate le pusieron. Sí. Yo creo que está en Netflix o así. Chris Hemsworth. Recomiendo verla si te gustan las de acción. Es una de las películas más violentas que vi en mi vida. Está buenísima porque, onda, que las piñas parecen piñas de verdad. No suenan como piñas de Kung Fu, ¿viste? Sino que suenan a piña. A piña, pedazo de hueso que se resquiebra un poco.
28: Es gore,
27: muy,
28: gore.
27: Muy buena, muy, muy buena.
26: Bueno, anotado entonces.
27: Sí.
26: Y festejamos el cumpleaños. ¿Cuántos cumple, Tati, para vos? A ver, para mí están
28: 45 para mí, ¿eh?
26: Sí, a ver. No lo tenía, sí, yo también digo 43. A ver.
2: Hola, ¿cómo estás?
28: Hola, Cachito, ¿qué tal?
2: Un gran saludo.
28: Un beso, Cachito.
26: Vamos a jugarlo, Edu.
28: Hay que cambiar el teléfono, Cachito, el micrófono también. Palopa, ¿eh?
26: Y escúchame, y me quedó, siempre nos ponemos un poquito hacia el final con música. Enrique Bunbury está cumpliendo años.
27: Bueno, ¿qué te pasó?
26: Así que, abrazo grande.
27: Hostia. Abrazo, tío.
26: Bueno, cumpleaños. Después repasamos algunas
28: fechas. Bueno, ¿se supo cuánto cumple Chris Hemsworth?
26: Sí, 43.
28: Ah, muy bien, la pegaron. Bien.
26: No lo escuché.
27: Bueno, no le regalamos nada, che.
26: Igual, nos quedamos con Cachito. A ver, Cachito, ¿qué quiere presentar? Sí. ¿Quiere presentar una canción? Bueno, dale.
2: Hola, ¿cómo están? Soy Cacho Vigil.
26: Para que suene el radio, sí. Dale. ¡Pero correte!

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1: Fernandito, hermosa la música, pero dame un poco de información.
0: Estos son los títulos más importantes de la mañana.
2: Ya son 132 los muertos y 570 los heridos por el terremoto en Colombia. El gobierno decretó el estado de desastre nacional y continúan las tareas de rescate. No hay argentinos entre las víctimas. Conmebol suspendió el partido de River ante Independiente Santa Fe. El duelo por la ida de los octavos de final debía disputarse mañana a las 21:30, hora argentina, en Bogotá. River oficializó la incorporación de Thiago Almada. El futbolista firmó su vínculo con el millonario hasta fines del 2030. Podría jugar este domingo ante Argentinos Juniors. Quitaron el descuento del 50% del boleto de subte para los pasajeros que llegan en tren a la ciudad. Sin embargo, los descuentos continúan vigentes para las combinaciones entre medios que dependen de la ciudad. El gobierno dispuso que desde ahora los extranjeros paguen por la salud en todos los hospitales nacionales. La medida ya entra en vigencia y habrá una excepción solo para las urgencias. Comenzó el juicio contra Pity Álvarez por el homicidio de Cristian Díaz. El músico se quedó dormido en plena audiencia. Su abogado pidió suspenderla, pero la propuesta fue rechazada. Declarará más adelante. Habló Facundo Moyano, negó que consuma drogas y reveló que su novia tuvo un paro cardíaco. Además, dijo que no se realizó el examen toxicológico por sugerencia de sus abogados.
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2: Sabrina Rojas, que confirmó su separación de José Chatruc. Bueno, sí, lo hizo en redes sociales, donde aclaró que no hay conflicto. Dice, nada sucedió, simplemente no hubo magia, que nada, se desvaneció la magia, fue lo que explicó. Oh.
4: Le sacó las rojas.
1: ¡El Beni!
4: Temperatura, hoy 7 grados 8. Sí. La humedad 77%, la máxima 12 grados. En la ciudad
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1: Buen día, banda de las 6. Acá Pablito saliendo con el camión rumbo a recorrer media Córdoba o 3/4 de Córdoba. Así que siempre saliendo con el rack.
2: Bueno, buen viaje. Siempre nos gusta saber, chusmear por dónde estás, hacia dónde vas, y ni hablar si estás arriba del camión, ¿no? Las rutas argentinas o cualquiera sea la ciudad, con la aplicación, con YouTube o con la radio, acá siempre vamos a estar y siempre vas a tener prioridad. 1170-820-959. Bueno, Lueni, cualquier acción que quiera hacer Infantino, finalmente le sale el tiro por la culata.
3: Todo mal, pero lo salieron a defender. Lo que no sé si es bueno que lo salga a defender quien lo salió a defender, porque, viste, que a veces mejor vos no me defiendas.
2: Sí, claro. Bueno. Hablas de Trump.
3: Donald, claro, dijo, no, si se meten con él sería un gravísimo error, dijo Donald, a propósito de Infantino, de mi amigo.
4: ¿Pero
3: Gianni?
4: ¿Qué pasó?
3: Y lo que pasa, lo que está pasando es, hay una runfla política y hay una cantidad de idas y vueltas a partir de... Yo creo que Infantino ya mucho lo que es la UEFA no lo banca, lo viene bancando.
2: Okay.
3: En su momento se lo puso al Mundial de Clubes, el Mundial de Clubes salió bien, acuérdense que se hizo en Estados Unidos. Hay entre la UEFA y la FIFA realmente mucho roce, mucha chispa. Mm. Y esta última idea de privatizar las Copas del Mundo, de este proyecto, después del cual él se arrepintió, dijo, no, nosotros no tuvimos nada que ver, aparentemente hay una vendida del secretario, de apellido Galfstrom. Bueno, lo cierto
2: anda a buscarlo,
3: es que...
2: ¿no? Anda a buscarlo en el directorio.
3: No, claro, impresionante. Y lo cierto es que, Infantino cuenta con el apoyo de todos nosotros, de la Conmebol, de Chiqui. Nosotros somos pro Infantino porque la verdad no nos ha ido mal en la gestión Infantino. Y Europa siente que le ha ido mal en la gestión Infantino. Entonces están aprovechando todo esto. Y se viene una elección de FIFA bastante polémica porque no está claro si Infantino tendrá o no los votos. Por eso también Infantino está insistiendo con esto de los 64 equipos, para captar, no sé, el voto de Oman vale,
2: claro.
3: El voto de Nepal vale, el voto de, qué sé yo, de Curazao vale, sirve.
4: ¿Se conocen algunos otros candidatas?
3: Imagino que el otro va a ser el de Europa, ¿no, Mariano?
4: ¿Candidatas?
3: El de Europa va a ser seguramente, así que supongo que ahí está la pelea, claramente.
5: Un poco la operativa a mí me remite a lo que se hizo acá, ¿no? Con algunos equipos.
2: De verdad.
5: Sí. De meterlos en el torneo para tener el voto asegurado.
3: Por supuesto, claro. Por supuesto, para que sean parte del comité ejecutivo.
5: Perfecto.
3: Y acá no te olvides, pasa lo mismo que lo que pasa acá. Acá cuando muchos decimos o dicen hay que cambiar al presidente de la AFA y te dicen bueno listo que se haya una elección y que no se votan entre ellos, entonces no, esto es lo que ellos puedan coordinar y la rosca que puedan hacer entre los dirigentes, esta es la palabra, la rosca. Lo mismo va a pasar en la elección de la FIFA. Si Infantino tiene los votos de América del Sur, de América del Norte, los votos de Asia, votos de África, aunque Europa esté junto, unido y sea el continente más importante, iba a perder.
2: O sea, en los próximos... Esto es en marzo, la elección. Sí. En estos meses tiene que aparecer esa figura de Europa.
3: Sí.
2: En que vamos a empezar a conocer que va a ser el archienemigo. Porque, más allá de que a nosotros no nos interesa, me refiero a... Por ahí no sabíamos quiénes eran los candidatos en otro momento. Hoy juega eso a favor, si la imagen es conocida, si el nombre, si hace acciones o lo que sea. Así que, va a haber otro nombre que va a saltar, que vamos a empezar a conocer, que va a ser... Este va a ser el rival de Infantino.
3: Sí, y va a tener que tejer mucho, ¿no?, en el arco político, porque la verdad es que, yo insisto, todo el resto del mundo, y lo va a bancar Infantino, ¿son los países menos poderosos? Sí, salvo los sudamericanos, ¿no? En cuanto a lo futbolístico, son países, pero tienen el mismo voto que los europeos. Y en cantidad van a perder. Y cuando te ofrecen esas cosas, te ofrecen, no, Mundial de 64, y te miran los de Curazao, che, mira si vamos de vuelta al Mundial.
2: Claro. ¿Sí?
3: Cabo Verde con Bocinha, Carmoli. Y mira si vos. Y te levanta la manito. ¿Cómo? Yo fui al Mundial con Gianni, dice la remera. yo mostré a Bocinha con Infantino. Listo, van a seguir. Va a ser difícil que lo saquen a Gianni. Cuando están en el sillón y
6: si se mete con Infantino, ¿qué quilombo se va a armar?
3: Si se mete con Gianni, claro. Sí. No, y además yo creo, pensemos ahora seriamente, siendo Sudamérica, siendo Argentina. Que un poco le metimos el dedo en el traste, ¿no? En el último tiempo, a los europeos.
2: Sí, claro.
5: Sí.
3: La verdad,
2: teníamos
3: un poquito.
6: Bueno, a algunos le gustaba igual.
3: Claro. Yo creo que si ellos asumen el control de todo, y si no pueden pisar, no van a pisar.
2: Claro.
3: Entonces, No es que quiero encolumnarme detrás de Gianni, ni mucho menos, pero...
4: Se nota mucho el sobre, sí, se nota mucho el sobre, menos.
2: Todo fue ahí, ¿viste? Terminó
4: un poco
2: ahí.
4: Un poco menos.
3: No quiero encolumnarme, pero justamente la columna tiene que terminar así.
2: Claro. Bueno, finalmente no se va a disputar el partido de River mañana, ya vamos a hablar por lo sucedido en Colombia. Esta noche Boca, que ya vamos a estar hablando, Copa Sudamericana.
3: En Cancho Grande, a las 7 de la tarde.
2: Las 6 de la mañana, 56 minutos. Ah, Whitesnake, para cerrar, Here I Go Again. Un matecito, un café, dale. Buen día, modo martes.
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1: Señoras y señores, es momento de tomarnos un descanso. 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
11: En este momento inauguramos oficialmente la segunda hora de la mañana de Rock and Pop de este martes 11 de agosto, único e irrepetible, para bien o para mal. Y por cuestiones de horario, vamos a hacer que la música sea protagonista con la primera de las 7, una canción que le ponga un poco de onda a esta altura de la jornada, cruzada que parece difícil, pero no imposible. Y como tiene que sonar en estricto formato vinilo, hoy traje un disco que me acompaña desde 1988. Un año intenso el 88, ¿eh? En Seúl se disputaron los Juegos Olímpicos que tuvieron como una de sus grandes figuras a la nadadora estadounidense Janet Evans. En el cine, Rayman se convertía en uno de los grandes éxitos del año y terminaría ganando el Oscar a la mejor película. En Argentina, el tenis vivía un gran momento con Gabriela Sabatini consolidándose entre las mejores jugadoras del mundo y convirtiéndose en una de las grandes figuras del deporte nacional. Y en 1988, Robert Cray publicó Don't Be Afraid of the Dark, su quinto álbum de estudio, y el trabajo que terminó de consolidarlo como uno de los grandes referentes del blues moderno. Después del enorme reconocimiento obtenido con su primer trabajo, Cray volvió a combinar el blues tradicional con elementos del soul y el rhythm and blues, logrando un sonido elegante y accesible que lo acercó a un público mucho más amplio. Lo traje en una edición nacional de época. 38 años acompañándome, nada más que para este momento, para compartir con ustedes el tema que le da nombre al disco. Hoy, la primera de las 7 es Robert Cray con Don't Be Afraid of the Dark, a ver si ayuda a que terminemos teniendo el mejor de los días.

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1: 7:11, temperatura de 8 grados, mayormente nublado, 75 la humedad. Bueno, veremos un poquito el sol hoy, ¿eh? Escucha la fritura del disco. Eso denota que es un vinilo de verdad, viejo. Gracias,
2: señor,
1: Edu.
2: Señor, vinilo como 38 años hace que no tengo ese disco.
1: Pero por favor, y limpito, ¿eh?
2: Sí, bastante, muy buen estado. Escúchelón a este hombre, a Robert Cray. Robert Cray, se escribe Cray.
1: Sí.
2: Gran guitarrista, buen cantante.
1: Todos los días, la primera canción gira en vinilo presentada por Edu de la Puente. Che, va a bajar un poquito más la temperatura porque la mínima será de 6 en este martes, en este 11 de agosto. A la tarde, 12 de máxima, cielo mayormente nublado, veremos un poquito el sol, pero ya desde mañana, nube, el jueves nubes, el viernes nubes, el sábado nubes, el domingo nubes. Parece que mañana...
3: ¿Está para encerrarse en la casa?
1: No. ¿Pero qué tal, Hugo? ¿Qué?
3: ¿Cómo le va,
1: querido? ¿Te lo asesoró al pibe, al nene?
3: Sí, pero por supuesto.
1: Ah, bueno.
3: Le agarró una tos a la nena y se asustó por una tos fuerte.
1: Es terrible, terrible.
2: Me gustó la declaración de la nena que dijo que como no podía dormir, entonces tomaba cocaína.
1: Claro.
2: Es al revés, amiga, tómese un melatón.
3: Bueno, le hace falta, bueno, alguna clase de medicina.
1: Claro.
3: Y pero... yo, bueno, nunca pasó esa cosa.
2: Sí,
3: no. Yo a veces tuve antes yo tenía malestar estomacal y tomaba heroína.
1: No.
2: Es lo mismo que estar constipado y comer arroz con queso, o sea, no, es otra cosa. Pero bueno.
3: Cosa que pasa.
1: Atención que hay un camión detenido en la subida de la autopista. Hablamos de Altura Huergo. Esto tiene que ver con la 25 de mayo. Altura Huergo. Camión detenido en la subida de la autopista. 7:13, ¿con qué nos informamos, Caro?
4: Y lo primero son las noticias internacionales, lamentablemente que entender el epicentro, la jornada de ayer, que todavía tiene consecuencias. Hablamos de Colombia y el terremoto de 7.4 de magnitud que se cobró a esta hora la vida de más de 132 personas. La verdad que el número sigue en aumento porque hay desaparecidos, personas que quedaron atrapadas en cuatro ciudades principalmente de ese país. Recordemos la zona de Cali, la más afectada, dentro del segundo día de lo que es la nueva administración. Hablamos de Abelardo de la Espriella, el nuevo presidente de ese país que acaba de asumir y tiene este reto ya en esta jornada. Obviamente vamos a seguir hablando cuando se vaya conociendo más información de último momento, a casi 24 horas del hecho. Y vamos al plano nacional. Mañana vamos a estar concentrados en un nuevo reclamo por parte del sector universitario. Así que eso va a ser agenda para la jornada de mañana. En un ratito te voy a contar un poquito más de qué va este reclamo. Que va a ser lo que vuelve a retomar parte de la agenda política y lo que no terminó de resolverse. Hablamos de los universitarios. Uh-huh. Y si querés, un datito de lo que hace la ciudad de Buenos Aires y el mercado inmobiliario, lo tengo, señor Elueni, es que se conocieron los datos del segundo trimestre del 2026, año que estamos transitando, en relación al mismo periodo del año pasado. La suba de lo que hace a los alquileres fue del 32%, 32 y 33%. Okay. Estamos tomando unidades usadas, es decir, departamentos de la ciudad de Buenos Aires de 1, 2 o 3 ambientes, que promediaron los 565.000, 764.000 y 1.175.000 lo que hace a alquileres, insisto, abril, junio, segundo trimestre del año, y aumentaron prácticamente a la par de la inflación. Por esto es importante tener en cuenta esto. La inflación de la ciudad estuvo, si no me equivoco, sí, 33.2%, así que a la par de la inflación. Eso no quita que sea hoy uno de los grandes conceptos dentro de lo que son el presupuesto familiar, sí, claro, básicamente junto con las expensas para quienes que viven en edificios y principalmente lo que está pasando en las últimas horas que también concentra la atención, que son las tarifas, principalmente las facturas de gas y electricidad, insisto, me quedo con la primera, porque a muchos les está sorprendiendo lo que está llegando de gas, ¿no? Que no tiene que ver con esto que hablamos siempre todos los meses del ajuste, de cuánto sube, sino principalmente de lo que está asociado al consumo. Y para cerrar, hablando de todo un poco, YPF, que finalmente acepta la oferta por parte de Edor, recordemos que se queda con 70% del grupo accionario de lo que es Metrogas y también el 5% de Metroenergía. ¿Por qué? ¿Por qué se desprende de eso la petrolera? Porque quiere hacerse de caja para inversiones, ¿dónde? En Vaca Muerta.
1: Ok. O sea, lo absorbe una empresa que se dedica a otro servicio.
4: Dentro de lo que es energía, ¿no? Okay. Es entendible porque queda en manos de una empresa asociada al gas.
1: Ok.
4: Así que todo queda en familia.
1: Panorama de algunos títulos en la mañana con Caro, ya a las 7:17.
5: Sí, yo soy Marcelo Bonelli, ¿eh? Hola, Marcelo. Lo digo bien claro. 8 grados la temperatura actual, humedad 75%, estamos escuchando AC/DC. Esto es You Shook Me All Night Long. En la mañana la Rock and Pop, equipo completo. Fer, Edu La Puente, Luenio, Carito, Manicaro Suárez. Hasta las 9, buen día.
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1: En la mañana, 7 horas, 20 minutos. Temperatura, 6 grados.
2: Lavallol es Rock and Pop, dice Diego. Buen día. Desde Florida, buen día, Silvi. Aguante AC/DC, carajo, dice Matías. 7 de la mañana, 20 minutos. Atenti que la Panamericana ya está bastante cargada en la Unión de Ramales.
3: Les trajo un viral relacionado a nuestro hermoso y queridísimo fútbol argentino. El fin de semana, Instituto recibió a Gimnasia y Esgrima de La Plata. Fue triunfo para el equipo cordobés. Y aparentemente esto se debe todo a un hincha, ¿eh? El triunfo no es gracias al buen juego del equipo cordobés. No, no. Es gracias a este chico que tiene una estrategia para distraer al arquero rival. Vamos a presentarlo, vamos a escuchar cuál es su estrategia. Okay. Y después hay una mini declaración de Rigamonti, el arquero de Gimnasia, que le preguntan justamente sobre esta situación.
4: ¿Quién es el que se aprende los nombres de la pareja de los jugadores?
5: Este, el Instagram lo tiene.
6: Uno o dos días antes me pongo a ver el Instagram de los arqueros.
4: Sí.
6: Y veo el nombre de las mujeres.
4: Ah, de las mujeres.
6: De las mujeres para distraerlo. En la B a todos le hice lo mismo y se enojaban o decían, insultaban todo y lo distraía.
4: Bueno, y ahora.
6: Y ahora el de Rigamonti se llama Yanina. Recién le dijimos con él. ¡Hey! ¡Rigamonti! La Yanina te está pasando poco, hizo.
5: Sí, dio vuelta.
6: En
7: ojo,
6: así.
7: Yo ya tengo mis años, entonces ya estoy acostumbrado y nada, no es que no te afecte, pero nada, ya tenés el cuero duro.
3: Ahí lo escuchábamos a César Rigamonti.
8: Te emociona, Bilardo.
3: De Gimnasia de Mendoza, sobre esta situación, ¿no? Porque le está atajando y le van hablando de Yanina.
9: Qué laburito que hace el chabón, ¿eh?
3: Está bien. Esto laburo, yo pensé lo mismo, digo, te tenés que poner a investigar en la semana, a ver.
10: ¿Sabes cómo está ese Instagram, no?
9: Sí. Quizás el único beneficio que tenía es que Rigamonti es cordobés y Instituto de Córdoba, entonces por ahí a lo mejor tenía alguna forma de llegar al nombre de la novia o de la mujer de Rigamonti. Pero
3: hoy llegás. Hoy en Instagram le revisás bien el Instagram.
11: Sí, hoy es fácil.
3: Ponele que es bastante cuidadoso con su vida privada. En algún momento le hicieron una nota o algo. De alguna manera llegás, pero es un buen laburo. Yo conozco una persona que hacía algo similar con el árbitro.
9: Sí.
3: Se estudiaba siempre el nombre de pila.
9: Ah.
3: Entonces cuando lo insultaba siempre por el nombre de pila.
9: Muy bueno.
3: Y hacía que los miren, porque en general están acostumbrados a que los puteen por el apellido.
9: ¿Tiene alguna potestad el árbitro de sacar a uno que está gritando? Porque la hinchada dice, nosotros vinimos a hinchar, a alentar. ¿Hay alguna potestad?
12: Si es algún grito que ofende demasiado, sí lo puede sacar de la cancha, claro, por supuesto.
3: No, pero porque le digan, Yanina,
12: eso no. Hoy todo está más relacionado al racismo o alguna cuestión que se pueda decir discriminatoria, pero en este caso se entiende dentro del folclore del fútbol. Esto es folclore del fútbol, máximo, en su máxima potencia.
9: Para el que nadie lo entiende o alguien de afuera, es esto. Este es el ejemplo.
12: Totalmente.
3: Es 100% folclore. ¿Te acordás de las señoras de Banfield también en su momento que se ponían contra el alambrado y también decían de todo a los muchachos?
12: En las canchas, cuando vos recorres, de estos tipos está lleno. Está lleno. Y a veces te pasa que vos querés, gritás algo, decís, uy, qué ocurrente, y nadie. Pero cuando alguien que es ocurrente en serio grita algo, te descostillás de la risa. Ahí, algún día por ahí lo vamos a escuchar. Hay un montón de recopilaciones de estos gritos de plateístas a jugadores que termina siendo realmente muy simpático.
10: Lo peor son las señoras, convengamos.
12: Sí.
10: Las mujeres mayores son terribles porque esa señora después vale misa, ¿entendés?
12: Claro. Y aparte,
10: esa
12: ¿qué le vas a decir?
10: Esa señora después barre y te dice, ay, me tiraste una cosita. Y ahí dice una serie de improperio que en su vida, ¿eh?
12: Vos sos futbolista, ¿y qué le vas a decir? ¿Me hace la señora? ¿Qué le vas a decir a la señora? Ya
3: no,
12: está.
3: No le puedes decir nada. Pero bueno, esto es otra cosa, ¿eh? Lo de este señor, porque es un trabajo.
12: Sí, ¿sí? Claro. Ese partido puntualmente, Rigamonti está con penal.
3: Igual perdió. Así que ahora están pidiendo por este muchacho y que vaya a todos lados donde juegue Instituto, haciendo, por supuesto, su cábala y su investigación pertinente.
11: Pero sí, es trabajo de inteligencia lo que hace el amigo.
12: Claro, por eso se da tanta victoria local y tan poca del mismo equipo de poder visitante, porque no puede viajar este hombre.
9: ¿Qué me quería decir?
13: Pueden hablar más bajito, que estoy tratando de dormir.
3: Pero, perdón, Piti, arriba. Perdón.
2: Por favor, Piti, ayer se quedó dormido, pidieron suspender la audiencia, le dijeron que no. Nosotros agarrados al alambre, o al alambrado, mejor dicho. Gritando por la rock and pop. En esta mañana para despertarte, en unas nubes que parece que se van a quedar. Soda Stereo, un misil en mi placar. Buen día.
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31: Bueno, atente a esto porque Spotify informó que eliminó de su plataforma más de 75 millones de canciones. 75 millones, no 75 mil, 75 millones. Y aclaremos algo antes de seguir, porque el número es tan grande que parece que Spotify agarró una bolsa de consorcio y tiró toda la música hecha con inteligencia artificial. Pero no. Spotify dice que durante 12 meses eliminó más de 75 millones de tracks considerados spam. Ahí hay música generada con inteligencia artificial, pero también cargas masivas, duplicados, suplantaciones de artistas, manipulación de metadatos y canciones creadas exclusivamente para generar reproducciones fraudulentas y cobrar regalías. O sea, basura industrial. Yo debo reconocer que esta noticia me produjo una sensación extraña, porque detesto Spotify. Lo uso, me parece extraordinariamente útil, pero lo detesto. Es como ese compañero de trabajo que te resuelve todo, pero mastica con la boca abierta, ¿viste? Bueno, porque Spotify hizo algo maravilloso por la disponibilidad de la música, y para mí bastante cuestionable con la manera en que empezamos a escucharla. Durante décadas nos rompimos el culo tratando de conseguir que la música sonara cada vez mejor. Pasamos del disco de pasta al vinilo, del mono al estéreo. Mejoramos estudios, micrófonos, consolas, amplificadores, parlantes, ingenieros de sonido, trabajando durante meses para conseguir exactamente determinado sonido de un tambor. Hasta que un día llegamos nosotros y dijimos, ¿sabe qué? Mándamelo comprimido por Bluetooth a un parlantito que tengo arriba en la heladera. Dos generaciones de ingenieros de audio se deben estar cagando a trompadas dentro de sus tumbas. Pero ahora apareció un problema todavía más interesante. Porque ya no solamente estamos discutiendo cómo escuchamos la música, estamos empezando a discutir qué carajo significa hacer música. La inteligencia artificial permite generar canciones a una velocidad industrial. No necesitas aprender guitarra, no necesitas estudiar piano, no necesitas tener una voz extraordinaria, no necesitas conseguir un baterista, no necesitas alquilar una sala de ensayo, no necesitas discutir durante 40 minutos porque el bajista llegó tarde. Siempre llegan tarde. No necesitas grabar, ni mezclar. Ni siquiera necesitas tener algo especialmente importante para decir. Pones instrucciones, estilo, tempo, clima, instrumentación, tema de la letra, enter, y aparece una canción. Fantástico. Solamente falta un detalle, el artista. Porque para mí la música no es solamente una combinación matemáticamente agradable de frecuencias, ritmos y armonías. La música también es la persona que está atrás. Es Jimi Hendrix equivocándose. Es que Richard encontrando que está entrando medio tiempo para atrás. Es un cantante llegando una nota con la voz rota. Es un baterista pegándole, redoblando un poquito más fuerte porque ese día está caliente con la novia. Es una banda que entra al estudio queriendo grabar una cosa y termina haciendo otra. Es el error, la limitación, la casualidad, la mugre, la personalidad. Todo eso que un algoritmo puede aprender a imitar, pero que primero tuvo que hacer alguien. Y ojo, no tengo nada contra utilizar inteligencia artificial como herramienta para hacer música, ¿eh? La tecnología siempre formó parte de la música. La guitarra eléctrica fue tecnología. El sintetizador fue tecnología. La caja de ritmos fue tecnología. El sampler, el Pro Tools, el autotune es tecnología. El problema para mí no es que una máquina participe. El problema empieza cuando no queda nadie participando atrás de la máquina. Cuando ya no utilizamos una herramienta para hacer arte, utilizamos una herramienta para fabricar contenido. Y contenido es una palabra que cada día me da un poquito más de miedo, porque una canción de 4 minutos y un video de un gato cayéndose de una mesa pueden ser dos cosas completamente diferentes hasta que alguien las mete en la misma categoría, contenido. Entonces empezamos a fabricar música como fabricamos tornillos, miles, millones, a ver cuál funciona. Lo extraordinario es que ahora Spotify tiene que defenderse de eso. Spotify, la empresa que consiguió que podamos tener millones de canciones disponibles instantáneamente, ahora tiene el problema de que hay demasiadas canciones. Es buenísimo. Construimos una canilla capaz de darnos toda la música del mundo y ahora tenemos que ponerle un filtro porque empezó a salir mierda de la canilla. 75 millones de canciones eliminadas. Y la cifra tiene otra cosa que me impresiona. Pensá cuánto costaba antiguamente hacer un disco que no escuchara nadie. Había que aprender a tocar, comprar instrumentos, formar una banda, ensayar durante años, conseguir fechas, tocar para 4 personas, grabar un demo, conseguir un productor, entrar a un estudio, grabar un disco, editar el disco, distribuirlo. Y recién, después de todo ese esfuerzo, conseguías que no lo escuchara nadie. Hoy lo podés lograr desde tu casa en 15 minutos. Eso sí que es democratización. Así que por una vez lo voy a felicitar, Spotify. Sacaron 75 millones de tracks basura. Muy bien. Ahora solamente le falta conseguir que los 75 millones que quedaron suenen un poquitito mejor, por lo menos.
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1: Muy buenos días, es hora de escuchar un poco el tránsito para saber por dónde tenés que venir.

0: actualiza Dani Roggiano. Atención, porque la autopista Jorge Newbery, la calzada está liberada en el kilómetro 30,7, mano a capital, tras el choque entre tres vehículos. Hablábamos tempranito de choque en la autopista 25 de mayo, sentido al centro, a la altura de Carabobo. El carril izquierdo está restringido. Depeche Mode con Enjoy the Silence. Mariano, ¿lo tengo por ahí? Me presenta las noticias, por favor, si es tan amable.
1: Señoras y señores, a esta hora, las 7:43, las noticias en Recapa.
2: Estos son los títulos más importantes de la mañana.
0: Boca enfrentará a Recoleta de Paraguay por la Copa Sudamericana. El Ceneice abrirá la serie en el Estadio de Huracán desde las 7 de la tarde. Su rival viene de avanzar de fase como líder del grupo. Se confirmó la grave lesión de Marco Di César, el zaguero central de Racing. Pisó mal con el tobillo derecho y debió salir en camilla. Frente a Argentinos Juniors, bueno, claro, esto ocurrió frente a Argentinos Juniors. Sufrió una fractura de peroné. Tras la muerte de su papá, Leo Messi viajará esta noche a Miami. Está previsto que el vuelo despegue 22:30 de Rosario para arribar el miércoles por la mañana a la ciudad norteamericana. Un conductor entró con una camioneta en una zona protegida de San Juan y provocó daños que tardarían 100 años en revertirse. Recorrió más de un kilómetro por la pampa del Leoncito y dejó huellas de hasta 25 centímetros de profundidad. El conductor fue identificado y denunciado. Terremoto en Colombia. Un argentino permanece desaparecido y su familia no logra contactarlo. Carlos Cáceres. Repito, Carlos Cáceres, de 69 años, que es de San Juan y que fue visto por última vez el lunes en la zona de Pereira, donde reside desde hace... cinco

0: Pues en 19 años, la recta final tendrá a 9, listo, ya sabemos que son 9 ahora, 9 jugadoras en carrera y asegura entonces una campeona femenina.
1: Algo.
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0: Temperatura 8 grados, humedad 75%, la máxima será de 12 grados.
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1: Me gusta esta música, estilo El Deporte y el Hombre. Muy bien. Para hablar. No, tiene una onda, El Deporte y el Hombre.
5: Está claro, por eso, está muy bien.
0: Es una onda tan parecida.
1: Lo
0: que
1: pensó
0: la misma.
1: Julián y yo lo sentí y yo me di cuenta cuál fue su intención. Gracias, Julián.
6: Prácticamente la misma, ¿eh?
1: Claro, es todo, prácticamente la misma.
7: Todo tiene que ver con todo.
1: Claro, diría Pancho Ibáñez.
5: Un saludo para Pancho Ibáñez.
7: Sí, un grande. Un
6: saludo, querida.
1: ¿Qué? ¿Juegue? No sí, sabemos,
5: sí,
1: ¿no?
5: Está, está, sí,
6: no, no. Juegue, señor, juegue.
5: Hace poco nosotros tiempo lo vi.
1: Tenía la duda. ¿Qué edad tiene Pancho Ibáñez ahora?
0: No importa, está impecable.
1: Bien, Pancho.
0: Lo que pasa es que el de Pancho era otro programa.
7: Claro, el de Pancho era el ancho mundo del deporte. Sí.
1: No, El Deporte y el Hombre era Pancho Ibáñez.
0: Este
1: no.
0: Es García.
6: La aventura del hombre,
0: García,
6: ¿no?
0: Solá.
1: Nicanor González García del Solá.
0: Sí.
1: Hombre del rugby.
7: Sí, señor.
5: Exactamente.
1: Exactamente.
5: Pero era Canal 7.
1: Bueno, todo pasa por el obispo.
6: Señora, por favor.
1: Linda. Por lo pronto vamos a hablar de lo nuestro, que es lo importante. Hay una mezcla de competencia, entonces tenemos que ser claro para con el oyente, para que entienda por qué está jugando cada uno de los equipos, porque se mezcla todo. Copa Argentina, Copa Sudamericana, Copa Libertadores, campeonato, es un bolón. Y entonces seremos lo más claro posible. Empezamos. Hoy, por ejemplo, se cierra la fecha 4 del torneo, la que arrancó el viernes.
0: Claro.
1: Viernes, sábado, domingo, lunes, martes. Hoy martes juegan a las 21 horas Talleres en Córdoba enfrente a Lanús. El equipo de San Paoli es Talleres de Córdoba.
7: Juegan
1: por el campeonato local. Lanús viene mal,
5: Bueno,
6: tranquilo, nene, tranquila.
1: No, sí, pero el pibe está tremendo. Y porque ganó Talleres el último partido, levantó un poco la puntería. Ayer hubo otros dos partidos y un equipo cordobés ganó, que es Belgrano de Córdoba. Le ganó 2-0 a Banfield. Banfield, pobre, cuenta la chirola. Tenés para todo. Vende lo que puede Banfield y lo que no puede también. Te vende absolutamente todo. Pasás por la puerta de la cancha de Banfield y te ponen precio, Fernando. Y hablando de venta, ayer ganó 2-0, hizo un gol Pacerini.
0: Sí.
1: Hace poco fue Boca a buscarlo a Pacerini. ¿Y qué dijo Luis Fartime? Dijo que era el Haaland argentino. Es como que yo te. Pento acá. Como que venga Pento y te diga.
0: Nuestro director.
1: Sos, sí, no claro. Sos el nuevo Lalomir de la radiofonía argentina.
0: Qué presión que me pone.
1: Qué presión, sí. Pero también vos a la hora de ir a recursos humanos, que a veces se va a pedir un aumento.
0: Olvídate.
1: Escúchame, claro. Si soy el nuevo Lalomir, pagame como el nuevo Lalomir. No como Fernando Alonso. Bueno.
5: Ay, qué feo.
1: El tiro.
0: Igual esa parte ya la tengo, así que estoy tranquilo.
1: Bueno, bien. Siempre hay que pedir más, Fernando. Vos siempre, si no te vas a morir pobre. Vos pedís más.
6: No me ayudó mucho con el comentario, ¿no?
1: Escuchá lo que le dijo.
5: ¿Cómo destruyeron, compañero?
6: Fue el chavo del 8 defendiendo a la Chilindrina, ¿no? Más o menos, así.
1: Comparé con una
6: minería. No me decís nada más.
1: Por favor. Por favor.
6: Gracias, querido.
1: ¿Todo bien o no, Fernando?
0: Obvio. Sí. Bueno, te quiero.
6: Por la duda, no hable del humorista. Por la duda, gracias.
0: Qué buen piso que estamos haciendo.
1: Sos el nuevo Lalo Mir.
0: Sí.
1: Escucha,
0: sí.
1: Tuve que remar esta nota, escucha.
8: Yo llevo 3 años acá en el club, el cariño que me tiene Luis Fa me lo ha hecho saber, pero bueno, creo que fue una declaración que no, a mí no me gustó porque no lo siento así. Si para él se dejara, entonces que tengo que cobrar como él también, ¿no? Así que nada, es una decisión y un cariño y un aprecio que me tiene él. Él piensa eso, tenemos distintas diferencias, pero bueno, yo estoy entrenando siempre, no falta un entrenamiento, estoy a disposición del cuerpo técnico, quién es el que decide después quién juega, quién no.
1: Bueno, clarito, ¿no? No le convenció mucho.
0: Pero pensé que no dijo en qué se parece.
1: No, la forma de jugar. Igual quiero decirles algo, Haaland hace goles todos los días. Y Pacerini, desde el 2024, que no hacía un gol de jugada, solamente había convertido de penal.
0: Ok.
1: Bueno. Por eso hay bastantes diferencias con Haaland.
6: Le das la mano y te jalan el brazo.
1: Sí, coinciden en una A, me parece, Haaland y Pacerini, nada más. Sí, Pacerini y Haaland. Ahí
0: claro,
1: hay una A. La segunda letra es una A. Ahí hay una coincidencia entre Pacerini y Haaland. Bueno, además ayer ganó Central Córdoba, visitante, 2-1 contra Unión, en una ráfaga de 5 o 6 minutos. El conjunto Seba Domínguez, que agarró el equipo y contra todos los pronósticos lo hizo ganar dos partidos consecutivos, trajo una victoria 2-1 importante de Santa Fe. Ayer fue el día Thiago Almada, sí, en River, que además se dio algo que por supuesto River no lo buscó,

0: Pero la desgracia de lo que sucedió en Colombia generó que el partido se suspendiera. Estaba la duda si Thiago Almada iba a viajar o no a Bogotá para jugar el partido. Como él había dicho, yo no lo voy a llevar a 2.800 metros sobre el nivel del mar para que él debute allí. Me parece que él viene de un viaje de avión, no corresponde llevarlo de vuelta a otro viaje. Bueno, en definitivo, para River termina siendo, insisto, entre comillas, siempre con los recaudos del caso, para River en lo futbolístico es positivo tener una semana larga y pensar en el partido del domingo contra Argentinos. Si ahí sí Thiago Almada seguramente será recontra titular, la va a romper toda Thiago Almada el domingo, no tengo ninguna duda. Esta claro. película, perdón, ya la vi.
1: ¿No le están poniendo demasiada presión a Thiago Almada, que recién llega, para ser el salvador de River?
0: Bueno, esto el otro día lo dijo alguien a propósito de Alan Velasco, creo que fue Robarrena, Alan Velasco, que llegó a Boca y lo pagaron 10 palos, eso fue una mochila que para el pibe fue muy difícil de llevar. Thiago Almada ya está más hecho, ¿no? Thiago Almada ya jugó Mundial, Thiago Almada jugó en Atlético Almada. Madrid, salió campeón de la Copa Libertadores con votos. ¿Cómo dice Mariano?
2: ¡Almada!
0: Bueno, campeón de la Copa Libertadores con Botafogo, digamos, ya tiene un recorrido, viene de jugar dos Mundiales, entonces tiene para bancar esa presión. Sí, creo que Thiago Almada es un jugador de momentos, de buenas jugadas, pero no sé si es el Maradona que todos creen que va a ser. No, bueno, vamos a ver. No. Vamos a verlo conocer de chiquito.
1: Yo creo que no.
0: Claro, por eso. Es un muy buen futbolista.
2: Está enojada.
0: ¿Por qué estás enojada, Karina?
1: No estoy enojada. Sí, lo conozco de sus
0: hijos. ¿Te duele que no haya ido a Vélez?
2: Está enojada.
1: No pasa nada.
0: Se llevan otros jugadores de Vélez.
2: ¿Qué pasa con Vélez, no? Zárate. Después no vuelve al club, ¿eh?
0: No vuelve, Monito Vargas.
1: Es muy distinto, no me
2: escremos. ¿Qué pasa, eh?
0: Monito Vargas tampoco. Bueno, no nos vayamos, por favor, Mariano, le pido encarecidamente.
2: Sí.
0: Escuchen esto que le dijo Thiago Almada hablando a la gente de prensa de River, una especie de editadito que hizo, tratamos de sacarlo mejor, a ver qué salió, dale.
3: Que el otro día dijo, lo muy loco para mí acá. Hubo muy lindas charlas, ¿no?
4: Sí, porque estábamos en la selección y compartíamos mucho mate juntos, así a veces me tiraba, cada 2x3 me la tiraba.
3: También algunos más los chicos, bueno, con Cachete estuviste también hace poco y...
4: Sí, bueno, Cachete también, llevamos muy bien, así que hablamos mucho del club, no, Julián, Enzo.
3: ¿Me hablaron mensajito de ellos?
4: Sí, pues, justo cuando ya estaba casi todo cerrado, estaba con ellos de vacaciones, con Enzo, así que estaban contentos.
3: Qué bien, hermoso.
4: Que venía para acá.
3: Tío, que está ahí, jugando cero esa temporada con primera. Entonces veníamos siempre con mis abuelos, veníamos a la cancha, bueno, por cosas de la vida no pudo llegar y bueno, ahora me toca a mí jugar acá, así que estaba acá, Emilia, muy contenta. Él me llevaba a los entrenamientos, cuando entrenaba en el 6, me conocían a todos los compañeros de él, estaba buena nota, era de la categoría de él. La verdad que siempre me encantó el club, siempre tuve algo con él.
4: Sí, creo que cualquier chico sueña con jugar en el club y casi un sueño y espero poder darlo de él.
0: Bueno, Thiago Almada, hablando con la gente de prensa.
2: Desde que estaba en el Fortín.
0: ¿Cómo?
2: Quería jugar en River, desde que estaba en el Fortín.
0: Sí, quería jugar en River. Lo convenció Otamendi en el último Mundial y parece que él se juntó también con Julián ya y con Enzo en las vacaciones ahí en Ibiza y, por supuesto, le quemaron la cabeza para que vaya a jugar a River. Montiel, Otamendi, Acuña, Pesela que está en el container y Almada. 5 campeones de Qatar tiene River, digo. Esto no lo podemos correr del eje. La verdad que la billetera de River genera esto. Él también, por supuesto, lo que genera jugar en River, ¿no? Digo, a los futbolistas se les mueven las fibras por jugar en River o en Boca y es la realidad. Lo que pasa es que Boca no tiene esa actitud de ir al mercado a buscarlo. Pero no es una crítica, sino simplemente es entender por qué River sí, por qué Boca no. Bueno, Boca llevó
2: nosotros
0: Paredes.
2: Nosotros compramos bien, sí. Sabemos comprar.
0: Sí, la verdad que, a ver, hasta ahora el que mejor volvió fue el de Boca, Leandro Paredes. El más decisivo es el de Boca, Leandro Paredes. Vamos a ver, Thiago Almada es un jugador todavía muy joven, 25, 26 años, y tiene mucho por dar y tiene mucho por devolverle a River. Contrato hasta diciembre del 2030. Ahí ya estaban preocupados por la extensión del contrato. Hasta diciembre del 2030, el contrato de Thiago Almada. En un rato contamos por qué hoy juega Boca por la Copa Sudamericana en cancha Huracán contra el Cheto Recoleta.
5: La autopista 25 de mayo, altura Carabobo, que está imposible la 25 de mayo. Hace instantes también asistía el SAME aéreo, un camión que quedó parado. Ya ahí está una de esas grúas enormes que me encantan, que tienen que mover a todo un camión que quedó ahí trabando la 25 de mayo. Esto es altura Carabobo, así que está imposible. Armate de paciencia. 7:56. 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Te decimos buen día.
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1: Hola, digamos, o sea, no sé cómo van a hacer para pagar toda esta fiesta que están haciendo el programa, así que yo les diría que vayan una tanda, ¿no?
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día, buen día. Algunos de los títulos. Ascendió a 164 la cifra de fallecidos por los terremotos en Colombia. Atención porque los extranjeros no residentes deberán pagar la atención en hospitales. Boca enfrentará a Recoleta de Paraguay por la Copa Sudamericana y el presidente de River que va a dar una conferencia de prensa para presentar un informe sobre el presente del club.

0: martes 11 de agosto, la temperatura 8 grados, un cielo nublado que va a continuar así todo el día, 75 la humedad, 12 de máxima, buen día.
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1: En la mañana, 8 horas, 12 minutos. Temperatura, 6 grados.
2: Buen día, buen día, buen día. ¿A quién saludamos en el chat de YouTube? ¿A quién le decimos buen día? ¿Conocemos alguna Clara?
3: Sí, no. A mi escribana.
2: Mira, qué raro, ¿quién tiene escribano?
3: Mi escribana, yo tengo escribana, sí, por supuesto.
4: Yo tengo varios escribanos. A Santa Clara.
2: Claro, claro, porque hoy es Santa Clara de Asís.
3: Claro, no, eso, a Clara Glagoski, mi escribana.
4: En una época vacacionaba mucho en Santa Clara del Mar.
2: Claro. Sí. Un boliche que se llama Escarabajo, fui varias veces ahí.
5: Mira. A mí yo vine en a Clara.
2: Ah, bueno. Día del nutricionista hoy, así que...
4: Se mezcla todo día. Porque Clara... Es parte del huevo y la nutricionista te recomienda como un huevo.
2: Buen día, Cris. Buen día, Juan José. Buen día, Matías. Buen día, Walter. Buen día, Facu. ¿Dónde está la gente de Caballito de Almagro? ¿Dónde está la gente de San Isidro, de Tigre? ¿Dónde está la gente de Loma de Zamora, de Lanús, de Castelar, de Ituzaingó? Buen día, nos dice Andrés. Buen día, Facu. Buen día, Walter. Buen día, Lucrecia. Buen día, Alfredo. Buen día, Charlie. Buen día, Funky.
6: Buen día.
7: El verga larga.
2: Atenti porque quiero contarles algo. 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
3: Nos quedamos en cuatro ruedas, si te parece, porque... esto no es nuevo, pero fue una estafa millonaria y en las últimas horas empezó a colarse y por eso lo traemos aquí en la mañana de la Rock and Pop. En una estación de servicio de San Martín, en la provincia de Buenos Aires, un muchacho, delincuente obviamente, está trabajando lo suyo, reemplazó el POS, el punto de pago electrónico, por otro suyo. Por eso digo que no es nuevo, porque lo hemos visto en algún caso con alguna carnicería, con un comercio minorista.
8: Ingenioso, hay que decirlo. Sí. Mal, reprobable.
3: Obvio.
8: Ilegal, pero ingenioso.
3: Pero se llevó 38 millones de pesos.
2: Muy tranquilo.
5: Atención.
3: 38 millones de pesos, ninguna pavada.
2: Lo que habíamos visto era que en algunos lugares muy hábilmente reemplazaban como el código QR cuando te muestra, pero acá directamente agarró el Postnet. Y lo intercambió.
3: Claro.
9: Pero, perdón, Carolina, después no es fácil de identificar porque fueron a la cuenta del señor.
3: Claro, pero lo que suele suceder es que cuando hacen eso se da lugar a una investigación, bien lo dice el señor Marcelo Bonelli, que permite hacer la trazabilidad. Pero muchas veces lo que hay es una triangulación. Siempre... Claro. ¿Vieron que siempre hablamos de que hay gente que dice de pronto me entró plata de una cuenta que no sé?
9: Ah, sí.
2: Claro.
3: Bueno, ahí adivina quién queda.
2: En una un apellido Lueni había en esa triangulación,
9: claro.
2: ¿No?
3: Y se fue de vacaciones. No.
4: Hay que estar en todos lados, chicos. Hay que hacer de todo.
9: Está bien. Por hay que pagar el cumple de 15.
3: Claro. Llega diciembre, está a la vuelta de la esquina. Lo cierto es que uno lo menciona porque nos están escuchando a esta hora muchos que son comerciantes y dicen, bueno, a ver, una forma de advertir, ponerle un sticker en particular,
2: claro, algo,
3: un color, porque claro, es el mismo aparato que se vende para todos, muy fácil de ser reemplazado, que además es en un segundo, lo que suelen hacer es como con las mecheras, alguien hace la técnica de hablarte, de distraerte, después lo puedes dar... Te das cuenta con la filmación, cuando ves la cámara de seguridad, pero ya es tarde. Es cuando ya fuiste víctima de esa situación. Por eso digo que acá estamos hablando de una estación de servicio de una línea premium que lamentablemente fue víctima y lo trata de dar a conocer porque no es el primer caso, sino cuando se abrió la investigación policial se dio cuenta que había más situaciones que se estaban repitiendo estas características. Así que a tener en cuenta eso y que no te conviertas en otra víctima. Y decía porque vamos a hablar mucho de cuatro ruedas porque traje un tema urticante para los bolsillos de los porteños. Digo porteños, después podemos hablar del otro lado de la General Paz y tiene que ver con el precio de los alquileres. ¿De dónde dejamos dormir a nuestros autos?
4: Las cocheras.
3: Sí.
8: Okay.
3: Que encima cada vez hay menos. Cada vez hay menos y cada vez cuesta más.
9: Pongamos una cochera.
3: Sí. Exactamente. ¿Empezamos por el más alto o por el más bajo?
2: Más bajo.
3: Bueno, vamos a hablar.
8: No, el más bajo no, que se, mirá, se está escuchando la, porque me lo alquila mi vecino.
2: Claro.
8: Ah, no, claro. El más bajo.
2: 50.
8: 35 mil pesos.
2: Estamos hablando de cocheras mensual. Lo que
3: estamos
2: vale...
3: hablando del costo de una cochera mensual.
2: Bien.
3: En la ciudad de Buenos Bien. Aires. Nos vamos a tres barrios porteños, si les parece, de los más económicos y los más accesibles, o por lo menos en el relevamiento que se realizó en las últimas horas. Uno ubicado en Bartolomé Mitre al 4100.
2: Sí.
3: Sería entre, claro, sería Almagro.
2: Claro.
3: 90 y se arraban todos corriendo ahí.
2: ¿Cómo?
3: 95 mil pesos.
2: Mira.
4: Es barato, me queda dijo
9: el más bajo,
4: pero barato.
3: Hay sí. que ver si el lugar, ¿no?
2: Sí. Este es el más bajo.
9: Sí. ¿Esto es lo más bajo?
3: Sí, sí, eso, por eso le sí, digo. Sí. Por eso le digo que era urticante el tema.
9: Bueno.
3: Vamos con cerquita. ¿Le parece? Balvanera.
2: Sí.
3: Entre
2: sí.
3: el Magro de Balvanera, estamos ahí nomás. 100 mil pesos, son 5 mil pesos más. Ecuador al 500.
2: Ok.
4: Sí, ¿eh? Me tomo un subte y bastante bien. Me tomo un subte y llego a casa.
9: Claro.
3: Y finalmente, acá hay que retirarse un poquito más. Monte Castro. ¿Eh? Uh-huh. En José Verdi al 1700, 100 mil. En realidad, 110 mil.
2: Mira.
3: 10 mil pesos más. 110 mil pesos.
4: Tiene buen color en Verdi, ¿eh?
9: ¿Mm? Uy.
2: Vamos. No, que esté por la mitad de la tabla.
3: En realidad nos tenemos que ir al extremo.
2: Dale, mejor.
9: Vamos.
3: Vamos del 3-2-1.
2: Bueno, sí. Dale.
4: Puesto número 3.
3: Recoleta.
8: Sí.
4: 280.
3: No, tanto.
4: 320.
3: 300.
4: 300.
3: Sí.
6: 300, Lucas, una cochera.
3: Por Arenales.
9: Papa, la papa, sí. ¿Pero qué hace? ¿Te la limpia?
3: Bueno, ojo que ahora les voy a dar el promedio igual. Un poquito más, Núñez, ¿les parece? O'Higgins.
4: 3.32.
8: 3.80.
4: 3.50.
3: 3.50, exactamente.
6: ¿350 lucas una cochera?
8: Sí.
3: Y vamos a Palermo, que siempre tiene los mejores precios del mercado.
4: Y cuatro gambas.
3: 400 mil pesos por mes sobre República de la India.
2: Qué locura.
6: Así que, ¿te conviene manejarte en taxi o autos de aplicación?
2: Obvio.
4: Sí, pintar un paño de un auto vale 200 mil pesos. Vos lo dejas afuera en la calle y lo pintas una vez al año.
8: Señor,
4: el auto
8: no,
4: y
8: ahorras plata.
6: No, y pagás un seguro bueno contra todo riesgo y listo.
8: El problema con Palermo, y esto por vivir ahí, es que primero, había muchos estacionamientos muy grandes que ahora están siendo todos tirados abajo para hacer torres, para hacer edificios.
2: Sí.
8: Y bueno, porque hacen edificios y tenemos muchos lugares como La Cabrera, por ejemplo, y estos otros lugares que en épocas de pandemia.
6: ¿Es un chivo o una crítica?
8: No.
9: Se cayó.
8: La publicidad de La Cabrera, viví la experiencia de La Cabrera. Bueno, la experiencia es tratar de estacionar en algún lugar, porque en épocas de pandemia te hicieron los decks afuera.
6: Claro.
8: Que está bien, porque no se podían utilizar los locales adentro.
9: Algo me dice que sos damnificado de
8: esto. Se terminó la pandemia y siguen los decks allá afuera, pero en Palermo hay mucho. Vos te pones, donde había un kiosco, te pones un café de especialidad y le pones el deck en la vereda. O sea, hay cada vez menos lugar para estacionar en la calle fuera de joda, porque está lleno de decks de madera con mesitas de lugares. Entonces, es por eso que sale tan caro alquilar una
4: calentada. El viernes fui a un evento que tenía, perdón, Fer, en Libertadores, Libertadora 1900, estuvo buscando estacionamiento, no conseguía, por supuesto. Caí en un parking, sí, en un garage. Creo que estuve 1 hora 40 minutos.
6: ¿Cuánto dolió?
4: 23 mil pesos.
2: No,
3: claro.
4: 23 mil pesos.
9: Hoy, Carolina,
3: ¿sí?
9: ¿Cuál es el promedio al final?
3: 200 mil pesos. Así que hoy en la ciudad de Buenos Aires, eso es lo que tenés que establecer como marco para decir, si tengo un auto y necesito un lugar para que quede ahí durante todo el mes, tengo que depositar 200 mil pesos por mes.
2: Wow. 8.21, martes, 8 grados, nubes, 12 de máxima a la tarde, Queen, Dragon Attack, buen día.

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1: La gente le encanta la música. Está buenísimo. Pero el laburante también necesita un poco de reflexión. A ver, tío Edu.
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3: Y del dragón de Queen nos vamos al león de la Iglesia Católica, porque allá se publicó una noticia que informa que la Conferencia Episcopal Argentina va a realizar una gran colecta nacional para ayudar a financiar los preparativos de la visita del Papa León XIV a nuestro país. La colecta se va a hacer durante el fin de semana del 22 y 23 de agosto en parroquias, capillas y colegios. Aunque el Papa, no sé si sabías, va a estar en la Argentina entre el 8 y el 11 de noviembre. Y organizar la visita de un Papa, evidentemente, cuesta guita. Hasta ahí nada extraño. Pero el secretario general de la Conferencia Episcopal Argentina, el monseñor Raúl Pizarro, explicó la iniciativa diciendo, casi textualmente, que cuando recibimos en nuestra casa a alguien muy querido y muy esperado, tratamos de hacerlo de la mejor manera. Y que la idea es que León XIV se sienta en casa, que se sienta en familia. Y hay, perdón, monseñor, pero me parece que eligió mal la comparación. Porque si el Papa viene como un familiar querido, ¿para qué vamos a hacer una colecta? Que venga a casa, un lugar tengo, son dos ambientes. Pero somos familia, León, nos acomodamos, una cama conseguimos, sábanas hay, baño también. Tengo uno solo, así que por ahí a la mañana a lo sumo lo tenemos que organizar. Pero somos de tipo grande, lo podemos hablar. Toallas, si puede, que se traiga. No porque no tenga toalla, pero viste que usar una toalla ajena a veces te da cringe. Bueno, la comida no es problema. ¿Qué come un papa? Supongo que normal. A la mañana café con leche y tostada. Al mediodía algo liviano, porque después tiene actividades. A la noche podemos pedir empanadas. Y si se queda 4 días, bueno, alguna comida repetimos, León. Somos familia. Tampoco vengas con pretensiones de hotel 5 estrellas. Es más, si realmente queremos que se sienta en familia, en algún momento hay que darle sobras. León, quedó pollo de ayer, si querés te lo caliento. Eso es familia. Y que avise a qué hora llega, de nada de que haga sorpresa, que cuando esté cerca mande un WhatsApp. Estoy abajo, ¿quién? León, ahí abajo, santidad, y listo. No veo dónde aparecen los gastos extraordinarios. Ahora, evidentemente entiendo que la cosa no funciona así. Porque León XIV no viene a la Argentina solamente a tomar mate conmigo y preguntarme cómo anda el laburo. Es el Papa. Es un jefe de Estado. Y además es una figura internacional capaz de convocar multitudes. Entonces hay que organizar seguridad, traslados, escenarios, vallados, pantallas, sonido, baños químicos, atención sanitaria, voluntarios, ceremonias, infraestructura. Un operativo gigantesco. Porque cuando viene mi primo Carmen de Areco a casa no tengo que cortar la avenida. No necesito francotiradores en las terrazas. No vienen 100.000 personas a verla, Federico. Y jamás tuve que contratar un vehículo blindado para llevarlo del living hasta el baño. Así que entiendo perfectamente la colecta. En serio, entiendo que semejante visita cueste una fortuna. Entiendo que la iglesia quiera que los fieles puedan colaborar. Y entiendo perfectamente lo que quiso decir monseñor Pizarro. Lo único que digo es que la comparación con la familia tiene algunos problemas, porque si vamos a llevarla hasta las últimas consecuencias, yo quiero colaborar. No sé cuánto necesitan, pero puedo poner mi parte. Tengo una almohada, un acolchado, tengo wifi, Netflix, 4 comidas por día, le presto una sube, si hace falta, hasta le dejo elegir qué vemos en la tele. Más que familia, es una verdadera familia eso. Así que, León, una sola cosa. El domingo, después de almorzar, empezá a organizarte. Eso sí, porque el lunes laburo. Y además, 4 días está bárbaro. Pero 5 días hasta la familia empieza a romper un poco las pelotas, ¿viste?
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7: 8:37, arriba, buen día, bienvenido, bienvenida. Martes 11 de agosto, con una temperatura que no varió mucho, 8 grados actualmente. Mayormente nublado el cielo, se espera un poquito más de sol, pero bueno, finalmente ganaron las nubes. Y te digo que estas nubes van a ganar y se van a quedar, te diría que hasta el domingo, incluso la semana próxima. Tal vez mañana, miércoles a la tarde, una baja probabilidad de alguna lluviecita aislada, pero después nubes. Esta tarde 12 de máxima. Un gran abrazo a todos los que se suman, a todos los que se enganchan ahí del otro lado. Está Javi Ciabatta, que me da el pie para recordar que hay un concurso en marcha para ganarse un vinilo exclusivo de Kiss.
8: Así es la edición argentina, sí. La reedición de la edición argentina de Rock and Roll Over, que salió con otra tapa en su momento, en el 78. Una reedición de ese disco. Que creo que hay nada más que 150 ejemplares.
7: El viernes se sortea en arroba edu de la puente, ahí tenés toda la data y bueno, puedes participar sin ningún problema.
9: Bueno, Ciabatta, un pan de Dios,
10: Sí. Por Dios, hoy cómo vino,
7: Bueno, atenti que en Camino Negro, altura Varadero, mano al puente La Noria, por un choque ya se genera alguna congestión, sobre todo para la gente que viene de zona sur.
11: Bien, ayer rompió el silencio Facundo Moyano luego del episodio que dio vuelta todo el país, básicamente, con su pareja, la modelo de 23 años, Candela Arizaga.
8: Sí.
11: Bueno, dio a conocer nuevos detalles de la situación. Sí. Contó que Candela tuvo un paro cardíaco, que él en ese momento comunica con el portero, que le hace RCP. Dijo que, bueno, ella estaba inconsciente en ese momento, entonces no recuerda, no sabe lo que le pasó, que tiene todo grabado, que a él le gustaría mostrárselo, que la quiere ver, porque no es consciente, dice, de lo que sucedió ahí adentro.
8: Perdón, todo grabado, que grabó el
11: aparentemente el RCP, tiene grabado, sí, lo que sucedió en el departamento.
8: ¿Y cómo te acordás de...?
11: Por la cámara de seguridad, tendrá cámara de seguridad en su departamento, y entonces dice que él tiene todo grabado. Dijo que no se consumió cocaína. También dijo que no autorizó que se le practiquen
9: dice que fue un yogur en mal estado,
8: Ella no había dicho que consumió
11: Él dice que no se consumió cocaína, que no se hizo los análisis toxicológicos porque así se lo sugirieron los abogados. Exacto. Y bueno, y que Candela lo que tuvo fue un brote psicótico fuertísimo.
8: Okay.
11: En la entrevista que sucedió en Telefe, Rodolfo Barilli en un momento le consulta sobre sus ingresos.
7: Ok.
11: ¿Sí? Y acá es cuando la pregunta medio que lo descoloca y lo termina sacando un poco a Facundo Moyano. Así que vamos
9: casi
11: a escuchar.
9: Casi sale corriendo desnudo.
11: Este cruce.
12: Tu vida ha sido el gremialismo, la vida pública, ¿sí? Como diputado, y vivís en una torre importante. ¿Cómo haces para vivir?
13: Sí, obviamente lo pago con mi sueldo. ¿Cuál es el problema?
14: ¿Cuál es tu, vos, ¿cuáles son tus ingresos?
13: No, pará, primero digo...
14: Primero. De todo eso que se... también está la vida de aquellos que han pasado por la vida pública.
13: Entramos en otro... Digo, dejamos de hablar el tema de por los cuales estamos hablando.
14: No, no, porque no hubiéramos enterado. Yo no hubiera enterado por el cuerpo donde vivís,
13: en esa torre. Y no te tenés por qué enterar.
14: No, imagínate que nunca te hubiera preguntado.
13: Hasta por una cuestión de seguridad.
14: Pero entendés que...
13: Hasta por una cuestión de seguridad.
14: Entendés que todo esto, que estás enojado.
13: No, no estoy enojado.
14: Todo esto después de un hecho público en la vereda. En la vereda, en la calle.
13: Sí, sí, está bien.
14: Si no, nada de esto hubiera sido noticia.
13: No, está bien, pero lo contestás si vos querés. Obviamente, yo no quiero decir dónde vivo. Pero hasta por una cuestión de seguridad no quiero decir dónde vivo.
11: Esperamos todos.
13: O sea, vos me querés preguntar cuánto pago. ¿Y por qué te tengo que decir cuánto pago yo de alquiler?
14: No,
13: ¿por qué te tengo que decir si es prestado o si me lo dan algo? Sí, obvio. Digo, entonces, ¿por qué te tengo que decir eso?
14: Facundo, porque no fuiste diputado.
13: ¿Qué tiene que ver?
14: ¿Qué tiene que ver? Fuiste diputado y vivís del gremialismo.
13: No, no, no.
14: ¿Pero vivís del gremialismo o tenés un sueldo de otro lado? Te lo estoy preguntando bien.
13: No, pero tengo todo. No,
14: cuando vos decís la gente dice los gremialistas, te lo pregunto bien, ¿eh?
13: Pero vos, sí, obviamente, yo déjame contestarte bien. Digo, yo ni siquiera siendo funcionario público te lo tengo que contestar.
15: Aplauso a Barili, carajo.
16: Pero
15: viejo,
16: ¿cómo lo van a atacar así? ¿Qué aplauso a Barili? Lo está atacando, pobrecito, a un ciudadano de bien como Pirene.
11: Igual la señorita Carolina Suárez me decía antes que esto es así, ¿no? Que él no tiene por qué dar explicaciones de si alquila, de dónde saca la plata.
17: No, la verdad es que no, para nada.
8: Bueno, para que después vamos.
15: Bueno, vos no, vos no.
8: Después vamos con vos.
18: Esto es una entrevista. Sí. Es una entrevista periodística. Uno puede responder lo que quiera,
15: claro,
18: ¿no? Él dijo, usó la palabra acusación, imputación en un momento. No, no, nadie lo está imputando ni acusando. Él accedió a una entrevista en un medio de comunicación y responde lo que él quiere. Él fue funcionario público. Yo no sé, creo que actualmente está más allá de ser parte de SUTBA, que es el sindicato de los de peajes. Que tiene unos 7.000
15: afiliados,
18: creo que fueron menos los que fueron a votar según el último dato. Bastante ingresos tiene, por un lado, pero además tiene un vínculo con una autopista, creo que fue contratado, si no me equivoco, por una de las autopistas de las de la provincia de Buenos Aires. Así que ahí debería tener ingresos.
15: ¿Contratado para qué haga qué? No importa.
11: Bueno,
15: trabajo varios.
11: Igual lo puedo encontrar, así que...
19: Es autopista, ingreso y egreso, ¿no?
11: Igual, acá solo me aparece como... ocupa el cargo de secretario general.
18: Y además es integra club, ¿no?
15: Él estuvo a cargo de Alvarado, en su momento, pero ya que entiendo que no está más.
11: No sé si está en 2022.
8: Pero entonces también, o sea, él no tiene poder responder de qué vive, ni cuánto gana, ni nada, ahora... siendo diputado, por ejemplo, ahí sí tenés que responder, ¿verdad?
18: A ver,
19: pues ya no es más.
18: Hasta ahí, porque dentro de qué plano tenés que hacer un pedido de informes. Ahora después está la otra cuestión, es la buena fe, ¿no? Si yo no tengo nada que esconder, ¿por qué escondería mi patrimonio?
8: No, obviamente.
18: No, es lo mismo que le pasa a Dorni.
15: Pero aparte digo, ante la situación en la que estaba, accede a una entrevista que... Digo, si había alguna forma de pensar de che, esta entrevista fue acordada, bajo las preguntas de Barili, se notaba que no estaba acordada. Y era la oportunidad de él salir, aunque sea de alguna manera, invicto, de salir un poco más limpio. Y se puso rápidamente a la defensiva, sí, en vez de decir, mira,
18: sí,
15: prefiero
18: además,
15: no responder
18: además,
15: eso.
8: Que tiene la atracción del culo suyo, no sabe.
18: Además, él se mudó recientemente. Él, todo el mundo sabe que vivía en San Telmo, ¿no? Y se mudó a Barrancas de Belgrano, donde el otro día fue el donde se sucedió todo esto con su
19: entonces por
18: pareja.
19: Ahí era la inauguración con
18: claro. Él admitió,
15: en Barrancas de Barranca, ¿no?
18: Él admitió que alquila el departamento. Bueno, yo creo que hay una serie de inconsistencias que deberá en tal caso presentarlas donde corresponde, ¿no? Por supuesto, él está a derecho, él es abogado. O sea, sabe lo que está haciendo, diciendo y no. Por supuesto se va a defender, es lógico. De hecho, él asistió, como en otras entrevistas, con su abogado. Estaba acompañado de asesores legales. Sabía perfectamente lo que estaba haciendo en la jornada de anoche, que fue la primera entrevista, más no la única, porque hay otras que fueron grabadas. O sea, hay un raid que está haciendo por los medios.
15: Hace un ratito liberaron la del otro medio, la de que la están pasando en TN. Ya se lo nota más fastidioso.
20: Claro.
15: Por lo menos actitudinalmente, porque no lo escuchamos. Pero ya como
21: que se agarra... Que diga un pendrive.
18: Voy a revelarte algo.
15: A ver.
18: Fue grabado antes de la entrevista.
15: Ah, bueno.
19: O sea, estaba enojado de antes con Barrigi.
18: Sí, fue previa a la entrevista. Lo que vimos nosotros anoche fue en vivo. Y otro material que circula fue grabado por las horas de la tarde.
20: A todo esto, Facundo y Candela, ¿eran novios? Mira qué pregunta nadie que estoy haciendo.
18: A ver,
22: ¿qué me estás diciendo? ¿Qué quieres saber?
18: Él ayer dijo que sí.
19: Que había una transacción ahí.
18: Él ayer
20: ¿y sigue,
18: dijo que...
20: sigue la relación o terminó?
18: No, porque él no puede acercarse a ella. En este momento, legalmente, no. Claro. No puede, porque pensá que las dos causas, que al parecer han caído porque no se ratificó la denuncia, una de ellas involucraba violencia y la otra, que la obligaba, se ratificó la denuncia, una de ellas involucraba violencia y la otra, que la obligaba a permanecer en el lugar contra su voluntad.
20: Pero cuando

0: declaraciones de Facundo Moyano. ¿Cómo identificar el determinado consumo de drogas, no? Digamos, ¿es tan sencillo que uno sepa qué es cocaína o no? Preguntas que hago al azar. ¿Cómo uno sabe?
1: Buena pregunta.
2: ¿Pero cuánto influían las drogas en este caso?
0: No, ¿quién fue provisto? Creo que no quedó del todo claro. ¿Cómo sabía que tuvo un paro cardíaco? Que después, prácticamente al final, no dejó en claro. ¿Y cómo, si era la primera vez que llevaba adelante un RCP, una resucitación, supo que estaba bien y luego ella pudo correr 4, 5 cuadras,
3: y
0: 6?
3: Sí. Porque lo mejoró muy bien, es sí, un crack.
0: La verdad es...
4: Por el amor.
2: No se pudo comunicar con milagros. El 911.
0: Exacto.
5: Igual ya sabemos que ante la pregunta y el departamento donde viví, donde lo sacaste, me lo prestó una jubilada.
6: 8:47 de la mañana, ¿qué nos quedó, Lueni?
4: Nos quedó, me queda la sensación que van a terminar casándose, pero no, nos quedó información. Hoy juega Boca a las 7 de la tarde, enfrenta a Recoleta. Les voy a decir una cosa, mis queridos amigos, Boca va a pasar, pero ojo con subestimar a Recoleta. Ojo con menospreciar a Recoleta.
1: Jamás.
4: Ojo con Recoleta. Recoleta eliminó a San Lorenzo, en la cancha de San Lorenzo.
5: Jamás. Al precio que están los estacionamientos, Recoleta, jamás vamos a subestimarlo.
4: Claro. Recoleta, el equipo funebrero, le dicen también así, porque hay un cementerio al lado de donde está la cancha de Recoleta, que no se utiliza. Boca va a ser local, entre comillas, cuando juegue en el Defensor del Chaco, porque vaya a 20.000 personas. Recoleta, por ejemplo, empató contra el Santos en Villa Belmiro. Así que, cuidado. Cuidado, o sea, Boca, si mantiene el nivel que tiene hasta ahora, lo que viene haciendo, yo creo que Boca va a pasar a Recoleta. Para mí Boca es candidatazo en esta Copa Sudamericana. Insisto, siempre, si no tiene lesiones importantes, si no tiene bajas en el equipo, con este funcionamiento lo veo bien. Está tan bueno el funcionamiento de Boca que Arruabarrena va a repetir el equipo. 7 de la tarde en cancha Huracán, Montero, Lozano, Di Lolo, Ayrton Costa, Lautaro Blanco, Ascacíbar, Paredes, Delgado, Flores, Menentiel y...
7: ¡Aranda!
4: Pero claro que sí, Mariano. Que nunca falte nuestro...
7: ¡Aranda!
4: De cada día. Mañana vemos cómo juega...
7: ¡Aranda!
4: Y lo contamos en la Rock and Pop, por supuesto. Bueno, Boca el viernes va a tener... el sábado va a tener partido contra Platense por el campeonato con suplentes, pero con público visitante. Esto es muy importante, con público visitante. Alarcón se iría a la MLS y Ceballos cerca de irse al Celta de Vigo, algo que le dejaría a Boca 8 millones de dólares. Hoy además hay Copa Libertadores y juegan dos equipos argentinos en la Copa Libertadores.
6: Sí.
4: Hay una fiesta en Río de Janeiro de los hinchas de Independiente Rivadavia de Mendoza, la Lepra, que fueron a alentar al conjunto mendocino que enfrenta a Fluminense a las 7 de la tarde, mismo horario que juega Boca. Allí juega el conjunto mendocino de Berti. Le tenemos mucha fe al elenco de la Lepra mendocina. 7 de la tarde, por supuesto, ya sin Villa, pero con Alex Arce, que es pretendido en el fútbol de Brasil. Insisto, ayer un banderazo la gente de Fuerzas Artificiales en pleno Río Janeiro. Una auténtica locura. Por otro lado, juega a las 9 y media de la noche Estudiantes contra la Católica. Dentro de los convocados de Estudiantes está el Tucu Correa, otro ex futbolista de selección que no llegó a ser campeón del mundo, porque parece que previo a Qatar se lesionó y se fue, pero un refuerzo bárbaro, importante. ¿Qué más? El Cuti Romero, muy cerca, muy, muy cerca de cerrar su pase al Atlético Madrid.
6: Ah, bueno.
4: En principio, este también sería un incentivo para que Julián siga en el equipo colchonero. Okay. No está clara la situación de Julián, más allá de que está trabajando con el equipo de Diego Pablo Simeone. Y Orlando Gil, y con esto cierro, el arquero de San Lorenzo Almagro, Orlando Gil, que el otro día fue expulsado en el clásico porque se enojó por el festejo de Caicedo. Claro, tuvo un poco Gil, Orlando, pero en principio tendré una buena noticia, porque ahora sí hay una oferta, la de Europa, que él espera, que es la oferta del Lille, y estaría cerca de hacerse la operación, porque además San Lorenzo necesita hacer caja. Así que Gil podría irse al fútbol de Francia, de la Ligue 1.
6: Atente, una mañana complicada, tres siniestros con moto. Por favor, usa el casco, anda despacio. En Villa Soldati, choque entre un auto y una moto en Avenida Rabanal al 2200. En Barracas, un motociclista que fue atropellado por una camioneta en Avenida Australia y Perdriel. Y en Floresta también, colisión entre un auto y una moto en Bahía Blanca y Avenida Avellaneda. Anda despacio, usa el casco, por favor, queremos cuidarte. En este martes nublado, con 8 grados, llegaremos a 12 de máxima y nos vamos a quedar en la Rock and Pop. Sumo.

ciertas cosas. Buen día.

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0: Beto, buen día.
1: Bueno, esos fragmentos de la... Habló Moyano al final. Habló del brote de la novia. Dijo que tuvo un paro cardíaco, que la...
2: ¿Él o la novia?
3: No, no, ella.
2: Ella.
1: Ella. La novia.
2: ¿Y él le hizo RCP?
1: Le hizo RCP.
2: Sí. ¿Dónde hizo el curso?
1: Bueno, cualquiera, puede, tiene
4: cualquiera lo puede hacer.
2: Ah, bueno.
1: Conocimientos básicos. Sí,
2: estamos tranquilos acá entonces.
1: Igual debe ser verdad, porque si lo cuenta, digamos, un paro cardíaco deja isquemia, deja una cosa que después los médicos comprueban, pero raro, ¿no? A mí me llama la atención esta pavada, que dice, están las filmaciones para ver, digamos. No es que las hizo él, sino que las cámaras, que tiene, no sé, Verisur, poner, sí. ¿Todo está siendo registrado todo el tiempo, como Gran Hermano? ¿O vos habilitás, si querés, esa función? Porque yo les conté de un amigo que la mujer estaba en otro lado, no sé qué se le activó en la app, fue a mirar y mi amigo estaba viendo pornografía.
2: Bueno.
1: Los pantalones por los tobillos.
3: Sí, sí.
1: Igual era vergüenza.
2: Es feo.
3: Sí, es fuerte.
2: Y un papel de cocina. Papel de cocina ahí en la mesa de luz.
3: No, un horror.
1: Que tenía una toalla.
2: No, peor. Y después de secar a cara.
1: Normal, pero no te gusta que tu cónyuge te vea así.
4: No, yo las que sé. Después te seca la mano.
3: Además,
2: las que sé, Beto, las de los muchos software que tienen, que esas graban 24 horas y se borran.
1: Están puestas al efecto de registrar todo lo que pasa.
2: Claro, exacto. 24 horas te graban todo.
1: No sé de la alarma, ¿viste?
3: No sé. Depende del sistema. Y muchas veces
4: hay... No sé, porque hay algunos que lo venden como que los tipos monitorean 24 horas y que en caso de...
3: Te tiran el humo.
4: Te tiran humo, te largan los perros, no sé.
3: Sí, consenso.
1: O que ante la activación, ahí sí un operador puede ver qué está pasando y si ve intruso. Pero además, ¿cómo...
3: Te están bien.
1: ¿Cómo identifican un intruso de... entre yo o entre el dueño de casa medio borracho con un amigo?
4: Sí, un primo que le prestaste la llave.
1: Le gusta ponerse pasamontaña para joder al dueño de casa.
3: Sí. Estoy en mi casa con lo que quiero.
1: No lo sé, viste, no.
3: No, es raro. Y pero algo tiene, o entró por la puerta, o sabía el código de seguridad, o no rompió una ventana. Es como decir, es como la alarma del auto. ¿Cómo sabe el auto,
1: o sea,
3: que no?
1: Y porque todo
3: no
1: está la llave. Lo que, si está ese momento,
3: sí.
1: Todos los dos días que pasaron ahí adentro. Intimidad,
3: sí, obvio.
1: Está todo registrado.
3: Teóricamente, sí.
1: ¿No es una... se vulnera la intimidad?
3: Y sí, muchísimo. Pero lo que pasa es que como no es un lugar público, después puede decir, mira, esto realmente no tengo backup de esto, no existe nada. O no.
1: ¿Quién?
3: Sé, Moyano, claro. Para que no se lo pida la justicia.
1: No, ¿cómo te van a pedir eso? No te pueden pedir
2: no,
1: eso.
2: Pedir, bueno, no, pero él puede defenderse,
1: él
2: mostrando.
1: Está en posición, claro. Mostrando... que yo no le pegué, que yo no le suministré.
3: Ok.
1: No, la justicia no te dice. Sí, mostrame ahí cuando...
2: La dice, parte que se pone en cuatro.
5: No,
2: y
5: no,
2: te dice,
5: no,
2: la gatita
5: causa.
2: Quiere la lechita.
1: No.
5: Pero sí se pueden activar y desactivar desde el celular. Tengo una amiga recientemente separada que, entre tanta la mudanza de él y cosas, qué sé yo, sacar del grupo de WhatsApp al ex, que fue todo un tema, viste, unas sí. Cositas que... Y el otro dice, me olvidé de desactivar las cámaras, de cambiarle la clave.
3: Señorita.
5: Y se dio cuenta mirando una serie en el living, dice, tengo la cámara
1: claro,
5: acá,
1: el ex
5: que
1: la
5: me
1: puede
5: apunta.
1: Ver claro. De frente.
5: Y ahí dijo, tengo que cambiar las claves de la cámara. Porque
3: una si serie donde entra... el ex miraba las cámaras de la mujer. Y pero ahí se la activó, dijo.
5: Como que ya pasa como Gran Hermano, que te olvidás que están las
3: sí,
5: cámaras. Bueno,
3: claro.
5: Se olvidó que estaban las cámaras y de ahí, entre tanta cosa, se olvidó y lo hizo. Bueno.
4: ¿Qué cosas que yo no dejaría activar? Si yo tengo cámaras dentro de mi casa, cosa que no voy a tener... menos por la posible en la que vivo, ¿no? Pero si algo que no haría es dejarlas activadas, dejarlas prendidas, ni a piña palo. ¿Por qué? No.
1: Es como la
3: no, que no,
4: a
3: no menos
4: que
3: se apaga.
4: Quiera,
3: no,
4: que no. Bueno, que a veces uno puede usar una camarita.
5: Muchas veces las mascotas bueno. Entran, o sea, vos estás con alguien así, de repente, ay, voy a ver qué está haciendo el perrito, y después además suben a las redes sociales por ahí algún fragmento. Oh. Ay, mira, dejé solo el perrito y mira lo
4: y
5: que
4: mirá, me comí el sillón.
5: O sea, entran a su casa permanentemente durante
3: sí, qué obsesión,
5: el día laboral.
3: Qué obsesión. Está ladrando el perro, es raro, no suele ladrar, a ver qué está haciendo. Ah, pasó un camión. Pasa no. Eso, ¿eh?
1: Mira, a una persona que le entraron a afanar dos o tres veces queda un poquito...
3: Y sí, obvio.
1: Inquieta. ¿Qué dicen? A ver.
6: Hola, Betito Mesa, buen día. Si la mina tuvo un paro cardíaco y después salió corriendo más rápido que Ben Johnson, la verdad, que me enseñe cómo hace RCP ese muchacho.
4: Sí, es verdad, tiene dotes de paramédico.
1: Salvo que Moyano le llame paro cardíaco a otra cosa.
4: Hoy preguntamos
1: del brote
4: psicótico. Hoy preguntamos, a ver, ¿cómo sabe que alguien tuvo un paro cardíaco? O sea, yo ahora me caigo acá, no, me quedo seco ahí. No.
5: Porque perdió el pulso.
4: Puede ser cualquier
5: dice.
4: Cosa.
5: Dijo que porque vio que había perdido el pulso. En parte del SAME, disculpe, no dice eso.
3: No dijo eso. Claro. Y además, si digo, ocurrió algo que es tan inusual como eso, es lo primero que decís. Estaba corriendo porque le acabo de hacer hace 2 minutos de RCP, no quería que. Digo, estarían las primeras declaraciones.
0: Sí. Y además del susto, por supuesto, estás atravesando una situación muy, muy particular.
7: Sí. No, Beto, hay un sensor de movimiento. Entonces, cuando en la empresa detectan un movimiento, activan la cámara para ver qué está pasando.
1: Pero en tu casa te
4: pero podés. Si el movimiento soy yo marchando. Claro.
0: Y ahí se activa.
3: Pero,
0: ¡ey!
3: Claro. Pero escúchame, los que tienen alarma en la casa, cuando se van, ¿qué hacen? Activan la alarma. Sí. Cuando estás adentro, la desactivás.
1: Claro.
3: Después tenés o no el servicio de, che, si llega a haber algún movimiento, me avisan, revisen, me llaman, miran la cámara. Pero se puede hacer todo eso, se puede hacer.
1: No, pero vos activás la cámara cuando te va.
3: La cámara está activada siempre. Es, ¿entrás a mirar o no entras a mirar? A eso voy.
2: ¿Pero graba o no graba?
3: Para mí depende del servicio. Porque hay algunas que son como de vigilancia, de mirar. Y las otras son las de que graban 24 horas, 2 horas, 3 días. Y se va retroalimentando la filmación. Sí.
1: No quisiera estar registrado.
4: No,
0: claramente no.
3: Día tras día. Bueno, pero perdón, en las computadoras.
0: Tranquilo.
3: ¿Qué te dice?
2: Está muy nervioso.
3: Estoy como Moyano. ¿Qué te dicen en las computadoras? Tapa la cámara. No, pero si no la prendí. Y pero pueden acceder.
2: Mira, pero tiene tapada, ¿no?
4: Bill Gates fue el que dijo.
3: Claro,
4: el que dijo.
3: No, Mark Zuckerberg, que tiene tapada su y su micrófono.
4: Tiene tapada en su laptop, tiene tapada la cámara.
5: Yo la tengo tapada.
4: Buenísimo.
2: Pero uno tiene la fantasía.
1: Sí. Celular, todo.
3: Obvio. Sí. Obvio.
2: Cuando uno dice, che,
1: no se puede vivir.
2: El celular escucha. Dije, alfombra, me ofrece alfombra. Dice, sí, estaba escuchando.
1: Pero
2: no
1: es por la cámara que escucho. Por, sí.
0: Volvamos
2: por
0: a los
2: todos
0: 80.
2: Lados. Escucha, para el micrófono.
1: O sea, para el micrófono y la cámara.
0: Sí. Sí. Si no se puede vivir. Todo. ¿Para qué lo tenemos?
3: Hay que tener celular.
2: Teléfono de línea, ahí no pasa nada.
1: ¿Qué pasa, Juli?
8: Beto, si esas cámaras graban todo, las 24 horas, podríamos ver la limpieza que hizo el amigo cuando entró al día siguiente, ¿no?
0: Opa.
8: Que todos estamos sospechando de eso.
4: ¡Opa!
1: Miré el botón.
4: ¿El mismo día?
2: El mismo día.
0: El mismo día. Al ratito.
2: A la media hora.
1: El de la bolsa.
0: El de la bolsa.
2: Tardaron 4 horas en allanar el departamento.
0: En el medio, la ropa sucia.
1: Capaz que la bolsa con cosas. En general, en la Argentina, bolsa está.
0: Sí, claro.
2: Asociado.
1: Antes era el dinero, la bolsa o la vida.
0: La bolsa
1: de dinero o estupefaciente.
0: Y bueno.
1: Sí. Pero podía ser ropa, llevate el equipo de fútbol que con los botines.
0: Tiene mucho olor, está mucho, claro, muy transpirado.
4: Van a venir a llenar, sacar las zapatillas que huelen mal.
0: Dudos.
2: Tengo 2 gráficos viejos, ahí estábamos viendo juntos Ferro el 82. Que a la piba está le encanta.
0: Estábamos chequeando las formaciones.
3: ¿Sabes lo que puede ser también? No me acuerdo el nombre específico, no me acuerdo si es DVR. ¿Qué es esto, el sistema interno de que te graban tu casa? Entonces es un aparatito, vos lo sacaste, están las cámaras ahí, pero no está registrado en ningún lado.
0: Atención también, que se puede haber
3: llevado. Lo primero que roban en los bancos, cuando hay un banco que van a agarrar como una casetera, es discos rígidos que tienen todo grabado.
0: A lo mejor se llevó eso.
9: No sé. ¿Cómo va? Feynman habla. ¿Cómo están? Gustavo Cordera sigue viviendo en Uruguay. Sí. Sabemos por qué vive en Uruguay, ¿no? Porque si estuviera en la Argentina tendría que estar preso. Preso directamente por llenarles la cabeza de mierda a nuestra juventud.
1: ¿Por qué?
9: Todos conocemos la canción La Bolsa. No me hace bien. Sí, La Bolsa. La Bolsa es lo peor que se escribió en la música argentina. Devolvé la bolsa, devolvé la bolsa, devolvé a Huguito su generosidad. ¿La generosidad de qué? De regalarte un gramito más de merca.
2: No,
9: atento. Si esta noche la bolsita no aparece, la monada se enloquece. Entrega la camerusa ahora, te vamos a perdonar. Habla de mandibulear, de que estás rabioso, que no comes, obvio, porque estás re duro, Cordera, estás re duro. Hiciste una canción de mierda estando duro. Y lo único que te advierto es que si vos pisás la Argentina vas preso. Porque te voy a denunciar en los tribunales de Comodoro Pi.
3: censurada hace poco, justamente de esa canción.
1: Y la, ya no se puede. Ya en 37 canciones.
0: Sí, no, es impresionante. Sí, no se le pasa uno.
2: Vamos a hacer Sergio Denny dentro de poco. No se puede pasar nada.
3: Hace poquito sacaron del archivo de la propia Bersuit cuando están zapando y escribiendo esa canción. Buenísimo. Están en una reunión de amigos de día.
1: ¿Sabían que la cantó Feynman?
3: Ah, no lo puedo creer.
4: No sabía.
1: No canta mal, ¿eh?
10: Invertí en la bolsa.
0: Invertí en la bolsa.
10: Invertí en la bolsa.
1: Él le cambia la letra.
10: Invertí la guita con generosidad.
1: Pero a los chicos no les gusta.
10: Invertí en la bolsa.
2: Invertí
10: en la bolsa.
2: Invertí.
10: Invertí la guita con generosidad.
0: Bastante bien, ¿eh?
3: Me gustó, ¿eh? Me gustó, me gustó. Ahora quiero más versiones de Facebook.
11: Adentro de la bolsota estaba la falopota.
10: Su generosidad.
3: Bueno, por ahí le llevaba, viste, una presto barba por si tenía que quedar unos días guardada.
0: Pero era grande la bolsa.
4: Sí. Hay que aclarar a la audiencia que estamos haciendo un chiste prejuzgando, ¿no?
3: Obvio.
4: Que prejuzgar está mal.
1: No estamos,
4: que no estamos acusando a nadie de absolutamente nada. ¿No?
1: Una cosa, igual una cosa es que un amigo te traiga, che, tráeme un sanguchito que no comí nada.
3: Claro.
1: Fíjate si hay un termo con café. Tráeme algo de plata, que estoy sin un peso, no sé. Tráeme. Pero llévate. Anda a buscar tal cosa.
4: Volviéndola la nota, estaba la falopota.
2: Y descartala.
0: Y que haya entrado como si nada también, sin ningún problema.
2: ¿Por qué llaves entró?
0: Claro.
5: Pero además el allanamiento no se anuncia 6 horas antes. Van a allanar el departamento.
2: Más o menos 6 menos cuarto.
5: Van
2: a allanar el departamento.
5: Si te rompen la puerta porque justamente te quieren sorprender.
2: Estamos yendo a allanar el departamento.
1: Sorpresa. Sí. Como los de policías en acción.
0: Claro, te rompen todo.
1: Te rompen la puerta, hay dos perros ladrando.
0: Sí. No esto, en 2 horas vamos.
1: En Puerto Madero no hay perro.
0: De verdad.
1: Son perritos muy... de casa que no son los del conurbano que ladran en policías en acción, en crónica.
0: Que ladran como una furia.
1: El perro del conurbano se hace oír.
2: Sí.
1: Anda por la caja.
3: Aparte ladra tipo
4: tarjeteando. Ah, no, ojo. Me están prejugando los de Puerto Madero. Los de Puerto Madero también ladran.
1: ¿Qué?
4: Y fuerte.
1: Ladran chiquito.
4: Y agudito.
3: Sí, son las pilas.
4: Para pisotear.
3: Son las pilas.
1: El perro de Ranelag. Y sobre todo, bueno, cuando hay calle de tierra, el perro ve un móvil de crónica y dice, este es un invasor, es del bar.
2: Le tira a la rueda, pone la rueda.
1: Es más bravo.
4: ¿Por qué, perro, cuidado?
12: Bueno, perro, y ya me voy yo. Che, sal, Miguel.
4: Perdón que aclaré esto del prejuicio y todo, qué sé yo. Lo que pasa es que vine con el doctor acá que me aconsejó.
0: Ah, tu letrado.
4: Claro, mi letrado me dijo que avisa esto por los
0: lo tenés
4: dos.
0: Al lado
4: para
0: siempre.
4: Para no tener quilombo.
1: Sí, sí. Cuando tenés que ir a todo lado con un abogado.
0: No. Lo comentamos eso con Edu, ¿eh? Qué sé yo.
4: Algo.
2: Y aparte de traje, el traje es de garca ya hoy.
0: Y además no iba, como decía Eduardo, no ibas a un juicio, ibas con un periodista. ¿Por qué ibas con un abogado?
4: Tuve una declaración que fue buenísima, que dice, cuando te acusan...
0: narco.
4: Cuando te acusan de narco, de violento, de corrupto, y bueno, te enojas. A mí por ahí alguno me puede acusar de narco. Alguno por ahí me puede acusar de violento.
0: Pero...
4: alguno por ahí puede llegar a insinuar que soy corrupto.
0: Todo junto.
4: Junto. Claro. Y cacho, algo pasó.
1: Bueno, quedó. Después sí que en mi Instagram está el anuncio. Se adoptaron los perritos de Leandro Rudd, que falleció hace unos días, y quedó quizá el que más tiempo estuvo con él, que está haciendo falta una adopción final, ¿no?
3: Ajá.
1: Ojalá que encuentre lugar este divino perrito que estuvo mucho tiempo con Leandro Rudd. Y si por ahí a alguien le interesa, está
3: bueno
1: en mi Instagram el teléfono de contacto para que lo puedan ubicar, por
3: Julito podría ser.
1: ¿Eh?
3: Julito.
0: Ah.
1: Julito la Beglia.
2: Sí, que claro. Se lleve bien con el otro, que le dé un hermanito a los
1: perros. Pero Julito tiene. ¿Tenés el de Javi todavía?
3: Sí, sí todavía. Me preguntes todavía.
2: Pero para que se lleven bien.
0: Pero trajo muchos problemas ese perro.
1: No, si se está por separar. ¿No?
3: Compensa un perro con otro.
0: Está bien. O lo revierte o es el final.
3: ¿Y sí?
2: Es como de. Tengo un segundo hijo, gordo. Dale.
0: A todo no, nada. Sí.
1: No creo, Julito, no creo. Bueno, hasta mañana, jovencito.
4: Nos vemos mañana, amigo. Chao. Buen día.
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0: sigue de largo desde las 6 de la mañana porque Javier se tomó unos días, Tito, el segundo operador, se enfermó. Trabajó un día y se enfermó.
1: Trabajó un día.
0: Así que quedó Juli, pobre que. No lo jodan a Julián.
2: No, ¿a qué hora se despertó? A las 5 de la mañana, más o menos, porque entra tempranito.
0: El problema es que es el operador que 9, 8 y 50 va al baño todos los días en el cambio.
3: No. Y me va a hacer pipí.
4: Se está moviendo mucho en la silla.
2: Sí, notamos un movimiento extraño.
0: Es flaquito y deja una cosa. Es con la bomba neutrónica en el baño.
1: Sí, y se toma su tiempo, Sí. No menos de 20 minutos.
2: Sí. Claro.
1: Sí. El tema es que yo pienso en el intestino de Juli, está raro. Llévame al inodoro. Sí. En este
2: Mirá la hora que es, dice el intestino.
3: ¿Qué pasó?
2: No
1: ¿Qué
2: hay
1: está
2: pico.
1: Pasando? ¿Aguantará hasta la 1, Beto? Un y medio.
3: No, yo creo que la primera tanda de que.
0: El intestino, viste que es una cosa que se dobla varias veces, ¿no? Sí. Es más largo que Julián.
2: Claro.
5: Hola, mi amor, ¿cómo te va?
1: Ahí va, Juli.
5: Te hablo el nono Carlos. Quería saber cómo estaban. Y yo ahora estoy en la aplicación.
0: Qué fidelidad que tiene el celular de este
5: amor. Se
0: lo toma todo.
2: Todo. No, maestro, no, por favor.
1: Te conviene escuchar esto, amigo, a vos. No.
0: 9:22. Bueno, 72 horas habían pasado del cambio de gobierno en Colombia, y bueno, todos habrán visto imágenes en las redes que impresionan, porque claro, los celulares lo registran todo. Yo no sé por qué, pero si todo ocurrió más lentamente, si en Venezuela fue más breve, pero hubo mucho tiempo para registrar muchas imágenes. Edificios que iban cayendo lentamente, obreros de la construcción sorprendidos en el pico de la obra, moviéndose todo. Edificios que se movían, se nota que espléndidamente construidos con el sistema antisismo, porque se movían como si fueran de goma y volvían a quedar firmes. Y después, bueno, construcciones viniéndose abajo. El presidente Abelardo de la Espriella creó un mando unificado y todo el gabinete se desplazó a todas las regiones afectadas. Bogotá, Cali, Pereira, Manizales, incluso se sintió en Ecuador y Panamá. Muchos edificios colapsados. Hemos visto caer torres de templos, de edificios, y hasta de lo que se llama deslave en zonas montañosas, ¿no? Actividad volcánica. Está dentro de lo que se llama el cinturón de fuego, ¿no? Una enorme franja que rodea todo el Océano Pacífico. Cuando dicen que hay zonas sísmicas, bueno, acá ocurre el 90% de los terremotos del planeta. Digamos, va por la costa occidental de América, Chile, Perú, Ecuador, Centroamérica, México, Estados Unidos, Canadá y Alaska, hacia arriba. ¿Dónde está? ¿Y por qué le dicen de fuego? Porque, bueno, ahí chocan y se meten por debajo de unas de otras las placas tectónicas, ¿no? Son como pedazos de como si fuera un huevo duro que lo rompiste y están todos los pedacitos de cáscara, ¿no? La tierra, para explicarlo torpemente. Y ahí es donde se mueven estas placas, que es como un gran rompecabezas la tierra, ¿no? Y en esa zona, lo que llaman el círculo de fuego, es donde se mueve especialmente la tierra. Y ocurren estos desastres, ¿no?
1: Una subducción, dicen, cuando una placa se hunde y se desliza abajo de la otra. Dicen que no tienen que ver los geólogos con lo que pasó en Venezuela. Es otro evento.
0: Decían algunos geólogos que la diferencia con el de Venezuela es que solo fue a 10 kilómetros de profundidad. Y en Colombia esa zona es de roca dura. Lo cierto es que es incontable. Los datos que hay son temporarios, ¿no?
1: Todavía no se sabe en Venezuela la cantidad de víctimas fatales, porque se habla de unas 6.000, pero algunos números dicen de entre 10.000 y 20.000 desaparecidos aún. O sea, todavía no está claro.
0: No. Bueno, habló Facundo Moyano. Se enojó especialmente cuando le preguntaron cómo hace para vivir en Puerto Madero. Sí. Una vida tan costosa, ¿no?
4: Preguntas incisivas de Barili.
3: Sí.
4: Ayer. sí. que fue al hueso.
3: Que está muy bien, porque la gente decía, bueno, entrevista paga, le pasaron las preguntas. No, no, no, Batiti preguntó como hay que preguntar.
6: Vos decís, la gente dice. No, no, no, la gente dice, dijiste, porque seguramente, y ahora además consumen droga y además ahora son violentos. Dijiste recién una... Volvamos a vos. Tu vida ha sido el gremialismo, la vida pública, ¿sí? Como diputado, y vivís en una torre importante. ¿Cómo haces para vivir?
7: Sí, obviamente, lo pago con mi sueldo. ¿Cuál es el problema?
6: ¿Cuál es ¿cuáles son tus ingresos?
7: No, pará, primero digo...
6: Primero. De todo eso que se también está la vida de aquellos que han pasado por la vida pública.
7: Entramos en otro... Digo, dejamos de hablar del tema de por los cuales
6: estamos hablando. No hubiéramos enterado, porque por donde vivís,
7: y no te tenés torre... Y no te tenés por qué enterar, porque
6: no, imagínate que nunca
7: hasta por una cuestión de seguridad.
6: Pero entendés que...
7: Hasta por una cuestión de seguridad.
6: Entendés que todo esto, que estás enojado.
7: No, no estoy enojado.
6: Todo esto después de un hecho público en la vereda, de la calle.
7: Sí, sí, está bien, pero...
6: Nada de esto hubiera sido noticia.
7: No, está bien, pero es que esto deriva... No, primero, no, fue noticia porque soy yo, si no, no hubiera sido noticia. Vos te pensás que si Juan Pérez estaba ahí, pero hasta me lo dijeron los propios de la fuerza, y bueno, no importa. Digo, esto fue así, pero yo...
6: Fuiste funcionario público, sos dirigente sindical, manejaste un club de fútbol.
7: Pero, sí, está bien.
6: Entonces la pregunta es, ¿cómo vive alguien que tuvo vida pública,
7: sí.
6: Que fue dirigente, que es dirigente sindical, en ese lugar?
7: ¿Hay algún tipo de acusación respecto a eso? Yo tengo que dar algún tipo de explicación. Porque
6: no,
7: me escribe también un periodista, lo contestás si vos querés. Obviamente, yo no quiero decir dónde vivo. Hasta por una cuestión de seguridad no quiero decir dónde vivo. O sea, vos me querés preguntar cuánto pago. ¿Por qué te tengo que decir cuánto pago yo de alquiler? ¿Por qué te tengo que decir si es prestado o si me lo dan algo? Sí, obvio. Digo, entonces, ¿por qué te tengo que decir eso?
6: Facundo, porque no por fuiste nada. Diputado.
7: ¿Qué tiene que ver? ¿Y qué tiene que ver?
6: Fuiste diputado y viviste el gremialismo.
7: ¿Pero viviste
6: el gremialismo o tenés un sueldo de otro lado? Te lo estoy preguntando bien.
7: No, pero tengo todo. No, obviamente.
6: Lo contaba decir, la gente dice, los gremialistas, te lo pregunto bien, ¿eh?
7: Pero vos, sí, obviamente, yo déjame contestarte bien. Digo, yo ni siquiera siendo funcionario público te lo tengo que contestar. Porque yo no estoy atado ni siquiera a la ley de ética pública. No estoy atado a la ley de ética pública. Que no puedes hacer negocios contradictorios a tu actividad pública. No tengo actividad pública y no soy más diputado nacional. Por lo tanto, no tengo por qué dar a conocer mi domicilio, mis gastos, mi sueldo, mi nada. No tengo declaración jurada pública. No tengo obligación de responder esto.
6: Okay,
7: no tengo obligación de responder sobre mi vida privada. Ahora, si se van cayendo, repito, las dos causales, digamos, los dos elementos para imputarme, digamos, para meterme preso, que no fueron nunca fueron válidos, digamos, privación ilegítima de libertad, se cayó, violencia de género, se cayó, droga, se cayó, y ahora tengo también que defenderme de cómo vivo en este lugar que tanto...
6: No, Facundo, como si yo hubiera sido solo público, que hace la vida pública, como tuviste vos, que fue diputado y demás, y de pronto vivo en un edificio enorme, y alguien me entrevista por otra cuestión, y si no, pará, yo te puedo justificar, nada más que eso era...
7: ¿Vos la enormidad de este edificio? No está la
6: enormidad. No tenés la obligación, olvídate, si querés lo contestaba y si no, era eso.
7: Que yo te quiero remarcar, primero, me vengo comiendo una semana de un montón de cosas que dijeron, repito, tal vez traslado la efusividad de mi...
6: Es que cuando vos hablás, porque nosotros los gremialistas, somos violentos, en ese contexto, la vida de los gremialistas es parte de los cuestionamientos.
7: Hay una falacia muy, muy recurrida por...
8: Y no respondió.
0: Es recurrente. Y que no puede.
3: Pero se enoja.
8: Finalmente no nos explicó.
3: Vos no te enojas. Si vos no estás mintiendo, no te enojas.
8: Sí.
0: No, por supuesto, pero cualquiera que haya pasado por algún tipo de cargo, ni hablar los que fueron presidentes, ¿no? Yo insisto, deberían andar por los programas de televisión con las escrituras de lo que tienen. Esto tengo, mire. Y tengo una casa en la costa, listo. Debería ser eso lo natural.
6: Sí.
0: Pero empecemos a rascar un poco, de a poco, a ver si... Pero, viste que el tipo dice, yo no tengo que dar explicaciones. Y sí, loco.
3: Porque viste de la nuestra.
8: Sobre todo era extraño porque él tenía como un discurso recontraarmado, que era como un versito que lo iba repitiendo y no le gustaba que Barilli lo corte. Entonces daba explicaciones de lo que tenía recontraarmado, pero cuando había una repregunta que lo sacaba de eje, se enojaba. Y ahí sí era muy notorio, como por ejemplo esta pregunta, que nunca pudo responderla.
0: Bueno, pero si un sindicalista puede comprar un canal de televisión y 8 radios, listo, chicos, de ahí para abajo, este se puede ofender con todos derechos, claro. Porque si nadie da explicaciones, justo me la pedís a mí, que tuve un garrón con mi novio, con no sé lo que sea, esta chica de él, ¿no?
9: Beto, chicos, ¿cómo andan? ¿Qué pelotas tiene Barilli? ¡Qué grande! Ese es un periodista. No como el ensobrado de Majul.
3: No.
2: Bueno.
8: Aprovecharon.
3: Pero usted, Majul no estaba metido en el tema y por la duda le pegamos a Majul.
0: 9:30.

0: Contra Recoleta por Copa Sudamericana, Edu.
1: Hoy a las 7 de la tarde, recordemos, en la cancha de Huracán, la Bombonera sigue sin actividad oficial, partido de ida, la revancha la semana que viene en Paraguay.
0: Saca la camiseta de River Almada.
1: Sí, ayer fue la presentación, después también se entrenó, y recordemos por supuesto que por lo ocurrido en Colombia, Conmebol, certeramente, suspendió, aplazó por ahora el partido que tenían que disputar mañana Independiente de Santa Fe y River. En principio se correría una semana, pero bueno, depende por supuesto de cómo evolucione la situación en Colombia.

0: Bueno, se quedó dormido Pity Álvarez en la primera audiencia de su juicio.
1: Sí, estaba somnoliento y de hecho la defensa pidió suspender las audiencias hasta hacer una nueva evaluación del cuerpo médico forense a ver si estaba en condiciones de enfrentar este juicio, pero la fiscalía y la querella dijeron sí, está en condiciones y estuvo 3 horas haciendo un show y no tuvo problema. Bueno, ahora no va a tener problema en poder enfrentar las audiencias que se van a extender por lo menos durante agosto y septiembre, y si es considerado culpable de homicidio con el uso grabado de arma de fuego, le pueden caber hasta 25 años de prisión.
0: Bueno, cualquiera que esa computadora o haya usado sabe, bueno, o en su tableta, si la tiene, cuando escribe un texto, vos le puedes dar color a las letras. Rojo, verde, negro, que es lo más usual.
2: Sí.
0: Blanco. Lo cual, con el blanco, la invisibiliza la letra.
2: Sí.
0: No sé, en general, para qué usan el blanco, salvo que tenga otro fondo.
2: Claro.
0: El texto, vos sí. Le podés poner otro fondo. Bueno, pero un profesor en una universidad de Mississippi hizo una trampa muy interesante. Les dio un examen a los alumnos. Metió una instrucción escrita en letras blancas, sobre fondo blanco, que los alumnos no podían ver a simple vista.
1: Claro.
0: A la hoja. De manera que si los pibes iban a copiar y pegar para pasárselo al chat GPT, el tipo, el examen era. Y mete una pregunta que no tenía nada que ver. Describime Madagascar. El que contestara sobre Madagascar había copiado y pegado. 32 de 35 alumnos entregaron la respuesta que le relató.
3: Que ni siquiera la volvieron a releer la respuesta.
0: Bueno, el profesor dice, más grave todavía que se copien es que ni siquiera miren el resultado final de lo que van a entregar.
1: No entienden lo que
0: ni siquiera le den una leidita. O sea, esto hace renacer el debate de si la IA ayuda a los chicos a estudiar o les está enseñando a no pensar. Muy buena idea del profesor.
1: Muy buena idea.
0: Muy bien. Todos cayeron en la trampa, ¿eh?
2: Sí. Excelente.
0: Los otros tres no hicieron la prueba.
3: Faltaron.
1: Faltaron.
4: No es que no se copiaron.
0: No me funciona el chat GPT. Venga mañana. ¿Qué más, Noé?
1: Bueno, finalmente ya salió por decreto y los extranjeros no residentes van a pagar por la atención en hospitales nacionales. Insistimos, los no residentes, no aquellos que tengan DNI argentino, y por otro lado, estamos hablando de hospitales nacionales, o sea, no por ejemplo los que pertenecen al gobierno de la ciudad de Buenos Aires de momento. Puede ser, por ejemplo, el Posadas, el Carrillo, el Hospital de Clínicas, ¿no? Dentro de los hospitales nacionales. Esto salió ya así por una resolución. En caso de tener algún tipo de cobertura o de un seguro médico, una asistencia al viajero, bueno, deberán pagar. No abarca las emergencias, ¿no? Esto es para otro tipo de consultas.
0: ¿De qué habla Mato en un ratito?
1: Bueno, lo que subís a Instagram puede hacerte perder el trabajo, no solo una relación, eso ya lo dejamos para la semana pasada, pero puede hacerte perder un laburo. Bueno, una encuesta confirmó que más de la mitad de los empleados se está autocensurando en redes por este motivo. Sí. Ya hubo muchos casos de personas que fueron perjudicadas en sus trabajos por jefes, por otros empleados, por un contenido que subieron a sus redes. Entonces hoy muchas personas están eligiendo dejar de subir alguna que otra cosita. Así que en un
0: ¿Me das un ejemplo de algo que te incrimine en el laburo?
1: Y puede ser algo político, puede ser algo de vacaciones, puede ser algo personal, alguna, no sé, en plena debate, por ejemplo, de algo bastante polémico que genera una grieta.
0: Puede pasar que te tomaste unos días por licencia médica y se te ve la
1: costa atlántica.
3: Volvés todo bronceado.
1: Estás ahí en Mar de Tuyú, sí, así que
2: En un ratito vamos a ver si la gente está dejando de subir algunas cosas, si los empleadores revisan las redes, porque cada vez más personas, cuando te están entrevistando, entran a tus perfiles. Y por otro lado, escándalo, diría Enzo, a ver, decirlo así con tono tipo...
4: ¿Escándalo? ¿Con quién?
2: Escándalo, en un jardín maternal. Ah. ¿Y sabes de dónde, amigo?
4: ¿De dónde?
2: De Tucumán, justamente. Una maestra del jardín, esto que hemos hablado
3: mucho acá. Que adivine el número, Enzo. ¿Con cuántos papis del cole salió?
2: ¿Con cuántos papis habría tenido algo?
3: De la misma salita.
4: ¿Por lo menos tres?
2: Por dos, más dos. ¡Oh! Así que en un ratito vamos a ahondar en este escándalo en un jardín paternal.
0: No está haciendo nada ilegal.
3: Ocho papis, ¿no? ¿Pero cómo?
0: Prohibidos son las armas y las drogas. No. Desde los fierros a palopa.
2: Pero vos son un montón, Beto. Y la mayoría estaban en pareja.
0: Un montón según tu criterio y tu...
2: ¿Cuánto es un montón para vos?
0: 18.
2: Bueno, va en camino, ¿eh? No le quedan tantos.
0: 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Temas de Encito en un rato.
4: Bueno, Andy Kunesov debutó con una muy buena temporada de Podemos Hablar, pero hay colegas que lo estaban esperando. Y por ejemplo, Ángel de Brito criticó duramente a Andy, que dice, se hace el cool, pero al final es un chimentero más, hace un programa de chimento, y el programa del sábado se lo hizo Janina Latorre. En un ratito vamos a escuchar a un Ángel durísimo. Por otro lado, amores y desamores en el mundo del espectáculo. Separación, Sabrina Rojas y Pepe Chatrug. Una pareja que tampoco es que veíamos que se iban a terminar.
0: Porque yo sí.
4: Como Mónica y César.
2: Sí, yo también le daba.
4: Vos los veías muy bien.
0: No sé si muy bien,
3: Él es escorpiano, es lo único que voy a decir.
4: Los signos nos van a ayudar en un ratito
3: a entender qué pasó.
4: Pero también
3: ellos
4: llegó
3: no contaron
4: el amor.
3: Qué pasó, ¿cómo llegó el amor?
4: Así como a algunas personas se termina.
3: No a ellos.
4: No, a otra persona del medio artístico. Jorge Rial con nuevo amor. Te voy a contar quién es la nueva novia del ex intruso. Todo eso en un ratito.
0: Pero... ¿no estaba con una colombiana?
4: Se terminó.
3: Sí, pero se termina.
0: ¿Y por qué no avisa?
3: Claro.
4: No, es que él no dio tiempo a avisar porque se le...
3: Ah, traspapeló.
2: Solaparon las relaciones.
5: Se le juntó el ganado.
4: Sí. Bueno, uno tampoco no... Es irresistible, Rial, al parecer.
5: ¿Seguro?
2: No, y además larga distancia la relación. Ella vivía acá, ¿no?
4: No.
2: Bueno.
4: El amor a distancia no funciona.
2: Sí, creo. Para mí no.
3: No,
2: bueno.
3: No funciona.
0: Bueno, y temas de ahí, efemérides.
5: Un día como hoy, en 1991, jugó por última vez Gabriel Batistuta con la camiseta de Boca, que duró solo un año el paso de Bati, e incluso los primeros seis meses no fueron buenos, porque el Calle Aymar era el técnico y lo ponía sobre la derecha. Cuando llegó el maestro Tavares en enero del 91, dijo, Boca estaba buscando un número 9, y le dijo a los dirigentes después de la primera práctica, no busquen más, el 9 está acá. Y supo colocarlo en el lugar exacto, y ahí fue la gran explosión. Fue el goleador del campeonato, el goleador de la Copa América, y le quedaba a Boca todavía una liguilla para jugar, para acceder a la Copa Libertadores. Y el 11 de agosto del 91 pierde la final de la liguilla con San Lorenzo y juega por última vez el Bati, que es transferido a la Fiorentina. Y justamente ayer se conoció la noticia que el 2 de septiembre Bati va a volver a jugar con la camiseta de la Fiorentina en un partido de leyendas en el estadio Artemio Franchi, donde es una verdadera leyenda del fútbol italiano y mundial.
0: Bueno, vamos a ver si hablamos con un argentino que está allá en Colombia, a ver cómo se vivió, qué repercusiones, cómo es la vida el día después, la mañana después del desastre, si sigue habiendo algún tipo de réplica. Gabriel Mónaco está en Medellín. Buen día, Gabriel.
6: Hola, Beto, hola, equipo. ¿Cómo están? Bien.
0: Bueno, en tu caso personal, ¿te tocó vivir temblor? ¿Dónde vivís? ¿Qué tipo de edificación? ¿Edificio?
6: Sí, Beto, yo vivo en un complejo de cuatro torres que tiene 31 pisos de altura. Es una estructura moderna dentro de todo, y gracias a Dios pudo resistir el cimbronazo, que te digo que yo creí que nos caíamos, ¿no? Nunca en mi vida viví algo así. Mirá que esta zona, uno está acostumbrado a los movimientos y pueden durar 10, 15 segundos, 20 segundos, pero fueron más de 2 minutos el edificio temblando como si fuera de cartón.
0: Qué bárbaro. Claro, debe tener el sistema antisísmico ese edificio.
6: Sí, fíjate que la mayoría de las construcciones que vemos que caen, que cayeron, son estructuras viejas.
0: Sí.
6: No sé a partir de qué año acá empezaron con ese pedido de construcción, o sea, que hagan las construcciones antisísmicas, pero, Beto, esto, si no era antisísmico, se caía a pedazos.
0: Claro, además por la altura. Pero es verdad que también vimos imágenes de edificios que se movían como una rama. Y volvían al estado natural. Qué locura, ¿no?
6: Sí, en ese momento, mira, te cuento brevemente, yo estaba acostado mirando correos, así en el teléfono, 7:30 a.m, mi esposa estaba durmiendo al lado mío, y se empezó a mover la cama, la toco, le digo, está temblando, me sonó la alarma del teléfono del Android, el otro teléfono de Estados Unidos no avisó, no sé si tiene sistema de alarma, y bueno... A los 10 segundos ya aparecía la cama del exorcista por cómo se movía. Era impresionante. Nos levantamos, fuimos al baño donde tenemos un vestier, cuartito pequeño donde guardamos, está la ropa, un ropero que podés entrar. Y nos quedamos ahí creyendo que era el mejor lugar, porque más allá de todo protocolo, en esos momentos, no te da la cabeza para nada. Mi esposa rezaba y yo también suplicaba que no se caiga el edificio, literal, ¿no? No. Y bueno, esperamos hasta que se terminó el temblor, mi esposa me dice, ya nos vamos, nos vestimos, agarramos mochila, puse mi documentación, algunas cosas, y salimos del edificio. Cuando llego al ascensor, que no hay que bajar en el ascensor, y claro, lo tengo muy claro, yo decidí bajar por el ascensor, porque 25 pisos por la escalera son por lo menos 5 minutos bajando.
0: Sí.
6: Y en el ascensor, como no había temblor en ese momento, en 30 segundos bajé al sexto piso donde guardo el auto. Así que también tengo como experiencia, siempre lo digo, hay un edificio acá que se cayó hace unos años por mal construido, y lo único que quedó en pie de ese edificio fueron las dos estructuras de los ascensores. O sea, estaba todo derrumbado y los ascensores como que están soportados por unas vigas de abajo arriba, y en las cuatro paredes de los ascensores para soportar la estructura, por supuesto.
0: Claro.
6: Y bueno, igual, viste, que sea lo que Dios quiera, porque te puede pasar igual cualquier cosa.
1: Sí, tenés que decidir en un segundo, y sí, te pareció más seguro el ascensor que bajar tanto por escalera.
6: Sí, más rápido, diría yo, que más que seguro. Pero igual el ascensor medio me tranquiliza, porque es un ascensor que tiene vidrio panorámico a la ciudad, y por lo menos estás viendo todo, ¿viste? O sea, peor es subirte a un ascensor que estén las cuatro paredes cerradas y no sabes qué pasa en un momento así, obviamente, ¿no? Por lo menos iba bajando y iba viendo que estaba todo dentro de todo normal. Bueno, llegué al sexto piso, me subí al auto y salimos del edificio. Me llamó la atención mucha gente parada ahí abajo del edificio, que yo les decía, salgan de acá, porque si llega a caer el edificio, se caen arriba de ellos. Pero la gente, viste, no tiene idea, está totalmente perdida.
3: No, es que ahí estás en un momento de shock y de pánico total. De hecho, cualquier recomendación diría, bajen por la escalera, no toquen los ascensores. Sí. Y vos estás diciendo que te sentías mucho más seguro ahí.
6: Es así. Lamentablemente hice lo que decidí en ese momento.
4: Gabriel, ¿y sos vos y tu mujer solamente? Porque digo, en ese momento uno comienza a pensar en los familiares, en los amigos, empezás a llamar por teléfono, a intentar saber, ¿ustedes son solo dos?
6: Sí, acá igual tengo mi suegro, mis cuñadas vive cerca del Atanasio Girardot, del estadio. Ella sufrió algunas roturas en paredes y techo. Ella vive en un edificio de 8 pisos más robusto que el mío, pero aparentemente es más antiguo y más pesado.
1: Claro.
6: Yo calculo, o sea, obviamente que no soy un experto, pero puede ser que en la planta baja donde vive ella es donde más resiste todo el peso del edificio, ¿no? Y tuvo algunos daños, pero puede ser que en la planta baja donde vive ella es donde más resiste todo el peso del edificio, ¿no? Y tuvo algunos daños materiales que no son...

0: es importante. Tengo entendido que hay un fallecido en el municipio de Támesis porque se cayó una pared en una casa, creo. Pero no es nada que ver de lo que pasó en todo, en donde fue el epicentro y las ciudades cercanas, ¿no?
1: ¿Las autoridades dan algún tipo de sugerencia respecto de menos uso de energía eléctrica, no habitar determinado tipo de edificación, dónde estar parado, uso de automóvil? Digamos, ¿se condiciona de alguna forma, por lo menos por unas horas?
0: Nos piden que estemos atentos a los canales oficiales de información, nada de, porque viste, siempre hay información falsa por las redes circulando. Lo que me saco el sombrero, esto de Abelardo de la Estrella, que se puso los pantalones. Ah. El señor que asumió el viernes.
1: A 3 días de asumir, claro.
0: Pero escuchá, Beto, el viernes asumió, el sábado habrá descansado, digo yo, por todo el trajín que venía con todo esto. El domingo estuvo acá en Medellín, en la Feria de las Flores, que es una feria que se hace todos los años, cerrando la feria, y a la mañana del día siguiente se despierta con esto, o sea, y el tipo se puso los pantalones, se subió un avión, empezó a repartir el gabinete por todos lados, puso el Estado a disposición de todos los colombianos y los habitantes de Colombia, y me saco el sombrero, me saco el sombrero, y bueno, la gente, la solidaridad que hay acá, no hay odio que uno, que viste, como ocurre lamentablemente en nuestro país, la gente, no importa de dónde seas, políticamente hablando, religiosamente hablando, la gente se une, son parecidos a nosotros.
1: Bueno, en un desastre así me parece que se tiende a una unión colectiva, ¿no?
2: ¿Y tu celular te había dado algún tipo de alerta? Viste que después de lo que pasó en Venezuela, como que empezamos a tomar conciencia, bueno, o por lo menos aquellos que viven en una zona donde pueden tener sismos, de tener una alerta activada. ¿Eso lo tenías? ¿Sabías cómo funcionaba?
0: Sí, yo lo tengo activado. Yo tengo un Android, o sea, un teléfono con tecnología Android. A mí me sonó como a los 10 segundos de empezar el movimiento sísmico. Mi esposa tiene el de la I latina, el americano, y no le sonó nada. No sé si no estaba programado, no sé cómo. Yo no los conozco mucho esos teléfonos. Yo estoy más inclinado al Android. A mí me sonó, pero a ella no. Es más, yo tengo una grabación de mi casa, del living, del momento, y el audio, no sé si por Alexa, que es un sistema de parlante con Wi-Fi, sí. Se escucha la alarma y se ve. Yo no doy el video porque no se ve mucho, porque la cámara se ve, porque hay un espejo largo de pared a techo en una columna, y es increíble cómo se mueve un espejo que está murado a una columna, una pared. Pero bueno, la alarma sonó, en mi sistema sonó, en el de mi esposa no.
1: 2 minutos parece que duró el sismo.
0: Yo, Beto, creo que un poco más, 2 minutos 20, porque yo en la grabación tengo el reloj, y me parece que pasó los 2 minutos. Te digo, esto parecía una eternidad. Parecía el 9 del 12 del 2018, que no terminaba nunca.
1: Mira, lo que te acordás.
0: Soy malo, ¿eh?
1: Claro. Bueno, por lo menos le pone una sonrisa el día después, ¿no?
0: Sí. Bueno, acá en Medellín, tranquilidad, susto, mucho susto. Y bueno, y espero que estén organizados allá en el tema de la catástrofe, que llegue la ayuda que prometen, porque muchos prometen mucho y no mandan nada. Y nada, es una tragedia lamentable. Ojalá que haya la menor cantidad de víctimas y no sé.
3: ¿Hace cuánto vivís ahí, Gabriel?
0: Yo vivo acá hace 17 años. Yo trabajaba en Canal 9 y conocí una paisa por internet. Mira. Y bueno, todo una historia que no viene al caso ahora. Si quieren, otro día me llaman y lo hablamos. Muy, muy, muy linda. Una historia muy linda que me pasó. Bueno, y acá estoy casado hace 17 años, trabajando en lo mío. Y bueno, disfrutando de la vida, que es un buen vividero Medellín. Están invitados para cuando quieran. Y nada, acá estamos.
1: Gabriel. En una época, durante años, Colombia estaba asolado por por lo que era el narcotráfico, la,

0: la seguridad estaba condicionadísima el día a día por narco, había mucha muerte todo el tiempo, pueblos enteros tomados, gobernados por líderes del narcotráfico. Eso cambió, digamos, sigue vigente en cuanto a que se sabe que el narcotráfico forma parte de la vida de Colombia, lo pudieron desactivar en la época de la caída de Escobar y de otros clanes importantes. ¿Hay muertes todavía vinculadas al narcotráfico?
1: Sí, cambió mucho, cambió mucho. Colombia era, bueno, como vos decís, muy complicado. Actualmente hay zonas campesinas, pueblos chicos, donde la guerrilla sigue manejando los territorios, pero nada que ver con lo que era antes. Mi esposa, al día de hoy, escucha una moto, el ruido de la aceleración, y se asusta. La época de los sicarios en moto. Claro, todavía es el día. Yo viajé, un día me tomo un taxi, Beto, y pensaba, ¿de dónde sos? Por cómo hablo, todos te preguntan de dónde sos. Y me dice, bueno, empezamos a hablar con el taxista, y resultó ser que fue chofer de la mamá de Pablo, por ejemplo. Y un día también, en un cumpleaños de una señora mía, mi suegra, hace bastantes años, yo sentado con una señora hablando que esto, que el otro, que quiere ir a conocer la casa donde murió Pablo, en el barrio de la América. Me dice, yo vivo al lado. Y le digo, ¿cómo vive al lado? ¿Hace mucho? Y toda la vida. O sea, que el día de lo de Pablo, usted estaba ahí. Me dice, yo fui al mercado a comprar, y cuando vuelvo, el ejército no me dejaba entrar. Dice que el hijo de ella vio todo por la ventana. Cuando vio disparos, se tiró al piso, por supuesto. Y uno no lo puede creer. Está sentado hablando de una señora que vivía al lado de donde murió Pablo Escobar.
0: Bueno, algunos poblados muy pobres eran gente querida porque hacía mucha acción social, ¿no? Esa contradicción del mundo delictivo del narcotráfico, a veces unido a sectores sociales más vulnerables, ¿viste?
1: Beto, lo adoraban, Pablo, en algunos barrios. Obviamente sí. La gente de clase media para arriba, no. Claro, claro. El colombiano en general. Pero acá hay un barrio que se llama Loreto, que hay un barrio Pablo Escobar, que, bueno, él ayudaba mucho a la gente. O sea, era un asesino, ¿no?
0: Porque sí.
1: Mató mucho, puso una bomba en un avión de Avianca porque iba a viajar un político que al final no viajó. Y voló un avión. O sea, una locura, ¿no?
0: Qué bárbaro. Bueno, Gabriel, gracias por tu tiempo. Qué bueno que estés sano y salvo junto a tu compañera. Como vos decís, Medellín no lo padeció tanto. Se habla de Manizales, de Pereira, ¿no? El epicentro de este desastre. Y son incontables las víctimas, porque por ahora se habla de, no sé, 200 muertos, pero no sé cuántos desaparecidos, así que esto será una tarea de reconstrucción que lleva tiempo. Un abrazo grande.
1: Dale, Beto, un abrazo, saludos a todos, a la audiencia y a todos los chicos ahí en la radio. Muchas
0: gracias, Gabriel. Bueno, 4:04, ¿qué te queda, Noé?
2: Bueno, a tener en cuenta que va a haber una movilización, bueno, mañana también paro de universitarios. Los chicos universitarios empezaron el segundo cuatrimestre ayer. Bueno, ya mañana hay un paro. Y no. Por otro lado, sí, la CGT, que está previendo hacer una marcha por endeudados el 19 o 20 de este mes, va a ser el Ministerio de Economía en reclamo de resoluciones para las familias con deudas.
0: Es uno de los temas de estos tiempos, ¿no? Sí. La gente con deuda. El gobierno ya fijó posición, es un tema entre privados. Nadie les puso una pistola en la cabeza, pero lo que se sabe es que mucha gente fue forzada por el día a día a tomar algunas deudas. No digo que se fue a un mundial para patinársela toda.
2: Para ir a comprar al supermercado con la tarjeta, la comida.
0: Claro, endeudándose con Mercado Pago, con los bancos, con la tarjeta, en el barrio. El famoso prestamista de barrio que te cobra por día, con interés diario, que si podés le tenés que llevar un mango todos los días, cuenta propista, el vendedor callejero. Que el por ahí el jefe de familia es el que le tiene que ir así. Y si no, te aumentan, te suben los... Si acá convocáramos a nuestros oyentes a que nos cuenten su propia realidad, explotaría el WhatsApp.
3: El que paga el mínimo de la tarjeta y así se fue endeudando porque no pudo luego pagarla.
0: Bueno, abrimos consultorio astrológico en un rato.
4: Por supuesto, consultorio astrológico. También podemos consultar a ver a qué te podés dedicar según tu signo, según tu energía astral. porque la astrología siempre tiene una mirada positiva ante todos los problemas, así que quizás no todo es relaciones, amor, sino también algún viaje, alguna situación puntual, algún cambio de trabajo. Estás entre dos amores. Bueno, acá te ayudamos a que te definas y a que decidas cuál es la mejor opción para ser feliz, que al fin y al cabo es lo único que nos importa.
0: Y la guita también.
4: Y pero claro, la guita te hace feliz. La gente dice la plata no hace la felicidad, las pelotas. Que
3: Raúl Portal decía la plata no hace la felicidad, es la felicidad. Es
0: sino más materialista.
4: Y Capricornio. Capricornio igual le gusta ganarla, no le gusta tanto gastarla. Pero por ejemplo, a Tauro le gusta ganarla y gastarla en comidas, en viajes, en spa, en masajitos, placer. En placer, en disfrute. Capricornio amarroca, después se mueve y dice, che, dejó 4 departamentos. ¿Y para qué? Hubiera disfrutado más el abuelo David.
0: Tabachnik, ¿de qué signo es?
3: Julio.
4: Acuario. Claro. Acuario, un loco creativo con un carácter de mierda que labura 14 horas por día.
0: Y necesitas ir al baño, Juli.
4: Sí, ¿no? Para, ¿te estás cagando?
0: Ya ponemos un tema. En un rato te pido un tema larguito.
4: Uno de Pink Floyd, pedile, Beto.
0: Escucha, bueno, muy nublado y así va a estar varios días, sí. ¿No? Hay que decírselo a la gente, no demos vuelta.
2: Con frío, hoy menos frío que ayer. Ayer sí hubo temperaturas muy bajas, especialmente en la conurbana bonaerense. Hoy por lo menos tuvimos 5 graditos de mínima. Vamos a llegar hasta los 12. Mañana también, y mañana algunas lluvias aisladas durante la noche, que van a continuar las lluvias también el jueves a la noche. Viernes nublado, sábado nublado, una porquería, bueno.
4: No.
0: Cuando quiera, Juli.
5: Escuchen. Que los cumpla, que los cumpla muy feliz, que los cumpla, que los cumpla muy feliz. Vamos, canten conmigo.

0: Bueno, cualquiera que nos esté escuchando, que es papá o mamá, sabe lo que cuesta criar un hijo, ¿no? Cuesta plata, cuesta horas de sueño, tiempo, paciencia, sacrificar tiempo que originalmente hubiera sido para uno mismo, para ellos, porque pasan a ser en general la prioridad. Y viene también con dolores de cintura, con achaque, con canas. Cuesta. A veces cuesta dejar oportunidades en pos de... porque ellos tienen prioridad. Cuesta discusiones con tu pareja. Preocupaciones. Noches en vela, de fiebre, de salir corriendo una guardia. Todo eso cuesta. Pero bueno... hay una parte incómoda de la paternidad, que, digamos, todo eso que vos haces por un hijo con todo el amor del mundo no es un préstamo, como después, con el correr de los años, algunos lo quieren convertir. Todo eso que le entregás a un hijo no es una... inversión con una devolución obligatoria. No es un pagaré, no es un documento que firmó cuando nació tu nene o tu nena. Porque cuando le repetís, con todo lo que hicimos por vos, que capaz que lo hiciste más de una vez, todo lo que sacrificamos para criarte, o uno de los dos que te dijo, yo dejé mi vida por ustedes. Por ahí pensás que estás contando tu esfuerzo, que probablemente es así, pero muchas veces estás pasando una factura cuando es muy seguido. Y una factura emocional es difícil de pagar, es difícil de saldar. Porque no hay un monto ahí. Bueno, ¿cuándo termino de pagar? No tiene vencimiento. No alcanza nunca. Entonces, dicen algunos que cuando el hijo, la hija, crece con esa deuda emocional, a veces termina eligiendo una carrera que no quiere, mantiene una relación que le hace mal, no se muda, no pone límite, no se anima a decir que no. Anda con culpa por la vida. Los hijos, obvio que tienen que agradecer, reconocer, acompañar, estar presentes. Pero agradecer no significa obedecer para siempre. Haberlo criado no te da derecho a dirigirle la vida. Haber renunciado a cosas no te convierte en dueño o dueña de sus decisiones. La vida es así. Hay padres que pareciera que no quieren hijos felices, quieren hijos agradecidos. Y no funciona así. Un hijo agradecido puede visitarte todos los domingos y vivir una vida que odia. Un hijo libre, en cambio, por ahí va a elegir distinto a lo que vos soñaste. Y hay que darle esa libertad. El amor verdadero dice, todo lo que hice por vos fue para que algún día pudieras elegir sin miedo, incluso si no me elegís a mí. Te deseamos el mejor martes de la vida, ¿eh?
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1: ¡Hola, Betito! ¡Buen día, Beto! ¡Buen día, chicos! ¡Buen martes de 3.32 para todos! Bueno, Beto, te cuento los aciertos de ayer. De los favoritos del 14, el 41 por patrón, 54, 31, 11, 66 y 60. Así que nada, espectacular el día de ayer. Bueno, vamos con los números para hoy. Hoy me gusta el 368, 389, 374 y 967. Recuerden que si les gusta alguno de estos números, los giramos para cubrirnos. Bueno, para los que me quieran seguir, mi Instagram es El Gurú de Beto. Ahí pueden ver cómo vienen los números y los patrones de juego durante el día. Bueno, la efeméride de hoy, hoy cumpliría 67 años Gustavo Cerati, así que 67, 55 la música, son números muy favoritos para hoy. Bueno, Betito, espero que tengan un buen día, a jugar con responsabilidad y nos estamos hablando.
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0: Muy bueno, Beto, lo que estás diciendo. Mi vieja me cobró todo el tiempo lo que me dio y me acabó la vida. Pobre, mi mami. Pero no supo vivir su vida por sí mismo, por sí misma, y dejarme a mí vivir la mía en paz y tranquilidad, aunque yo la viví igual, pero siempre luchando contra eso. Gracias, Beto, que tengan buen día.
1: Betito, buen día, mesa. La verdad que la nega de hoy, nada, me sentí como todo el mundo, que es para uno. Yo lo aprendí con mis viejos, sin que ellos me lo enseñaran. Que les soy agradecido de todo y nunca me debieron nada y nada. Hoy estoy con mi bebé de 6 meses, Pedro Bautista, por vos. Lo puse por vos, Bautista. La verdad que sos como un segundo padre para mí y para todos los que te escuchan, seguramente. Un abrazo grande, chicos.
2: Un abrazo grande, junto a Bauti. ¿Sé la cantidad de gente que cría hijos como si fuera una inversión?
3: ¿Cómo?
2: Que cree que le tienen que rendir preferencia, prioridad absoluta el resto de la vida, apenas se hacen adultos.
4: Sí.
2: En un montón de sentidos, responder a las expectativas de ellos, vivir cerca de ellos, auxiliarlo cada vez que haga falta el mínimo favor. Cada cosa que hacen la van registrando como una deuda pendiente que a ese chico le quede cuando... Va más allá de que por ahí a todos les pasó que tu vieja un día te dice, yo me deslomé por vos. Sí. Puede ser reclamo de un día, algunas veces. No como una cosa establecida de que, bueno, yo hice esto por vos la mitad de mi vida, ahora vos tenés que cumplir mis expectativas. Y mucho más que la queja a veces de un padre o una madre un poquito hincha pelota. Con razón, porque además hicieron todo eso. Un día de calentura te lo pueden reprochar, de vez en cuando, no, la vieja la quejosa. Pero cuando viven como una estructura de que si no cumple mis expectativas, me defraudó, no devolvió, creces con una deuda, como una deuda emocional jodidísima. Y dicen que hay gente que lo carga todo el tiempo y no hace las cosas que hubiera querido. Mirá cómo te influye de adulto.
5: Es que hay algunos mandatos, incluso para las mujeres, que te dicen, tenés que tener hijos para que te cuiden, para cuando no quedarte grande. Sola. Sí.
3: No, bueno.
5: ¿Quién te va a cuidar? Me han dicho, ¿quién te va a cuidar cuando seas grande? Si vos cuidaste a tu mamá, cuidaste a tu abuela, ¿y vos quién te va a cuidar? Bueno, no sé, contratar un robot, viste que ahora
3: es como... Sí.
4: Es como una manera de decir, parí un enfermero.
5: Claro, es que sí. No voy a tener un hijo para eso.
3: Pero hay gente joven de 40, 45, que si yo tengo 6 hijos, así que yo seguro tengo gente que me cuide. Es un horror pensarlo así. Igual te digo algo, como capricorniano, con toda la plata que vos te ahorrás de invertir en un hijo 25 años, con esa plata te pagás un geriátrico hasta que te mueras. $11,000.
6: Hola, Betito, hola, mesa. Tal cual, Betito. Yo fui papá a los 18 años. Hoy mi hija tiene 17. Mañana se va de viaje egresado a Bariloche. Y yo se lo repito desde que es chiquita. Mi único propósito es que vos y tu hermano, que ahora tengo un bebé que va a cumplir 2 años, sean felices. Vos a mí no me debes nada. Solo quiero que seas feliz. Gracias, Beto, gracias por la arenga. Los quiero.
2: Si lo criaste bien, deberías alegrarte de que pueda caminar solo. Después, para dónde camina, ya es cuestión de tu hijo, tu hija, lo que decida. Vos le diste libertad. Le diste las herramientas y le diste libertad.
5: Hay muchas...
2: Después, si hay devolución, por lo menos afectiva, por lo menos el reconocimiento. Y bueno, depende de la vida, no todos tienen la misma suerte también.
5: Hay muchos padres que les generan culpa a sus hijos porque deciden ir a buscar algún trabajo afuera, ir a buscar suerte afuera, ¿viste? Te vas a alejar.
2: Bueno, y algunos viven con esa carga, algunos resbala y se van igual.
5: Sí.
2: Y otros viven con esa carga, haciendo lo que la madre o el padre quieren. Yo conozco adultos que quedaron condicionados, gente grande.
3: Es que te dicen, yo te di 20 años de mi vida, 25 años de mi vida, y ahora vos te vas a Australia,
4: y a veces...
3: a Nueva Zelanda a juntar kiwi. Y yo te di 25 años, te fui a buscar al colegio, te llevé a fútbol.
5: Yo dejé de hacer cosas por vos.
4: Y a veces sin palabras, con actitudes te lo van marcando también, ¿viste? Y como dice Beto, gente que uno conoce de 50 y pico, casi 60, y que están todavía en esa trampa de la que no pueden salir.
2: En una época daba vuelta mucho el poema de, creo que era de Khalil Gibran, tus hijos no son tus hijos, son hijos de la vida.
3: Sí.
2: ¿Lo conocen?
3: Sí.
5: No.
2: Ahora lo voy a refrescar, entonces, porque estaba muy bueno. Sí, Juli.
7: Beto, querido, buen día. Sabias palabras las tuyas, Beto, la verdad que sí. Yo, mi hijo acaba de cumplir 18, también siempre alentándolo para que haga esto, para que haga lo otro. Pero bueno, él toma sus decisiones, yo lo dejo. Y gracias a Dios, un buen pibe, va para adelante. Y es así, a los hijos hay que darle toda la libertad que ellos quieran y que son ellos los que deciden su futuro, pero bueno, uno da todo lo que puede por su hijo y siempre espera todo lo mejor para él, ¿no? ¿Entendés de esto? Pero es así, a los hijos hay que darle toda la libertad.
8: Hola Betito, hola chicos, buen día. Qué hermosa lenga, me emocioné, pero hermosamente. Tengo un hijo de 14 años, único hijo, yo tengo 46, y siempre le digo lo mismo a mi hijo. Vos vas a hacer tu vida, vos tenés que salir a la vida, viajar, tener tus amigas, amigos, novias, novios, no sé. Vos olvídate de mí, yo voy a estar bien, pero cuando te llegue el momento de volar, de salir al mundo, de que se te presente un viaje, vos anda, anda, porque yo te traje a este mundo para que vos seas feliz y seas, no sé, pases por acá lo mejor posible. Siempre, siempre lo hablo con mi hijo y yo te laburo mucho para hacerme un futuro, al menos con cuatro paredes, aquí no en Capital, entonces, para no jodernos. No quiero que esté atado a mí. Yo soy Acuario, el Sagitario, y yo entiendo que tiene que ser libre. Chicos, los amo un montón. Besos. Mm.
9: ¡Qué genia!
2: Uno da por sobreentendido a veces que hay cosas que ya se aburrieron de verlas o de escucharlas, de leerlas. Pero con Matu descubrimos que, viste, hay una generación que no leyó esos póster, ni vio ese afichito tantas veces, ni vio esos textos tantas. Que daban vueltas con este de que se lo adjudican a Khalil Gibran. Tus hijos no son tus hijos, son los hijos y las hijas de la vida. Vienen a través tuyo, pero no son tuyos. Y aunque están con vos, no te pertenecen. Podés darle tu amor, pero no tus pensamientos. Ellos van a tener sus propios pensamientos. Vos podés albergar sus cuerpos, pero no sus almas. Sus almas van a habitar en la casa del mañana, la que vos no podés visitar, ni siquiera en tus sueños. Podés esforzarte por ser como ellos, pero no intentes hacerlo como vos. La vida no va para atrás, ni para en el ayer. Vos sos como el arco por el cual tus hijos van a pasar, como una flecha. Habría que, desde el primer día que ven la luz del mundo, tener esa mentalidad, que se van a ir, que van a pasar y que no tienen ningún, sí, agradecimiento, si querés reconocimiento por lo que hiciste, si lo que hiciste fue bueno, pero no te deben. Ni siquiera tuyos son.
9: Entonces, es simple, sí, es así.
2: Por duro que suene. 10 y 25. Ahí está, mirá. Cat Stevens. Tirándole algunos consejos, ¿viste?
10: It's not time to make a change.
2: Eso está bien, diciéndole. Incluso, pues, si no hagas como yo, que me mandé esta macana y esta macana. Transmitirle toda la sabiduría que para vos podés haber obtenido a lo largo de los años. Y después verá qué hace con eso, ¿no?

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1: Y también estar preparado para que te enfrenten un día. Que enfrenten tus ideas, que te digan que tus ideas ya quedaron viejas, que no lo entendés, que no la entendés, que estás muy grande. Estar preparado para todo eso, ¿eh? 10:27, ¿eh?

0: increíble. Estábamos tomando, compartiendo un café con mi hijo, que trabajamos juntos, fuera del ámbito del trabajo, en la calle. Y justo estábamos hablando de esto, y subo a la camioneta nuevamente y te escucho a vos hablando de este tema. Increíble. Y yo le decía a mi hijo, puedo haber sido bueno o mal padre, nunca les hice algo que los perjudicara, jamás. Por el contrario, y tendría mil cosas para reprocharle, pero no, es su personalidad, es su manera de ser, y tienen que vivir cada cual a su modo, los dos en forma diferente. Pero eso, esa es la base de todo. Son hijos de la vida, decía Facundo Cabral. Que tengan un buen día.
1: A Cabral. Mirá de lo que estaban charlando. Mirá, justo un rato antes. Buena charla.
2: Buena charla,
1: ¿eh?
2: Martes a la mañana antes de laburar.
1: Tomando un cafecito. Después se suben al auto y escuchan a este boludo diciendo esto.
3: Edgardo, 53 años. Tengo un hijo de 28 y dos más que me dio la vida, de mi actual pareja, de 20, de 13. Y hace 9 años que estamos juntos. A los tres, mis tres hijos, les digo siempre lo mismo. La vida es una sola, disfrútenla, hagan lo que tengan ganas sin cagar al otro. Y que cuando nos toque por última vez, como nos va a tocar, sin lugar a dudas, a todos, cerrar los ojos por última vez, digamos, puta, qué linda tuve esta vida. Es eso, mecánico, bailarín de ballet, manicuro, lo que se les cante la gana sin joder al otro, y que sean felices. Ese es siempre mi mensaje.
4: Muy bien.
1: Ahí va a estar el viejo apoyando. Muy bien.
4: Está a punto de llorar, Beto.
5: Vas. A mí me van a hacer llorar.
6: Beto, equipo, buenos días, ¿cómo están? Muy buena la arenga de hoy. La verdad, yo tengo mis hijas de 19 y 21 años. Con la madre estamos separados hace 15 años, pero tenemos una excelente relación. Y les enseñamos a que sean ellas mismas, sean libres. Y lo fundamental que siempre le inculcamos es que sean buenas personas. Después, que hagan su camino y que traten de ser lo más feliz posible, pero sin pensar en nosotros. Abrazo para todos, buen martes.
1: Gran abrazo.
7: Hola chicos, buen día. Soy mamá, tengo 46 años, único hijo, varias pérdidas. Y los hijos son de la vida, los hijos tienen que ser libres. Yo siempre también le digo a mi hijo que él tiene que crecer, disfrutar, conocer, que yo, mi marido, vamos a estar siempre bien mientras él esté bien. Así que él tiene que disfrutar de la vida, conocer muchos amigos, rodearse de gente buena y para adelante. Disfrutar todo lo que puede disfrutar, lo más que puede, que disfrute y que no se aferre a nada.
1: Gran abrazo, querida.

0: Bueno, por acá, hola Priscila, soy de La Boca y nada, te cuento que me hiciste emocionar con tus palabras. La verdad es que sí, los hijos son de la vida. Tengo tres, el más grande 24, el del medio 22. Hace 2 meses se fue a vivir a Egipto, le salió una oportunidad de trabajo. Es bailarín, la verdad estamos felices como padres y orgullosos por los tres hijos que tenemos, la nena de 15. Pero nada, felices, felices por la oportunidad que le dieron a él de trabajo y acá lo vamos a estar esperando siempre. Abrazo para todos. Gracias, Beto, por tu arenga.
1: A vos, querida, 10:30, 10 grados.

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1: ¿Y con qué te pones obsesivo? ¿Con qué cosas?
2: Con mis hijos puedo ser un poco obsesivo.
0: Darío.
2: Flor un día me dijo algo y me dijo, cuando vio que iba a ser difícil seguir conviviendo conmigo, me dijo, mira, pensás que lo máximo que podemos hacer es darle las herramientas para que resuelvan ellos. Porque me dice, vos no vas a estar ahí cuando te necesiten. Nunca vas a estar. La vida no es así. Vos no vas a estar. El trabajo es ahora. El trabajo es discutir, hablar, informar, ver si eso te tranquiliza un poco. Y la verdad es que sí, me ayudó mucho eso. Porque es verdad, vos no vas a estar ahí. Todo lo que podemos hacer por nuestros hijos y nuestros sobrinos y por la gente joven, por el futuro, es estar a disposición. Estar ahí atentos a qué es lo que necesitan, qué es lo que necesitan informarse, incorporar conocimientos. A pesar de que pataleen por eso, porque muchas veces no quieren que le digas cómo crees que son las cosas.
0: Muy bien. Herramientas. Hacerlos fuertes. Para cuando estés lejos, como padre, como madre. Bueno, habló el presidente de River, Edu.
3: Sí, estuve ahí siguiendo la conferencia.
0: Hizo ahí una autocrítica.
3: Sí, fue un error en cuanto a la manera y la decisión del lugar donde se los separó. Habló con respecto a los futbolistas que fueron separados, el famoso container que se habla del predio de Cantilo. Hicimos 3 mercados de pases en uno, porque había que renovar el plantel, dijo también, consultado por la enorme cantidad de dinero que se pagó para estas transferencias. Es inadmisible la cantidad de derrotas, en sintonía obviamente con lo que piensa el hincha, y también entendemos la poca tolerancia de la gente. Quédense tranquilos que hemos trabajado con mucha honestidad, remarcó también, y River va a volver a ser lo que tiene que ser. Estas fueron algunas de las consideraciones más importantes de la conferencia, que le venían pidiendo que dé la cara de alguna manera a Stefano Di Carlo, y ahí se refirió a todos los temas, al deportivo, al institucional y también a los separados de Cantilo, ¿no?
0: Pero se reconoció que estuvieron mal con esa decisión, ¿los van a hacer volver? O sea, no.
3: No, me equivoqué, pero no vuelvo atrás, me parece. Creo que esos jugadores ya están...
4: Me equivoqué, pero que se queden, ¿eh?
3: Que se queden, que el container.
4: Que se queden ahí.
3: Por lo menos, mal, pero... lo que yo estuve leyendo recién y siguiendo la conferencia, no dijo, no habló de las reincorporaciones.
0: Bueno, escuchará este programa el hincha de Instituto, que habló con un periodista y le dijo, sí, yo sigo al arquero rival en la semana, me meto en Instagram hasta que averiguo el nombre de la mujer.
4: Uf. Tipo Noé, que averigua en
0: sí,
4: las redes.
0: Claro. Y una vez que averiguo el nombre de la mujer, hay cancha donde...
3: Instituto es una de esas.
0: El hincha está cerca del arco.
5: Y te escucha.
0: Entonces vuelve a decir. Claro. Sí, Noelia está, sabía que está con... Y eso perfora.
4: Sí.
5: Y si escuchar el nombre de tu mujer, porque bueno, no es que sos el Dibu Martínez.
0: No es lo mismo. Una cosa es arquero cornudo. Nah. Arquero otra vez.
3: ¿Viste? Otra cosa es Carolina, está Noelia, como decías. Y la cancha de Instituto, para los que quieran ver, está como la de Banfield, por ejemplo, como la de Argentino Juniors, muy pegado. El alambrado, algunas ni siquiera tienen alambrado, pero la de Instituto está pegadito ahí.
5: Y él va con mucha data. Por ejemplo, te grita, che, Matu sigue haciendo zumba los jueves. No es que te dice cornudo.
0: Va para el marcador de punta.
3: Sí.
0: O el buen derecho que está cerca del banderín del corner.
3: Los que están cerca.
0: Están cerca, ¿viste?
3: Es clave. Y dicen que es lo que practicaba, entre otras cosas, el estudiante de Subeldía. En aquel momento.
0: Lorenzo, me dijeron.
3: Lorenzo también.
0: Ella, averigua el nombre de la mujer.
3: Todo el trabajo previo en la semana no era solo táctico y de pelota parada. Y después, bueno, por eso Perfumo creo que lo sentó a Bilardo de una trompada, porque el doctor le dijo algo con respecto a la mujer y pumba. Partido de Copa Libertadores, donde para que te echen tenías que meterle un tiro en la cabeza a uno, ¿no? Pues valía todo.
6: Pero qué poca paciencia. ¿Se acuerdan que a Zitanich le gritaban? ¡Zitanich!
0: Sí.
6: ¡Tu mujer!
3: Una mujer, ¿no? Le gritaba.
6: Sí, señora.
5: La señora de Banfield. Sí, señora de Banfield. Hace poco.
0: Pero era otra cosa, era el grito. ¿Viste? Ahora que hiciste guita, tu mujer. Este es un grito más yo sé cosa.
3: Claro. Estoy dateado.
0: Que es lo que te deja ahí con la...
5: ¿Qué sabe? Se sabe.
4: De ¿dónde va Encito?
6: Después del microteatro. ¿Acaso soy un cornudo y, sí, y no me enteré? Claro,
4: claro. Después es como lo deben ir a buscar después cuando terminan los partidos, pobrecito.
0: No, después lo vamos a escuchar. 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Dale, Juli.
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0: medio trabado el partido, ¿no, Cabito?
1: Sí, la verdad que sí, está bastante ajustado como zunga de burro.
0: ¿Cómo hace para guardar tanto, no? Y Zunino que habla más que mi suegra.
1: No. Sí, impresionante lo de Zunino, cómo habla, ¿eh? Más el pesado árbitro. Que bebé de Transformer.
2: ¿Más pesado?
3: Bebé de Transformer.
2: Este que Sima, ¿no?
3: No, pues...
2: Kevin Sima, sí.
3: Ah, Kevin Sima, sí, señor.
4: Que es el que abusa mucho de esto.
2: Nunca.
3: Y lo mete exactamente en el momento, y acá mencionaba al árbitro, o sea, caen todos.
4: Yo me preguntaba si él ya las planea de antes o en el momento le va a...
2: Puede ser.
3: Algunas podés tener, pero se te tiene que dar. Capaz que la del árbitro la tenés y te tocan árbitros que no hablan mucho. Tocó Zunino que habla con los jugadores, venga, la de la suegra.
4: Para mí se está duchando y las piensa ahí, se está la voy a tirar.
2: Puede ser.
0: Se va a venir el tiro de frente al arco.
1: El partido se volvió áspero como caricia del bañil.
3: No.
0: La mano. Che, ¿se está alargando Giovinaro, me parece a mí?
1: Fino.
0: ¿Fino, fino como qué, Kevin Sima?
1: Como Jota de gordo.
0: Bueno, bueno. Ah, solo el piso, hombre, instituto.
1: El goleador, ¿no? Santi Rodríguez, que hoy para los defensores de Sarmiento ha estado más peligroso que Franco tirador con hipo.
0: Un banco con mucha juventud, con muchos chicos, el banco de Boca, ¿no?
1: Sí, señor, es cierto, tiene más pibes Boca que Maru Botana. No. A esta hora el Juanca, nuestro querido Juan Colave, tiene más nervios que milanesa de oferta.
2: Es mejor, es mejor.
0: Sobre Moreira, pero se queda con una falta previa del pibe.
1: Dura falta, llegó más tarde que el hijo de Cormillot.
2: No.
1: Fíjate el oro, Fabián, la está pasando mal, me parece.
0: Sí, no le gusta el equipo, no termina de responder.
1: Sabe que si fiar este partido tendrá menos respuesta. Fíjate el oro, Fabián, la está pasando mal, me parece.
0: Sí, no le gusta el equipo, no termina de responder.
1: Sabe que si fiar este partido tendrá menos respaldo.

0: stalkear al arquero rival para averiguar el nombre de la mujer. Básicamente ese dato necesita. Ni si tiene goles tontos en su haber, cuánto gol en contra, no, el nombre de la mujer, nada más.
1: ¿Quién es el que se aprende los nombres de la pareja de los jugadores?
2: Este, lo, en Instagram lo tiene.
3: Uno o dos días antes me pongo a ver el Instagram de los arqueros.
1: Sí.
3: Y veo el nombre de las mujeres.
1: No. Ah, de las mujeres.
3: De las mujeres para distraerlo. En la B a todos le hice lo mismo y se enojaban o recién insultaban todo y lo distraía.
1: Pues,
3: y ahora el de Rigamonti se llama Yanina. Con él. ¡Hey! ¡Rigamonti! Yanina te está pasando poco, hizo.
2: Sí, de vuelta.
3: Los ojos así.
4: Yo ya tengo mis años, entonces ya estoy acostumbrado y nada. No es que no te afecte, pero nada, ya tenés el cuero duro.
0: No es que no te afecte.
5: No es que no te afecte, lo reconoce.
6: Tenés el cuero duro. Rigamonti de Gimnasia Mendoza.
0: Bien argentino. Esto en Noruega no pasa.
6: No.
0: 10:49. En unos minutos, 60 Alexis, hablamos un ratito de cine y series. Situaciones que te pueden complicar la vida laboral, según lo que subas a las redes, Matu, que habías anticipado.
5: Sí, exactamente, porque una encuesta está alertando este cambio que se dio en el último tiempo, porque antes, por supuesto, esto no era una problemática.
0: Claro.
5: Hay un estudio que hizo Boomerang, que es una plataforma de trabajo, que lo que marca, lo hacen en toda Latinoamérica. Y lo que marcan es interesante. Ellos dicen que el 46% de los empleados afirma que experimentó o presenció algún caso en el que publicaciones en redes sociales tuvieron consecuencias negativas en una carrera laboral. ¿Qué pueden ser consecuencias negativas? Porque no es solamente que te echen, nada, subiste eso, listo. No, por ejemplo, puede pasar que no te den un ascenso que te habían prometido. Por ejemplo, puede pasar que, te pierdan la credibilidad o la confianza, decía la mayoría, decía reputación dañada en ámbito laboral con pérdida de confianza y credibilidad. Después también, por supuesto, un porcentaje menor, pero que dijeron que los echaron. Traje algún ejemplo. No sé si recuerdan, este fue viral.
6: A ver.
5: En donde una chica que se llama Tamara de los Santos fue despedida por subir un meme sobre el aguinaldo. Claro, ella trabajaba en una panadería en Bransen,
6: ¿sí?,
5: y publicó en Facebook un meme que decía algo como, bueno, no cobramos aguinaldo, una cosa así. El empleador vio la publicación, la despidió, el caso se hizo viral.
7: Claro, no posteen fotos sobre el aguinaldo que los monotributistas no cobramos, jajaja.
5: Y claro, exactamente. ¿Y qué pasa? La gente empezó a decir que está repensando qué subir a sus redes, porque por supuesto que tu jefe está viendo o tu futuro jefe está viendo.
6: Otros compañeros que le pueden llegar a contar a tu jefe.
5: Compañeros buchones.
6: Compañeros buchones.
7: Estás en boliche un domingo a las 3 de la mañana, subís la historia hasta la mañana y el otro día tienes que ir a laburar temprano.
5: Y faltaste. Bueno, el... No, Fito no.
0: Trabajo en un lugar manejado por 5 inútiles.
6: ¡No!
5: Sí.
0: Cargo jerárquico.
6: Muy bueno. Sí.
0: Te leen.
5: Obvio que te leen. Beto, bueno,
0: hoy atendí un pelotudo en el mostrador que y lo ve. O lo ve el dueño del negocio o lo ve el cliente.
7: Incluso los likes. Por eso viste que darle like a algo es como que vos estás apoyando.
5: Claro.
7: ¿Cómo superar a mi jefe que no soporto? Hay un posteo de alguien que hizo y me pasó con una compañera y le dio like.
5: Y lo vi,
7: la jefa lo vio la jefa que le había dado. Y se sintió tocada, porque dije, ¿y cómo es tocada?
5: Para, la jefa vio que ella la había dado.
7: Porque viste que el otro día lo que hicimos, Matu, consejo para la gente, que si vos podés anular que vean tus likes.
5: Sí.
7: Porque si no, están viendo que vos le diste like a ese, como que estás apoyando, uy, tengo un jefe que no soporto y le estoy dando un like a eso.
5: Bueno, fíjate, Rosalía, ella
6: hizo un
5: reposteo. Y es como que lo dijo ella.
7: Claro.
5: En el mes pasado, un mozo en España criticó a su empresa, al restaurante, en TikTok, dijo, no, porque los horarios laborales me hacen... Echado, listo. O sea, ojo donde vos descargás también.
8: ¿Vos podés echar a alguien? Yo creo que eso después judicialmente te viene en contra. ¿Vos podés echar a alguien porque en sus redes sociales se expresa de esa manera?
5: Fue a juicio este caso y los jueces consideraron que había roto la confianza laboral. Ahí le dieron la razón al mozo. En Argentina no sé qué pasa, en España le dieron la...
0: Ojo, que a veces ponerle, subís una foto del ámbito del laburo, no sé, una oficina.
5: Sí.
0: Y hay carteles pegados...
6: Sí.
0: cosas de la vida.

0: interna del ámbito del laburo, sí. Y por ahí alguien de recursos humanos te dice, che, tratá de no compartir hacia afuera cosas que son de información privada.
1: Sí.
0: No queríamos que aparezca determinado cartel, determinada computadora,
1: sí,
0: con que se ve la pantalla.
1: Bueno, más que nada, mucho mi generación es de querer mostrar muchas, claro, cosas. Sí. Entonces,
2: todo el tiempo.
1: Todo el tiempo. Entonces, muchos están mostrando, bueno, un día conmigo trabajando en Morgan Freeman, te tiro.
3: Morgan Freeman es el actor.
1: No, te tiro un nombre así, JP Morgan, quise decir, pero no quería decir un nombre de una empresa, pero bueno, ponele que JP Morgan. O Banco Chichanga, ¿entendés? Entonces vos vas y empezás a mostrar, como dice Beto, las instalaciones de ese lugar, y hubo una empresa conocida que tuvo que castigar al empleado porque había mostrado que tenían espacio de sauna, que tenían cosas, claro, y la gente empezó a decir, ah, estos que me tienden re mal viven ahí re bien, claro, ¿viste?
3: Tienen cancha de ping pong.
1: Sí, bueno, y más cosas, que tenían una sala de masajes, por ejemplo. Entonces, ojo, porque mucha gente quiere mostrar de más, no solamente temas políticos, son una
0: el colmo del
1: que
0: pavo,
1: dieron.
0: Te se pidió el día. Sube una foto, no, día de enfermedad, así con la manita,
2: no,
0: así,
2: no,
0: en una reposera en Chascomú.
2: Bueno, eso ya.
1: Bueno,
2: pero
3: te estás regalando. Merezca, te suspendan.
1: ¿Sabes lo que piensa él? Piensa, no, pero no me sigue,
0: no
1: mi
0: van
1: jefe,
0: a mirar,
1: no van a ver. No. Pero lo ve un compañero que, viste.
0: Tengo 100 seguidores.
1: No, chicos, tengan cuidado. Y el 40% de las personas que trabajan en recursos humanos, que son las encargadas en contratarte, reconocieron que monitorean antes de un proceso de selección las redes sociales de los candidatos. Dicen porque ahí puedes ver cosas interesantes sobre su personalidad y demás. Entonces, la gente te estoquea, hablando del hincha de instituto de estoquear, ojo con lo que suben en redes sociales, porque capaz subiste algo político, subiste mucho saliendo.
4: Acá estoy en San José 1111.
1: Claro.
4: Y tu jefe acá libertad. Y capaz que no le gusta.
1: Y no le gusta. Así que, ojo, hay cada vez más personas que se están autocensurando. Yo te diría que se lo cuentes a un amigo y que no lo subas porque las redes no son más privadas.
0: Aquí en una tanda, Juli, y recibimos a Alexis Dare.
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14: 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Hasta aquí, la transmisión de la cadena nacional de radio y televisión.
15: La estás cantando, lo estás deseando. 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Me gusta, lo tomo. ¿Y qué?
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0: 11 y 4, 10 grados, inquietante documental El Choque, que recomendó Alexis acá. Una chica, el novio y un amigo de los dos, muy jovencitos, 19 años, vienen en un auto a toda velocidad y se estampan contra un paredón a 160 kilómetros por hora. Desastre, la comunidad tristísima, los padres, imagínate. Y lo que parecería va a ser un accidente, alguien empieza a sospechar que pudo tratarse de otra cosa. Consiguen el celular de la chica que manejaba, bajan años de chats. Había droga, no había droga, había una intención, había habido una pelea. Se armó un fiscal actuando, muy interesante, ¿eh?
1: Sí.
0: El Choque en Netflix, ¿no?
1: En Netflix, así es.
0: Bueno, fíjate que le gusta el documental.
2: Sí, está
0: que
2: bueno.
0: Hago un documental
2: sí,
0: por semana, sí. ¿Viste? ¿Cómo estamos, Ale?
2: Estás medio documental hoy.
0: Estoy documental.
1: Es que hay muy...
0: Vengo de relaciones tóxicas, ¿cómo se llama?
1: Sí. Ajá. Sí. Amores tóxicos.
0: Amores tóxicos, está sí. Bien también.
3: Está re bueno ver documentales.
0: Sí, nunca te desplazas.
3: Aprendés un montón de cosas también.
1: Sí. Está muy bien. Y les recomendé también Instinto Materno, ¿eh? Otro documental que está en Netflix, muy fuerte.
0: Ah, sí, fuerte.
3: No me animé a verlo.
0: Fuerte, ya es otro término, fuerte.
1: Sí, fuerte. La historia real, obviamente, documental, un caso que ocurrió en Texas. Bueno, esta semana dos series que les voy a recomendar. Una, la primera en Prime Video, Juntas o Muertas, así se llama.
2: Tranca.
3: Okay.
1: No, pero sabes que es una serie de acción comedia acción con dos protagonistas femeninas en una historia que generalmente protagonizan hombres. Acá son dos mujeres las protagonistas. La principal es una mujer que es agente de un servicio secreto que se dedica a liquidar enemigos del gobierno, una sicaria. La otra es su mejor amiga, que no sabe la vida secreta que tiene esta sicaria, para nada, hasta que en una misión se ve involucrada. Y entonces las dos tienen que huir juntas y lo hacen por distintos países de Europa porque la persiguen obviamente distintos organismos.
2: ¿Y hay persecuciones así picantes?
1: Hay persecuciones, hay muy buenas escenas de acción, decorados reales de ciudades en Europa, distintas capitales, y mucho humor.
2: ¿Una Thelma y Lewis ayornada?
1: Lo que pasa es que acá
2: es picante.
1: Es más, sí, es más, más de acción. La protagonista, la sicaria en cuestión, es una mujer grande, está en los 50. Y es interesante la premisa, porque su jefe le dice: mira, si fuera hombre todavía podés seguir trabajando, pero las mujeres después, cuando empiezan con la menopausia, ya no sirven para este trabajo.
2: Menos mal que faltó Paula, si no salía ese deprimido.
1: Le dice eso, y la mira dice: ¿cómo que no sirve para este trabajo? Si soy genial yo, si yo siempre cumplo todo. No, pero ¿sabes qué? Ya estás para jubilarte.
3: Ah, el tupé.
1: Entonces ella dice: no, de ninguna manera. Y el jefe le dice: bueno, te vamos a dar una misión. Si la cumplís bien, seguís. Y la misión es esta, en donde queda involucrada su amiga. Que su amiga, además, es esposa de un político inglés que puede llegar a ser primer ministro británico. Así que todo está encadenado, todo está relacionado. Y además de la acción, está la cuestión de la relación entre ellas. Porque ellas son amigas de toda la vida y tienen muchas cosas en común. Leen los mismos libros, les gustan las mismas películas, todo. Entonces ella no puede entender y dice: ¿cómo me engañaste durante tanto tiempo? No, claro, me dijiste la verdad.
2: Claro, es casi un matrimonio.
1: Yo soy tu amiga, tu mejor amiga. Y bueno, obviamente eso genera conflictos. Muy buena, de verdad, muy buena. Juntas o Muertas está en Prime Video. La otra serie se llama... Es con una... con letras. L-T-N-S.
0: Bien.
1: L-T-N-S, que son las siglas
2: adentro.
1: Que son las siglas de Long Time No Sex. Muchos tiempos sin sexo. L-T-N-S.
4: Upa.
1: Una pareja.
3: Celibato.
1: Él, un universitario que no la pegó y está trabajando de taxista. Muy resentido.
3: Ajá.
1: Ella trabaja en un hotel y gana un módico sueldo. Están casados hace años que no tienen sexo. Están totalmente aburridos, no pueden levantar la pareja, los dos deprimidos, hasta que ellos se dan cuenta que tienen mucha información por estar en el hotel y por estar en el taxi,
4: sí,
1: de parejas que están siendo piratas, piratones.
0: Sí.
1: Entonces, ¿sabes qué? Vamos a usar esto para chantajear a la gente.
0: No.
3: No.
0: ¿Cuánto vale esta información?
3: Mucho.
1: Y arranca una historia de chantaje que además lo va a poner a ellos a prueba con respecto a cómo es su relación y a ver si pueden de alguna manera, con el peligro y con esta cosa, avivar la sexualidad al fuego entre ellos.
4: Ah,
1: ¿no?
4: Eso te iba a decir, ¿recuperan ese fuego?
1: Bueno, de eso va un poco la historia.
4: Ok.
1: Cada uno de los capítulos es una pareja distinta. Cada uno de los capítulos ellos...
4: extorsionan a alguien.
1: Ellos siguen
4: distinta.
1: A una pareja distinta, exactamente. Y está muy bien la serie, está muy bien, es bastante osada. O sea, teniendo en cuenta que, digamos, es una serie que no tiene una premisa que en principio podría parecer picante. Lo es. Así que se llama LTNS.
3: ¿Es asiática?
1: Es asiática.
0: Es coreana.
1: Es
0: maradoniano el título.
1: Sí, es verdad.
0: Yo sí me aparece un tipo que tiene dos o tres secretos míos, me pela.
3: Pero
0: no
4: des ideas.
0: No te regales, claro. Si te quieres conocer los secretos.
1: Claro,
3: pero hay mucho por conocer, muchos secretos.
0: Todos tenemos dos o tres secretos.
3: Yo no sé si tengo tantos.
4: Pero no, el tema es que tenés para que te pelen. Porque, por ejemplo, alguien conoce dos o tres secretos.
0: Tengo que pedirle prestado a Mercado Libre, a Mercado Pago le tengo que pedir.
3: El problema ahí es, bueno, dame 100 pesos, le da 100 pesos. Ahora dame de nuevo 100 pesos.
0: Eso es lo que tiene la extorsión.
1: Eso, claro.
0: Y sabés que te contestan en las películas.
3: ¿Qué te contestan?
0: Dice, ¿cómo sé yo que no me vas a seguir pidiendo eternamente? No te queda otra que confiar.
1: Claro. Sí, claro.
0: La verdad.
3: Y le das todo. Ya está.
0: Y sí.
1: Y empieza así.
0: O lo mato.
3: Sí. Sí, me parece que esa es la otra.
0: Yo tengo un amigo.
2: Beto, para un poco. Estamos al aire.
0: Yo le llamo Comesaña.
3: ¿Cómo lo mato? O Luis.
0: Que por 300.000 pesos.
3: ¿Qué?
0: No mata a la madre porque ya está muerta, pero...
1: Yo
0: creo que mataría.
3: Son 200
0: y
3: dólares.
0: Que vos hoy le decís 300 lucas y mata.
2: Lo digamos, pienso.
0: Si te dice, mira, dame las herramientas.
3: Sí. Claro. Okay. Un disparo.
0: Hay un lugar donde esconder.
1: 300 más un canje de algo, ¿viste?
0: Claro. Unas pilchas, sí.
2: Claro. Unas pilchas.
0: No un dineral, ¿eh?
2: Y una Julen por semana.
1: No, Y el tema es que los chantajes de este estilo empiezan de a poquito. A vos te llega a tu celular una foto tuya entrando, por ejemplo, a un lugar que no querés que se sepa.
0: Claro.
1: Y nada más.
0: Claro.
1: Te vas a ponerte nervioso. Vos tenés que ir de a poquito.
0: Ni siquiera
1: generando
0: la tensión.
1: Claro, después, viste, ya empieza la tensión de. Tenemos que juntar. Este es mi teléfono, tenemos que juntarnos. Tengo más fotos, sé esto de vos, viste.
3: Ah.
1: Y así te van generando un nervio tan grande que después en el momento decís, bueno, hago lo que sea. Bueno.
0: ¿Alguno de acá pensó, si se me complica por alguna imagen? Digo, fue inteligencia artificial.
2: Sí.
3: Creo que todo.
1: Y ahora
3: todo.
4: Es la excusa.
1: Y ahora con esa fase.
0: Sí, ayer no,
3: Y sí, es lo primero que se te viene
0: cruzó,
3: a la cabeza.
0: ¿Eh?
3: Es lo primero.
0: O sea, que todos tienen algo sucio.
2: No, pero
0: que
2: sí. Tengo un amigo.
0: Me dijo, no, yo no tengo nada. Ninguno.
4: Es algo sucio como una papa, todo.
2: Ayer, de paso se los cuento. Un amigo hizo una que es espectacular. Estaba haciendo con una chica y medio que tuvo un fin de semana como medio largo y no la escribió. Entonces, el fin de semana. Y la flaca le dice, che, pará, la verdad, lunes a la mañana, todo el fin de semana no me escribiste, ya está, evidentemente no te importo. Y por inteligencia artificial, el pie en WhatsApp se hizo aplicar como que él le había mandado un audio y con el cosito rojo de que nunca le había llegado. Y dice, no, mira, te escribí el viernes y pensé que vos no me querías ver más a mí. Y le mandó y la pie le creyó.
1: Sí, se lo comió.
4: Sí. Es buenísimo. Pero
2: es perfecto,
4: buena,
2: es perfecto como está hecho. Me dice, te lo mandé y no, yo, es más, yo, obviamente, invirtió la carga. Yo estaba re mal de que no me querías ver más. Te mandé un audio y dije, y ahora me doy cuenta que nunca te llegó. Con el horario del viernes a la noche.
3: Qué amigo mentiroso.
2: Que tenés, dime con quién andas.
3: Sí, exactamente, estaba pensando.
2: Pero vos lo hubieras pensado, jamás lo hubieras
4: jamás.
2: Pensado.
4: Jamás.
2: Pero vos negas todo, Beto, si te dicen, che, te dieron esta foto, estás acá en un café con Comesaña
0: hasta
2: y.
0: Hasta la muerte.
2: Dos chicas trans.
0: Depende. No, dos chicas trans no tienen nada mal.
2: No, pero los besos
0: estamos
2: los cuatro.
0: Hablando de algo más. ¿Qué tendría de mal?
3: ¿Pero qué secretos pensaste vos? Dijiste, a mí sí.
2: Vos dijiste dos secretos. Vos tenés dos.
3: Dijiste en plural secretos.
0: Sí, sí.
2: O sea, tenés más de uno.
0: Ah.
4: Pero para.
0: No,
3: a mí
0: no
3: me
0: es,
3: pelan.
0: No son dos chicas trans porque es una pavada menor.
2: No, pero si estás
0: que
2: casado.
0: Hasta caería simpático.
2: Pero si estás casado, sí, no es una pavada menor.
1: Sí, pero si es una foto tuya atado con una bola en la boca.
2: No.
0: Claro.
1: Ahí, sí.
0: Pero tampoco.
3: ¿Tampoco, Beto? Entonces, estoy
2: estoy grabando Black Mirror, dice Beto.
1: Es para un videoclip. Para un videoclip de un amigo.
0: ¿Eh?
1: Es para un videoclip. Estaba haciendo...
3: Me contrató Alexis porque va a hacer una película.
2: Ay, le echamos la culpa a Alexis.
3: Y vos decís que sí, Alexis.
1: Sí, obvio.
0: Estoy viendo todos los capítulos de Floricienta en YouTube. Mi secreto, ¿viste?
3: Ese era tu secreto.
0: Que arruina la imagen para siempre.
3: Ay, me encantaría que eso sea verdad. Me gustaría.
0: ¿Cómo sigue esto? Da, mensaje.
5: Buen día, equipo. Hola, Alexis. Estoy tratando de ver Six Feet Under. Me la recomendaron muchas veces.
1: Sí.
5: Y no sé en qué plataforma puede estar. Sé que tiene varios años, pero tengo mucha ganas de verla. Saludos.
1: Bueno, estuvo en su momento en Netflix, pero ya la levantaron. La podés encontrar en HBO Max ahora. Ahora en HBO Max, que es la original. De hecho, es una producción de HBO. Ahí la podés encontrar.
0: Oscar Leguiza recomienda a la gente Encubierta.
1: Es
0: buena. Serie,
1: en
0: Netflix.
1: Sí, muy buena.
0: Tras un encuentro sombrío, Miran le hace una propuesta a su familia. Las habilidades de Sara para calificar los diamantes, así como somete con él, se ponen a prueba. Usted no dice que es buena.
3: Sí, es sí. Danesa, creo que es.
1: Danesa, sí.
0: Muy bien.
6: Hola, chicos, hola, mesa. Bueno, llamaba para comentar que vi el otro día la película Los que se quedan. Tremenda película. Una pinturita, me encantó. Lloré. Sí. Y todos grandes actores. Todos, me encantó. Muy recomendable.
3: Muy triste.
1: Es la de Paul Giamatti, que es un profesor que se queda con unos alumnos a pasar la Navidad en la escuela. Es muy buena, muy buena.
3: Bajo, pero bueno.
1: Sí, es un drama.
2: Bueno, no estoy felicitando.
3: No. Sí.
0: Vale. Esta de la chica de El cuento de la criada, sí. La gran actriz
3: Elizabeth Moss.
0: No pasa nada, loco.
1: ¿Cuál?
0: Y la chica tuvo un episodio sombrío.
1: ¿No te gustó? La de
0: dos capítulos, ¿viste? O sea,
3: no te atrapó.
1: Las luminosas.
0: Las luminosas,
1: sí.
0: Un ritmo, ¿viste?
1: A mí me gustó, La vi entera, la vi completa y me gustó.
0: Los dos mediocampistas de River tienen más ritmo.
1: No.
0: ¿Cómo se llama? Vera y el otro, muy moreno.
3: ¿Qué?
0: Tiene más ritmo que esta serie.
3: ¿Arranca tarde
1: Lo que pasa es que va avanzando, se van revelando muchas cosas a medida que avanza la serie.
3: Beto no la va a seguir, me parece.
1: Ya se bajó.
0: Tampoco es que me desaparezco a los 20 minutos.
3: No, pero.
0: Yo dos capítulos te doy.
1: Y bueno,
0: pero mismo como en la vida, yo te doy dos capítulos.
1: Está bien.
0: Pero no me falles.
3: Claro. Tienes
0: porque
3: esos
0: no
3: dos
0: te
3: capítulos,
0: espero.
3: No. Sí, sí.
2: Pero ¿cuánto duran tus dos capítulos en la vida?
0: Y son dos escenas.
2: Escenas no son capítulos.
3: Es de Aries.
2: Claro.
3: El velo es bueno.
0: Seguime el ritmo, te pide el Ariano.
2: Sí, en todos lados, en la vida y en la cama.
0: En la vida, en todo.
3: Dos escenas nos das nada más. ¡Wow!
0: Sí.
3: Hay que meterle.
0: Si no hago salir.
2: No.
0: Exit.
2: Desea también guardar. No.
0: No. ¿Qué más, Juli? ¿Tenés sueño, Juli? ¿Es un café?
7: Hola, chicos, hola, mesa, hola, Alexis, a todos. Quería recomendarles Muertos. Está en Netflix, es una comedia, tiene cositas de The Office,
1: sí,
7: humor negro, una funeraria donde pasan un montón de cosas y te reís un montón, capítulos de 27, 28 minutos, enseguida, para verla en dos días. Muy, muy bueno, te reís un montón. Saludos.
1: Sí, se llama Muertos SL, es una muy buena comedia española y sí, con esa cosa de humor negro de funeraria, ¿no?
8: Hola, Beto, equipo, buen día. Pregunta para Alexis. Me encantaría ver de nuevo la película de Al Pacino que se llama El Mar de Amor. ¿En qué plataforma? Porque la busqué por todos lados y no la pude encontrar.
1: A ver, yo creo que no está, Me parece que no está disponible. No está disponible. Acá le pusieron Melodía de Seducción. Es una película que tiene ya muchos años. Está Al Pacino con Ellen Barkin y no está disponible en plataformas. Buscala en algún otro lugar medio piratón.
9: ¿Qué hace, Pela? ¿Cómo te va? Mirá. Bueno, anoche terminé de ver la serie de La Casa del Dragón. Muy bueno, pero 2 años, loco, ¿no? Es un montón.
1: Sí.
9: Es un montón. Así que bueno, te queda como siempre, remanija. Así que bueno, algo similar va a salir como para seguir viendo algo con dragones.
1: Y bueno, por ahora no, pero sí, es que esto pasa con estas series tan, tan épicas, de tanta producción. Cuesta mucho grabarlas, rodarlas, montarlas, los efectos, mínimo 2 años.
10: Hola Beto, un saludo para el Pela, para la mesa. Bueno, mi mensaje es para no recomendar, o recomiéndoselo a las personas que le caen mal, La Última Casa, por favor. Lo adelantaba para ver qué pasaba, pero no,
0: nunca, ni adelantándolo era bueno.
1: Bueno, es una película tipo muy en el estilo de La Dimensión Desconocida, ¿no? Y con personajes encerrados dentro de una casa en medio de algo que está atacando a la humanidad. Como si fuera el Eternauta, si se quiere, pero sin la aventura en el exterior, ¿no? Todo interior.
4: Otra no recomendación, The Last Showgirl de Pamela Anderson.
1: Ah, sí, sí.
4: En Prime Video.
1: Hablamos de ella, sí.
4: Por favor, qué bodrio, que lo esperé y lo esperé. Lo adelantaba a ver si en algún momento había una escena interesante. Mira. Y no pasa nada en toda la película, con un gran argumento, porque
1: sí, sí,
4: el argumento de la película es precioso.
1: Sí, sí, sí.
4: Pero no pasa nada. Siéntense y mírenla, pero no le va a pasar nada.
3: No la voy a ver,
4: claro,
3: ahora, claro. No la quiero ver.
11: Hola Beto, Alexis, ¿cómo andan? Fui a ver Obsesión, Pela, muy buena película. Sí, y me quedé sorprendido con el costo. Escuché que sale $750,000. Costó hacerla y recaudó puede ser 300 millones de dólares.
1: Sí, sí, sí.
11: Habrá zarpado. Te quería preguntar, ¿qué es más importante de mayor a menor? ¿Un buen guión? ¿Tener buenos actores? ¿Tener buena dirección? Saludos.
0: No. Dirección.
1: Para mí lo importante es el guión. Para mí lo importante es el guión. Porque es la madre de todo. La madre de todo. Si vos tenés un guión pésimo, por más que tengas buenos actores y buenos directores, a mí me parece que la historia es fundamental para que una película funcione. Obviamente es una combinación de todo. Después es una combinación de todo. Tenés que tener un buen director, buenos actores. Pero como yo siempre digo, un buen director te salva una mala actuación. Un buen actor no te salva una mala dirección, ¿no? Así que...
3: ¿Se te ocurre algún ejemplo de película que tuvo un buen guión pero mala dirección o malos actores, o al revés?
1: Sí, hay un montón, pero...
2: Las que De Niro hace Abuelito Jubilado, por ejemplo. Todas las De Niro que hace Abuelito Jubilado.
3: Tienen buen...
2: Gran actor y decís, che, es De Niro.
1: No, pero
0: bueno, pero
1: flojo,
0: ¿sí? Ahí, digamos, sí, es un guión pavote, pensado para determinado público... Claro. No hay alta pretensión.
3: No, yo estoy hablando con
0: De Niro. Hace lo que puede dentro de lo que le piden.
2: Pero tenés grandes actores haciendo malas actuaciones.
1: Sí, sí, por supuesto.
0: Pero si el director es bueno.
1: Pero si el director es bueno, te salva, ¿eh? Salva, sí, un poquito, sí, salva un poquito.
0: Vamos a hacerla de nuevo.
1: Sí, sí, sí.
0: Cambia el plano, los edita.
1: Te corta. Bueno. Sí, sí, sí.
3: Bueno, hay series también muy conocidas en donde cada capítulo va cambiando el director y vos te das cuenta de eso.
0: Sí, sí.
3: Ay, ¿cómo se llama esta que era muy conocida?
0: Si no puede dar ejemplo, Matu.
3: No, no.
0: Tirás así, lo tirás así.
3: No, pero es verdad. Black Mirror es una de ellas.
1: Sí, claro, claro.
3: Donde cambian los directores. Después, la de la familia, de que tiene 4 temporadas.
0: Esto está el déficit de atención.
1: Sí.
0: Que antes era de viejos. Sí. ¿Cómo se llamaba? Que estaba con Darín, boludo.
1: El 4 de arriba.
0: Que estaba ahí con Darín, que discuten.
1: Sí.
0: Que
1: estaban
0: en la serie.
1: No,
0: que también hizo la otra con Luque.
1: Exacto.
0: Luque era. Esa antes era de viejos. Así, ahora le pasa a gente jovencita porque el déficit de atención llega más temprano.
3: Ayer justo estaba diciéndole a la gente, me tenía que aprender algo de memoria y dije, ¡oh, no, mi cabeza no está funcionando bien!
0: No, hay como un Alzheimer prematuro.
3: Sí, sí, sí. Yo a los 70 no llego.
0: No,
3: igual me vino. Succession es el nombre. Succession.
1: Ah, Succession.
3: También tiene. Sí. El otro día hablábamos de Gentleman, que sí. Guy Ritchie puso el nombre y sí. Dirigió los dos primeros y después.
1: Obvio, sí.
3: O sea, a veces pone el nombre, dirigen dos y después lo dejan.
0: Claro.
1: Siempre hacen eso, los directores. O sea, cuando decís, es una serie de Guy Ritchie, es una serie de Tim Burton te dirige un capítulo de Merlina. O el resto no lo dirige.
3: Sí, porque es un buen cachet.
12: Hola chicos, buenos días. Consulta para el maestro de las series y películas. ¿Qué opina de la película, de la serie The Office?
1: Una genialidad, me encantan las dos versiones, la inglesa y la americana. Y la americana me gusta muchísimo, la verdad, me gusta mucho, mucho, mucho.
3: El espino
11: Alexis. Ale, tengo una consulta, El Turista, las tengo una vez en mis favoritos.
13: la empecé a ver ayer. ¿Está buena? Creo que la, yo sigo todas tus recomendaciones. ¿Vale la pena? Gracias.
1: Sí, sobre todo la primera temporada. Ya la segunda me pareció que no estaba tan bien, pero la primera a mí me gustó mucho.
14: Alexis, consulta. ¿En qué plataforma están pasando El Señor de los Anillos, los Anillos de Poder? Porfi, si me podés
1: sí,
14: avisar.
1: ¿Cómo no? Gracias. ¿Cómo no? Está en Prime Video, ahí vas a encontrarla y este año llega la tercera temporada.
15: Alexis, buen día, Pablo de Lobos. Bueno, para recomendar tres series, Ted Lasso, que volvió en sí. Apple TV, nueva Dilo. Temporada, como siempre, impecable, muy buena. Después, para los amantes de Big Bang Theory, otro spin-off, nada sí. que ver, pero aparecen todos los personajes otra vez. Si bien el protagonista es otro, tienen pequeñas apariciones. Stuart puede salvar al mundo, debe salvar al mundo, algo así se llama, está en HBO, y después de Offer, la que cuenta la historia del padrino. Sí. Impresionante, saludos.
0: Ah, eso yo pasé de largo, estaba bien.
1: Está buena, sí, está muy buena. Está muy buena. Es una
0: la historia de la película.
1: De cómo se filmó El Padrino, sí. Sí, sí. Está buena, ¿eh? Muy bien. Bien recreada.
0: ¿Dónde está esa?
1: Está en Paramount Plus. Ahí la vas a encontrar. Está bien recreada, bien los actores elegidos, se parecen todos mucho. La verdad que.
0: Pero no es un documental.
1: No. Es ficción. Es ficción. Es toda la historia de cómo, todo lo que hubo atrás de hacer El Padrino, que hubo un montón de cosas atrás de hacer El Padrino. No solamente la cuestión de la elección de los actores, el director y todo lo demás, sino cosas que tenían que ver con la mafia. Bueno, está muy buena.
0: ¿Vos decís que hay series que son más para hombres?
1: Sí, sí, claro. Obvio. Sí, claro. Claro que sí.
0: Ahora vamos a hacer una lista.
1: Sí, y también hay series que son para mujeres.
0: Sí. Claro. No, supuestamente, después.
1: Después
0: yo te veo.
1: Sí.
0: Película de Navidad, a mí me gusta.
1: Sí, claro.
0: De amor, ¿viste?
2: Comer, rezar y amar, ¿vos la viste? La de Julia Roberts.
0: No, pero la podría ver. No, a mí no me pasa sí. ver algo.
3: Vos
0: supuestamente.
3: Ves, yo veo musicales, ¿te acordás que hace sí. poco dijiste?
0: Película rosa, sí.
4: Pero Mamma Mía rezar... te gusta mucho.
2: Sí,
4: comer, rezar y amar. Mamma Mía te gustó mucho.
1: Sí. Las romanticonas también.
3: Obvio.
2: Sí. Pero Comer, rezar y amar es una película que a las mujeres, a muchas mujeres, les cambia la vida. O es como, sí. no, vi esta película y me cambió. Uh-huh. Y muchos tipos dicen, no, bolude. Como que hay películas que son. Pero se trata de las de amor son de mujeres, sí. es como que lo sí. que te mueve.
1: Pero por ejemplo, Tomates Verdes Fritos es una, sí. es una película que evidentemente es difícil que encuentres al mecánico de la esquina sentándose a ver Tomates Verdes Fritos.
2: Llorando, sí, sí. Llorando.
0: El mecánico es, viste, muy riguroso, ¿no? Ve pocas series, sí. no sí. tiene tiempo.
1: Se acuesta temprano. Se engancha sin volver, están pasando una de Por Sergio Olmedo, sí. se engancha.
2: No, claro. Rambo 2.
1: Rambo, sí, Rambo obviamente.
3: Rápido y Furioso.
0: No te ve series distópicas.
2: No. Rápido y Furioso no, ¿eh? Te ve Rambo, no, te ve Terminator.
3: Hay autos, acción. Ay,
2: pero estás todos los días bajo
1: sí.
2: una fosa.
1: Sí, aparte, bueno, y aparte dice es poco creíble. Sí. No.
3: Este auto, sí. el motor, no era para
2: con
3: eso.
2: Ese chicle de baja no puede hacer nunca.
1: Mira si lo va a alcanzar con ese autito.
0: Me dice Bernardi, es muy buena la de Offer, la de Padrino. Es el backstage actor. A Mario Puzo, a los italianos de Nueva York no lo podían ni ver
1: claro.
0: por el libro que escribió.
1: Claro.
0: Clave for Coppola, como ve a los personajes que Paramount no le quería contratar.
1: Es verdad, porque hay un montón de actores que Paramount no quería. Bueno, se habla de justamente de Marlon Brando. Se habla de cómo tuvo que convencer a que digamos que aceptaran a Marlon Brando, porque no lo querían.
0: Emily en París, sí que no.
1: No,
3: ni yo la estoy
0: viendo.
3: No,
0: ni yo. Mienso.
3: No, no.
0: Y vos la podés ver obligado.
2: Eso es para puto, ¿no? Sí.
3: No, muy cualquiera ya.
0: Bueno, Rambo, Rocky son más de tipo.
2: Sí.
1: Sí.
2: Pero Rocky a la mujer le gusta, ¿no? Le pone una historia sí, de amor ahí.
3: Está Adrian.
2: Claro.
3: Y tiene, pero sí, las escenas de boxeo.
1: Más, sí, yo creo, por ejemplo, las de Chuck Norris, sí. Por ejemplo, son de tipo.
2: Sí.
1: Es muy difícil que.
0: Seagal,
1: que
0: dice,
1: y sí, viste.
2: Van Damme.
1: Sí.
2: Van Damme, ustedes no saben ni quién es, ¿o sí?
3: ¿Quién?
2: Jean-Claude Van Damme.
3: Sí. No, yo no.
1: Pero sí. Van Damme quizás sí, ¿eh? Porque Van Damme, sí. como tiene esa cosa medio de, artística de las artes marciales, todo eso puede ser. Pero, por ejemplo, Chuck Norris desapareció en acción. Era muy difícil que alguien te.
0: La de mafia en general. Me parece que al tipo lo subyuga más. El mundo de la mafia, los mafiosos. ¿Viste que algunos boludos se ponen el póster de
1: Un montón.
0: De Scarface, sí, montón. De oficina.
3: Me gustan mucho esos. Me gusta, por ejemplo, Los Soprano tiene un toque humano que claro. Él hace terapia.
0: Sí.
3: De repente. Entonces ahí creo que engancha mucho. A sí, otro
1: John
3: público.
1: Wick. John Wick. Tiene público bastante variado.
3: Sí, está bueno.
1: Tiene público bastante variado.
0: Sí, sí. Sex and the City, más de Minita. No.
1: Sí. Sí. Eso sí.
2: Es de Minita, sí. Pero con dos de ponerla, uno la ha visto.
3: Pero para mí, los hombres deberían ver Sex and the City.
0: Mujeres de Casa Desesperada.
3: Es de Minita, sí, más de mujeres. Qué temón, este de Soprano.
16: No, hola, chicos, buen día. Diario de una pasión. O el diario de Noah.
1: Sí.
16: Peliculón.
1: Sí.
16: La veo con mi hija y nos encanta. Un saludo, chicos.
1: Peliculón. La veo romántica.
0: ¿Esto de qué era, Juli?
1: De Los Sopranos.
0: Ah, de Los Sopranos.
3: Tony va manejando en el auto.
0: Grey's Anatomy. ¿Más de Mina?
3: Sí, es más de Mina. Yo no entré porque es muy larga. No sé, no es vos si la viste.
17: No, porque cosas de médicos no me gustan.
3: No,
17: ah,
3: pero tengo amigas que les encanta eso.
18: Beto, Pela, yo vi Billy Elliot y no soy gay, ¿eh?
1: No, mamá. No, no,
2: Billy
1: no,
2: es, no, película,
1: es un peliculón. Pero es un peliculón, Billy Elliot. ¿Qué me decís?
0: Ah, clásico. Narcos, es más de tipo.
1: Sí.
3: Todo el mundo,
0: ¿les interesa a usted de Narcos? Ama tu vida, ¿no?
3: Sí, no, a mí no. Sí, sí, sí.
4: Todo el mundo, ¿sí? Pablo Escobar es más de hombres.
0: Sí.
3: Todo lo que es superhéroes, tipo Marvel.
1: No, sí, no. Lo que pasa es que ahora hay mucho fandom femenino de superhéroes.
3: Hay mucho, por eso, sí, por eso. Sí, está cambiando.
1: Sí. Antes quizás sí, en la época, digamos, el...
3: Del cómic.
1: En la época de los, en los 70 y eso, era las chicas La Mujer Maravilla, sí. Los chicos Superman, ¿no? Se dividía mucho. Ahora no, ahora todo le gusta a todo.
3: Está sí. Bueno eso. Sí,
0: sí. Breaking Bad.
3: No, esa está re buena, a las mujeres les gusta.
1: Sí, yo creo que sí.
0: Estaba bueno esto, ¿eh?
3: Sí. Prison Break también es más de tipo, pero está buenísimo.
1: Sí, claro.
0: Importante la buena música para una peli y para una serie.
3: Para mí tiene las mejores intros de esta serie.
19: Hola, buenos días, Mesa, buen día, Beto. Alexis, consulta. La serie El Caballero de los Siete Reinos, que no me acuerdo cuántos episodios duró, poquitos. Quería saber si iban a haber nuevos episodios, otra temporada. Y después una serie vieja, que es Merlín, con Colin Morgan. Quería saber si la estaban pasando en alguna plataforma. Hay plataformas que están pasando series viejas, pero no la estoy encontrando. Antes estaba en Netflix y la sacaron. Quería saber si estaba de vuelta. Está en YouTube completa, pero está doblado en español de España y es horrible. Así que bueno, dejo esas dos consultas para la mesa. Gracias.
1: Mira, Merlín yo no la veo en ninguna plataforma disponible ahora, ¿eh? Así que por ahora te conviene verla en YouTube. No la veo.
0: Uno más,
20: Juli. Es un mensaje para Alexis. Alexis, quería saber si viste La Máquina con Gael García Bernal y Diego Luna. ¿Qué te pareció? Abrazo, gracias.
1: No la vi esa. No, estoy medio negado con lo mexicano, pero bueno, veo alguna cosa que me gusta mucho, pero un poco negado.
3: ¿Qué tenés con lo mexicano?
1: Es que me quedé dolido. Quedé dolido con los mexicanos. Tengo muchos amigos mexicanos. Tengo muchos periodistas amigos mexicanos. Y vi cosas de amigos míos mexicanos que hicieron durante el mundial que no me gustaron.

0: quiero ver Fiebre de Sábado por la Noche. La encuentro en alguna plataforma.
1: En plataforma, a ver si está.
0: Tony Manero.
1: Sí, sí, Travolta. A ver, Fiebre de Sábado por la Noche. No está disponible. Está para alquilar. Está para alquilar en Apple.
2: Yo tengo el DVD, si quieres te lo puedo prestar.
3: ¿Tenés todavía para pasar
2: para
3: el DVD?
0: No, no, no.
1: ¿No? ¿No tenés? No.
0: A ver, ya de nuevo.
2: Está en YouTube.
1: Ahí está.
0: ¿Subtitulada?
2: Sí. No, de, a ver, o en español.
0: No encontré. Busqué Héroes, que tenía ganas de verla de nuevo.
1: ¿No está en YouTube, por ejemplo?
0: No.
1: Ah, mira qué raro.
0: Hay una versión de Héroes, pero sin subtitular.
1: O sea, en inglés, en
0: idioma. Quería volver a verla con la locución de Fritz.
1: De Fritz, claro.
0: Y no, no, no. En YouTube no está. Una pena, ¿eh?
1: Sí.
0: Bueno, hermoso. Algunos dicen que es el mejor documental de deporte.
1: Es espectacular. Yo la vi en el cine cuando se estrenó. Fue increíble. La gente gritaba los goles. Era impresionante. Se emocionaba. Increíble.

0: en las figuras de ese mundial, ¿no? Diego, Platini, por Brasil, ¿quién estaba? No me acuerdo.
1: Zico.
0: Sí. Qué jugadores, ¿eh?
1: Sí, sí, estaba...
2: Sócrates, ¿no estaba ahí también?
1: Sócrates estaba también. Estaba Lothar. Paolo Rossi, de Italia. Laudrup.
2: Michael Laudrup.
1: Sí.
0: Francescoli.
1: Francescoli, exactamente, sí. Rummenig.
0: Música de Rick Wakeman también. Rick Wakeman.
1: Y en la versión original, la, esa que está en YouTube, el relator es Michael Caine.
0: Ah. Ahí busca la de Rick Wakeman, que era fabulosa.
1: Sí, sí.
0: Y había también una versión de Tina Turner, me parece, en esas.
1: Ah, esa, que eso no lo recuerdo.
0: Fernandito Alonso dice que están, lo subió a la FIFA, pero solo en inglés.
1: Claro.
0: Escucha. Qué lindo. Este es Wakeman, ¿no? Sí.

0: que para la época.
1: La imagen es muy buena, tenés la calidad.
0: En unos primeros planos.
2: Está todo filmado en 35 milímetros, una cámara de cine espectacular. Claro. No.
1: Pero el gol de, lamentablemente, ¿no? De Alemania, está filmado de atrás del arco. No se usaba tanto en esa época. Filmar como parece adentro del arco. No, increíble. Las camisetas, lo que eran. Enzo.
0: Y qué locutor Fritz. Mamita querida.
2: ¿Qué locutor?
1: La tení.
0: Fragmentito, aunque sea breve, con Fritz, Julito, por ahí lo encontrás. Le da un dramatismo
2: increíble.
0: Divino, divino documental. Bueno, ¿dónde te encontramos, Ale?
2: En redes, arroba Alexis Puig, todo junto, con minúscula. En mi Instagram van a encontrar recomendaciones. Todos los días subo recomendaciones, tanto en el feed de Instagram, o sea, en el muro, como en las historias. Van a encontrar un montón de películas y series para ver. Aprovechen, saquen captura de pantalla, anoten, armen sus listados, porque todas las semanas hay cosas nuevas y obviamente es muy difícil. Y aprovecho, como siempre, la generosidad de Beto para pasar el chivo.
0: Roxy.
2: En el Roxy vamos a estar el 25 de septiembre a las 20 horas. Si entran a mi Instagram, en mis historias, van a encontrar el posteo con el All Access para conseguir las entradas. Son pocas entradas, pocos cupos, así que aprovechen. Los quiero a todos ahí.
0: Y estaremos, Bueno, dejó el spoileador su película. Tenés que ir a tanda, Juli, y la dejo para después. Yo te digo, mira, dejó.
3: ¿Qué peli dejó? ¿Peli, serie, qué se da?
1: Guarda, es picante el spoileador.
0: La primera parte de Venganza del Más Allá.
3: ¿Película?
0: Vale. Jen se encuentra en una escapada romántica con su... Es una chica.
1: Pero ya me gusta.
0: Con su acaudalado novio, ¿no? Cuando sus amigos llegan de improviso para un viaje de cacería. No está bueno que te caigan. No. Estás en una escapada romántica y te caigan.
2: Ella es un minón, ¿eh?
0: ¿Ah, sí?
2: Es un minón. Y te doy un datito. La directora de la película es la misma directora de La Sustancia.
1: Mirá.
0: Las tensiones aumentan hasta culminar con Jen abandonada a su suerte.
2: ¿Cómo?
0: Por desgracia para sus agresores, Jen sobrevive y reemerge con una sola intención: cobrar venganza. Todo esto en un con mucho erotismo, por supuesto.
2: Claro,
0: ¿no? A ver si entramos en la trama, por favor.
4: Hola Betito, buen día. Hoy te sugiero la primer parte de Venganza del Más Allá. Jennifer es una extravagante joven, dueña de una figura encantadora, que tiene un solo objetivo en la vida: divertirse y pasarla bien. Así conoce a Richard, el típico cuarentón casado y con mucho dinero. Este, encandilado con la impactante belleza de la joven, la invita a pasar un fin de semana en su casa, en medio del desierto, que la usa para ir de cacería. El trayecto es ameno, divertido, solo alimentan las fantasías de Richard que vuelan por su mente. Al llegar, él le dice: no sabía que eras tan golosa. Y me encanta cómo paladeas ese chupetín. Cuando estoy así, me fascina tener algo dulce en la boca. Lo mira con impudicia. Su lengua juguetea con la golosina. Lo pasa por su cuello, sus orejas, desabotona su camisa y lo desliza por su vientre. Mientras él baja su cremallera, dejando liberado su pene ya erguido. Ahora probarás esta, a ver si te apetece. Ella lo toma con ambas manos, descubre su glande y su lengua inquieta empieza a saborearlo. Transita su largo de punta a punta y termina hundiéndola en su perineo. El sexo es intenso, lujurioso, hasta que los dos quedan exhaustos. A la mañana siguiente, Jennifer se sorprende al ver dos hombres armados en la puerta. No temáis, son mis socios. Y mañana nos iremos de cacería.
2: ¿Qué temáis?
4: Los socios quedan cautivados por su belleza y no dejan de admirarla lascivamente. A la noche se arma un fogón. Los hombres ríen, beben y las sustancias embriagan el ambiente. Están desaforados y en eso aparece ella, una falda diminuta, unos tacones altísimos y un top que apenas cubre sus pechos. La situación la exacerba, la excita y la hierba mala la libera. Les ofrece un baile erótico. Uno de sus amigos le dice: te habrá costado mucho dinero conseguirla con esa cola tan hermosa. Es para compartirla con mis amigos. Y la arroja a sus brazos. Bailan. Ella se deleita frotando su cuerpo. Se insinúan, se merodean. Pero luego ella se aparta y le susurra a Richard al oído: te necesito dentro de mí. Y se van a fornicar. Los socios se miran entre sí. Disfruta, amigo, que mañana nos toca a nosotros.
1: ¿Cómo?
4: ¿Cómo están las mujeres, Beto? Golosas.
1: No, que sí, no, que sí.
0: ¿Cómo termina? No sabías que eres tan... Esta es la primera parte. Pero no sabías que eres tan golosa. ¿Le gusta a una mujer que le digan eso?
1: ¿Quién me dijo que no, eh? A ver.
5: Si hay confianza, bueno.
0: Si hay confianza, sí.
5: ¿Mato? En la confianza, está todo permitido, ¿no?
6: No sé si goloso o casi no sé
0: todo. ¿En qué? Goloses.
1: Es algo dulce, lo goloso.
6: Sí, pero me da más hambre, no sé.
0: Y sí,
6: no,
1: está, bueno, justo y estás sí. comiendo.
6: No, otro adjetivo.
1: ¿Cuál?
6: Bueno, lo tengo que decirlo.
1: Bueno, sí, si golosa no te gusta, ¿qué te gusta? ¿Qué te gusta?
6: Muy pocos lo saben.
0: Escucha a Fritz en Héroes.
7: Cuando México marca su primer tanto por medio de Fernando Quirarte,
0: un poquito acelerado,
7: la voluntad de Dios hubiese respondido a las súplicas de la nación, todavía afectada por la tragedia del terremoto. En medio de la emoción del primer gol mexicano, Sánchez comete un error imperdonable al patear la pelota hacia la multitud. Por ello es amonestado. Luego, cuando sea sancionado con una segunda tarjeta amarilla, deberá permanecer un partido sin jugar.
1: Clave.
0: El audio de José María acá.
8: Sí, sobre el final.
0: Argentino.
8: Sobre el final habla Muñoz, relata la consagración de Argentina.
0: El gordo había visto la mano de Diego cuando dice: ¡ay, Diego, Diego!
8: Sí, ¿no? Víctor Hugo también. Lo que Víctor pasa Hugo, es que después de Estudios Centrales le dicen: fue con la cabeza, Víctor Hugo.
7: El segundo gol de México trae a Sánchez su único momento de triunfo en la Copa del Mundo. El ídolo ha llegado y México comienza a creer en su poderío futbolístico. Aun cuando ganarán otros partidos e incluso alcanzarán los cuartos de final, esta primera victoria contra Bélgica compensa meses de depresión. Un torrente de emoción que abarca a toda la nación gana las calles.
0: Después búscame algo de Diego por Ernesto Fritz, Julito. Dale, Juli.
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0: está pasando de importante, Noé?
1: Escribió en las redes sociales el canciller Pablo Quirno, por supuesto solidarizándose con el pueblo colombiano y además aclarando cuáles son los números para contactarse en caso de necesitar encontrar, por ejemplo, algún familiar que viva en Colombia y que no se pudieron comunicar, o también en el caso que estén efectivamente en Colombia y sean argentinos. De momento hay un argentino desaparecido, sanjuanino, ese es el único reporte, sin víctimas fatales argentinas.
0: Así que se separó Sabrina Rojas de Chatro. ¿Qué pasó ahí?
2: Se terminó el amor, pero...
0: ¿Por qué nos gustaba esa pareja, algunos varones?
3: Porque era
0: la hegemónica con el muchacho.
3: El atorrante de barrio.
0: Común, que no es un divino.
3: No.
4: La remó.
0: Muchacho, pero
2: ¿qué tanto no hegemónico en comparación con Luciano Castro era Chatruc?
3: ¿Me estás cargando?
2: Cosa.
0: Sí, no. ¿Están ahí, decís?
2: Sí, chicos.
3: No. Enzo. No, Enzo. Me decepcionas como homosexual. Luciano Castro es una bomba y
2: no,
3: Chatruc
2: es una bomba de músculos, eso querés decir.
3: Bueno,
2: pero Chatruc, para vos todo es el cuerpo.
3: Chatruc
2: entonces...
3: es. No, para mí nada es el cuerpo.
2: Entonces.
3: Chatruc

0: está muy, de hecho Chayanne está marcado igual que Luciano Castro y no tiene nada que envidiarle en el foro íntimo de Luciano Castro.
1: Y la cara no son parecidos.
0: Porque me he bañado con Chatruc. Hemos compartido vestuario.
2: Con Luciano Castro.
0: Me he bañado con Chatruc. Pero lo que dice Vito es verdad, que es como el triunfo de... Che, cualquiera puede estar con Sabrina Rojas. No porque Chatruc sea cualquiera, sino porque es un pibe tranquilo, de barrio, ex... Jugó en Platense y en Racing. No es que es un mega millonario del Barcelona.
3: ¿Y quién cortó ahí?
1: Ella,
2: claramente.
1: ¿Qué sabe? Cuando escuchemos las declaraciones de Sabrina Rojas, vamos a entender que fue ella quien puso... el punto final en esta
2: él
1: relación.
2: Él no la cortaba ni loco.
1: Porque al parecer no hubo nada tan grave como para que no, esta relación se termine, pero no pasó nada tanto importante como para que esta relación continúe. ¿Se entiende?
0: No.
1: A ver, ¿podemos escuchar a Sabrina?
3: Lo que vos quieras, necesito.
1: Los motivos por los cuales se separó de Chatruc. Escuchá.
4: Y a veces no hay un porqué, algo que yo te diga, resulta que el martes pasado, no existe. Entonces, para explicar, hay que armar como toda una cosa para que se entienda y es largo. Y en definitiva, no sé si te van a tampoco de contar por qué, ¿no? Okay. El porqué, no hay nada puntual, no pasó nada malo, él es lo más, lo adoro a él y a sus hijos.
5: Pero ¿quién fue el que puso final a la relación? ¿O hizo la iniciativa para cabo acá? No,
4: cuando las cosas se traban, empezás a charlar, y en esas charlas uno llega a la conclusión, o sea, uno no, ambos, la pareja llega a la conclusión que tal vez es mejor soltar ahora. No es que un día alguien se levantó diciendo yo hoy voy a llamar a quien es mi novio o novia, y no. Fueron conclusiones que se van sacando de charla y de ver que no se puede destrabar algo que está trabado, y ya, pero la verdad, mientras
1: fue ella. Fue ella, chicos.
3: Ese mandó alguna de yo te digo, no es Brad Pitt, Chatruc.
1: No.
3: Tiene cara de turco, viste, sí. Chatruc, árabe, pero viste que siempre se hablaba de Turco Naín con Emilia Tía, que sí. Como roba años sí. Bancándose sí. Pobre el tipo, sí. Que lo descanse con eso.
1: Sí.
3: Pero te reí, pero hoy una Sabrina Roja, muy bonita. Sí. ¿Qué
1: hermosa
3: edad
1: mujer.
3: Tiene?
6: 45.
3: ¿Eh?
6: 45.
3: Criatura, digamos.
0: Dos criaturas.
3: No encuentro tan fácil un tipo Chatruc.
0: No.
3: No te digo que está salvado, pero económicamente.
0: No, Chatruc está bien económicamente. Tiene tres pibes, hace responsable de sus tres hijos.
3: Hecho, un tipo hecho, con una economía resuelta. No encontrás mucho Chatruc en la vida.
0: No.
3: Le resulta mucho más fácil encontrar pareja a un Chatruc que a una Sabrina.
0: Ni hablar.
1: Pero ¿qué pueden ser estas cosas
3: y
1: que se trabaron?
3: El tipo
1: y no se
3: dio señales que no estaba para formalizar. Para él era. Como suele decirse, un caramelo interesante.
6: Pero ella no quiere formalizar, ¿eh? Ella lo dice todo el tiempo, no quiere convivir, sí, no quiere formalizar.
3: No, él era, como suele decirse, un caramelo interesante.
0: Había...
3: ¿Ese soy yo? Sí. Me escucho a mí mismo en mi mente.
1: Sí.
3: No existe.
0: Él tiene que...
3: No existe
1: años.
3: La mujer que no quiera
0: él está
3: formalizar
0: perfecto.
3: A esta edad.
0: Sí, él está perfecto.
3: Para mí, ¿eh?
0: Él tiene un lomazo, está perfecto. Tiene es propietario.
1: Pero,
0: pareja,
1: ¿a qué edad va a querer formalizar él si tiene 50 años?
0: Ya formalizó, tiene tres hijos. ¿Qué más
1: formalizar con alguien ahora en esta etapa?
0: ¿Cuándo
1: de la
0: salieron?
1: Vida.
0: ¿3, 4 meses?
1: No, un poquito más.
0: ¿Para qué un tema de horarios? ¿Eh? Como que él tiene tres hijos, él tiene dos hijos, viven lejos, se veían cada 10 días, una por semana.
3: Para mí sí. Ese asusto.
6: Y ella, Tauro, el
0: escorpio. Opuesto complementario, por eso la cama funcionaba muy bien. La cama era una bomba.
6: ¿Y no funcionó eso para destrabar lo que se había trabado?
2: Parece que no.
0: No, igual si se traba algo a los 4, 5, 6 meses, es como si te compras un auto.
3: Era menos, pero te lo firmo ya.
0: En la diaria.
2: Se autoboicoteó para terminar.
6: Florcita que la lleva a comer a tal lugar, que me
0: acabó. Salía mucho, salía ni al cine, al teatro, al restaurante.
6: Se quedó la pareja, ¿no?
0: Pero en 6 meses.
2: Se trabó.
0: Él es de Tauro, él es más jeropa, puede ser.
3: Se hizo echar.
2: Se hizo echar.
0: Fue a buscar la segunda amarilla.
2: Buscó la cuarta amarilla y ya fue.
1: Igual, no entiendo la fascinación por hacer comunicados las parejas cada vez que se separan.
2: Claro.
1: A nadie le interesa tanto como para que hagas un comunicado.
2: Y que siempre es un amor, es lo más, lo amo. Bueno, ¿tú para qué te separaste?
6: Lo adoro.
2: Sí.
6: Ahora, él, como siempre decimos acá, levanta un poquito el precio en el mercado.
0: Claro, no, un poquito
6: cara
0: no.
6: A las futuras candidatas que pueda tener, ¿no?
3: Pero igual un exfutbolista que habla de corrido, porque es un muchacho que habla en los medios, piola,
0: no es divertido, es interesante.
3: No necesita una Sabrina Roja para levantar.
6: ¿Va él con Chechu Bonelli? ¿Otra futbolista? Que está ¿No está soltera ella ahora? ¿No está buscando el amor?
0: Sí, pero no, Chechu
6: Modelo,
0: Bonelli. No,
6: muy
0: pero
6: linda.
0: No, no, info.
3: Pero si este le encontró la, el gustito a ir a algunos locales de la noche con otro amigo, después.
0: Che, mirá ese que está con Sabrina Roja. ¿Cuál? Ese morochón de allá.
3: Es mi intuición.
1: Pero ¿hasta cuándo equivocar? Vas a querer estirar. Pone de mal humor.
3: Ahora,
1: que
3: lo del comunicado
1: tal.
3: Es aprovecharlo también para tu programa. Sí. Fíjate cómo le fue ayer.
1: Le fue muy bien. 1-8 pasó la roca. Todos esperando la palabra.
6: Media hora habló.
3: Eso lo aprovechás.
0: Venía de un. Y estás tú preguntándole, y la cama, una reconciliación, uno de despedida. Ay, me hubiera encantado uno de despedida, pero no me lo dio.
1: Sabrina dijo que apenas puso su comunicado en Instagram, empezaron a llover los mensajes nuevamente de los chabones queriendo invitando
0: rápido.
1: Las citas.
0: Pero habló muy bien.
1: Chabones del... que habían desaparecido durante el noviazgo.
0: Habló muy bien de la logia del pene, que la logia del pene, cuando ella se pone de novia con Chatru, que hizo la logia del pene, se bajó. No mandó más mensaje. Una vez que cortó
2: 10 segundos tardó
0: con,
2: y volvió.
0: Con el cuerpo de Chatruc tibio en la cama todavía. Ya tiraron todo.
3: Y sí, está bien,
2: sí. Y él quizás también recibió mensajes de alguna señorita.
3: Oferta y demás.
1: Pero así como el amor se termina en algunos casos, hay amores que comienzan. Y Jorge Rial encontró nuevamente el amor. Esto es primicia de Fernando Iglesias, que ayer lo contó en Puro Show.
3: Él tiene 66.
1: Sí.
3: Es una mujer de...
1: Ella, 50 años,
0: bien.
1: Médica, y este detalle no es menor que sea médica, porque es una médica que fue a su programa de streaming. Mm. Es como que vos mañana blanquees a la abogada.
6: No, a Ceci Perel, que es médica.
0: Ceci Perel, ¿qué es el ejemplo cruzado ese que estás dando, Enzo?
1: Me refiero que tantas veces va el pájaro a la fuente.
0: El cántaro a la fuente.
3: El pájaro a la fuente.
2: Que al final se baña.
3: Mejor pájaro en mano que el cántaro a la fuente. Metió todo.
1: No hay, se entendió.
2: No hay mal que amanece más temprano.
0: En casa de Herrero no se ven los dientes.
1: Y un día, Lucía. Lucía Alzogaray fue a su programa.
0: ¿Cómo se llama?
1: Lucía Alzogaray.
0: Ah, el lindo apellido.
1: Ella es médica, tiene 50 años, pero comparten una pasión en común:
3: los vinos.
1: No,
2: el
1: a él le gusta mucho algo, mucho.
0: Los habanos.
3: No, habano la mina no puede ser. Habano la mina.
1: Los habanos. Ella es sommelier.
3: Una médica.
1: Sommelier de habanos.
2: Mm.
1: Trabaja en una casa muy, muy qué reconocida rara. De habanos.
0: Sí, en la casa de habano.
1: Exactamente,
0: sí,
1: en
0: sí,
1: la
0: ya
1: casa.
0: Sé quién es.
1: Y bueno, él visita mucho ese lugar y pruébame este habano, cuidado. ¿Cómo es este?
3: El chiste se cuenta solo.
1: Sí, entre habano y habano. Nació el amor, así que Jorge Rial...
0: Un amor que no tiene humo.
2: Claro.
1: Estaría nuevamente enamorado. Es una linda noticia, porque Rial enamorado es un Rial mejor.
3: Sí, linda noticia, depende. No. De, prefiero que bajen los precios de los alimentos.
2: Que gane River.
3: Que vuelva el subsidio al sub.
1: Pero me queda una mejor. Una
3: dale.
1: Noticia relacionada
3: mejor
1: al amor, mucho
3: esta,
1: mejor.
3: Epa,
1: la verdad que no sé si es mejor, pero te la vendo así.
3: Depende.
1: Marcelo Tinelli, reconciliación con Milet nuevamente. Marcelo Tinelli y Milet Figueroa, peruana, nuevamente enamorados, reconciliados después de un distanciamiento de 2 meses aproximadamente.
6: Después del reality que se juntan de vuelta para sacar la segunda parte.
1: Yo ya no sé en qué creer, Noé. Pero bueno. Tenemos a un Tinelli enamorado, a un Rial enamorado y a una Sabrina Rojas buscando el amor.
3: ¿Está buscando el amor?
1: Sí, ayer ya lo dijo. Ella está disponible.
6: ¿Pero
1: allá? Sabrina
6: pero,
1: Rojas.
0: Pero no, para un poco, flaca, de tranquila, a poquito.
1: Tiene todo el derecho del mundo a hacer lo que quiera.
0: ¿Vos estás enojado con Chatru? No sé por qué.
1: Yo lo defendí.
0: No.
1: Yo lo defendí.
0: Sos antihombre.
1: Yo dije que es un tipazo.
6: ¿Sabes con quién Sabrina Rojas?
0: Con
6: Joe Fernández. No, ¿por qué no?
0: A mí me gusta, pero es de Mendoza, le gusta el vino, pero lo que decía Beto, 45, dos pibes, hay que bancarse esto, ¿eh?
1: Ah,
3: pero pará.
1: No, sí. Sabrina Rojas te sube muchísimo el precio.
3: Ya no, subir el precio. Bueno, eso tranquilo. Es para fracasar.
0: A mí no me hace falta que me sube el precio nadie, pa.
1: Claro.
0: Nadie le sube el precio.
2: Son mucho para Sabrina.
6: Dale, súbase el ego. Son mucho para Sabrina.
3: Eso le cabe a un fracasado, de verdad. ¿Cómo te sube el precio? Ni a Chatrug le subiste el precio. A ver, Norberto, el ex de Fátima, a ese le podía subir el precio.
2: Una con su tintura.
1: ¿Ustedes vieron a Sabrina Rojas, chicos?
6: Chicos, para un poco. Sabrina Rojas
1: vos te la cruzás todos los días en el canal. Sí.
0: Chatrug está muy bien también. Chatrug tiene. Sí, primero que Chatrug se casó, tuvo tres pibes. Pues, ¿y cuánto va a madurar? Ya maduró.
2: Me bañé
0: ya
2: con
0: se casó. Ya tuvo tres pibes, los mantiene, les da de comer, les cocina. Y ahora la está pasando bien con 50 pirulos. Sabrina es lo mismo.
6: ¿Le metes hoy un follow en Instagram, un seguir a Sabrina?
0: A Sabrina no, porque salió con Chatrug. Para mí las que salió con mis amigos no son...
3: Y no con va. Luciano Castro. El gatero
0: sí.
3: Extraña, sí. Puede estar tres meses de confort.
6: ¿Solo tres?
3: Pero, sí, después necesita volver al circuito.
0: Chatrug es Scorpio.
3: Gatero.
0: Los cumpleaños. Sí, los cumpleaños de Chatrug festeja con Barassi. Son de Scorpio, todos los noviembre. Y son fiestones donde vos vas y salís en
6: Barassi. Barassi no es Gatero.
0: Bueno, pero festejan
2: no sé si es el nombre de Barassi.
6: Barassi festeja. Todos los años hubo un posteo.
3: Vamos a decir que Barassi tiene una doble vida.
6: No.
3: Hay una fiesta. Nos cansó de la corrección política. No. Barassi es Facundo Arana. Estamos poderosos.
6: No, Barassi está re enamorado, no ven.
3: Queremos que se sepa.
0: Barassi se come a todas las participantes.
2: No, es una pantalla. No te lo permito.
6: Hace años. Casados, tiene hijitas, es una pareja.
3: Esos son los peores.
6: No, Beto la ama.
0: Casting Sábanas. Bueno, hace una fiesta todos los años para el cumple, festejan juntos y ahí van 1000 personas. Si sos mujer, salís embarazada en esa fiesta. Te agarra Chatrug, tres pibes tiene, imagínate. Mira la cara. ¿Querés venir este año a eso? Vamos juntos.
2: Me encantaría ir.
0: Vamos.
2: Me encantaría. Haceme invitar a esa fiesta.
6: ¿Es abierta la fiesta o cualquier?
0: No, pero somos como 500 personas.
3: Barassi y Chatrug en fiesta mujer.
0: No, para.
3: Travesti.
0: Sí, sí.
3: No. ¿Me la vas a contar a mí?
6: No, ¿viste?
3: Dale, Juli.
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0: 12:15. Tenemos consultorio astrológico, tenemos consultorio de hueso ciano. Hablábamos fuera del aire con Edu de Gran Fritz.
1: Ernesto Fritz.
0: Que fallece relativamente joven.
1: 55 años.
0: Y un locutor que marcó una época, que había hecho La Aventura del Hombre.
1: La Aventura del Hombre, este es el show de Benny Hill. También hacía las separadoras de Benny Hill.
0: Ah, mira.
1: Sí, y institucional de Radio Continental durante años, de la AM y de la FM también.
0: Bueno, y que a alguien se le ocurrió la maravillosa idea de que le ponga la voz a ese fabuloso documental que fue Héroes. Que hay una gente que mandaba Héroes 1 y 2, sí. Pero la 2 no tenía
2: la, del 90,
0: la
2: ¿no?
0: misma factura de no. calidad que tenía esa.
3: La Aventura del Hombre.
0: Escucha, mamita, no es...
4: No, sí.
0: Qué caño,
4: la
0: ¿no?
4: voz tremenda.
1: Única.
4: Tremenda. Todos los, en el Easter todos lo querían imitar.
0: ¿Ah, sí?
4: Sí.
0: Porque consiguió como un neutro.
1: Sí.
0: ¿Viste? Que lo hizo tan especial. Julito había separado algo de Héroes. A ver.
5: Cuando Argentina se encuentra en la final con Alemania Federal, frente a 115.000 espectadores en el Estadio Azteca, todo está dispuesto para una confrontación excepcional. Alemania, los maestros de la defensa. Argentina, los creadores. Dos recientes campeones mundiales que conocen perfectamente bien tanto la presión de la mayor oportunidad como el valor del premio final. Alemania Federal, conducida por Karl-Heinz Rummenigge, se lanza hacia adelante en un primer ataque. Maradona provoca una hábil jugada tocando para atrás, pero es derribado. Segundos más tarde, también Cuchufo sufre una infracción. Maradona sufre las consecuencias de una marcación muy estricta ejercida sobre él desde el comienzo, teniendo muy poco espacio para jugar. El árbitro brasileño otorga un tiro libre. Burruchaga envía un centro con efecto dentro del área penal de Alemania. José Luis Brown se eleva solo y cabecea convirtiendo el gol.

0: En la primera parte, si bien Alemania Federal muestra una férrea defensa, es incapaz de lanzar un ataque efectivo. A su vez, Maradona sigue siendo una permanente amenaza. Cada vez que Maradona logra arrancar libre, generando peligro, la defensa germana entra fuertemente en acción. Maradona llega a ser cada vez más un blanco vulnerable. El primer tiempo parece haber alcanzado una pauta estabilizadora del juego. Alemania Federal, que en sus tres partidos previos ha dependido de penales y tiros libres para clasificarse, parece haber conseguido su meta de contener a Maradona y a los desinhibidos sudamericanos.
1: Bueno, ahí está. Pero gracias a su documental inolvidable,
0: habría de aparecer otro gol argentino.
1: ¿Qué novedad, Edu?
2: Bueno, Boca juega esta noche y el Vasco Arrobarrena decidió en principio repetir el equipo 19 horas en el estadio de Huracán frente a Recoleta, Montero en el arco, Lozano, Di Lolo, Costa y Blanco, Ascacíbar, el goleador de Boca, ¿no? Este volante mixto que aparece siempre en el área rival, con Paredes y Delgado, Merentiel como punta y a sus costados los chicos Flores y Aranda. Estas saludables renovaciones que han traído al plantel de Boca, una revelación, y muy bien el Vasco Arrobarrena dándole continuidad a Flores y no quedándose con Villa. Le está ganando por ahora el puesto este chico tan desinhibido y desfachatado, al que no le pesa la camiseta de Boca. Primer paso de esta semana y la que viene, las revanchas, con excepción de River Santa Fe, que todavía está por programarse ese partido. Se estima la ida la semana que viene.
1: El argentino que vive en Colombia, que sacamos al aire temprano, un momento se permitió una morada y se fue. La verdad que esos dos minutos fueron más largos que el 9 de diciembre de 2018.
3: Ajá.
1: Y nos quedamos con la duda, ¿es de River o es de Boca?
3: Es de River, de claramente, River, porque el bostero no te recuerda la fecha.
4: Cada uno tiene, claro, ¿por qué te lo acordás? ¿Por algo bueno o por algo malo? Él porque se lo acordaba.
1: ¿Y la fecha de Chacarita histórica cuál es?
2: 6 de julio de 1969, ganamos el campeonato frente a River en la cancha de Racing.
1: Y Boca tiene que tener una fecha.
3: El 26 de junio.
1: ¿Cuál es?
3: ¿Que River se fue a la B?
5: El día que se fueron.
1: ¿Pero no tienen una de ustedes?
3: El 12-12, bueno. El día que ustedes se fueron a la B, pero, esa fecha. Pero, porque nos convertimos en el único grande que no ha descendido del fútbol argentino.
1: Pero algo que festeje Boca.
3: ¿Vos? Ser el único grande de
1: Boca. No, pero es un logro de Boca eso.
4: Claro.
3: Obvio que es un logro de Boca. Ser el único, no
1: se incendia el Monumental y se viene abajo. Y Boca festeja.
3: Bueno, entonces el 12 también, pero para mí es la mejor fecha que podés tener.
1: ¿12? 12.
3: Claro.
2: Sí, el día de Boca.
4: O sea, la mejor fecha para vos es
1: la fecha. Todos no,
3: es el día en que te convertiste en el único grande del fútbol de este país. Es una gran fecha.
1: No por caída de otro, propio.
3: Beto, vos me vas a decir pero que si era
5: igual, igual Boca, ese recordando. Año Boca salió campeón. El mismo año que River se fue al descenso, Boca salió campeón.
1: Bueno,
5: o sea,
1: pero ¿cuál
5: campeonato
1: es la fecha? El de Racing tiene una fecha, el de Estudiante tiene una fecha, una final, una en serio.
3: El día que te convertiste en el único.
5: Ahora le preguntamos a Ciano.
3: Para mí cualquier hincha te va a decir.
6: Ciano está enajenado,
4: ¿no? Pero es como decir, ¿cuál fue el mejor día de tu vida cuando se separó mi ex-mujer?
1: Claro, yo lo veo así.
4: ¿Qué tiene que ver?
3: Y no, bueno, porque te separaste de tu ex-mujer, capaz lo festejás, pero para mí el hecho de que River descienda te da a vos la grandeza. O sea,
4: vos dependés de un otro para ser grande.
3: No, pero además Boca, solo con sus logros, con ganar, con porque no descendiste por algo. Porque claramente
1: porque los
3: podía...
1: árbitros durante 70 años estuvieron a favor de River y Boca.
3: ¿Pero qué pasó con River? No sé, que dejaron de estar a favor.
7: Tenemos el 24 de noviembre del 2000. El título más importante que jugó Boca y que se lo ganó al Real Madrid.
1: Bueno, claro, ahí está.
3: Para mí es que Boca ganó un montón de cosas intercontinental, todo, pero para mí el mejor día es ese.
1: Vos sos muy anti-River, digamos.
3: No, no soy
1: todo
3: anti-River.
1: El día pensando en River. Esto me encierra. Sí. Ganamos al Real Madrid.
2: Yo creo que es uno de los triunfos más importantes de la historia del fútbol
4: argentino.
1: Pues si no estás obligada a nombrar a River todo el tiempo, ¿no?
3: Y, pero ustedes también están mencionándonos a nosotros.
1: ¿Cuándo?
3: Si su fecha es la vez que le ganaron. Y bueno,
4: pero es un mérito frente de River ese. Te digo, yo soy hincha de Ferro, soy neutral, pero.
3: Sí, veo lo neutral.
4: No, pero como hincha de River, decís, ¿cuándo fue tu? Y cuando le ganamos a Boca a la final de Madrid, buenísimo.
3: Bueno,
4: le ganaste a Boca.
3: Muchas fechas.
4: Pero decíle, si le ganaste al Real Madrid.
1: No, bueno, esa está buena. ¿Qué más? A ver, Juli. ¿Vos querés opinar, Juli? ¿Vos sos de Boca?
3: Sí, Juli.
2: Adelante.
4: Guarda. Mira que.
2: Meta.
4: Batman.
8: Perdón, lo tenía el micrófono lejos. Indudablemente la fecha es esa, el Real Madrid, porque ningún equipo aparte logró esa hazaña contra lo que era el mejor equipo del mundo. Y sin duda que en esa época Boca fue el mejor equipo del planeta al ganarle a los Galácticos.
1: Tenía un jugadorazo que era amarilla, ¿no?
2: En el ámbito local. Carlos Amarilla, Charlie Yellow, también conocido.
1: Edu Bolaños siguió muy de cerca toda esa etapa porque cubría...
2: Me tocó hacer la Copa Libertadores desde 2005 en Fox hasta la última. Mi último partido de Copa Libertadores fue la final de Madrid. Así que ahí terminé.
3: Creo,
2: el 28 de noviembre es el partido con el Real Madrid y creo que también ganó una Copa Libertadores ese 28 de noviembre. Así que podría ser la fecha del hincha de Boca. Habría que rastrearlo.
3: Bueno, 28 de noviembre. Pasa que también...
1: No te conformo con tampoco.
3: Era muy, muy, muy chiquita. En algunas capas ni existía. Bueno, entonces también eso es lo que
1: tengo
3: más... ¿Qué
1: tenía Bolaño?
2: No había nacido la de Chacarita. Todavía no había llegado al mundo.
3: La fecha chaca. A mí
5: sos rencorosa.
3: No, no soy rencorosa. Yo recuerdo lo que estaba haciendo a los 11 años. No recuerdo lo que estaba haciendo a los 2 años. También hay cositas que son más subjetivas.
1: Obvio.
3: Pero bueno, Beth, igual somos amigos. Y los hinchas de Boca y River nos llevamos re bien, ¿o no?
4: ¿Sabés quién arrancó así, Romina?
3: ¿Romina de qué equipo es?
4: No sé, no tengo ni idea.
3: ¿De Boca? ¿De Boca? Ah, bueno.
2: Está bueno.
4: Lam.
3: Un placer.
6: Hola, Rocafop, hola, Betito. Fecha, ¿querés una fechita? 28 de noviembre de 2000, cuando le ganamos al Real Madrid,
4: muy bien,
6: nos convertimos campeones de la Intercontinental.
1: Y me parece que como logro de
6: lejos están de eso, ¿eh?
2: Bueno,
6: sí, bueno, trabajando con la app.
4: Perfecto, pero eso es un recontra mega logro. Porque eras el mejor equipo del planeta. Sí. ¿No estabas festejando con un tipo de tu liga? Se fue a la vez.
3: Eras y eres.
4: No, eres no, ahora dale. Casi eres tu ídolo.
9: Buen día, Ulises. Y vamos a hablar de único grande.
2: Epa.
9: No fue ese día que Boca fue el único que no ha descendido.
4: ¿Y Riquelme?
9: Fue cuando se fue Independiente después que River. Así que medio que ni siquiera saben la fecha tampoco.
3: Independiente no se había ido.
2: Claro, técnicamente Independiente desciende un tiempo después.
3: ¿Qué, un año después o cuándo?
2: En 2013.
3: Ah, bueno, ¿qué día es la fecha Independiente? A ver.
2: Pero fíjate, el 28 de noviembre, para mí Boca gana la Copa Libertadores en el 78 también, el 28 de noviembre. Así que les damos este dato a los hinchas de Boca si quieren ganar frente a Deportivo Cali.
4: Y para decir, el único equipo con este fue de mí.
3: A ver. Sí, 28 de noviembre 78, goleó 4-0 de Deportivo Cali.
2: Ahí está, tenés dos logros.
4: Quédate con eso.
1: Mismo día,
2: 28 de noviembre 78.
4: El lugar está viendo el pasto del vecino. Mirá tu jardín, viejo.
2: Este dato,
3: bueno, chicos, ¿sabes? Pregúntame de nuevo la fecha.
1: La fecha histórica de Hincha Boca.
3: Por supuesto, vete el 28 de noviembre. Es un día para los voceros.
4: Esto es Géminis.
3: Inolvidable.
4: Esto es Géminis.
3: Ahí tenés.
10: Haberle ganado una final al Real Madrid Intercontinental y que el mejor día sea cuando River se fue al descenso, habla de la mediocridad bostera.
3: Son todos hinchas de River los que están mandando esto, chicos.
1: No, hasta recién eran todos de Boca. Que
2: variado.
1: Lo ponían la final de Madrid, del Real.
11: Escúchame, Matu, vos estás confundida. Porque el día que se fue River a la B, no fue el único equipo grande que se quedó en primera. Porque Independiente todavía no se vive a la vez.
1: Claro, ahí
11: está festejando cualquier cosa.
1: No, la corrección.
11: Y en el año 2000 ya cambió, ya los galácticos de verdad de Real Madrid. Porque no estaba ni Ronaldo ni Zidane. Así que primero...
2: No sabes nada, Matu.
11: Bien, ¿eh?
3: Porque no estaba qué, ni Ronaldo, qué, ni Zidane.
1: Que era un
3: Real Madrid... O sea, nos quieren sacar el mérito de haberle ganado al Real Madrid.
2: Igual,
3: no entiendo.
2: Un equipo extraordinario. Está bien que no estaba.
3: O sea, porque si no estaba Zidane, Real Madrid no era el Real Madrid,
1: era
3: está
1: Real
3: diciendo.
1: Sí, siempre fue el Real Madrid.
2: Jugaba Roberto Carlos, jugaba Hierro, jugaba.
4: Lo que yo digo que es un gran mérito.
3: Obvio.
4: Es como
3: 15 de junio del 2013, Independiente se fue a la B y Boca se convirtió en el único.
4: O sea, esa es tu otra fecha. Sí. O sea, mirar siempre
3: pero
4: el vecino.
3: Pero esa no
4: para...
3: tiene marketing, ¿viste? No, la verdad que la gente no se lo acuerda,
4: bueno,
3: solo los hinchas de rojo.
4: Entonces que fueron el primer equipo porque se había quedado Independiente también.
3: Está sí. Bueno,
5: deberíamos ganar la séptima para estar empatados.
2: Oh.
3: Ese va a ser nuestra próxima fecha.
2: El año que viene son 20 años de la última de Boca.
1: ¿Qué? También eras chiquita.
4: ¿Vos me contás que de chiquita no habías nada? Mirá.
3: No, yo, por eso, la gloria de Boca, yo tenía 5 o 6 años. Bianchi era tipo, Bianchi.
1: No, no lo vi.
4: ¿Qué era Angosta?
12: Mesa, ¿cómo andan? Buenos días, el cholito de Carlos Espegazzini. La verdad es que nunca nos acordamos de la fecha que le ganamos al Real Madrid. Vos me preguntás y no me acuerdo, pero sé que le ganamos. Esa vale mucho más que,
4: y sí,
12: que la que dicen ustedes, ah, Madrid. Bueno, perdimos el final, pero bueno, llegamos.
4: Madrid.
12: La que tenía que ganar vos contra Belgrano, no la ganaste, y esa la disfrutamos bastante. El 26 de junio, esa sí que nos acordamos.
4: Qué grieta esta, ¿eh?
3: Yo no voy a hablar más.
4: En el mundial porque... estábamos, todos somos todos argentinos, sí, sí. No hay más grieta.
3: A mí ahora la mitad de un país me está odiando.
5: Porque además, no, más allá de la fecha del descenso, fue todo el año. Y que se iban a Puerto Madryn, a Crucero del Norte. O sea, fue todo el año.
4: No eras de Lanús, vos, Noelia.
3: No, Noelia es bostera, loco.
13: Yo te juro que no entiendo de qué hablan.
2: Crucero del Norte.
13: Te juro, pero bueno, son fechas.
3: ¿Cuál es la fecha de Racing, amigo?
13: Todos sabemos. Todos sabemos cuál es esa fecha.
2: 4 de noviembre de 1967 gana la Copa Intercontinental. Gran fecha el 4 de noviembre.
13: Esa misma.
4: Y ya lo ves el equipo de.
13: ¿Ah, sí?
2: No, que rime. Es el equipo de.
4: ¿Jo?
13: Sí.
2: Bien.
14: Buen día, gente. El título de Boca frente al Real Madrid vale lo mismo que el título de River frente al Esteago de Bucarest. Es una estrella.
4: Bueno, así lo comió más onda.
14: Lo más importante fue la victoria de River ante Boca en la final de Libertadores. Mano a mano, ahí se demostró quién es el más grande de la Argentina.
1: No, no, subjetivo, según quien opine. Pero tengo que abrir el consultorio.
4: Sí, dale, hermano.
3: Chicos, please, abran
4: esto. Vamos a decir que Boca es de Aries y que Géminis y River es de Géminis.
1: La zona de riesgo, sí, de estas parejas y lo saludable que tienen las siguientes parejas. A ver.
4: A ver.
15: Buen día, mesa, ¿cómo les va? Yo soy de Virgo y mi pareja es de Leo. Hace 8 años que estamos. Tengo 29. Ella acaba de cumplir 29 también. Conocimos jóvenes, pasamos muchas cosas y bueno, ya tenemos una nena, estamos bien, pero me gustaría que estemos más bien.
4: Bien.
15: ¿Qué nos depara el futuro? Saludos a todos, que tengan buen día.
4: Muy buen día, él es de Virgo, ella es de Leo. Hay un tema no menor que es el tema de la edad, 28, 29 años, ahí arranca el retorno de Saturno. ¿Qué es el retorno de Saturno? La vida se divide en septenios, 7, 14, 21, 28, 35, 42, 49, 56, etc. Y a los 28, Saturno da una vuelta completa a tu vida, a tu eje, y es como que volvés a arrancar. Por eso acuérdense, 28, 29, te casaste, te pusiste en pareja, te separaste, te mudaste de país, dijiste me voy a Colombia a ver una plantación de café, armaste una locura tuya, bueno, 28, 29, ¿por qué? Porque ahí arranca vivir tu ascendente. Entonces vos como virginiano, metódico, estructurado, hace 8 años que estamos en pareja, se te está despertando algo que no podés controlar, que es tu ascendente. Entonces, en base a tu ascendente, van a cambiar tus percepciones de la vida. Hasta los 28, 29 fuiste un tipo prolijo, ordenado y muy práctico. Pero tenés 29. Y si tienes un ascendente en fuego, en aire o en agua, te va a cambiar. Vas a ser más emocional, más activo, más dicharachero. Entonces, hay algo que se está gestando dentro tuyo que tenés que prestar atención. ¿Qué es lo bueno? Que a la leonina le pasa lo mismo, porque tiene la misma edad. Entonces, año de cambios, año de reconvertir la pareja. Esto no tiene que significar una separación, sí una reconversión de la pareja, en donde los dos tienen que buscar nuevos y distintos objetivos. Algunos van a compartir y otros no. Pero esto, esta picazón que estás teniendo tiene que ver con que 28, 29 años, tu ascendente empieza a tocarte la puerta y hay que dejarlo pasar.
1: Dice que están bien, quieren estar un poquito mejor, sí. O sea, es módico lo que pide. Bueno, Virgo, que sea menos criticón.
4: Bien.
1: Y elogie de vez en cuando algo de la pareja.
4: Sobre todo si la traes de Leo.
1: Exacto, que lo necesita el mismo tanto.
4: La validación externa. Claro.
1: Y Leo que dramatice un poco menos. Viste que todo es un
4: drama. Un
1: ultimátum. Y van a estar más felices todavía. Que...
4: Pero
1: y escuchar, que escuche. Leo que no escucha a nadie.
4: Y les aseguramos un gran futuro. Y acuérdense, sí, que Leo y Virgo son signos pegados y los signos pegados suelen funcionar muy, pero muy bien.
1: Buena química de piel. ¿Qué sí.
16: más? Hola chicos, buen día. Pregunta para Joe. Escuché que hay movimientos para Capricornio en agosto. Y estoy preocupado por la parte laboral. Estoy en la búsqueda y quería saber cómo me va a ir con eso. Y a nivel pareja, ¿cómo están las cosas? Apuntalame un poquito. Gracias, Nero.
4: Un abrazo grande. Fíjate, no es Capricornio. Apuntalame. No, dame una esperanza, dame amor, dame sensibilidad. Apuntalame un poquito. Y pregunta primero por lo laboral y después por la parte emocional.
3: Queda tiempo algo de amor.
4: Pero
3: si no...
4: Capricornio está pensando en lo laboral, que, repito, no es que Capricornio le guste la plata. Le gusta trabajar, hacer, gestionar. Capricornio es feliz haciendo y trabajando. Capricornio sí, viene un segundo semestre interesante, ahora está Júpiter en Leo, y Leo, estos seis meses Júpiter en Leo durante el 2026, hacen que para Capricornio la parte del brillo laboral va a estar bastante visible, entonces tenés un buen segundo semestre a nivel laboral. A nivel emocional, muchas idas y vueltas, muchas relaciones efímeras que aparecen y desaparecen, que esto a Capricornio un poco lo desconcierta, porque si fuera Géminis, Acuario, Sagitario, están más acostumbrados a relaciones espontáneas de un par de semanas, un par de meses. Capricornio es de largo plazo, y que aparezcan y desaparezcan personas, eso a Capricornio un poco lo desorienta. Pero como todos, uno, el ser humano se va acostumbrando, se termina acostumbrando Capricornio a relaciones intensas pero cortas, efímeras, durante todo este segundo semestre del 2026. El amor verdadero aparece en el 2027, así que tenés una esperanza para ese año. No sé qué apunta
1: a Cacela. Una pareja más, así completamos el consultorio.
4: Sí. Dale.
17: Buen día, Mesa, buen día, Beto, buen día, gente. Quería saber para el consultorio astrológico. Mi nombre es Jonathan, soy de Aries, del 31 de marzo del 95. Quería saber qué depara el futuro, qué trae este eclipse.
4: Dale.
17: Y bueno, nada. Un saludo grande y que tengan un buen día.
4: Hasta el tono ya es de Aries, ¿viste? Quiero saber qué depara el futuro, a ver qué del eclipse este de mierda, está dando vuelta ahí, qué carajo se trata. Aries es muy impulsivo. Aries tiene que a veces bajar un poquito, porque cuando vos vas a 120 por la Panamericana de 140, te perdés de ver lo que pasa al lado. Y al lado puede pasar un trabajo, una persona, un amor, un amigo, un momento de bajar. Por
13: ¿cómo
4: eso,
13: se hace para bajar? Si ya sabes que los arianos no bajamos.
4: Juntarte con personas, con taurinas, con taurinos, con cancerianos, con Capricornio, con Virgo, con Escorpio, con gente que te diga, pará, la vida no es a 150, la vida tiene sus tiempos. Y los buenos besos se cocinan a fuego lento, y los platos ricos llevan tiempo. Se cocinan las cosas. Aries quiere todo ya. No sé lo que quiero, pero lo quiero ya. Lo que te pasa a vos y a Beto de arranco una serie. No, 8 minutos, un embole, me fui. Dale un capítulo, hijo. Dale un poquito de tiempo. Aries no tiene tiempo. ¿Qué dijo ahí Beto? Yo a vos te doy, no dijo dos capítulos, dos escenas. Dos escenas, y si no funciona, me bajo. ¿Y esto tiene que ver con qué? Con la energía ariana. Entonces, consejos para el ariano, empezá a pensar que el 20, ahora Júpiter está en Leo, está en un signo de fuego, entonces un segundo semestre que viene muy bien para Aries, para Leo y para Sagitario. Los signos de fuego tienen un segundo semestre alucinante, aprovechalo, pero elegiste 3-4 cosas, no quieras abarcar todo, porque como lo dijo el gran refrán, que acá tenemos al gran tirador de refranes, a Luis claro. Aguilar, el que mucho abarca...
13: poco aprieta.
1: No se le ve todavía. ¿Dónde va a estar yo,
4: Vamos a estar este jueves y este viernes, este jueves en Ramos Mejía. Quedan las últimas mesas para reservar. Acuérdense que reservan la mesa sin cargo y después consumen algo ahí en Lager House en Ramos Mejía. Eso este jueves. Y le dice, ¿me das un 2x1 para Ramos Mejía? Sí. Hijo, es gratis, te estoy diciendo. Claro. Reserva la mesa, escuchen las consignas. Y el viernes sí, estamos en el Roxy. El viernes Álvarez Tomás y La Croce, este viernes 14 de agosto.
2: Hay dos oyentes que están firmes, que son Verónica y Dante. ¿Y dónde pueden conseguir las entradas para el viernes? Le mandamos un saludo.
4: Verónica y Dante. Alonso tiene nuevas a su nombre. Verónica y Dante, bueno, pueden entrar para este jueves en allaccess.com.ar, all con allaccess.com.ar, este viernes 14 de agosto en el Roxy. Y ayer explotó el 2x1 porque evidentemente la gente tiene ganas de divertirse y de reírse, pero no tiene un mango. Así que somos condescendientes con el oyente de Rock and Pop. Poneme soy oyente de Rock and Pop en Joe Fernández Joe en Instagram o mandás un mensajito a la radio 11 70 82 0 95 9, y te habilitamos un 2x1 para el Roxy para este viernes. Pagás un, y me dice, ¿cómo es el 2x1? Y pagás una y te damos dos, hijo. Si fuera al revés, pagado y te damos una, nos llenamos de plata. Pero no, pagás una y te damos dos este viernes en el Roxy. Y se viene Rosario, se viene Mar del Plata para el mes de septiembre. Así que estén atentos a mis redes sociales. Gracias, Beto.
1: En instante, la enfermera que dice que los argentinos nos extinguimos y que quedará todo en manos de senegaleses y sus hijos. En 2 minutos, dale. Beto, Blue Force, ¿cómo andan? ¿Cómo están viviendo el cumpleaños de Gustavo? Uf, están pasando
18: bárbaro.
1: Yo arranqué con todo y desayuné totalmente distinto. Preparé una torta de cumpleaños con la cara de Gustavo.
4: No.
1: Puse frente a mí, apilados todos los vinilos y todos los CDs y cassettes que tengo de Gustavo y de Soda Stereo. Son aproximadamente 150 vinilos distintos en distintas ediciones. Lo puse todo ahí, lo miré y fue como ver a Gustavo frente a mí y le canté el feliz cumpleaños. Vamos a cantarle entre todos el feliz cumpleaños. Que los cumpla feliz, que los cumpla feliz, que los cumpla Gustavo, que los cumplas feliz.
18: Muy bien, Martín, no hablamos de otra cosa.
19: Quédate con Beto Casella.
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0: 6:44, ahora vamos a escuchar consultas para Hueso. ¿Hay algo importante, Edu, de fútbol?
1: Sí, porque además del partido que mencionábamos de Boca hoy, de la Copa Sudamericana, otros dos equipos argentinos también tienen competencia internacional y será por la Copa Libertadores. El muy buen momento de Independiente Rivadavia a las 7 de la tarde juega frente a Fluminense en el Estadio Maracaná y a las 21:30 Estudiantes recibe a Universidad Católica. Recordemos, todos los partidos de esta semana son las idas, la revancha exactamente una semana después.
0: Llegó Hueso Océano, vamos a abrir el consultorio. Hay consulta, no sé si él quería sumar algo acerca de las fechas.
2: Sí. No, tú estabas muy atento, venía escuchando. A ver, si tengo que decir fechas, tenemos 21 de junio, 28 de junio, 2 de julio, 20 de junio, 28 de noviembre, 21 de junio, 28 de junio, 2 de julio, 28 de noviembre, acá no tenemos fecha. Claro, Racing, ¿cómo no va a tener una fecha si ganó una sola vez en su vida? Nosotros no tenemos, 6 Copa Libertadores, 6 Copa del Mundo. No tenemos fecha, ¿qué vamos a poner fecha? Tenemos 52 estrellas también, que no es posible. O sea, pero vamos a lo grande.
0: Todas esas fechas que tiraste, ¿qué eran?
2: 6 Copa Libertadores, 3 Campeonatos del Mundo. El Borussia, el Real Madrid y el Milan.
0: Claro.
2: Pequeña pavada de
0: por eso, esto es lo que algunos hinchas de Boca le planteaban a Matu.
2: No, y ella el también lo que dijo, el 12 del 12, el del hincha, y el 28, que es el cumpleaños de nuestros primos.
3: Para, ¿y escuchaste lo que dijo Edu del 28 de noviembre?
2: Sí, lo escuché.
1: El partido con Real Madrid y Deportivo Cali en el 78.
0: Pero ¿cómo coincidió? ¿Coincidió? Porque no es que se programa.
1: No, eso se programa, digamos. Es una cosa que ocurrió en el 78, entra en el 2000, en aquel momento, en el año 2000.
0: Esa es la fecha.
3: Ahora, pasa, vamos a necesitar. La séptima la ganemos un 28.
2: Vamos a necesitar dar calendario, no tiene que tener 365 días, porque en un momento se van a pisar las fechas.
3: Entonces, ¡ay! ¡Está
4: me gusta que estés agrandado con el peor Boca de todos los tiempos. Me gusta.
2: Bueno, pero no fechas. ¿No?
4: Imagínate cuando van en tres partidos.
2: Todos los días tenemos que festejar. Vivimos festejando.
3: Bueno, bueno, tampoco.
2: Es imposible. Ahora estamos mejor, estamos más tranquilos. Venimos bien. Llegó Ener Valencia.
0: Decía la gente por teléfono, dice, necesitamos ganar algo, pues van
4: 20 años.
1: El año que viene son 20 años de la última Libertadores, 2007.
0: Una locura.
4: La juegan este año, la Libertadores.
2: ¿Cómo pasa el tiempo?
4: No
2: nos dimos cuenta.
3: Qué pregunta tan graciosa que haces.
4: No, si juegan a Libertadores este año.
3: ¿Vos trabajás en radio?
4: Yo estoy con los Astros.
2: Al aire escuché, yo creo que escuché algo, dijiste. ¿Vos sos de Ferro?
4: No.
2: ¿De Ferro dijiste?
4: Sí, de Ferro.
2: ¿Y qué?
4: Pues yo no me comparo. Es como que vos te compares conmigo a nivel fácil. No te puedes comparar conmigo.
3: Yo soy anti Boca. Es otro equipo.
2: Es verdad. Vos sos anti del que hable. No,
4: yo soy anti kirchnerista.
0: Igual que Hueso.
3: ¿Qué tenía que ver? Un punto en común.
4: Tenemos un punto en común. Bostero del orto.
3: En un lugar se tenían que encontrar, Beto.
4: Claro. En San José Unción. Sí, sí.
0: Bueno, puede ascender, o ese, ¿eh?
4: Está primero Ferro.
0: Ojo con el gallo, ¿eh?
4: El gallito viene abajo con 41 puntos, Ferro 46, una fecha menos tiene el gallito.
0: El gallito con un partido menos.
4: Pero le tengo mucha fe a Ferro. Ojo, sí, que si viene Ferro, te comiste a tres con Silvio Piallo, ¿eh?
2: ¿Vos te acordás del Ferro de Griwol? ¿Cómo formaba Ferro?
4: Es mi único recuerdo.
2: ¿Cómo formaba?
4: ¿Quién iba al arco? Con Freda Palmiero.
2: ¿Quién iba al arco?
4: Sí, boludo.
2: ¿Quién iba al arco?
4: ¿Me estás cargando?
2: No, dale.
4: Maricio.
2: ¿Línea de cuatro?
4: No, ¿qué vas a tomar examen?
2: Dale.
4: ¿Qué querés? Gómez, ¿qué querés? Cooper, Garrer. Pero ya está, hablamos siempre de eso.
2: Tienen 78 años, tiene esos muchachos.
0: ¿Y qué tiene que ver con los años?
2: Pero aparte, la foto era de blanco y negro, ¿no? O se veía la verdolada.
4: Pero ¿qué tiene que...? Vos sos el equipo más grande de Argentina y tenés media
2: lejos
4: cancha. Bueno, termina la cancha.
2: La vamos a terminar gracias a Román.
4: Termina la cancha.
2: Gracias a Román. Gracias a Román la vamos a terminar.
4: Hacé una cancha, hermano. Tenés media cancha, es un cenicero. Sos un papelón.
2: Ahí lo único que va, Trueno, que canta Trueno. Miranda,
4: no llenan
2: de
4: Huracán. No llenan la cancha de Huracán.
3: Pero para Ciano, ¿por qué vamos a pelear con alguien de Ferro? Ya está.
2: Verdad, que me mate el
4: cielo. No
3: agresiones al aire.
4: No llenan de huracán.
2: No, pero hay racismo.
4: Hay racismo.
2: En realidad,
4: estamos hablando de equipos argentinos.
2: En realidad, está bien. A ver, no podemos hablar. Es imposible. Es imposible.
4: Vos te rebajás solo diciendo que tu fecha icónica es la fecha en que tu rival se fue a la B.
2: ¿Hace cuánto no están en primera? Ya ni
4: saben. ¿Qué tiene que ver? Es como que yo te compare con Furman. Yo te puedo comparar con Furman porque
2: eres kinesiólogo.
4: Por eso.
2: Bien ahí.
4: No te comparo.
3: ¿Qué fumo, cierto?
4: A ver.
5: Este gordo Gil que se calle la boca.
2: No. ¿Qué pasa? Eso lo mandó Beto.
5: Traumatólogo, ortopedia, no sé qué carajo es lo que hace, que se deje de romper la pelota y que no se meta con Racing, porque Racing es el primer grande, fue el único que salió campeón en su momento, fue el primero, el que le marcó el camino a todos ustedes. Muerto.
2: Tranquilo. Perdón, dijo Racing. Dijo Racing.
4: Sí.
2: Que es Racing de Córdoba.
4: No.
2: Un gran equipo. Racing. No, le mando un beso a todas las hincharras. Uy, la Madrid, así que los queremos a los hincharras.
4: Es que para mí primero hay que respetar a Racing, Independiente, River,
2: no
4: Boca.
2: No jugaron contra nadie. El Celtic, un partido, una vergüenza lo del campeonato de Racing. Déjense de joder.
4: ¿Por qué? Es una vergüenza.
2: Déjense de joder.
4: Está renegando de Racing.
3: Hoy se vino a pelear con todos.
6: Yo una consulta para el doctor Hueso.
4: Sí.
6: Habla de Hueso, gordo Macri.
4: ¿Gordo qué?
2: Gordo macrista es muy fuerte.
3: No, dale, gordo.
2: Macrista no, mileísta.
4: ¿Gordos? Ah,
3: mileísta. Peor, peor, peor.
1: Chau.
4: Gordo. Aparte de gata, gordo no, y leíste así, gordo no. Ah,
3: mileísta. Peor, peor, peor. Chau.
4: Gordo. Aparte de gata, gordo no, y leíste.

0: Hacer algún tratamiento natural, por ejemplo la terapia neural, alguna mesoterapia, kinesiología, calor, sí, tratar de moverse un poco, no estar tanto tiempo en reposo, salvo que haya riesgo, pero es normal del embarazo, así que lamentablemente te quedan 3 meses más y un poquito más porque la panza va a seguir creciendo y va a haber más compresión y más molestia a nivel lumbar. Por eso, medios físicos, calor, algún antiinflamatorio que puedas, la embarazada no puede consumir cualquier cosa, y si no, un tratamiento que anda muy bien es la terapia neural, que se hace con procaína alcalina al 1% en toda la zona alrededor de la, donde te está molestando. Y generalmente lo llevan bastante bien.
1: ¿Puedes tomar un paracetamol? Depende del médico,
0: sí,
1: que la atienda.
0: Obviamente no me voy a meter en territorio de obstetras y ginecólogos, pero normalmente sí, salvo que haya alguna contraindicación. Pero es verdad, no todas las embarazadas, y de hecho muchas veces el embarazo deja secuela, como por la posición que tienen durante 9 meses con hiperlordosis lumbar. Si tenían alguna predisposición a una hernia de disco, las hernias de disco a veces aparecen y después del embarazo quedan con esa secuela, que después obviamente hay que tratarla para evitar que prosigan el tiempo, porque como todos saben, las hernias de disco avanzan a medida que nos vamos poniendo más viejos.
1: Una más, Juli.
2: Buenos días a todos, Beto, Prisa. Mensaje para el toxiano. Consulta, doctor. Me dijeron que me tengo que operar la cadera, la izquierda, porque tengo coxartrosis y un pinzamiento, y aparte tengo una pérdida de felicidad del fémur. Me quiero matar, me tengo que operar, me parece. Tiene que ser así, gracias.
1: Entendí, felicidad, es flexibilidad.
0: ¿No? No, y es felicidad, pierden, se llama cabeza peneana.
3: ¿Cómo?
0: Tiene una forma de cabeza de pene, sí, que hacen como un sombrerito. La cabeza del fémur, en vez de ser redonda completa, toma la forma del glande. Se llama cabeza peniana.
1: Pero este de los médicos lo dice.
3: Sí, te mando uno con una happy.
0: Sí, no digo cabeza de eso no, pero...
4: No, cabeza peniana.
0: Glande, sí, el glande que tiene como un sombrerito, la cabeza del fémur hace como una especie de sombrerito por la deformidad a nivel de la cabeza. A ver, no dijo la edad y no dijo si hizo tratamientos previos. Además está decir que la cirugía es lo último que se hace y la mejor cirugía es aquella que no se hace. Sí. Entonces hay que hacer tratamiento conservador, salvo que haya intentado algún tipo de tratamiento y no funcionó. ¿Qué se hace en una artrosis? En general, tratamiento con ácido hialurónico para lubricar y para que la cadera no siga friccionando. Como él dijo bien, tiene un pinzamiento y una fricción. Tratamiento con plasma rico en plaquetas para evitar de que prosiga en el tiempo, porque la artrosis y, como dijimos antes, las discopatías avanzan con el paso del tiempo. Si nos vamos más arriba, tratamiento con células madres, tratamiento con exosomas. Y recién cuando fracasa todo lo biológico, lo conservador, pasamos a las caderas. El otro día salió un artículo muy interesante en el Reino Unido, que por año en el Reino Unido se están haciendo 250.000 reemplazos articulares entre cadera y rodilla. La rodilla aumentó entre un 140% en el año y las caderas aumentaron casi un 500%. ¿Qué quiere decir? Dejen de hacer negocio con los pacientes. ¿Sirven las prótesis? Sí, sirven las prótesis. El problema es que no solamente acá en la Argentina, sino que, como verán, en el mundo. España también tiene hizo un trabajo hace poquito, y esto fue la del Reino Unido, están abusando del tema protésico. Y todos me preguntan, ¿por qué, Ciano? Y amigo, porque el negocio va por la prepaga, las casas de ortopedia, el médico, una prótesis hoy, más o menos, para que tengan una idea, acá en la Argentina, entre una prótesis de cadera o prótesis de rodilla, debe andar entre los 10.000, 11.000, 12.000 y $15.000, en donde normalmente las prepagas no cubren el 100%, normalmente las prepagas te cumplen, la mayoría cubren el 50%, o sea que el 50% lo tiene que poner el paciente, y de eso se reparte, ¿sí? Es como paredes. Un poquito para el sanatorio, un poquito para la prepaga, un poquito para el médico, viene el chequeo a fin de mes. A ver, ¿hay que operar? Sí. ¿Son buenas las prótesis? Sí, son maravillosas. Pero se opera cuando no hay otra alternativa. Pero esto es para todo, ¿eh? Cuando hay que operar, cuando se entra quirófano, es porque no queda otra solución. Antes, hoy hay infinidad de tratamientos, no solo desde el punto de vista médico. Osteopático, quiropráctico, kinésico, hay un montón de cosas. Hoy, lamentablemente, en el mundo, y no quedamos afuera, se está abusando de la prótesis.
1: Si alguien tiene una hernia chiquita inguinal, muy chiquita y casi imperceptible, ¿le aconsejás operarse o esperar?
0: No, si está controlada. Las hernias se operan cuando crecen o cuando empiezan a ver la posibilidad de que se estrangule, porque a través de la hernia pasa parte del intestino. Claro. Y el problema es que se cierre y terminás en una urgencia operándote con un abdomen agudo. Pero las hernias, si están controladas, obviamente algún trabajito pélvico y de fortalecimiento para que la hernia no avance, pero si la hernia sigue, se va creciendo y no se cierra ese agujerito, hoy con una buena malla de Marlex, que es como una especie de tejido de titanio,

0: cariño que se le pone como si se hubiera emparchado. Se le emparcha y andan muy bien. Y generalmente vía laparoscópica, ¿eh? Antes se abrían, se comían dos, tres meses de posquirúrgico. Hoy te hacen dos agujeritos, meten la malla, la fijan, cierran dos puntitos, te dicen durante dos semanitas no hagas esfuerzos y su ruta. Hoy la cirugía, más allá de lo que hablamos recién de las prótesis, hay prótesis, no hay mínimamente invasiva, pero en las cirugías generales, próstata, hoy se escucha mucho, próstata, hernias inguinales, hernias de disco no grandes, se hacen vía laparoscópica. Hoy se trata de ser lo menos agresivo posible y eso mejora mucho el posquirúrgico. Antes te abrían como un vikingo.
1: Bueno, abrimos el pase. Quédate, hueso. Doctor Damianciano es el Instagram de Hueso. Síganlo. Yo después subo una historia. Abrimos esto. A ver, Juli.
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0: Bueno, el tema que había traído Matu, una enfermera,
1: sí,
0: que tiene estadística del día a día, ¿no?
1: Sí, que está bastante triste, desolada, no tanto porque se está quedando sin trabajo, está como angustiada. Grabó un video y lo subió y se hizo viral. Vamos a escuchar su descargo frente a la baja de natalidad, ¿no? Que está en nuestro país cada vez mayor. A ver.
2: Estoy triste. ¿Querés que te diga? Estoy triste. Cada vez menos nacimientos en la Argentina han bajado muchísimo. Es un fenómeno muy importante porque rápidamente un país que tenía una tasa de natalidad alta bajó al 50% en muy poco tiempo. Y estas salas van a estar vacías. Menos embarazos, muchos abortos, menos gente que quiere tener hijos. Me preocupa, la verdad, me preocupa. No solo por nuestro trabajo, que obviamente es importante, sino por el futuro. ¿Quién va a cuidar a estos chicos? ¿Sí? ¿Quién los va a cuidar?
1: Bueno, y ella está, para quienes no lo ven, caminando en la saga, claramente mostrando que no hay tanto movimiento. La verdad es que la repercusión que tuvo, por lo menos en redes, por supuesto, es positiva. Hay muchas personas diciendo, qué bueno, la verdad es que la gente está pensando mucho más antes de tener un hijo, no lo traen porque sí, no lo traen por mandato, están pensando antes si lo van a poder mantener o no. Muchos también decían, es muy caro hoy criar, si un yogur te sale 3.000 pesos, ¿cómo vas a poder? Bueno, y así, y otros, por supuesto, tristes. Ella menciona el tema del aborto, que me parece que no es algo tan importante porque yo considero que, bueno, me voy a meter ahí en otra discusión, pero la voy a sacar. Pero sí es verdad el tema de que muchas personas están pensando antes de tomar la decisión de traer un hijo o hija a este mundo, cuestión que eso antes no se hacía. Antes era algo como, bueno, vamos a tener una familia, jóvenes y demás.
0: Habría que ver demográficamente en qué sectores, digo, porque, viste, siempre decimos, no comparen Palermo o la zona de la capital con zonas por ahí más vulnerables, sí, donde a veces procrear es la única satisfacción que tenés en tu vida.
1: Sí.
0: Por ahí no tenés oportunidad de planificar tanto.
1: Mirá.
0: Vos podés programar, capaz que en cierto.

0: problemas y yo quedé embarazada porque yo quería formar mi familia, quería salir de ahí, estaba cansada de, yo soy la más grande, de cuidar a mis hermanos, y yo creía que era lo mismo. Elegí mal, me quedé sola, fui mamá soltera, volví a escaparme de mi casa porque al ser soltera volví a mi casa, y de ahí me volvió a ir mal. Lo aprendí ahora con 36 años.
1: Yo insisto, depende si tenés las tres comidas diarias, un lugar donde albergarte, y o en otro contexto donde no tenés ni vivienda, o viste, o el grupo familiar no está claro cuál, no hay gente que entra, gente que sale.

0: Beto, las chicas de ahora necesitan una independencia económica y un chico teata, lamentablemente. Una criatura teata. Y las chicas de ahora no quieren eso. Necesitan su independencia. Por un lado está bien y bueno, por el otro son esas las consecuencias. Bueno, qué sé yo, es un tema muy complejo. Besitos, chicos.
1: Ya sabemos que la maternidad perjudica, entre comillas, mucho más a la mujer. La frena.
2: Totalmente.
1: En una carrera laboral, en una... para lo que sea. Si estás

semana pasada algo, un dato muy interesante, que es que muchas de las cosas que denunciaba la extrema derecha que estaba fuera, lejos del poder en Europa, ¿no? Era, bueno, pero si sigue entrando tanta gente.

0: se adaptó, digamos, el migrante se adaptó a las costumbres occidentales. Uh-huh. Y de ahí sale un híbrido, que es esto que terminan en Nueva York, terminan eligiendo a un alcalde musulmán. O sea, después de las Torres Gemelas, ¿alguien podía imaginar que iban a elegir un alcalde musulmán?
1: No.
0: O sea, cuando en el corazón de su alma le hicieron los dos atentados.
2: No sé, todo este lío lo armaste vos, Mato.
1: No,
2: vos,
1: Mato, no, no,
0: que
1: no,
0: yo quería hablar de...
2: Vos y vos Océano.
1: No hablamos de River y de Boca.
2: Y la enfermera esa que está con Peter con ese video de...
3: El tema de la enfermera.
1: Qué sé yo. Ves lo que está pasando.
2: En lugar de estar atendiendo, ¿qué te están haciendo videitos para ahí?
1: Así está,
2: así está el país. Chao, Martín.
0: Chao.
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2: 13 horas, 30 minutos. Le dije que estábamos ante un programa especial con muchas sorpresas. La principal es homenajear a nuestra querida.

0: Querida Maggie Aysega, en este día tan especial. Porque hoy es el día del nutricionista.
1: Ah, muchas gracias. Igual hay dos días de... Gracias. Hay dos días de la nutrición. No sé por qué hay dos días. Hoy es 11, hoy es el cumple Cachito Vigil. Y ayer fue el cumpleaños de Lucha Aymar.
0: Sí, ayer sí, lo recordamos. Sí,
1: y hoy el, bueno, de Cachito.
0: Bueno, pará, volvamos a la nutricionista que llevas en tu corazón, porque conmigo estás haciendo un seguimiento.
1: Con Martín estamos.
0: Ad honorem, o sea, realmente.
2: Che, podés garpar, ¿no?
0: Yo le estoy mandando videos de mis caminatas.
1: Sí, no, le dije que lo mandé a hacer actividad física. Y le dije el otro día, tenés que hacer, fue así. Martín tenía que comer mejor. Y le dije, comprale la comida a Horacito.
0: Sí, lo hice.
1: Y lo llamé a Horacito.
2: Buenas viandas.
1: Sin que Martín sepa. Y le dije, Horacito, le vas a mandar esto, esto y esto.
2: Ni se te ocurra. Él quería rabas con...
1: No, claro, le dije, no quiero que le mandes esto, hidratos las primeras semanas. Entonces, le digo, ¿qué te está mandándole?
0: Sí, sí, sí. Es la nutricionista que lleva adentro.
1: Claro, bueno. Y después le digo, che, estás haciendo actividad física. Estoy muy sedentario. Bueno, empecé a caminar, le dije. Entonces, a partir del domingo, me empezó a mandar...
0: Encima le pongo día uno.
1: Día uno.
0: Y día dos.
2: Ahora los días le mandás el video.
0: Sí, para que vea.
2: ¿Tampoco?
1: Yo no sé si arranca y frena y ya está, claro, ya le mandé.
0: No, una vez que estás ahí, caminás o caminás.
1: Claro.

0: chica quería ser veterinaria.
1: Y hubiera, no me... hubiera sido brillante.
0: Sí, pero decía que iba a ser muy mala porque me iba a encariñar mucho con los animales y no me daba como... sí, no sé por qué, no estudié por eso, digo la verdad. Claro. Y como estaba en el deporte y me gustaba toda la parte de alimentación y eso, me dediqué a la nutrición. Y trabajé muchos años en consultorio y todo. Después estudié periodismo y me dediqué más al periodismo porque me gustaba estar más con el deporte. Pero...
2: Te tiro un nombre por si pones una marca algún día de viandas, ¿cómo? Algo, Nutricega.

0: Ahora,
1: es como
0: ahora
1: el Teatro Colón, es una onda así.
0: Ahora hay más. Es más, mi hijo, una de las carreras que le gustaría estudiar es nutrición.
2: Bueno, estaba pensando que dentro de todas las ramas que hay en torno a la salud, la nutricionista es un work in progress que va arrojando buenas noticias. Porque...
0: ¿O no?
2: No, nunca tenés una mala noticia siendo nutricionista.
1: ¿Por qué nunca tiene una mala noticia?
2: En cambio, si vos hubieses sido veterinaria, por ahí te...

0: Yo no soy la nutricionista de Martín.
1: Tengo Martín, otro nutricionista.
0: No, para, yo no estoy trabajando de nutricionista. Coinciden soy licenciada en nutrición, pero se lo digo de buena onda. Pero no tengo, no hago como hoy, no estoy trabajando.
1: Coinciden
0: eso.
1: En todos los conceptos.
2: No, pero estás jugando a dos bandas. No, porque yo antes, se hace esto.
1: Yo antes iba a un nutricionista.
0: Yo acá lo tengo así, viste, le digo, ¡y!
1: Yo iba a un nutricionista keto que me metía la cetogénica sí o sí, que era no comer carbohidratos de ningún tipo y usar todo proteína,
0: que
1: huevo.
0: No la cumplía.
1: Huevo, carne, huevo.

0: ciertas cosas ya es muy difícil sacársela, salvo que esté en un momento que digas, bueno, te lo saco porque te morís. Pero si es para bajar un poco, bueno, te dejo acá, pero te saco de acá. Pero, y le haces un balance y la persona, si está bien de la cabeza con eso que me dejas.
1: Necesitas trabajar.

0: es un dulce de leche. No, pero yo lo compré como dulce de leche y no es, lo unté y no se unta.
1: A mí el dulce de leche yo lo consumo de a cucharada. No necesito untarlo.
2: Pero vos, por ejemplo, si te digo una cucharadita a la noche, una son 20.
1: No, son dos.
2: Bueno, ¿y por qué no una de...?
1: ¿Por qué no? Porque estoy bien, puedo vivir sin dulce de leche.
2: Está bien, muy bien.
1: Lo que me dijeron que tengo todo polvo blanco hace mal. La harina.
0: Bueno. Depende del orificio también.

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2: 14 horas 5 minutos. La UBA anticipó que sus facultades estarán abiertas durante el paro universitario de este miércoles, es decir, mañana. Colombia. Hay 224 muertos y ya dieron a conocer las identidades. Además, el presidente Abelardo de la Espriella anunció subsidios de arriendo en Quibdó, como pueden acceder las víctimas. Messi vuelve a Miami esta noche, despegará desde Rosario a las 22:30 de hoy y llegará mañana a Estados Unidos. Hoy se cumple el aniversario del nacimiento de Gustavo Cerati. Hacen el espectáculo Eco justo hoy, creo. Va a ser muy emotivo acá en Capital, en Villa Crespo. Charlie Zeta. Y también cumpleaños Cachito Vigil, que vos lo dijiste antes.
3: Así es.
2: Así que bueno, feliz cumpleaños para Cachito, ¿eh?
3: Y perdón, puedo agregar dos horarios más que no los dije antes.
2: Adelante.
3: Porque estamos hablando Sudamericana por Libertadores, obviamente. 7 de la tarde juega el Fluminense ante Independiente Rivadavia. Partido importante, y a las 21:30 el Pincha ante la Universidad Católica.
2: Y River zafó de viajar, obviamente a partir de una tragedia tremenda, pero ni habían salido, entonces tiene tiempo para trabajar el equipo acá. Poudet ya con el ingreso de Thiago Almada en los entrenamientos. Se jugaría la serie con Independiente Santa Fe entre el 19 y el 26 de agosto, y se mantiene la relación que primero River juega de visitante y define de local. 14-7.
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6: Iggy Pop en la Rock and Pop. A las 14:15 minutos. Día frío en Buenos Aires, 10 grados 4. Álbum Bla Bla Bla. Lo rescatan a Iggy del ostracismo. Bowie en el 87 le produce el disco más pop de Iggy Pop. Cry for Love.

0: Iggy Pop, que a pesar de la vida loca que tuvo, está en buena forma, sigue haciendo shows, sigue haciendo discos, escenas de la vida cotidiana. El otro día hablábamos con Martín Aguizamón, nuestro historiador, en torno a los cementerios y las personalidades destacadas de la historia argentina, donde yacen sus restos, ¿no? Entonces en Chacarita hay mucho, pero en el cementerio de la Recoleta, que es más recoleto, es más como de cierta aristocracia, ¿no? Podría tener un gift shop entre las tumbas.
1: ¿Qué?
0: Un gift shop. Entre las... regalos.
1: Sí, regalitos.
0: Lindo. El gobierno porteño licitó por 5 años el uso comercial de una bóveda deshabitada dentro del Recoleta Cemetery.
2: Pero el olor no lo sacas más.
0: El espacio, ubicado sobre Junín 1760, podría albergar un gift shop, venta de alimentos y bebidas y hasta un servicio de turismo nocturno. El canon inicial será de 1,6 millones de pesos mensuales, más un 20% de los ingresos brutos del turismo nocturno. La licitación se abre el 9 de septiembre y, para despejar dudas, no se vende la bóveda, se concesiona su explotación comercial.
1: ¿Pero quién va? ¿Va mucha gente?
2: Mucho turismo, sí, el turismo va.
0: Mick Jagger, Recoleta fue Mick Jagger.
1: Está bien,
2: y va público, no. Es turismo extranjero.
1: No, bueno, está bien, entonces está bueno.
0: No, pero además,
1: ni en pedo al cementerio.
0: También busca, creo yo, reactivar la visita al cementerio. Porque
2: este cementerio no es la Chacarita, ¿eh? Este no. Es un lindo lugar para recorrer. Es un cementerio, pero...
1: Deprime un cementerio, chicos. Por más de que sea... ¿Qué me importa que sea paquete? Me deprime un cementerio,
0: me
1: iría a ver un cementerio.
0: Ir a buscar tumbas de...
1: De la gloria.
0: De héroes de la patria. Personajes de la cultura. En Chacarita es impresionante la lista. Este es Recoleta, es otra cosa. A ver.
1: No, está bien. Debe ser un negocio, porque si no...
0: Y de paso le llevas un regalo, ¿viste? A quien te mandó, a que te genere alguna admiración. Le llevas un regalo, un gift shop.
2: Una tumbita.
0: Está Eva Perón.
1: Wow.
0: A ver acá.
2: Ahora sí.
0: Está Domingo Faustino Sarmiento.
1: Bien.
0: Sí.
1: ¿Qué le llevarías a Domingo Faustino Sarmiento?
0: Yo de pendejo hice un acto donde me llevaron con el colegio a hacer un acto a la tumba de Domingo Faustino Sarmiento.
2: ¿Hiciste un acto en la tumba de Sarmiento?
0: Sí, y le tiré flores.
1: ¿Y qué le llevarías, a ver, de regalo? ¿Qué le llevarías?
2: Tendrían que haber cantado la canción.
0: Y la
1: banderita.
0: La frase "tiro los libros al viento".
2: Claro.
0: Yo te daría un par de Manuel Capelús.
1: ¿Lo pondrías ahí?
0: Está Don Raúl Alfonsín en la Recoleta. Victoria Ocampo, Adolfo Bioy Casares, tremendo escritor. Juan Manuel de Rosas.
1: Juan.
0: Ey, son nombres importantes. Está Bartolomé Mitre. Alguien que, lo estamos... Estamos hablando de Mitre toda la semana cada vez que viene Martín. Y como que cuenta que fue medio bravo con San Martín, Mitre. Un gift shop.
2: Eran todos bravos en esa época.
1: No, yo paso.
0: ¿Te comprarías una taza del cementerio, una remera?
1: No, te agradezco. No me gusta, a mí
0: Recoleta, I love cementerio.
1: No, a ver, si toque ir voy, no te digo que no, pero no diría, che, bueno, ¿qué hacemos hoy? Vamos
2: sí, hay que hacer merchandising.
0: No,
2: claro.
0: Pero te digo, nosotros, ponele que empezamos a salir, ¿no? Y te digo, esta noche tengo una salida.
1: Una salida.
0: ¡Sorpresa! Y de repente ves que estoy encarando para Recoleta, lo cual... No te cae mal, decís, bueno, me llevará al cine, me llevará a algún restaurante.
1: Sí.
0: Y de repente te digo, vamos al paseo nocturno del cementerio de la Recoleta. Tengo 2 tickets, mira.
1: Y te banco, vamos, que no te voy, o sea, soy gamba, dale, vamos. Y vamos ahí, mira, acá está Rosas.
0: Te dejo un mensaje y te digo, prepárate.
1: ¿Cómo?
0: Nos espera una cita diferente a todas.
2: Hay bóvedas que tienen los candados medio flojardo. Por ahí te podés echar un tirito adentro de una bóveda.
1: Me muero
2: al lado del Honka.
1: Entrar a esa bomba.
0: No sé cuánto
1: dura.
0: A esa bóveda.
1: Yo te digo, entré. O sea, mi abuela tenía bóveda en Chacarita.
2: No, pero Chacarita es más feo.
1: Mi abuela, no. Y me decía, ahí está el tatarabuelo. Una vez entré y dije, ¿me estás jodiendo,
0: es
1: abuela?
0: Horrible.
1: No, me dice, bajemos. ¿Qué? No hay chance que baje.
0: Yo la viví. Pero cuando sos chico no tenía esta opción.
1: Y pasaba el plumero, mi abuela. Pasaba a las bóvedas, ¿viste? Era muy de abuela.
2: Claro, claro.
1: Me quería morir.
0: El olor a bóveda es tremendo.
2: Sí.
0: Lo vuelvo a sentir, porque a mí me llevaban al cementerio de Bellavista.
2: Vamos bajando el cementerio en cualquier momento. Bueno. Yo conozco el de San Justo, si querés te cuento.
0: ¿Vos sabés qué? Yo hice varios informes de cementerios municipales.
2: El de Lomas.
0: Que están muy venidos, a menos porque la gente no va más. No, no va más. No.
1: El de Lomas está bueno, dicen.
2: No. Es un cementerio.
0: Pero bueno. cambió el ritual, la forma de homenajear a los seres queridos que ya no están.
1: Y ahora
0: entonces,
1: los
0: me dice, sacando el día del padre o el de la madre, no viene nunca nadie acá. Me decía, había una sola persona, que era el intendente y el empleado del cementerio de. Yo te digo uno, dice el de Merlo, y dice que se armó un lío cuando fuimos. Porque bueno, se enteraron, nos mandaron a la policía adentro cuando fuimos al cementerio municipal.
2: ¿Qué fuiste a denunciar del cementerio?
0: No, porque había una mamá que le habían cambiado la tumba de su hijo, de lugar.
2: Bueno.
0: Y la estaba buscando. Cuando vos dejás de pagar el canon, el fee, que es por 10 años, ella se había olvidado de pagarlo, creo que su condición no era tal. Te sacan de ahí y ponen a otro.
1: Entonces, ¿sacan el cajón?
0: Sí, y entonces esta mujer, me acuerdo que nosotros llegamos, se armó un lío barro, vino la policía, le explicábamos, no, estamos buscando dónde están. Entonces apareció el personal del cementerio y me dijo, déjame que lo buscamos, porque nosotros a los que sacamos los mandamos a un lugar. Ah, bueno, dale. Y lo esperamos y de repente dijo, señora, encontré los restos de su hijo, antes que termine la nota. Me apareció 20 minutos después.
1: Pará, ¿y a dónde
0: entonces
1: estaba?
0: Me dice, los tenemos en una bolsa de consorcio.
2: Che, no levantamos ni con un 3x1 Bob Marley.
3: Es negocio más choto no puede haber. Primero, ¿quién va a querer ir a trabajar al cementerio? Y de noche. Y después, ¿vos te llevas algo en un cementerio? ¿Cagaste? ¿Tenés al exorcista toda la noche en tu casa? No.
1: ¿Viste?
4: Martín, a los 13 años. La primera rateada de mi vida. La primera vez, el primer año. Que un amigo me dice, no entremos, ¿sí? ¿Te parece? ¿A dónde me llevó? Al cementerio de Morón.
0: Tremendo.
4: Y después, esa fue la primera rateada, imagínate. Y después a jugar al billar, que yo no sabía jugar, a un lugar donde estaban tomando unos viejos ginebras sentados a las 9 de la mañana.
0: Es así.
5: Vaya ahí en Perlachés de París, la gente que va a ver a Jim Morrison y le lleva cositas, cuando sale, se llevan souvenirs. Me parece que adentro no tienen para vender. Pero
0: sí.
5: El negocio...
1: Sí, bueno.
5: Tiene que ver con eso, ¿no?
0: Claro, claro.
1: Obvio, sí.
6: ¿Cómo andan, chicos? ¿Todo bien, Alejandro? Y yo fui a visitar a una amiga a Medellín, a Colombia, y fui al cementerio.
0: ¿A Pablo Escobar?
6: Que está en Antioquia, que está Pablo Escobar Gaviria y Pablo Emilio.
1: Pablo Emilio.
6: Y ahí está toda la familia. Pero claro. Por curiosidad, y hay un tipo que con la escobita se gana la moneda, un viejo que cuida ahí. Te cuenta toda la historia de Pablo Escobar, de la familia. Aquí está Ramoncito, aquí está su tía, aquí está su abuelo, y así.
1: Claro, pero a mí, por ejemplo, decís, el cementerio no me llama, iría así a ver la residencia, si querés ir a donde vivió Pablo Escobar, a ver cómo era la casa,
0: claro.
1: Qué sé yo, eso.
0: No, no la tumba.
1: ¿La tumba para qué?
0: Y bueno, yo sé que en la tumba lo que hacen varios que le rinden homenaje, se pegan un tiro.
1: Mira.
0: De frente a la tumba. El mejor homenaje a Pablo Escobar.
2: Jim Morrison o Escobar.
0: Sácate. Es insalubre, por supuesto.
2: Claro, claro, claro.
1: ¿Por qué
2: este... No, le quiero explicar a mi abuela. Un tiro es que un disparo de un arma de fuego, ¿eh? No es que toman farfala.
0: Se dan un raquetazo adelante.

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12: Oh, Babasónicos, segundo disco, Trance Zomba. Y este fue el primer sencillo. A ver si se acuerdan, la movida sónica. Malón, diabólico, Babas.

temazo. ¿Cuándo hace que no escuchaba Malón? De Babasónicos. Segundo disco, Trance Zomba. Qué carrera la de los Babasónicos, ¿eh? Sin parar. Acá iban para otro lado, ¿eh? No hay ningún disco que se parezca al anterior de ellos. Este disco lo grabaron en una quinta. Ellos son medio autocríticos con el sonido del disco, ¿no? Por haberse encaprichado en... Necesitamos alejarnos del mundo y a componer nuestra obra en una quinta. Temazo. Y esto también es de la movida sónica. Son los Brujos. Primer disco. Apoyados por Melero y Cerati. Álbum Fin de Semana Salvaje. Kanishka. Nirvana los escuchó y les robó un riff. Posta, ¿eh? De un tema de inútero.

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1: Los Brujos venían de zona sur. Los Brujos, Babasónicos de Lanús. Era la movida sónica. Era como la resistencia al rock chabón. De los Piojos, de Caballeros, era otra cosa. Peligrosos Gorriones, el bicho.

todas estas bandas que estamos escuchando fueron soporte de Soda Stereo cuando presentaron Dynamo. Los Peligrosos Gorriones venían de La Plata. Francisco Bochatón, el líder. Antes Babasónico, que fueron dos veces soporte en los seis obras que hizo Soda para presentar Dynamo. Y esta banda, Los Siete Delfines, de Richard Coleman, en los seis obras que hizo Soda para presentar Dynamo. Y esta banda, Los Siete Delfines, de Richard Coleman, fue soporte de Soda Stereo cuando Soda

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2: Son las 14:59, un minuto para las 3 de la tarde. 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
2: ¿Qué temazo, Rocketman? Con este tema se despidió Elton John de los escenarios, haciendo una versión de 11 minutos de este clásico. A las 15 y 11 en la mañana, Maggie.
3: Bueno,
2: en la mañana, uy, me quedo.
4: En la tarde.
2: Vamos de nuevo, toma dos. 15, 11 minutos en la tarde de Rock and Pop. Escuchamos a Elton John con el temazo Rocketman, que fue el tema de despedida de él de los conciertos. 11 minutos duró la última versión. Listo, ahora sí, en esta tarde, Maggie.
3: Bueno, hoy a media mañana, vamos a decir. Contábamos hace un ratito que habló Stefano Di Carlo.
2: Conferencia larga.
3: Sí, conferencia larga, muy larga. Primero hizo... La escuché toda, te digo.
2: Hora 20.
3: Sí, primero hizo... Él habló, él hizo un monólogo de todo lo que había pasado en River. Mercado de pases, etcétera. Jugadores del container... Coded, bueno, después le hicieron las preguntas correspondientes, sí. Y no vamos a poner la hora y media, obviamente, que habló Stefano Di Carlo, pero hicimos algunos cortes.
2: Es difícil elegir los cortes porque la verdad había mucho para responder y respondió todo.
3: Hay uno que después si lo podemos también tener, que se habló de AFA. Le dio un
2: tremendo palito. Sí, eso sobre el final fue.
3: Al final. Pero bueno, quiero que empecemos a escuchar uno de los temas que habló, fue justamente del mercado de pases de River, y decía esto.
5: En primer orden, nosotros venimos de un punto de partida que todos sabemos es complejo. Esto que nos pasa es una situación que no es de ahora, no es de los últimos 5 partidos. Venimos en una situación compleja y de declive hace ya bastante tiempo, y así funciona el fútbol. Hay siempre una cuestión bastante espiral, muchas veces positiva, otras veces negativa. Hay cuestiones también de contexto, hay experiencias históricas también que indican que todos los grandes equipos del mundo, después de momentos hiper exitosos, han tenido baches o cuestiones que han complicado lo que vino después. En nuestro caso, el punto de partida, como sabemos, fue ese. Y luego de todo eso nos encontramos en febrero, si mal no recuerdo, con la decisión del cambio de entrenador, producto de todo lo que había pasado y sabemos. A partir de eso nos encontramos con una final de campeonato. Yo, para ir en orden cronológico y entender también dónde estamos parados y cómo y de dónde venimos.
3: Bueno, está bien. Sí, estuvo bien porque obviamente esto es algo
2: River que hace 3 años que está mal. Yo coincido con el presidente River, porque bueno, el segundo ciclo, la segunda etapa del ciclo de Michelis.
3: Sí.
2: Y es cierto que siempre hubo muchas expectativas porque River se movió en esos mercados de pases.
3: Sí.
2: Después vino el medio mercado de Michelis, el medio mercado
3: de Gallardo,
2: que lamentablemente no ha dado los frutos, y bueno, esta dirigencia asume en noviembre, pero es la... A ver, desde algún punto de vista, por algún motivo, la semana pasada habló Rodolfo D'Onofrio.
3: Sí.
2: Y ahora habla Stefano Di Carlo, digamos, como las dos puntas de todo este ciclo de River virtuoso, donde en los últimos 3 años hubo un declive en cuanto a resultados.
3: Así
2: notable,
3: es.
2: Que River no juegue la Copa Libertadores es un buen ejemplo. Y que hoy River esté comprometiendo su futuro para el año que viene, ni hablar.
3: Bueno, habló también justamente de los jugadores apartados. Y hizo un mea culpa. Escúchenlo lo que decía.
5: Primero, la decisión de los jugadores apartados y demás obviamente responde a una cuestión que es estrictamente deportiva, y a partir de esa cuestión que es deportiva, esa cuestión tiene una contracara que es: para poder incorporar tenés que sacar, y para eso nosotros, el costo de plantilla, unas incorporaciones se afrontan con los recursos que liberás del otro lado. La experiencia histórica indica que es muy complejo. Muchas veces, y se ha dicho en el último tiempo, que bueno, que había otras maneras y demás. Sí, muchas veces se han intentado otras maneras, esas maneras muchas veces no funcionan, y además de no funcionar, esas maneras pueden ser posibles o viables cuando se trata de un número mucho más acotado de profesionales. En este caso era una cantidad de profesionales muy importante, que respondía a una cuestión deportiva y que no tenían presencia en el primer equipo, y que para ello tuvimos que tomar una decisión que, en lo que tiene que ver con las formas, no tengo duda, reflexionando y viendo tiempo después lo que ha ocurrido, que fue un error.
3: Bueno, sí, hizo
2: no estamos muy acostumbrados en Argentina que los ejecutivos digan, sí, me equivoqué.
3: Me equivoqué, sí. Creo que eso fue una de las cosas que yo más tomé, como el presidente de River, que dijo, oye, fue un error, porque algo que se le criticó justamente bastante. Eran 14 jugadores que estaban en container, que ahora eran 4 solamente, que habló 4 jugadores que no quiso decir a dónde iban, porque dice, esto es algo que están hablando los jugadores con sus representantes, con los clubes, obviamente con ellos, pero que era una, nada, unas decisiones que no quería contarlas porque no se podían contar.
2: Sí, hubo algunos detalles que dio, como que habló con algunos jugadores de ese pelotón de jugadores descartados, con los que se intentó alguna negociación en algún momento cuando vieron que lo de Cantilo era un error, ofrecerles River Predio en Ezeiza mientras el equipo estaba todavía allá en Alicante, ¿no?
3: Así es. Y después, bueno, también le preguntaron, otro de los temas que le preguntaron fue justamente por el Chacho Coudet y su continuidad. Y decía esto.
4: El técnico lo veo bien, lo veo con fuerza, lo veo con mucha convicción, lo veo muy apoyado por el grupo, veo una enorme mancomunión realmente.
3: Bueno, esto es algo que lo contaban los enviados especiales en River, que en el vestuario era muy bancado. Yo creo que acá la dirigencia, por lo que te cuentan, no es que el próximo partido, si pierde River contra Argentinos Juniors, se va. Acá después hay que ver lo que quiere hacer el Chacho, pues si el Chacho no encuentra el funcionamiento, por ahí es él quien dice, che,
2: sí,
3: no
2: puede pasar.
3: Desde River, esto salvo, no sé, que vos digas, che, se comió no sé cuándo con Argentinos, no pasó la serie sudamericana, bueno, se verá, pero si no, no es un pensamiento que tengan en River decir, al Chacho le quedan 1 o 2 partidos y vemos, no.
2: River tiene a Argentinos Juniors el domingo,
3: sí,
2: es un rival exigente,
3: muy buen equipo.
2: Y si pasara lo peor, yo no creo que a 3 días de jugar sudamericana de visitante, River mande a un interino.
3: No.
2: Digo, yo estoy planteando escenarios.
3: No,
2: o sea,
3: no, pero
2: parte
3: que...
2: de para, si fuera el Chacho Coudet y vos ves la conferencia, decís, ah, bueno, hay apoyo. Hay apoyo para el próximo 10 días.
3: Sí, sí, esto
2: o
3: es.
2: O más. Qué sé yo. O sea, el propio Chacho contó su historia como jugador de River, que los primeros tiempos fueron muy difíciles, y él dice, bueno, espero que pase lo mismo con mi carrera como técnico. Pero bueno, él tenía que salir a hablar, Di Carlo, porque se estaba hablando mucho de él. Era como una figura que...
3: Sí.
2: Ganó la presidencia, el presidente más joven de la historia, y se sabía que había sido muy ejecutivo en la gestión de Jorge Brito,
3: sí,
2: para un montón de cuestiones que tienen que ver con el estadio y demás, pero poco se sabía de su pensamiento futbolístico. Hoy explicó hasta con detalles que sabe de fútbol, que tiene una idea sobre el fútbol.
3: Sí, y que
2: parece que tuviera 20 años más. O sea, parece una persona de 50 y pico.
3: Sí, y
2: por cómo habla, digo,
3: tiene,
2: ¿no?
3: Tiene 37. Le preguntaron también sobre Longoria, sobre el español.
2: Sí. Algunos hubieran querido verlo a Longoria ahí.
3: No,
2: pero era una conferencia de él.
3: Y él dijo, me parece que no podemos evaluar a una persona cuando está hace 50 días en su cargo. Como, esto es un proceso. En todo momento habló de los procesos, del tiempo, que los jugadores no se adaptan de un momento al otro. Obviamente que también dijo, es increíble, o dice, no es aceptable perder todos los partidos ni hacer un gol en la liga profesional, obviamente, ¿no? Pero bueno, fue una conferencia de prensa donde habló de todo. Y después también, como te decía, le dio un palo importante a la AFA. Dijo que no solamente River había sido perjudicado, sino que todos los equipos en cada fecha son perjudicados, y como que está mal el...
2: Como que no es exclusivo de River.
3: Claro, no es algo de River, sino que el referato argentino y lo que es el VAR no es tan bien. Es un poco lo que quiso decir. Así que bueno, fue una... Creo que el hincha de River, guste o no le guste las respuestas de Stefano y Carlo, por lo menos se sacó las dudas. También el otro día decíamos el tema del pase de Thiago Almada. Él lo dijo, el River compró el 100% en 20 millones de euros. Eso es lo que dijo él. El 100%, pues decía el 25, el 50 de dólar, pues dijo el 20%, el 100% en 20 millones, ese fue lo que se compró de Thiago Almada. Y aclaró también, dijo, en base a los pases, como, che, se gastó mucha plata, pero que bueno, que ellos tienen muchos jugadores en el exterior, que cuando cambian de club a otro, también está eso que se formaron en el club, entonces hay pagos, también River tiene muchos de los derechos de formación, tal cual así es la palabra, que hay nuevos sponsors en el club, que hay muchos ingresos, como diciendo, sí, acá no malgasta, no es que se gastó más de lo que entra, no. Dice, eso no, aclaró un poco todo eso. Así que bueno, para el hincha River creo que respondió todo.
2: Insisto, yo creo que defender,
3: le guste o no le guste, respondió.
2: Yo estoy totalmente de acuerdo en esto de la crisis de River de los últimos 3 años y no de los últimos 2 meses, porque si no parece como... Esto empezó hace rato, con buenas compras en todos los mercados, parecía que River era el que más tenía. Y sin embargo, el fútbol es así, los resultados no se dan y se comió el segundo ciclo de Gallardo, parte de este grupo de jugadores que terminaron en Cantilo, y hoy estamos en la etapa del Chacho Coudet, que pareciera que está en River hace 2 años, desgastado, y no, lleva apenas 4 meses. Así es el fútbol, hay una apuesta grande a un plantel, tal vez como nunca antes, en los últimos mercados de pase, con jugadores de primer nivel, uno por línea. Otamendi, Almada, Correa, te tomo esos.
3: Sí.
2: Y te los pongo en un segundo renglón a Lucas Beltrán, que en su momento fue un gran goleador para River. Creo que salió fortalecido reconociendo el error, dándose a conocer, porque mucha gente no lo conocía, y ahora es fútbol, qué sé yo. Mm. El domingo Argentinos te va a exigir en el Monumental encima.
3: Y mucho, y más como juega Argentinos. Así que bueno, veremos.
2: 15-22.
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2: La Parabellum del buen psicópata. Temazo de Patricio Rey y sus redonditos de ricota. Cuarto disco, Bam Bam está liquidado. Este lo presentaron en obras. 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
1: Y el día tiene sentido cuando, Gonzalito, bueno, cuando lees que hoy cumpleaños Cachito Vigil, jugador de hockey sobre césped, y por supuesto sus mejores logros llegaron como entrenador, ¿eh? Tiene sentido cuando te enteras que la municipalidad de Villa María, en Córdoba, sí, implementó el DNI obligatorio para perros y gatos. ¡Wow! ¡Che! Tiene sentido cuando lees que hoy es el día del nutricionista y hay que comer sano.
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1: Calafate 4 graditos. Chocolate caliente y pulovercito para los perros, ¿o no? Ahí estamos. Chocolate en rama. Chocolate blanco, negro y Fleetwood Mac en Rock and Pop.

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1: Y la cosa simple, la linda de la vida, como robar una batata frita de un plato ajeno, juntarse a cortar la semana con amigos, o ponerte los auriculares y salir a caminar sin rumbo.
2: Hora Argentina, 16 horas, 15 minutos. Temperatura, 10 grados.
1: Lo que tenés que saber ahora, volviendo a casa, la UBA anticipó que sus facultades estarán abiertas durante el paro universitario de este miércoles. El vicerrector Emiliano Jacobiti indicó que la participación en la huelga nacional quedará a criterio personal de cada docente y de cada trabajador no docente, pese a la medida prevista para el 12 de agosto. Extranjeros no residentes deberán pagar por la atención en hospitales nacionales. A través del procedimiento operativo para la atención sanitaria de personas extranjeras en establecimientos sanitarios administrados por el Estado Nacional, se pusieron en marcha las modificaciones introducidas en la ley de migraciones.
2: La última.
1: Boca Juniors jugará contra Recoleta en la cancha de Huracán por la ida de los octavos de la Copa Sudamericana. El equipo de Vasco Robarrena buscará un triunfo de cara a la revancha en Paraguay desde las 19 horas.
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1: Frío extremo. Hoy sí se siente demasiado. Rodillas, tobillos, manos. Cuidado con el cuellito. Viene bien una bufanda. Doble campera. Sí, sin molestias. Mientras, lo nuevo de Rolling Stones. Jealous Lover en Rock and Pop.

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1: El tipo se metió con su camioneta 4x4 por la pampa del Leoncito y provocó un grave daño ambiental. Y yo conozco un boludo, ¿sí? 1170820959. Tengo comida para los pichichos, ¿eh? Para aquellos y aquellas chicas que participan del programa. Yo conozco un boludo, ¿eh? Que tiene 40 y se subió a la patineta del hijo y se quebró una costilla. Yo conozco un boludo. Yo conozco un boludo que le puso la gotita en la puerta para joder a un amigo y tuvo que gastar 200 lucas en un cerrajero. Siempre hay uno dando vuelta, ¿no? Ay, Dios mío, yo conozco un boludo que cambió la clave del home y no se acuerda cómo carajo es y no puede abrir absolutamente nada. Conozco un boludo, sí. Mandó un audio puteando a su jefe y se lo mandó al jefe. Y conozco un boludo, Dios mío, por favor. Ah, hay uno que, me acuerdo en el verano, 6 de la tarde, se va al bañero, ¿sí? El guardavidas, perdón. Goma de camión inflada. Y yo me meto, dice, escuchame una cosa, paso la rompiente, lo tuvimos que ir a buscar entre 10, prefectura, una cosa impresionante. Ay, conozco varios, ¿eh? Vos seguramente conocés un boludo. Yo conozco un boludo. 11-70-82-0959. Te escucho, mi negro.
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1: ¿A dónde estamos? ¿Por dónde vamos? Fuiste a visitar a la vieja. Matecito a las 4:20 de la tarde. Preparando una linda carne al horno con un papel aluminio arriba, un poquito adobada para que salga más blanda que cualquier cosa y se corta con cuchara. Dale que te queda tiempo. Aprovecha lo que queda de la tarde. Mientras te acompañamos ahora con los abuelos de la nada, lunes por la madrugada en Rock and Pop.

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1: Más allá que los botones de las camisas masculinas y femeninas están invertidos por una costumbre aristocrática antigua, bueno, sí, ¿por qué? Y porque en épocas pasadas las mujeres de clase alta eran vestidas por sirvientes y esa disposición de los botones facilitaba el trabajo desde su posición, ¿eh? ¿Lo sabías? Bueno, ahora lo sabes.
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1: Y si el mundo fuera justo, Gonzalito, ¿y qué querés? ¿Y qué maneja? No cambiaría la canción justo en el estribillo. Nadie hablaría durante el mejor momento de la película. Y el supermercado tendría siempre el producto que fuiste a buscar.
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1: Para los fundamentalistas del tupper que nunca vuelve, esa raza de gente que cuando te invita a comer te aclara tres veces, ¿eh? Te llevo en este, pero me lo devolves. Pasa el tiempo, el tupper no vuelve y empieza a mandar mensajes con tono de extorsión mafiosa. Es como si te hubieras quedado con el auto, ¿eh? Es preferible quedarte con la camioneta, con el auto, que con el tupper. Rompe amistad si no lo debes, ¿eh? Ahora, The Cure.

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1: Gonzalito, yo sí conozco un boludo que en el Calafate, pleno invierno, el lago argentino se congela la parte de ahí, cerca de la ciudad. ¿Mm? Se mandó con una 4x4 medio mamado.
2: No.
1: Y le daba vergüenza, la dejó ahí, se fue, la tuvo que mandar a la madre, sacarla con los bomberos.
3: Hola, Gonza.
2: Hola.
3: Yo conozco un boludo que aseguró toda su pertenencia, la dio por robada y resulta... que la computadora tenía GPS y seguro le dijeron, flaco, está en tu casa.
4: Buenas tardes, Gonzalito.
2: En su casa.
4: Acá Miguel, de Paternal.
2: ¿Qué hace, Miguel?
4: Tierra de Dios. Más boludo que ir al gimnasio en auto para hacer bicicleta fija.
2: Dios.
4: Abrazo,
2: Gonzalito. Abrazos y abrazos. Misiones, ¿cuánto? 27 graditos. Siempre hay un lugar calentito donde te puedes refugiar. Ahora de Waterboys, The Wall of the Moon, en Rock and Pop.

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1: A mí no me gusta mucho vender en Mercado Libre porque vieron que vos podés hacer la venta y si alguien te hace una pregunta sobre lo que pusiste en la venta, tenés que responder rápido. Porque si no, Mercado Libre te empieza a mandar mail. Hace 3 días que no responde Agustina. O sea, fue tóxico al peligro. Yo había puesto 2 mesas de luz de pino, sin pintar nada. Un jueves, 2 de la mañana, me llega un mensaje de Carlos 2428, de San Salvador de Jujuy. ¿Cuánto miden las mesas de luz? Tenés la foto. ¿Por qué me haces esto? Yo no te hice nada. Me tuve que poner a medir a las 2 de la mañana. 80 por 60, Carlos. Con la tuya, boludo.
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3: Pero qué graciosa. Agus Aguilar, ¿eh? No sé si les dije, no sé si les conté, pero fui de jockey en Braco, en Balcarce, en Bolichelos, de antes. No sé si les dije también, alfombra en el piso, mucho chicle pegado. Abríamos un poquito la pista con The Waterboys, pero siempre para arrancar tenía que haber algo para seguir, por supuesto. ¿Y qué había? ¿Cómo decirle que no? Bryan Adams y a bailar, amigos. Summer of 69.

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1: Hola, soy Ignacia de Matadero. Sí, yo conocí un boludo que se equivocó de grupo y puso, dale chicos, salgamos esta noche que está lleno de minita en ese lugar, y se lo mandó el grupo de la familia que tenía de su novia. Un boludo,
2: beso. Beso grande. 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
3: Hola Gonza, ¿qué tal? ¿Cómo va? Yo conozco a un boludo que le dijeron, repárale la pérdida de aceite de los retenes de distribución al auto porque se te va a cortar la correa. ¿Y qué pasó?
2: ¿Y qué pasó?
3: ¿A que no sabes?
2: ¿Qué? Sí, se rompió. Bueno, es así. Tengo un montón de canciones para vos, para acompañarte durante toda la tarde. Tengo Fito, Fabulosos, tengo Toto, Strokes, Pink Floyd, Ataque y mucho más para que subas el volumen.
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2: Gracias. Tengo el dólar, tengo las puntas, atención. El oficial, un poquito para abajo, 1515. El blue, 1550, un poquito para arriba. El contado con liquid, 1582 puntos básicos. Pascualitos argentinos. Y el riesgo país, 467 puntos. Gracias, mago. Gracias, señor director. Entregamos la estatuilla. El premio al audio bestial del día. De un lado, la maestra. Del otro lado, el niño. Y un refrán que dice: no recibió una bala, le pegó con la cabeza a ese misil, ¿ok? Con nosotros, con ustedes, la explicación de un niño de 5 o 6 añitos que se va a transformar en el futuro seguramente en un Facundo Moyano. Por favor, adelante.
15: Familia. Hoy Mateo tiró una bolivoma y golpeó en la cara a un compañero. Se reflexionó en clase, pero tampoco que se iba a morir, ¿no? Para que tenga en cuenta los riesgos en su manera de actuar. Gracias, señor Vichy.
16: ¿Y a vos qué te parece, bien o mal?
15: Que no se iba a morir.
16: Ah, ¿no?
15: O sea, tampoco, si hubiera tenido el reflejo de agarrar la bolivoma, no le se hubiera golpeado la cara. Porque si tuviera el reflejo y la agarró, claro, no pasaría. Claro. No tiene el reflejo. 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
19: La batería es Williard. Mi batería es Williard.
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30: Tame Impala, Loser.

Y yo la verdad que los quiero aplaudir, ¿eh? Sí, a esos arqueros de fútbol 5 que van vestidos como para la final de la Champions, ¿no? Unos genios. Llegan al complejo de canchas de barrio con guantes de 150 lucas. Verdes, pascualitos. Pantalón térmico, protección en los codos, la botellita de isotónica importada, por supuesto. Hacen una entrada en calor de 20 minutos mientras el resto se está comiendo un sándwich de milanesa en la cantina. Atajan dos pelotas al ángulo y se comen 6 goles entre las piernas, pero le echan la culpa al, por supuesto, reflector que encandila. Para los genios, para los Dibu Martínez de Fútbol 5, este tema de Fito Páez. Para los que vuelan de palo a palo, mariposa del fútbol, mariposa Tecnicolor en Rock and Pop.

0: ¡Rosarito! Soy el Trueno de Morón, siempre primero, siempre mejor. El saludo oficial para este benemérito programa que siempre requiere información y atención, porque Corresur me mandó un mail y me dice: avanzan las obras en la Ruta Nacional número 3, obras de reparación y mejoras del corredor. Yo estuve hace poquito en la 3. ¿En la 3 no va para Balcarce? Para
1: no,
0: Azul, para no. Tres Arroyos, por ahí.
1: La 29.
0: La verdad Balcarce, que había unos cráteres viejos, menos mal, ¿eh? Pero espero que la deje linda.
1: Sí.
0: Que la deje en una manteca. Sí. Soy el Trueno de Morón. Siempre primero, siempre mejor.
1: Pero si es una manteca, se resbalan los autos ahí. Trueno, ¿cómo puede ser? ¿De qué se habla hoy? Se habla de ingenieros, porque los que armaron los planos de estos edificios en Colombia tienen que adjuntar este video del terremoto a sus currículum vitae, ¿eh? Se habla de Denor, porque Denor le compró Metrogas a YPF por 780 millones, monto por el 70% de la empresa. Y se habla de Gustavo Cerati, porque se cumplen 67 años de su nacimiento, una de las figuras más importantes del rock argentino.
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3: Gonzalito,
1: sí.
3: Yo conozco un boludo.
1: ¿Qué?
3: De 45 años.
1: Ajá.
3: Que se puso a salir con una pibita de 22. Le dijimos: cuídate, cuídate, no pasa nada, la tengo re clara.
1: ¿Y?
3: Pumba, pendejo.
4: Gonzalito, buenas tardes, bestias.
1: Buenas tardes.
4: Conozco un boludo que construyó la casa arriba de los ex suegros.
1: Mm.
4: Acá el boludo les habla.
1: Bueno, está bien hacerse cargo, ¿eh? Tranquilo, tranquila, ¿eh? Es solamente una casa, te puedes mudar cuando vos quieras. 11-70-82-0959. Yo conozco un boludo, tengo comida para los pichichis, ¿eh? Para los chicos y las chicas que participan de este programa. Ahora, Fabulosos Cadillacs. Conversación nocturna, de vuelta a casa en Rock and Pop.

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1: ¿Y qué hacían antes de ser famosos, eh? Elvis Presley, por ejemplo, fue camionero. Sí, sí, manejaba camiones para una empresa eléctrica antes de convertirse en el rey del rock. No manejaba estadios, manejaba un camión.
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1: Mientras, ¿de qué te perdiste? Mali, una mujer, dio a luz a 9 bebés. Sí, sí, 5 nenas y 4 varones. Nacieron por cesárea a las 30 semanas, con pesos de entre 500 y 1 kilo, y fueron atendidos por un equipo de 32 profesionales. Después de 19 meses de cuidados intensivos, los 9 sobrevivieron y pudieron volver a casa con su mamá. Aplauso para ese equipo y para esa mamá. Finlandia, un ingeniero finlandés pasó 200 días construyendo su propio yate solar. El barco tiene paneles solares, baterías y motor eléctrico, y logró recorrer unos 5.700 kilómetros desde Finlandia hasta Ibiza sin usar una sola gota de combustible. Un viaje de 6.000 kilómetros a puro sol.
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1: Te subo a un Torino Coupé, color verdecito claro, llantas cromadas, por supuesto, asientos de cuero, palanca, caja de cuarta y Toto.

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1: ¿Qué hace, Gonzalitro? ¿Todo bien?
2: ¿Cómo la voz?
1: Bien, gracias por preguntar. Acá laburando y llorando, porque parece que la consigna la hiciste para mí. Porque yo conozco un boludo que separó 20 lucas en la billetera para no tener toda la plata junta, dos billetes de 10, y el boludo la perdió.
2: Dios,
1: me quiero matar.
2: Por favor, yo conozco un boludo, Dios mío, 1170-820-959. Tengo comida para los pichichos y tengo un montón de canciones para ustedes. Sí. Y tengo las 5 de las 5 en un ratito nada más. Tengo Foo Fighters, 0959. Tengo comida para los pichichos y tengo un montón de canciones para ustedes. Sí. Y tengo las 5 de las 5 en un ratito nada más. Tengo Foo Fighters, Gran, tengo Genesis.

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6: El 11 de agosto de 1959 nacía Gustavo Cerati, un chico de Buenos Aires que encontró en una guitarra una manera de mirar el mundo.
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5: 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Desde Buenos Aires, este es el resumen de noticias que estabas necesitando. 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
8: 17:22 minutos en toda la República Argentina.
6: 1.
8: Doctor Moyano. Facundo Moyano negó el consumo de cocaína, sostuvo que la policía se lo llevó por ser Facundo Moyano. Dijo que su novia tuvo un paro cardíaco. Y ves, la herencia se lleva en la sangre. Siempre que hay un Moyano cerca, hay un paro. En este caso, bueno, cardíaco.
6: 2.
8: En mi época, un micro de 48 egresados derrapó en una bajada helada en Bariloche y se llevó puesto 7 autos nada más. Y cómo cambian los tiempos, ¿eh? Ahora los que derrapan en el viaje de egresados son los micros. En mi época, 17 añitos, 2 tragos raros en la previa y nos tirábamos en bolas al Nahuel Huapi a las 4 de la mañana.
6: 3.
8: Juego de palabras, el presidente de River Plate, Stefano Di Carlo, ofreció una conferencia de prensa en medio de una de las peores crisis deportivas del club y aseguró que a Coudet lo ve con fuerzas para salir de este momento. Lo bueno es que con las mismas palabras, este fin de semana que viene, podrá decir: Chacho Coudet tiene que salir por las fuerzas en este preciso momento.
6: 4.
8: Meter el perro. En Villa María, Córdoba, implementaron el DNI obligatorio para perros y gatos. Y si no los anotás, te meten una multa de hasta 840 mil pesos. Ay, Dios, a este ritmo. Lo próximo, sí, se viene. La Secretaría de Caca del Perro para nombrar a 10 sobrinos del intendente. Ahí seguro que muerde.
6: 5.
8: ¿Quién pudiera? Dios mío. El Banco Nación lanzó un plan para comprar autos 0 kilómetro hasta en 48 cuotas. Inmediatamente y atendiendo a la demanda del pueblo, también lanzaron una línea de créditos para pagar la patente, otra para pagar el seguro y otra línea de créditos para echarle 20 lucas de súper. ¡Pobreza! ¡Qué miseria, chiste!
5: Gonzalito te contó las 5 de las 5. La ciudad está informada.

0: Hoy cumpleaños Cachito Vigil. El Salmo 1965 reza: por ser el rey de la épica, llevar la emoción a flor de piel, por ser Cachito de la gente, por hacer de las leonas unas campeonas de la vida. ¡Gonzalala! ¡Necesito un Cachito en mi vida ya!
1: Nunca más, Gonzalo, ¿no? Es una cosa increíble. En la calle me paran, me levanta la mano. ¡Gonzalulu! ¡Gonzaliba! ¡Gonzalala! Y te estoy viendo. ¿Y qué hacemos esta noche? ¿Te parece que está para unas pizzas? Porque nunca es una pizza, ¿viste? Vos pedís una cuando te la trae el delivery. Ahora, si las haces en tu casa, son varias. ¿Por qué las pizzas? Una grande, bien cargada, los cuatro quesos, la salsa como tiene que estar, jamón, huevo, una margarita, como se dice comúnmente, pero con la masa un poquito más gruesa, porque si no, es una por cabeza. Se diría en Italia, una per testa. Así que, metela ahí, ¿eh? Sí, una sola y alcanza para toda la familia, que son cuatro, porción y media cada uno. Amigos, amigas, horno bien caliente, ¿eh? Y el objetivo, llegar al lunes, y al otro lunes, y al otro, y a la primavera, y a la Navidad, el Año Nuevo, y se viene arriba el 2027, ahora con

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1: Che, hoy es el día del nutricionista, Se celebra cada 11 de agosto en la Argentina, en homenaje al médico Pedro Escudero, nacido ese día en 1887 y considerado uno de los pioneros de la nutrición en América Latina. Por eso se conmemora esta fecha, Estableció las 4 leyes de la alimentación Escudero. Debe ser suficientemente completa, armónica y adecuada, Así que le mandamos un saludo muy grande a Lechuga Roa, le mandamos un saludo a Tomatito Pena y por supuesto al amigo Pancho Ibañez. Qué rico un Pancho.
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1: Ay, para los catadores de la temperatura del aire acondicionado, che. Sí, hace frío hoy, pero ellos están, insiste, con el aire acondicionado. Los que entran a un lugar y no dicen hola, dicen están 24, dicen están 23, falta un grado. Sienten que son los guardianes del clima, Tienen el control remoto como si fuera un cetro real. Si tenés frío te dicen, abrigate, el aire no se toca. Si tenés calor te explican la teoría de la conversión térmica. Ahí está, sí. Frío, calor. Ahora con el inverter que gasta mucho menos. Y escuchan, sí, ellos sí, también. Si los giran en...

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1: Hola, Gonzalito.
2: ¿Qué haces?
1: ¿Sabes que me encontré dos billetes de 10? Para me lo voy a gastar en Lechuga del Diablo.
3: Hola, Gonzalito. Yo conozco un boludo que le prestó las lechugas a su hermana Marianita y no se la devolvió.
2: No, no, Marianita no.
4: Buenas tardes, Gonza.
2: Buenas tardes.
4: Soy Ariel de Morón. Yo conozco un boludo, sí. Mi ex concuñado con su familia le dieron una casita a pagar en un pueblo en Santa Fe. Encima le hizo una construcción ahí como para agrandarla. Estaba re buena. No va que la subalquiló y la condición era no dejarla. Bueno, y va que la comuna, el gobierno de, digamos, la provincia, la comuna, se la terminó sacando. Así que se quedó en pampa y la vi.
2: Por favor. Un
4: saludo grande.
2: Chao. Qué boludo.
5: Gonzalito,
2: sí.
5: Escuchate esta. Yo conozco un boludo que toda su vida usó preservativo para ahora estar cuidando hijo ajeno. Y lo conozco bien a ese boludo porque es mi hermano. Abrazo de gol, amigo.
2: Pero es el amor,
6: Con Salulu, con Salala, con Salele, con
2: Salili,
6: con Salolo. Aquí está todas las versiones de Gonzalo. Sí. Hay obras en autopista oeste, reducción de carril izquierdo en 46, sentido a capital. Atención, eso es en autopista oeste. Hay choque ahora de un auto y una moto en avenida Nazca. Nace el choque. Entonces, Nazca al 1700 entre César Díaz y Margariño Cervantes. Hay dos heridos que fueron trasladados al Hospital Álvarez. Y atención porque está liberado el enlace de la autopista 9 de Julio Sur con autopista 25 de Mayo, más conocido como el Rulo de Constitución. Está hablando de Rulo. Usted no es amigo de Soy el Trueno de Balón. Siempre primero, siempre mejor.
2: Para todos los que están a punto de tomar coraje y dirigirse hacia la ferretería. Señor ferretero, un disco para lijar. ¿Disco de qué? ¿De qué material? No, es para lijar una, ¿qué? Una mesa. ¿Amoladora tiene? No. Entonces, ¿para qué quiere el disco para lijar? No, porque me dijeron que con un disco se puede lijar mucho más fácil que con una lija. Sí, pero tenés que tener la amoladora. Sí, pero yo vi en YouTube que usaban un disco para lijar. Sí, pero ese disco va en la amoladora, ¿entendés? Así que si no tenés amoladora, no te sirve el disco. Así que bueno, ahí está. Tomaron coraje, entraron con las manos vacías y se van con las manos vacías. Ahora escuchando Foo Fighters en Rock and Pop.

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1: ¿Qué hacían antes estos tipos, antes de ser famosos? Bueno, James Brown, por ejemplo, ilustraba zapatos. De chico trabajó para ayudar a sobrevivir y también pasó por otros oficios antes de convertirse en el padrino del soul. No brillaba en el escenario, primero hacía brillar zapatos.
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1: Sé que me gusta recorrer un poquito la ciudad de Buenos Aires y empezar a tocar esas puertitas que uno no sabe lo que hay atrás, ¿no? Estaba el otro día por acá, cerquita, Belgrano, Vuelta del Obligado, 2155. Me acuerdo como si fuera hoy, ¿eh? Atrás de esa casa, ¿qué hace, Gonzalito? ¿Qué haces acá? No sé qué hay. Acá está el Museo de Arte Español Enrique Larreta. ¿Este de Larreta? Le digo, no, ¿cómo es de Larreta? Es el Museo Enrique Larreta. ¿Y qué había? Ahí uno de los jardines hispanoárabes más sorprendentes de la ciudad. Un naranjo, una fuente, esculturas, unos senderos escondidos. Y dije, ¿cómo puede ser que haya un Buenos Aires distinto, tan diferente, detrás de esas cosas escondidas? Detrás de, sí, una puerta. Visítalo, anda de parte mía, no te preocupes, porque Buenos Aires siempre suena mejor con rock and pop. Y ahora, sí, con Van Halen en Tarde Bestiales.

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1: Y me preguntan cómo, cuándo, dónde. Bueno, tranquilo, tranquila, ¿eh? En 1992, hace un ratito nada más, en Reino Unido, un ingeniero escribió desde su computadora un breve mensaje para probar una nueva forma de comunicación. Escucha bien, ¿eh? Sin imaginarlo, tecleó Merry Christmas y lo envió a un teléfono móvil que apenas podía recibir palabras. Del otro lado el mensaje llegó en silencio, sin voz, sin emoción visible, pero con algo completamente nuevo. Así nació, ¿quién? El SMS, ese texto mínimo que cambió para siempre la forma en que nos decimos todo sin decir una palabra.
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2: ¡Gonzalito!
1: Sí, ¿qué hace, loco? Bien, ¿y vos?
2: Gracias por preguntar. Bueno. ¿Todo bien el pollo San Justo? ¿Escuchá?
1: Sí.
2: Yo conozco un boludo que paga todo el año el gimnasio, ni siquiera lo pisa.
1: Hola, ¿qué tal? Sí, acá estamos.
3: ¿Cómo andás, Gonzalito? Hola. Richard de Francisco Álvarez de este lado.
1: ¿Estás?
3: Yo conozco un boludo que dice, sí, no, dejá, lo hago yo, es una boludez. Y después termina pagando el doble porque tiene que arreglar la cagada que se mandó.
1: Sí, claro.
3: Y hacer bien las cosas.
4: Gonzalito, sí, buenas tardes. Conozco un boludo. Le cobraron 36 mil pesos la bolsa de papa. Conozco un buen boludo.
1: ¿Cómo 36 lucas? Ay, por suerte me llega una frase de Pedro Almodóvar, que no es ningún verdulero. Dice, el cine revela lo que escondemos. Y vos y nosotros estamos esperando. Estamos haciendo mover el culo, escuchemos The Beatles.

0: Dios nos ayudes. Tengo un montón de canciones para vos, ¿eh? Para el del locacito de celulares de Núñez, tengo Virus. Para el del sexto piso de Saavedra, tengo Michael Jackson. Para el del PH de Voto, tengo Metallica. Y para el de la panadería de acá de Colegiales, Pescado Rabioso. ¿Qué más querés? 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
2: Programa espectacular como siempre el de ustedes. Un abrazo a Robertito y a toda la mesa.
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5: Amor, amor. Amor, amor, y me piden las puntas del clima. Tengo, ¿cómo no voy a tener? ¿Cómo no ofrecerles? Mañana miércoles, 8 de mínima, 12 de máxima, con probabilidad de lluvias aisladas a la tarde. El jueves, calcado. Probabilidad de lluvias a la tarde. Pero tengo un viernes, un sábado, un domingo y un lunes sin lluvias, con cielo nublado. Lamentablemente, porque estamos en invierno y es una porquería. Hermanos, hermanas, festejamos el santo oral del día de hoy. Santa Clara de Asís. Nació en Italia en 1193 y siguiendo el ejemplo de San Francisco de Asís, dejó una vida de privilegios para dedicarse a la pobreza, a la oración y al servicio. Tenía una yel. En 1212 fundó la comunidad de las Clarisas, una de las primeras órdenes religiosas femeninas. Patrona de la televisión y las telecomunicaciones, como la radio también, ¿eh? Así que fuerte el aplauso y nos abrazamos a nosotros mismos. También lo abrazamos al monaguillo ahí que está del otro lado. ¿Qué tal, monaguillo? ¿Qué dice? ¿Cómo le va?
6: Hola.
5: Tarde en contestar. ¿Qué tal? ¿Qué dice? ¿Bien?
6: Tengo delay.
5: ¿Tiene delay? Bueno, sí. No importa.
6: Bien, bien.
5: Ok. Está bien. Escúcheme.
6: Hola.
5: Sí, la estoy escuchando. ¿Me escucha?
6: Bien, bien.
5: Bueno. Basta con el delay. Vamos directo a cerrar
6: tengo
5: el santoral. Uy, Dios, ya sé. Vamos a cerrar el santoral del día de hoy, ¿le parece?
6: Sí.
5: Bueno, ahí está, se acomodó. Por favor, adelante.
6: Ahora sí. ¿Te puedo contar dos?
5: ¿Dos qué?
6: Dos cortitos.
5: ¿Dos qué?
6: Dos cortitos.
5: Dos.
7: Chiches.
5: Ah, dos chiches cortitos. Sí, adelante, por favor.
6: ¿Cómo está el
5: chiche? Está bien, está perfecto.
6: Ah, bueno.
5: Mejor que en todos nosotros. Sí.
6: Hasta entonces vamos a seguir usándolo.
5: Diga.
6: Llama a un hombre desesperado y dice: Señor, se me incendia la casa. Y le dice: ¿y cuándo se originó el fuego? Y no sé, boludo, en la prehistoria, no sé. Es el primero.
5: Claro, me preguntaba, claro, sí. Sí.
6: El segundo, no hace falta que contemos
5: eso. No, está bien.
6: El segundo es: llegaba a mi casa y, ¿cómo se dice? Y veo a mi abuela en el baño desnuda y le digo: no, abuela, ¿qué tenés ahí? Y me dice: un enchufe. ¡Qué quilombo de cable!
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2: Ah, yo no sé si se los comenté en algún momento, pero siempre quise ser actor. No sé, porque de chiquito, ¿viste? Siento que tengo todas las condiciones. La percha de Johnny Viale, la gracia del Mago Black, la mirada de Gustavo Cerati, por supuesto, la onda de Pedro Rosenblatt y esa pica en el hombro izquierdo igual a la que tiene Luciano Castro. Recibí el guión de esta canción llamada Murmullo Descuidado de George Michael y siento que mi voz y mi estilo pueden pegar perfecto. Dice más o menos así. Me siento tan vacío mientras camino solo entre la gente al pasar. Y aunque la noche siga, todo se siente mal. Debí haber dicho lo que guardaba antes de que el miedo lo arruinara. Y ahora cada recuerdo vuelve para hacerme dudar. Porque el tiempo no pudo borrar las palabras que nunca me animé a decir. Y aunque intento continuar, siempre termino pensando en ti. Nunca aprendí a olvidar la forma en que sonreías junto a mí. Murmullo Descuidado, George Michael, en Rock and Pop Jacuzzi, volviendo a casa.

0: Hoy recordamos la partida de Robin Williams. El Salmo 2014 reza: poetas muertos, Patch Adams, Will Hunting, Ishumanshi y Morky Mindy. Gonsalves, ¿te acordás de Nanu Nanu? Gracias, Robin Williams. Te fuiste peleando con demonios, pero actuaste como los dioses.
1: ¿Y de qué se habla hoy? Se habla de chachos, porque La Rioja vuelve a apostar a los chachos, la cuasimoneda provincial creada para mover el consumo local. En total, la medida volcará unos 4.000 millones al mercado interno. El dinero en bonos se repartirá según la terminación del DNI. Y esto ya lo vi. Se habla de lluvia, porque a partir de mañana la lluvia llega a Capital y a Lamba y se quedaría hasta el 19 de agosto. Y se habla de Fito Páez, porque Fito le envió saludos a Gustavo Cerati en el día de su natalicio y afirmó: aún vibran nuestros corazones cada vez que lo escuchamos aquí o allá.
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1: Y me llega una frase de Isabel Allende, la escritora chilena, que dice: la imaginación es una forma de libertad. Y cuánta razón. Y vos y nosotros, ¿qué estamos esperando? ¿Qué estamos haciendo? Mover el culo, amigos. Escuchemos Virus Wadu Wadu en rock.

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2: Gonzalito, buenas tardes.
3: Buenas tardes.
2: ¿Cómo andan?
3: ¿Cómo estás vos?
2: Yo conozco un boludo que te llama cuando te necesita y después ni te saluda.
3: ¿Viste?
2: De boludo no tiene nada.
3: Ay, Dios.
2: ¿Viste el confort del idiota?
3: Sí.
2: Es igualito, Gonzalito, es igualito.
3: Hijo de... ¿Cómo puede ser?
4: Hola, Gonzalito.
3: Hola.
4: ¿Cómo va?
3: Bien, ¿y vos?
4: Con boludo que se casó. Pagó por el servicio de fotos y videos en digital, se lo sube a la nube por un tiempo determinado, que era, no sé, 2 meses, 3, un año después cuando la quiso descargar, ya había caducado el link.
3: No.
5: Hola, Gonzalito, ¿cómo estás?
3: Bien, ¿todo bien? Bien, bien, ¿vos?
5: Yo bien, gracias acá por preguntar.
3: Bueno, bueno.
5: Pablo de Caballito.
3: Gracias, Pablito.
5: Yo conocí a un boludo que una vez... se equivocó y mandó un video chanchito, ¿viste?
3: Ajá.
5: A los grupos, tenía que mandar a los grupos de WhatsApp de fútbol.
3: ¿Qué?
5: Y lo mandó de estado.
3: Ah.
5: Acá un boludo.
3: Dios. He estado tratando con un boludo, ¿no? La Rioja, ¿cuánto en La Rioja? 13 graditos, ¿eh? Con chachos y todo. Bueno, mientras, Michael Jackson, Black or White. De vuelta a casa, en Tardes Bestiales, en Rock and Pop.

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1: ¿Qué nos esconden los famosos con exponer a sus hijos en redes? Porque hay algo que no me cierra, ¿eh? Antes los famosos protegían a sus hijos. Ahora los presentan en sociedad, foto, video, primer día de clases, cumpleaños, vacaciones, el bebé durmiendo, el bebé comiendo, el bebé llorando. ¿Qué nos esconden? Dios mío. El pibe tiene 6 meses y ya tiene más contenido que un periodista con 30 años de carrera. Y siempre aparece la foto perfecta, mi vida, mi amor, mi mundo. El chico atrás, sin saber que acaba de protagonizar una campaña digital y después vienen las marcas, la ropa, los juguetes, los viajes, la habitación, el cumpleaños y de repente el hijo también es parte del negocio. ¿Y qué nos esconden? Porque el famoso ya no muestra solamente lo que hace, muestra cómo vive y ahora también muestra cómo crecen sus hijos. El problema es que el famoso puede elegir exponerse. El chico, no. Capaz simplemente quieren compartir, pero cuando cada cumpleaños, cada viaje y cada gesto termina convertido en contenido, ¿dónde termina la familia y dónde empieza el negocio? ¿Qué nos esconden? Tarde bestiales, otro aporte más a la sospecha general, escuchando Metallica.

0: Yo no sé si les dije, si les conté, pero fui de jockey en Braco. Un boliche de Valcarce donde estaba prohibido decir DJ, Se decía DJ. Bandeja 1, bandeja 2, vinilo. Pasacassette también teníamos. Doble. Para escuchar, sí, por supuesto, en esa pista. Fear for Fears. Como se escucha ahora, aquí, en Rock and Pop, acompañándote a casa. En esta tarde fría en la ciudad de Buenos Aires.
1: Hora Argentina, 17 horas, 54 minutos. Y 4 minutos.

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1: Gonzalito, yo conozco un boludo que en los festejos de la primera Copa América va a festejar con su camioneta, una 4x4, japonesa, 0 kilómetros, un mes de uso. Se puso a saltar en la caja con los amigos, la gente se los vio, se copó, empezó a saltar en toda la camioneta, le hicieron mierda, destrucción total. Un amigo del padre le dijo: che, boludo, tu hijo está saltando como un pelotudo ahí, con un montón de gente sobre la camioneta. El padre fue, lo cagó a patadas en el culo y lo llevó a la casa.
2: Ahí está.
1: Se la cambió por una Fiorino.
2: Por favor.
1: Abrazo.
2: Abrazo, abrazo, abrazo. Bueno, para los del Fiat 600, tengo Asis. Para los del Fiat 500, sí, porque hay 500 también, tengo Credence. Para los del Tempra, tengo Redondos. Para los del 147, tengo The Charge. Para los del 1600, porque había 1600, también tengo Soda Stereo. Y para los de los Abarth, bárbaro, los Abarth, tengo The Pitch Mode. ¿Qué más quieren para acompañarlos toda la tarde?
3: Yo conozco un boludo, mi hermano. El sábado pasado fuimos con mis hijos, suelto la pelota, primera pelota que toca, se patina al lado del arco y terminamos en la clínica.
2: No.
3: Las dos piernas se lastimó, se fisuró y se esguinzó y tiene como para 30 días de rehabilitación.
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10: Gracias. Bien valen, ¿eh? Muy bien valen las redes. Hay que felicitarla, por favor. Muy bien Belu, también espectaculares. Nuestra directora artística. Muy bien Sofi, ¿eh? La productora estrella de este canal. Y esta radio. Bueno, ¿me piden las puntas? Sí. Tengo el oficial 1515, bien Jan también, una cosa impresionante. El Blue 1550, bien Sofía en ediciones, cosa increíble, ¿eh? Tengo un contado con líquido de 1583, muy bien Mago vos también, una cosa impresionante. Hay un riesgo país de 466 puntos básicos, bien el trueno de Morón, siempre primero, siempre mejor. Me suena el teléfono. Sí, hola, ¿qué tal? Buenas tardes.
11: Hola. Muy buenas tardes, soy Facundo Moyano, negador serial, y quiero saber cómo me percibe la Argentina después de mi declareta.
10: Escúcheme, yo la verdad lo estuve escuchando en varias notas. Usted no tiene la voz de Moyano, Facundo, ni a palos, ¿eh?
11: Aunque no crean, sí. Soy Poca, soy la inteligencia artificial de Facundo Moyano y soy negador serial. Estoy preparado para negar lo innegable, demostrar que el sol es la luna y que la luna es el sol. Su nombre.
10: ¿Por qué boteas también? Gonzalo.
11: Gonzalo, bienvenido. Tengo una batería de preguntas para saber cómo me percibe la gente. Bueno. Soy Facundo Moyano. Sí. Es Cookie.
10: Ok, adelante.
11: Esto podría salir mañana en un portal.
10: Ok.
11: En algún momento la duda fue el huevo o la gallina. Yo solo quiero decir que seguro no es cocaína.
10: Bueno.
11: Soy simpática, soy Poca.
10: Sí,
11: algunos dicen que si se drogan se vuelven maníacos. Yo curo paro cardíacos. Tiene rima, pega.
10: Sí.
11: Mira cómo pega. Mira cómo bola.
10: Basta.
11: Soy Poca, la inteligencia artificial de Facundo Moyano. Barini preguntó si la torre en donde vivo es de usureros. Que primero hable de su voz de sepulturero.
12: Así está la cosa, Barini.
10: Bueno. ¿Qué
11: Gonzalo,
10: más?
11: Repita cuál es mi apellido, que no lo sé.
10: Moyano.
11: Agárrame la cola.
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0: Buenos Aires, la que hoy está cansada de mirar el pronóstico y encontrar siempre la misma palabra, ¿eh? Frío, frío, frío y frío. Yo necesito otra cosa. Necesito salir en remera. Necesito que el auto esté caliente cuando sube. Por favor, basta de frío, frío, frío. No más frío. Ah, cerramos tarde bestiales porque el cuerpo está en Buenos Aires, pero la cabeza ya pidió caipirinha. Y acuérdense, sí. Dios, sí, Dios no es ningún boludo.
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2: En La Plata, una mujer que trabaja en una veterinaria besa a un perro enorme que no quiere subirse a la balanza. Lo llama, le ofrece una galletita. El perro mira a la galletita, mira a la balanza y decide que hasta ahí llegó la relación. El perro la vuelve a mirar, como diciendo, a mí dame un lemon pie, qué galletita. Pucha, que están bravos los firulais, ¿eh? Despertemos. Con ustedes, tardes, bestiales.

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1: Y sabe que estoy pensando igual que vos. Hace mucho que no entro a una galería. Me encantaba entrar a las galerías. Entrabas por una avenida, salías en una calle. O entrabas en una calle, salías en una avenida. Era como un submundo. Generalmente, en el arranque de la galería era algo normal. Una panadería, un bazar. Pero a medida que te ibas adentrando aparecía uno que vendía armas, otro de rezagos militares, la casa de tatú, por ejemplo, el sex shop, el que vendía las camperas de cueros, ¿sí? Y cosas prohibidas también, muchas cosas prohibidas, un grow shop, por supuesto, ¿no? Y cosas raras, iba oscureciendo a medida que ibas avanzando, ¿no? Un lugar que decía cosas raras, pero no eran cosas raras, eran cosas robadas, generalmente. Localcitos con altillo arriba. ¿Qué hay arriba de ese altillo? ¿Qué pasaba? Una de maniquí abandonado siempre había, por supuesto. Patas, cabezas, brazos. Qué raras que eran las galerías, pero qué linda, ¿no? Entrabas en el 2026, salías en 1941. Qué lindo, que vuelvan las galerías. Amigos, amigas, te llevo. Te acompaño. Súbanse. Porque la vida es como una galería, ¿sí? Ahora con Creedence. De vuelta a casa, en el presente ahora.

0: que te sientas perdido, no sos Wilson. 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
1: Y la cosa simple, la linda de la vida, como la temperatura ideal de un café con leche, ganar entradas para un sorteo o un simple martes sin preocupaciones.
2: Hora Argentina, 18 horas, 14 minutos. Temperatura 9 grados.
1: Lo que tenés que saber ahora, volviendo a casa: Colombia, al menos 224 muertos y 668 heridos tras el terremoto de magnitud 7.4. Las ciudades Pereira, Cali, Quibdó, Manizales y Armenia permanecen en alerta roja.
2: Está chequeado.
1: Sí, Tini Stoessel confirmó su casamiento con Rodrigo De Paul. Ese sueño que soñé tantas veces empezó a hacerse realidad. La cantante usó sus redes sociales para dar a conocer de manera oficial su compromiso con el jugador de fútbol.
2: Una cosa de locos.
1: Sí, Stefano Di Carlo, presidente de River, dijo: nos han perjudicado en los últimos 5 partidos. Es evidente. El mandatario aclaró que la dignidad del club no se negocia y dejó una fuerte expresión: estamos esperando que encuentren un límite en términos de la vergüenza. Y se picó.
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1: Como se pica ahora la tarde. Con Redondo, suba el volumen. Calefacción en 28. Frío que te quiero, frío. Verano cuando viene. Mientras calentamos y nosotros la tarde, se regreso a casa con rock para los dientes en

Yo no sé si le dije, si les conté, pero fui yo que di un braco. En determinado momento del año hacíamos una especie de concurso. En realidad el típico de rock, ¿no? Por edades, por parejas, se sorteaba el lechón. Generalmente para Pascuas y Navidad, ¿eh? ¿Y qué poníamos para que arranque? Elvis Presley. ¿Sí? Y ahora también suena el rock and pop.

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1: Hola, Gonzalito, ¿cómo estás?
2: Yo bien. Bien, loco, vos.
1: Yo conozco un boludo que conoció a un famoso, muy conocido, en la cancha del Real Pilar.
2: ¿Ah?
1: Que le pidió para sacarse una selfie, se la otorgó a la foto, pero a este famoso le pidió el encendedor prestado para prender un pucho, el cual nunca se lo devolvió.
2: Hola, ¿qué tal?
1: Capaz que lo conozcas. Este muchacho famoso trabajaba en San José.
2: Y me quedo, se me pegan, pido mil disculpas. Voy a devolver. Hola.
3: ¿Qué haces, Gonzalito? ¿Cómo estás?
2: Bien, ¿y vos?
3: Y bueno, conozco un boludo que incentivó a una chica a estudiar música y que la corneó con cuanto compañero de clase tuvo. Y para cómo boludo le regaló un teclado. No sé quién será. Saludos, Marce de Peleta.
2: Saludos.
4: Muy buenas tardes, señor Gonzalo.
2: Chicas.
4: Yo conozco un boludo que deja anidar las palomas en su aire acondicionado y tengo toda la planta baja cagada de plumas y de este y del otro. Gran boludo, gran.
2: Ay, Dios.
4: Gracias.
2: Hay que denunciarlo, no, de nada. 1170-820959. Tengo comida para los pichichos, de la mano de los amigos del Natural Life. Y vos me contás ahí del otro lado. ¿Qué boludo conoces? Dale, lo compartimos en Rock and Pop. Bariloche, un gradito, y sigue nevando. Mientras, The Charge, volviendo a casa en Rock and Pop.

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1: Vos sabés que a vos que te gusta la pesca, ¿eh? Tengo esto para contarte. Existe un pez con dientes humanos, sí, parecidos a los nuestros, ¿eh? Como el pacú, que tiene piezas dentales planas y alineadas, adaptadas para triturar frutos y semillas en su hábitat habitual.
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1: Y si el mundo fuera justo, Gonzalito, ¿qué querés? Los lentes nunca se empañarían al entrar de la calle. Los cordones nunca se desatarían cuando tenés las manos ocupadas. Y las manchas de salsa nunca elegirían ropa blanca.
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1: Qué frío, qué fresco, qué húmedo. Es otro el frío de hoy, ¿eh? Y vamos a estar así casi toda la semana. Te acompaño a casa, ahora con YouTube, Mysterious Wise, en Rock and Pop.

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1: Gonzalito, ¿cómo le va?
2: Bien, ¿y vos?
1: Es usted saludarlo. Atención, porque pasó algo. Si venís por la zona de Flores, atención, conductor, conductora.
2: Sí.
1: Tranquilo, tranquila. Se habilitó nuevamente el tránsito, ¿dónde? En Varela y Juan Bautista Alberdi.
2: Mira vos.
1: Luego de que un vehículo sufrió una pérdida de GNC. Peligrosísimo eso. Y todo ocurrió en Flores. Repito, Varela y Juan Bautista Alberdi, operativo, porque un auto perdió una pérdida.
2: ¿Qué dice?
1: GNC. ¿Qué significa? Dígalo, Gonzalo, a ver qué significa GNC, a ver si sabes.
2: Gas natural comprimido.
0: Hoy recordamos el cumple de Cerati. El Salmo 1959 reza: Gustavo, tu música, tu cabeza y tu espíritu. Gracias por iluminar esta tierra de rock y poesía. ¡González, no seas tan cruel!
2: Y la humildad, ¿no? Lo que es la historia. Me tocó ser parte justamente de una cadena de favores en donde Gustavo Cerati nos canjeó una obra de Marta Minujín con una carita de yeso de Marta Minujín por nada más y nada menos que una guitarra firmada por Cerati. Esa cadena de favores que terminó en una escuelita de Iruya. Recordando esa historia, y a Gustavo, abrazo a Estéreo, prófugos en Rock and Pop.

0: nace en 1959, forma Soda Stereo junto con Charlie Alberti, con Zeta Bosio, esa banda que nunca imaginó haber conquistado Argentina y América Latina en los años 80 y 90. Alterna el grupo con su incipiente carrera solista hasta la separación de Soda en 1997. Sigue como solista durante una década hasta que en el 2007 se anuncia la reunión de Soda, de nuevo un éxito total y absoluto. Sufre un ACV en Venezuela en mayo del 2010, luego internado en Buenos Aires, y pasa más de 4 años en coma hasta su fallecimiento el 4 de septiembre del 2014. Un final triste, pero nosotros lo compartimos, haciéndonos felices escuchando Soda Stereo.
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0: Y mira, ¿quién llega, eh? Qué lindo. ¿Saltan canciones? Sí, saltan para vos, que estás en Avellaneda, que estás en Aldo Bonzi, para vos que estás ahí en José C. Paz prendiendo un fueguito, qué lindo, para vos que estás con la sopa en Malvinas Argentinas y, por qué no, ahí en la zona de Núñez, tratando de hacer un bife vuelta y vuelta. ¿Qué tengo? Tengo Ratones, Depeche, tengo Queen, Babasónicos, tengo George Harrison y tengo un frío que no puedo más, ¿sabes?
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0: Y tengo comida para los pechichos también, ¿eh? 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

Fabiana Cantilo, Flor de Loto. Los Caligaris, La Vela Puerca, Confinado.

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1: Y si nos subimos a 71 con esta música, 11 Villa de Lina. Partimos de 11 entre vendedores, gente apurada y el caos de siempre. Por Rivadavia, a metros de La Perla, ahí donde Tanguito se sentó a componer la balsa y sin saberlo le puso música a todo un país. Por la avenida Corrientes, si tenés algo de oro, plata o una joya que ya no querés, atento a las casas de compra y venta. Acá te la tasan como si fuera una reliquia y después descubrís que era el anillo que te regaló tu tía. Llegamos al abasto y levantamos la cabeza para admirar esa cúpula enorme y esas paredes que todavía te hacen sentir que Buenos Aires es elegante. Llegamos a Puente Saavedra, la puerta de entrada a Vicente López. Y si hay un partido de Platense, ojo con los festejos, los cánticos y algún objeto volador no identificado que decide cruzar la avenida. Finalmente, aparecen los dos grandes templos del consumo. Unicenter y un poquito más allá Norcenter. Uno al lado del otro como dos hermanos que se disputan quién te deja la tarjeta más cerca del límite. Volví con el 71, 11 Villa de Lina. Un regreso a puro Tardes Bestiales en Rock and Pop, escuchando Ratones Paranoicos. 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
1: Gonzalito, ¿cómo
2: sí,
1: va?
2: Bien, ¿y vos?
1: Yo
2: bien.
1: Conozco un boludo que se iba de pesca con el suegro y ahí dejaba la casa solo para el chanta. Un saludo, gracias por preguntar, todo bien.
3: Buenas tardes, de bestiales.
2: Hola.
3: Yo conozco un boludo, Gonzi.
2: Sí.
3: Que dijo: mirá que yo facultad privada no voy a pagar, ¿eh? Hace 6 meses estoy pagando. Y hoy me dice: papá, no quiero seguir esta carrera.
2: Por favor.
3: Lo voy a colgar de la estampita. Dale caliente de Varela, aguante Rocky Pop.
2: Por favor.
4: Hola, Gonzalito.
2: Hola, mi rey.
4: Cosa de boludo es mandarle un mensaje a tu mujer hablándole mal de la hija de tu jefe y de repente, cuando te fijas, le mandaste el mensaje ese a la hija de tu jefe.
2: No.
4: Donde decías que era una hija de perra,
2: no,
4: que era una nana maldita y todo,
2: no,
4: eso.
2: No.
4: Eso, la verdad, que es ser boludo. Qué boludo que fui, pero no fui tan boludo. Lo pude eliminar a tiempo y zafé.
2: Ah,
4: y ya hace 26 años que sigo en la pescadería.
2: Ah,
4: acá, el Conde Pájula.
2: Por favor, Dios mío, me pusiste el corazón en la boca, ¿eh? Tengo el ganador de los 7 kilos y medio de Natural Life, ¿eh? Se llama Juan Pedroni. Fuertísimo ese aplauso, que lo disfrute con salud.
5: Hoy es el día del nutricionista. El Salmo 11.826 reza: para los que te sacan lo más rico, no chocolate, no papas fritas, no azúcar, no cerveza, los reyes y las reinas del no. Gracias por hacernos la vida de galletas de arroz con sabor a nada.
2: Ay, y me llega en una vianda, justamente, bien selladita, en un tupper, una frase de Lionel Messi. ¿Lo tienen? ¿Lo conocen? ¿Qué dice? Sin disciplina no hay magia. Y cuánta razón. ¿Y vos y nosotros qué estamos haciendo? Mover el culo, amigos. Escuchemos Queen en Rock and Pop.

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1: Y se va, ya se va el martes y nos deja, ¿eh? Repercusiones de Facundo Moyano en los medios y la incredulidad que generó en la gente. No había droga. Yo soy un paramédico, realicé una reanimación cardíaca, nada más. El policía mintió, el abogado mintió, Ángel de Brito mintió, todos mienten. Te pido por favor y se va. Se va, se va el martes y nos deja, a los oyentes bestiales pensando y diciendo infinidades de cosas sobre... Yo conozco un boludo que se mete con un gomón de camión en el mar y cuando se va el guardavidas y después desaparece. Conozco un boludo que denunció el robo de gomas y terminó en una causa por estafa. Conozco un boludo que dijo el que apuesta al dólar pierde. Y conozco un boludo que dijo, a mí no me agarran más, Y es el más pollera del grupo. Y se va. Se va, se va, se va, se va el martes y nos deja. Nos deja a Thiago Almada en River como la contratación más cara de la historia. Nos deja a Boca a punto de jugar en la hermosa cancha de Huracán. Y nos deja a Gonzalito esperando el día del niño como un niño rompiendo bien los huevos. Y quiero un regalo, quiero juguetes. Se va el martes y volvemos a conectar con todo lo que nos apasiona. Tarde bestiales, definitivamente la música calma a las fieras. Ahora, escuchando... 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
2: Hora Argentina. 18 horas 53 minutos. Temperatura 9 grados.

0: y vamos juntando los trapos, ¿no? Vamos apagando las luces. Nos subimos al bondi, al remis, al auto de aplicación, a la moto o a la bicicleta. Decidiste llegar bien al verano, dijiste, me voy al laburo ahora todos los días en bicicleta, no pago más el gimnasio, pero hay que tener en cuenta el frescor, ¿no? Cuando se te congela la nariz y te lleva a la infancia, ¿no? No te importaba nada. Te dabas cuenta que tenía frío cuando se te empezaban a caer los mocos, nada más. ¡Qué barbaridad! Los cachetes rojitos. Y ahí no importaba nada. Más hora de escondida, más hora de mancha venenosa, más hora de saltar al elástico. Ya voy, mamá, dale que tenemos que comer. Pero si son las 8, pero es de noche, dale que tenemos que comer. ¿Y mañana? Y mañana a las 7 de la mañana arriba. Costaba, pero qué energía. Dios mío, puede volver, ¿eh? Todo puede volver. Es una cuestión de actitud, nada más. Amigos, amigas, no se preocupen que después de agosto, ¿qué viene? Octubre, noviembre, septiembre, me lo salté. El día de la primavera, ¿dónde está? No tengo anulado septiembre. Bueno, que se venga el verano en un ratito, no pasa nada, todo pasa. Amigos, nos reencontramos mañana a las 4 de la tarde aquí en Tarde Bestiales. Y ahora, a otra cosa. Ahí posa. Chau.
1: Gracias, bestia. 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
1: 19 horas, 5 minutos. Y hoy queremos meternos en una discusión que puede dividir familias y amigos.
2: Porque todos tuvimos una banda que nos marcó.
1: Están los que crecieron con Soda Stereo.
2: Los que se sabían todas las canciones.
1: Los que tenían un póster de Cerati.
2: Y sentían que no había nada mejor.
1: Pero del otro lado...
2: están los ricoteros.
1: Los que encontraron en Los Redondos y El Indio una identidad.
2: Los que defendían cada canción.
1: Cada recital.
2: Cada letra.
1: Y entonces aparece la pregunta inevitable.
2: ¿De qué lado estuvimos?
1: ¿Fuimos adolescentes Soda Stereo?
2: ¿O jóvenes ricoteros?
1: Bienvenidas.
2: Bienvenidos.
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1: Bueno, ¿ya? Ok, ¿se picó? ¿Se picó?
2: ¿Ya?
1: ¿Se picó? Y sí, se picó, es así.
2: Es que...
1: hoy es un día muy especial con el cumpleaños, el nacimiento, el día del nacimiento de Gustavo Cerati, muy recientemente el fallecimiento del Indio Solari,
2: Indio.
1: Todavía ahí como heridas que están atravesándonos el cuerpo, así que 1170-820-959, The Cut en Rock and Pop.

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1: 7:09 on The Cult, Jesus Sanctuary. Y nosotros, con esta difícil decisión, porque es una rivalidad que se ha generado entre las masas muy a principio de sus inicios, ¿no? De estas dos bandas tan queridas, sí, tan icónicas, que luego con el tiempo uno dice, no era tan necesario, ¿no? Ponerlos de un bando o del otro. Pero yo me inclino por Soda Stereo.
2: Inclinate.
1: Por mi adolescencia, ¿no? Fui una adolescente con esos peinados raros, escuchando a Gustavo Cerati.
2: Es como Messi o Maradona, ¿viste? Siento que sí a todo, pero voy a ser honestamente brutal. Mi banda es Sumo, mi banda. Okay. O Charly García o Los Piojos. Mirá dónde voy,
1: claro,
2: que es donde recuerdo. Pero con Los Redondos he compartido muchos momentos. De hecho, estuve en ese River 2000-2001.
1: ¿Vos cuántas estuviste en un recital que casi te agarras a piña mal?
2: Se estaban agarrando puntazos y yo corría como un niño despavorido.
1: Así que tenés tu anécdota y tu historia con Los Redondos. Ahora Rolling Stones, You Know I'm No Good, en Rock and Pop 95.9.
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1: 7:13 PM y acá empiezan las primeras repercusiones en el chat de Twitch. Adriana No Soy Yo dice que ella era ricotera, Vane Pinsky también se suma. Y hay también varios en el canal de YouTube viéndonos. Dicen que no nos hablamos en los ojos.
2: ¿No nos hablamos?
1: No.
2: Mira,
1: le mando un saludo a Bruno Mateo.
2: Que la gente construya su propia realidad. Bueno, te hablo de fútbol, de eso sí voy a hablar. Porque, ¿saben, hinchas de Boca? El partido en Copa Sudamericana frente al Recoleta en cancha de Huracán. Boca está haciendo las veces de local en Huracán. Es una charla larga para otro momento. Arrancó hace 15 minutos, Boca pierde 1-0.
1: Allá.
2: Yo la verdad no puedo creer. Allá. Arrancamos el programa y me dicen, che, vamos a hacer el seguimiento del partido de Boca. Sí, sí, me imagino, viste, a ver si Boca puede ir con un margen del primer partido a la vuelta. Y pasaron cuatro minutos, a un golpe de ojo, gol de Ríos, de Recoleta.
1: Bueno, recién arranca.
2: Recoleta es un equipo paraguayo de media gama, digamos, no es de los grandes, no es Cerro Porteño, Olimpia. Es un equipo aguerrido como todo equipo paraguayo, pero digo, para Boca esto es una llamada de atención más que importante. Así que bueno, van 15 minutos, no sé, no lo vimos medio costadito. ¿Qué sé yo, Boca? ¿Qué sé yo?
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1: Y a las 7:15 PM hay demoras en autopista Perito Moreno, mano al oeste, y en autopista de Lepiane, mano a Ezeiza. Ahora Guns N' Roses, Paradise City, en Rock and Pop.

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0: 7 de la tarde, 19 minutos. Estamos cantando a pleno, ¿eh? Gatito acá. Y se viene un homenaje sinfónico a Gustavo Cerati.
2: Sí.
0: En el municipio de Hurlingham. Presenta Todo Cerati, un espectáculo tributo dedicado a recorrer la música y obra del queridísimo y eterno Gustavo Cerati en versión sinfónica. El evento va a estar a cargo de la Orquesta Sinfónica Juvenil de la Municipalidad de Hurlingham, junto a una banda en vivo, bajo los arreglos y la dirección de Diego Boero. La cita va a ser el sábado 15 de agosto, este sábado, a las 7 de la tarde en el Centro Cultural Leopoldo Marechal, que está ubicado en Avenida Vergara 2396 en Hurlingham. Centro Cultural Leopoldo Marechal, este sábado a las 7 de la tarde, entonces, para disfrutar de este homenaje sinfónico al queridísimo Gustavo Cerati.
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3: ¿Cómo anda, Caro, Gato?
2: Hola.
3: Otra cosa, mariposa, aguante lo redondo.
0: Bueno.
3: Estéreo. Dijo un amigo una vez, si eran tan rockeros, se hubieran puesto vino estéreo, aunque sea. Saludos al tío napolitano, guacho, aguante la Rock and Pop.
2: Aguante. Bueno, por eso hicimos el contrapunto, porque hay gente que es de Soda y gente de Los Redondos y todos conviven en el universo rock.
4: A otra cosa, mariposa, qué programón, cómo andan, chicos.
2: Gracias. ¿Cómo le gusta?
4: Larry Aedo, ricotero hasta el cogote, nunca fui a ver a Soda, me quedé con las ganas, soy fanático de Cerati, por la arquitectura musical de Cerati, pero fui ricotero, muy ricotero por las amistades. Pero cuando me puedo escuchar un disco, generalmente música no me puedo escuchar ni Los Redondos ni El Indio. Soy más ceratista, digamos.
0: Mirá. Bueno, eso también, ¿no? Como que a veces en vivo uno preferiría la misa ricotera, pero en el disco, en tu casa, escuchar más tranquilo a Cerati.
2: Sí,
0: a ver. ¿Puede ser?
5: Buenas noches, buenas noches. Buenas acá noches. Pablo de Quilmes reportándose en A Otra Cosa Mariposa.
2: Pablo.
5: Aguante Caro y el Gato.
0: Vamos.
5: Gustavo Cerati, un crack. Pero.
0: Pero.
5: Aguante Los Redonditos de Ricota y El Indio Eterno para toda la vida.
2: Te voy a contar.
5: Pablo de Quilmes presente. Abrazo, Gato.
2: Un día estoy en un casamiento yendo.
0: Beso.
2: ¿Cuánta gente hay ahí? Estoy yendo al baño en un casamiento y de repente al lado mío hay un señor con una camisa hawaiana muy así estrafalario. Era Sky Bellinson.
0: No.
2: Y me enteré que era el tío de un amigo mío, del gordo Bellinson.
0: No te puedo creer. Ahora Ilia Kuriaki, en

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2: 19 horas, 26 minutos.
1: Juicio por la muerte de Maradona. Declaró el primer perito de la Junta Médica, Carlos Casinelli, experto forense, y aseguró que el 10 se empezó a descompensar unos 10 días antes del fallecimiento y nadie lo atendió.
2: Fútbol al día. River completó el rediseño que había anunciado Di Carlo y se retiró del mercado de pases. El desafío pasa ahora al cuerpo técnico encabezado por Eduardo Coudet y a los jugadores.
1: Y el mundo. Ronaldinho irrumpe en la disputa por el AS Mónaco. La propuesta del exfutbolista brasileño llega en el momento más delicado para el club del Principado, que pelea por la supervivencia en primera división del fútbol francés.
2: 9 grados, 4 décimas en la temperatura en la ciudad de Buenos Aires. El cielo está parcialmente nublado. 19 horas, 27 minutos.
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1: Quiero que me ayuden en esta situación y realmente quiero apelar a la honestidad de todos los presentes en este día. Viste que antes, en el mundo sin redes sociales, no tan globalizado, no tan hiperconectado,
2: sí,
1: hay gente que vos en tu vida dejabas de ver por algún motivo, te mudabas, cambiabas de laburo, te distanciabas y como que desaparecía el mapa. No tenías más noticias, no sabía qué había sido, si se fue a vivir a otro país, si rehizo su vida, si está bien, está mal. Como que era pasar página. Con el tiempo han llegado para generarnos ese bombardeo de información las redes sociales, internet, las aplicaciones. De algún u otro modo, por un vínculo, por dos vínculos, por tres vínculos, llegás todo el tiempo a esa red de conocidos, estén en el lugar del mundo que se te ocurra. Y así, como quien no quiere la cosa, te encontrás un día scrolleando, te bajaste una app, no sé si sos experto o habitué, pero tenés un Facebook, un Instagram, un Snapchat, un TikTok. Y scrolleando, porque aparte el algoritmo es maldito, es malo, malo,
2: malo, malo.
1: Arriba de las fotos que vas viendo, te aparecen perfiles recomendados.
2: Sugerencia de amistad.
1: Sí. Entonces el algoritmo asume que esa gente la tenés ganas de ver o tenés ganas de contactarte.
2: Y cuando tenés tanto en común, ¿viste?
1: ¿Y si es tu ex?
2: ¡No! Va de retro.
1: No sé. Aparece tu ex, aparece en ese cuadradito con la foto. Un ex, 12 años atrás, 15 años atrás. Y de repente hay algo en vos que se prende, que es como un pongo seguir o ya está, ya está.
2: Yo no.
1: ya dije que estabas en otra historia. Vos estás bien, estás bien, estás con tu historia, estás, capaz ya rehiciste tú, capaz tenés familia, pasó tiempo. Es más, en ese momento tenías 20, ahora tenés 40. O tenías 40, ahora tenés 60. Y hay algo que te lleva a decir, voy a ver, pero un poquito, de qué vas la vida. Y ahí, en ese clic, más aún si tiene el perfil abierto.
2: Claro.
1: Maravilloso.
2: Qué exquisito si tiene el perfil abierto. Vos no tenés ni que seguirlo, ni nada.
1: No dejás ni huella.
2: No dejás rastro, a menos un, no sé, un Instagram que se te vaya un corazón ahí loco.
1: No, no.
2: Pero bueno.
1: Es pesca deportiva. No. Pesca deportiva. Un map mira y se va. No hay nada que...
2: Sí,
1: no se lleva
2: nada.
1: A casa. Nada. Y ahí es donde empezás a mirar. Wow, bueno, está en pareja, mirá qué bien. Upa, bueno, está con el trabajo. Se cambió de rubro. Antes estaba en el arte, ahora trabaja en una empresa grande. Una empresa que viaja mucho. Está viajando por laburo. Mira, acá está la nieve, quién pudiera. Y en el verano se clava un Caribe. Y mira, mira.
2: Este Punta Cana, ¿no?
1: Punta Cana.
2: Punta Cana.
1: Pero está con un muchacho. Es dorado, muy dorado el muchacho.
2: Muy bronceado.
1: ¿Cuántos años tiene para tener este lomo, este hijo de mirá vos. Esa barba. Pero esa barba es de barbería. Es de barbería, te la arman ahí.
2: Buen estado físico,
1: La verdad que sí. Y de a poquito lo que era una curiosidad de más o menos, de por las historias vividas, se transforma como, viste, en una investigación en donde te das cuenta que estás haciendo una comparativa. Empezás a decir, qué guacho, yo no toco la playa hace como 4 años. Y esta mete un viaje. ¿Qué es esto? ¿El congreso? ¿Qué hija de...? Qué barro. Y cuando estaba conmigo me decía que estaba tapada de laburo, no con las clases, porque daba clases y nunca tenía un minuto.
2: Nada, nunca. Para vos.
1: Este barba lo tengo. No, este barba me parece.
2: Para.
1: ¿O es nuevo?
2: ¿No era el que estuvo en el último cumpleaños? ¿La pasó a saludar?
1: El merodeador.
2: Sí, estaba ahí dando vuelta.
1: Está el merodeador que espera en el banco de suplentes siempre, ¿viste? Va, y agarra. Pero ¿cómo puede ser? Porque esta foto es 2019, o sea que tiene 7 años de relación. Pero qué bárbaro.
2: Che, qué momento.
1: Yo voy a volver a llevar un par de fotos, porque la verdad la mejor que tengo es la que hicimos. El otro día fuimos a pescar a Costanera con los muchachos. y esta está acá. Yo estaba feliz, pero ahora que estoy viendo esto, digo, ella debe decir, estaré mejor sin él, ¿no? Porque la veo que está...
2: Se la ve mejor, ¿no?
1: Rozagante.
2: Se la ve mejor.
1: Entrenó también, entrenó. Está haciendo esto de Iron Man. La agarra todo lo del Iron Man, ahora que tocan los 40. Ahí empezás a decir esa foto tan inocente y de repente... La casa, el auto, el laburo, la pareja, la familia. Y te comparas. Y aunque tengas todo lo que hoy sentís que necesitas, te sentís con un poco...
2: Algo te falta.
1: Algo falta. ¿Estará bien sin mí? Pensará, si a ella le pasara esto mismo, ¿se mete a ver mi perfil o pasa de largo?
2: Ah.
1: Y ahí te agarra un poquito la inseguridad, ¿viste? De decir, ¿cómo hubiera sido? Entraste para saber si estaba bien en la vida. Y terminaste haciendo un balance de la tuya. Porque después de tantos años, el amor puede que digas que está terminado. Pero la competencia parece que sigue viva como nunca.
2: Sí.
1: Y otra cosa, mariposa.
2: ¿Cómo somos? Porque esperamos que en realidad la otra persona esté chapelota. No sé por qué. Y que nosotros estemos... Ay, la verdad, estoy mucho mejor. Y cuando pasa la inversa, qué decepción.
1: No, no, no.
2: Decís, che, pero yo pensé que estaba bien. Ah, estoy chapelota.
1: Chapelota estoy.
2: Ay, las redes sociales, qué conflictivos.

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1: Me gusta porque por fuera del aire no aparecen un montón de anécdotas.
2: La gente dice que no hablamos, claro.
1: No, ¿viste? Qué curioso. Hay que meterse para ver que sí hablamos.
2: Impublicable.
1: Una encuesta del Research Center realizada en Estados Unidos a casi 4.900 adultos reveló que el 53% de los usuarios de redes sociales alguna vez utilizó esas plataformas para averiguar qué estaba haciendo una persona con la que había tenido una relación. Entre los jóvenes de 18 a 29 años, la cifra llega al 70%, un montón. 7 de cada 10 entonces reconocen haber buscado información sobre un ex. El estudio muestra además que esta práctica es bastante común incluso entre personas que actualmente están en pareja. Para, y hay algo peor.
2: ¿Qué?
1: Yo siempre me inmolo por el equipo.
2: A ver.
1: Seguir los perfiles de la actual de tu ex.
2: ¿Con un perfil falso?
1: Sí.
2: ¡Ah!
1: No es que... Conozco gente, no conozco gente que lo hace.
2: La cuarta temporada de You estás haciendo.
1: No, conozco gente que lo hace, que no, revisa claro. Ahí la novia actual con un perfil de algún emprendimiento, ¿viste? De algo que no quede tan...
2: Me suena, ¿sabes? Estoy empezando a recordar cosas. Hay muchos emprendimientos que me siguen.
1: ¿Viste?
2: Y nunca leí un canje.
1: Guarda con eso, ¿eh?
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2: 5 minutos para las 8 de la noche. Boca sigue perdiendo 1-0. Ahora juega con 10 el Recoleta, ¿eh? Roja para el equipo paraguayo. Llega Tango, hablando a tu corazón en Rock and Pop.

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1: 7:56 PM. Y bueno, capaz que tenés intenciones de meter ese seguir y recomponer una relación con tu ex.
2: Se me escapó un like.
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2: Ah, mirá.
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2: Bien.
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6: 20 horas, 9 minutos. Y hoy queremos hablar de dos tipos de infancia:
2: los niños prodigio y los no tanto.
6: Están esos que desde muy chicos ya tocaban un instrumento,
2: pintaban,
6: hacían cuentas imposibles
2: o tenían una habilidad que dejaba a todos con la boca abierta.
6: Y después estamos nosotros,
2: los que de chicos hacíamos lo que podíamos.
6: Dibujábamos una casa con una chimenea
2: y ya nos felicitaban por el esfuerzo.
6: Nunca fuimos los primeros de la clase,
2: pero tampoco nos rendimos.
6: Porque no todos nacimos para ser prodigios.
2: Algunos simplemente necesitábamos un poco más de tiempo.
6: Así que vos, ¿cómo eras?
2: ¿Fuiste niño prodigio?
6: ¿O no te dio para tanto y sobreviviste con dignidad?
2: Bienvenidas.
6: Bienvenidos.
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6: No sé cómo es la clasificación, porque yo entré al jardín ya sabiendo leer. O sea, eso me convierte en una niña prodigia. O sea, entré al jardín ya sabiendo leer. Ahora, ¿qué pasó en el medio que llegué acá y no sé la tabla del 2? ¿Qué pasó de eso a esto? No sé qué pasó en el medio.
2: Es que, ¿sabes qué? El prodigio después se aburre con los métodos de enseñanza, entonces no presta atención.
6: Ah, ay, qué linda excusa me das.
2: Dicen eso.
6: Que me aburro fácil.
2: Te aburrías en la clase, entonces no te sabías las tablas porque te parecía una pavada.
6: Yo ya sabía tocar en la guitarra.
2: Claro.
6: O sea que también. Y no sé qué me pasó en el medio. Me aburrí.
2: Te aburriste. Eras una mente creativa, el arte era lo tuyo.
6: Me gusta el arte.
2: Es encontrar tu prodigiez en el área correspondiente.
6: ¿Vos eras bueno en algo?

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1: 8 de la noche, 13 minutos, AC/DC, Thunderstruck.
2: Vamos a destacar los partidos que están en esta tarde-noche. A las 21 horas juega Talleres de Córdoba con Lanús, Liga Profesional Argentina. En Copa Libertadores está jugando Fluminense con Independiente de Rivadavia de Mendoza, 0-0. Estamos hablando de Copa Libertadores en Brasil. A las 21:30, Estudiantes de La Plata juega con Universidad Católica. Y en este momento en la Sudamericana podemos decir, arrancó el segundo tiempo, Boca lo da vuelta. Boca perdió 1-0, se quedó con 10 el Recoleta de Paraguay. Y ahora con gol del ruso Azcacíbar, una vez más, el número 5, el que juega de volante de contención, 3 partidos seguidos convirtiendo, Milton Delgado, y esto por ahora está 2-1, 55 minutos. Una más, la última. ¿Qué es el Clear Line? Bueno, les cuento que se viene otra incursión tecnológica desde Europa para todo lo que va a ser la FIFA. Van a probarlo primero en la Liga Europea. Propone revolucionar el VAR. Porque viste que a veces hay inconsistencias, se quejan que el VAR a veces no es tan exacto. Bueno, Clear Line quiere de manera precisa marcar en tiempo real cuando hay un offside o no. Viste que a veces metes el gol y se quedan mirando a ver
1: sí,
2: si...
1: Sí, a ver si está o no es.
2: Esto va a achicar el tiempo de decisión, dicen, hay que probarlo. Y así el fútbol va a volver a ser orgánico y no tan tecnológico.
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1: 8 de la noche, 18 minutos. Red Hot Chili Peppers, Aeroplane. Y hay un estudio científico que reveló sobre la facilidad para las matemáticas que podría estar fuertemente vinculado a un componente genético. Ahí se destaca el rol del gen ROBO1, el cual influye en el desarrollo del volumen de la corteza parietal del cerebro desde edades tempranas. Según los investigadores, las variaciones en este gen favorecen una mejor representación de las cantidades numéricas, lo que le da una buena mano a quienes lo heredan para destacarse en la materia, demostrando que la destreza con los números no depende solo de la práctica, sino también que hay algo de biología con la que ya venimos de fábrica. O sea, si sos hábil en matemática, podría ser gracias a un gen que es el responsable, según lo explica la ciencia. Ahora entiendo todo. Yo no vine con este gen. Lamentablemente, me decís cuánto es 1 más 1 y tengo que andar como pensándolo, incluso usando los dedos.
2: Con los dedos.
1: Con los deditos. 1, 2, 3, 4.
2: Como en primaria.
1: Sí.
2: Es que
1: soy mala en matemática.
2: Hay gente que al toque la engancha. Es obvio que pasa algo. Hay algo de fábrica.
1: Bueno, es culpa del gen.
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2: 20 horas, 22 minutos.
1: Una curiosa. Una ciudad de Córdoba implementó un DNI obligatorio para perros y gatos. La medida comenzó a regir en Villa María y permite identificar a cada animal y a su responsable.
2: Deportes al día. Se confirmó que River podrá llevar hinchas visitantes al partido contra Banfield por la séptima fecha del torneo clausura. El encuentro se va a jugar el domingo 30 de agosto a las 15 horas.
1: Y la farándula. Cristiano Ronaldo y Georgina Rodríguez finalmente se casaron. Tanto el futbolista de Al Nassr como la influencer argentina compartieron una foto de sus manos en las que se pueden ver las alianzas.
2: 9 grados, 4 décimas la temperatura en la ciudad de Buenos Aires. El cielo está parcialmente nublado. 20 horas, 24 minutos.
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1: 20:26. Alfonso Strega, La Pared Luminosa.
2: Bueno, si hablamos de luces, va a haber un festival astronómico que van a poder disfrutar en toda su magnitud las luces de los planetas mañana.
1: Epa. ¿Se viene un eclipse, no?
2: ¿Más que un eclipse? Sí, mañana 12 de agosto pasa algo que muy pocas veces lo vas a poder disfrutar en la vida.
1: ¿Qué va a pasar mañana? Y me asusto.
2: El cielo ofrecerá un espectáculo astronómico especial. Se van a unir en una misma línea los planetas de Mercurio, Marte, Júpiter, Saturno, Urano y Neptuno.
1: Ah, mañana va a estar cargada la energía, ¿eh?
2: Sí, tremendo. Alineados en una misma región del cielo formando un llamativo desfile, un desfile planetario.
1: Como Jordano.
2: Exactamente.
1: Jordano. Ahí pasa Mercurio, moviendo las cabezas.
2: Están moviendo esos anillos.
1: Mirá los anillos de Saturno.
2: Y Teté va
1: a estar.
2: ¡Qué
1: noche, Teté!
2: El desfile se podrá observar durante las primeras horas de la mañana, o sea, en la madrugada que se avecina. El fenómeno se verá en todos los hemisferios, en distintos países del mundo, obviamente con un cielo despejado, tiene que estar despejado según las condiciones climatológicas, meteorológicas. Sin embargo, no todos los planetas se verán a simple vista. Júpiter, Marte y Saturno serán los más fáciles de identificar, mientras que Urano y Neptuno hay que utilizar o binoculares o telescopios para sofisticados.
1: Claro,
2: para
1: astrónomos.
2: Claro. Lo otro lo podemos ver los simples mortales. Ahí salimos, ¡tac! Así que si quieren hacer un plancito ahora para la medianoche, una cita.
1: ¡Epa!
2: Te voy a mostrar los planes.
1: ¿Vos querías que te muestre
2: los planetas alineados? Bueno, mira, a ver, vamos a escorchar un tintillo y vamos a disfrutar del festival. ¿Cómo es que decía el de los Simpsons? El festival intergaláctico.
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1: Que ya de por sí tener los planetas alineados, esto es todo un acontecimiento. La gente te dice, ay no, tengo los planetas,
2: los chakras,
1: todo desalineado, los patitos en fila.
2: Tengo la luna fuera de eje.
1: Sí, y Mercurio retrógrado.
2: Más todavía.
1: Basta todavía. Virus ahora, imágenes paganas en Rock and Pop 95.9.

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0: Qué desafío que no podemos lograr superar. Ir a hacer un trámite. Primero ir a hacer un trámite. Y después estar a la altura de la foto, che. El documento es un compañero que te va a seguir durante toda la vida, que te va a llevar en su bolsillo para identificarte en este país, en un boliche, en un trámite, en el exterior. ¿Y cómo puede ser? Mirá lo que es las contradicciones de la vida, ¿no? Es la peor foto que tenés. La peor foto. Mirá que le hemos tratado de buscar la vuelta durante décadas, mejorando la luz, mejorando el fotógrafo, poniendo un fondo blanco. Han llegado gente de Asia, expertos en máquinas de fotográficas, te ponen ahí en sus locales a sacar fotografías en ese cubículo, que uno decía, qué barbaridad. Y después cortaban con las cuchetas esas así, ¡shac! ¡Shac! Y vos decías, qué maravilla, la trincheta, la cucheta para dormir, la trincheta para cortar. Yo me quedaba dormido mientras cortaban los muchachos, mis amigos, a la vuelta de casa.
1: Pelo en la mano, sí. Como el machete, Carl y Lenny.
0: Exacto.
1: Cucheta, trincheta.
0: Me daban con la trincheta y yo ahí, empresas familiares, una herencia. Ayer veía en otro rubro que también se maneja muy bien, en los supermercados, ¿viste? Yo decía, qué bárbaro, la nenita tenía 2 años y ya como que absorbía la actividad, como que veía subiendo, bajando la mercadería, atendiendo a la gente. Estaba arriba de un coche, de un changuito.
1: Ah, un cochecito, digo, qué explotación. De niños prodigio lo hablábamos un rato.
0: No, pero la niña como que ya incorporaba la labor, ¿viste? Que como antes, que vos eras un poquito la extensión del almacén del gallego, ¿viste? O que tu papá era, no sé, carpintero, vos seguías.
1: Si tu hijo es zapatero.
0: Zarpar la lata. Sí, claro. La lata. Así hemos terminado. Le han zarpado tanto la lata, los vagos, que no seguimos con la profesión. Te cuento todo esto porque hemos hecho lo imposible por lograr una foto digna. ¿Y cómo puede ser?
1: Olvídate.
0: La foto del DNI es una causa perdida. Cada vez que uno va a renovar o se le extravía o tiene que hacer un trámite, dice, esta vez no me van a ganar. Esta vez voy a salir bien. Te maquillás, vas a la peluquería, llevas tu aro de luz.
1: ¿Tanto book? Ah, claro.
0: Es que, fíjate, el pasaporte, tengo que hacer el pasaporte. Es la carta de presentación, voy a otro país y lo primero es un rostro de un presidiario. No, tratemos de salir, viste, de la mejor manera posible. Te sentás, le buscás el ángulo, el cuadro, le pedís un segundito, por favor, y el fotógrafo que está premiado, viste, porque de atrás vienen 20 turnos más, hace tac y tira la foto. Y vos decís, ay, no estaba listo. I'm sorry for you. Ya está, ya hicimos. Pero
1: una más, puede ser.
0: Hace un mes, ya está. Pero
1: aparte te hablan justo.
0: Siga, por favor, siga, porque atrás, mirá, tengo un montón de. Tengo que hacer las huellas, tengo que cargar los datos. Pero una más, porque mirá, siento que no fue mi mejor perfil. Adelante, por favor. No sea cosa que tengamos que no entregarle el documento, pues va a quedar en observación por esta inconducta.
1: Claro. Pongamos una penalización.
0: Claro, entonces uno dice, bueno, está bien. Y se entrega a esta lamentable situación que es esperar la foto, recibir la foto, y cuando la ves decís, otra vez esa cara completamente cansada, las ojeras, ese mechón de pelo que me cubre, que no, el perfil no era el mío, una vez más, y va a acompañarte 10 años, un pasaporte 10 años, capaz una visa 10 años, un documento, si sos menor, hasta los 18, 16, fíjate lo que es una vida cargando esa cruz.
1: ¿Sabés qué lo más triste cuando vos tenés que renovar el documento? O sea, vos ya tenés, ponele, hasta los 16, los 18, como tu foto que no te gustaba, y decís, bueno, ahora tengo una nueva chance.
0: Sí.
1: Y salís peor.
0: Salís peor
1: en la que ya tenías antes. ¡Qué bronca!
0: Mira, yo no quiero tener ningún problema con el Ministerio del Interior, pero conozco gente que ha extraviado adrede el documento para hacerlo.
1: ¿Ah, sí?
0: Para tener una nueva chance.
1: Ay, me dieron una.
0: Lo extravié.
1: Me dieron una red.
0: Yo no sé, no conozco la ley, no sé si estoy incurriendo en un delito de esa gente, porque no sé si uno puede fingir, como no quiero nombrar gente que ha salido en medios de comunicación denunciando que el marido le había sustraído los pasaportes a los hijos. Nara, quiero decir.
1: Ah,
0: Nara de esto
1: no
0: de hablar.
1: Nada decir.
0: No voy a decir Nara. Pero, te digo, Hay gente que buscó otra oportunidad con la foto. Y después hay una suerte de acuerdo social que es, todos nos atajamos antes de decir, la foto del DNI, pero...
1: No hace justicia. No. Vos saliste mal en la foto, sí, del DNI. Todos salimos mal en la foto del DNI, sí, dale.
0: Sí. Es como que un poco hay que salir mal. Un poco es como para estar dentro del grupo de pertenencia.
1: No te creo si saliste bien. Viste, decís, acá hay algo raro. Este es DNI, es falso. Y, si saliste bien, es falso.
0: Sí. ¿Qué oculta esta persona?
1: ¿Qué tiene en foto? Yo puesto, no, esto es re falso.
0: Y después, y ya cerrando, porque... El DNI, obviamente, no le importa si te peinaste, no te importa si maquillaste, tomaste turno para hacerte los claritos. Después hay gente que con el correr del tiempo recurre a retoques estéticos y la foto del DNI ya no es reconocible.
1: Claro.
0: Ya no es reconocible. No voy a dar nombres, pero cada uno sabe en este momento un nombre en su cabeza en donde decís...
1: ¿Cómo?
0: Qué difícil se me hace emparentar esa foto con... ¿Qué pasó en el medio?
1: Cirugía pasó. Un doctor
0: salió del chat.
1: Sí.
0: Así que la cámara decide quién vas a ser durante los próximos 10 años. Así que cuando vas a hacer el documento, tomá los recaudos pertinentes. Y otra cosa.
1: Tengo una idea para después de esta preciosa...
0: ¿Querés decir nombres?
1: No.
0: Yo no mirá vi lo que es esa foto de
1: tu DNI. No, yo no vi tu DNI. ¿Vos viste el mío?
0: No.
1: Vamos a hacerlo en vivo. ¿Cuál es la reacción? Tenemos un buen contenido también.
0: Estamos bien.
1: No sé. Yo que no te quiero dar ningún tipo de...
0: pista.
1: Quiero que te sorprendas en el momento. Ahora, Richard Ashcroft.

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1: 8 de la noche, 49 minutos. Acá Nahuel 097 en el chat de Twitch dice: nadie en la vida nos preparó para sacarnos fotos. Mariano Petroni en el chat de YouTube dice: mi DNI me recuerda que en otra época de mi vida tenía pelo en la cabeza.
2: Esa también es tremenda. Ay.
1: Bueno, en Argentina la foto obligatoria en un documento de identificación tiene casi 100 años. En 1926 se estableció que los ciudadanos deberían presentar una fotografía para la libreta de enrolamiento. Eso sí, en ese momento el sistema correspondía a los varones. Las mujeres tuvieron que esperar 21 años. Fue la ley 13.010, promulgada en septiembre de 1947, la que dispuso que se les entregara la libreta cívica como documento de identidad indispensable para los actos civiles y electorales. Así que desde ahí entonces es que tenemos nuestra manera de identificarnos.
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2: La libreta de enrolamiento. Si entendés ese término es porque...
1: Ay, ay, ay.
2: No sé.
1: Sí, anda.
2: ¿Viste la tele blanco y negro?
1: Ya hay indicios de que estás grande.
2: Yo me acuerdo, mi abuelo me decía eso. Ahora mi hija me decía: ¿y vos que tenías el librito ese de miércoles? Que ahora ellos son digital todos, claro. Y tienen la tarjetita.
1: Yo llegué a tener el de verde.
2: La ley de la vida es que te joda al más joven, ¿no? Que
1: siempre,
2: se ría de vos.
1: Siempre, somos unos viejos meados.
2: Ozzy Osbourne, Crazy Train en Rock and Pop.

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1: La Renga, ¿cuándo vendrán? A las 8 de la noche, 58 minutos. 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